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Amén, gloria a Dios, que el Señor les bendiga a todos y cada uno de ustedes, mis amados hermanos. Es un gusto, que es una bendición bien grande poder estar aquí con todos ustedes y saludarles en el tiempo del programa. Gracias a todos los que, pues, programa a programa nos acompañan y también nos reportan sintonía. Recuerden que tenemos dos números de celular para que nos regales un mensaje de texto, un WhatsApp. El primer número de celular es el 55-17-01-9107. El segundo número de celular es el 55-35-15-90-09. Son nuestros dos números de celular para que estés en contacto con nosotros directamente con el Ministerio Amístate con Dios. Y bueno, mis amados, en esta hora nos vamos a ir a la palabra de Dios. Y tenemos por aquí la porción de Mateo, capítulo 4 y capítulo 5. Del capítulo 4 voy a leer del versículo 23 en adelante. La palabra de Dios dice así: en el nombre del Padre, del Hijo y del Espíritu Santo. Amén. Y recorrió Jesús toda Galilea, enseñando en las sinagogas de ellos y predicando el evangelio del reino, y sanando toda enfermedad y toda dolencia en el pueblo. Y se dio de ellos, y predicando el evangelio del reino, y sanando toda enfermedad y toda dolencia en el pueblo. Y le trajeron todos los que tenían dolencias, los afligidos por diversas enfermedades y tormentos, y los endemoniados, lunáticos, paralíticos, y los sanó. Y le siguió mucha gente de Galilea, de Decápolis, de Jerusalén y de Judea y del otro lado del Jordán. Viendo la multitud, subió al monte y sentándose vinieron a él sus discípulos, y abriendo su boca les enseñaba diciendo: bienaventurados los pobres en espíritu, porque de ellos es el reino de los cielos. Bienaventurados los que lloran, porque ellos recibirán consolación. Bienaventurados los mansos, porque ellos recibirán la tierra por heredad. Bienaventurados los que tienen hambre y sed de justicia, porque ellos serán saciados. Bienaventurados los misericordiosos, porque ellos alcanzarán misericordia. Bienaventurados los de limpio corazón, porque ellos verán a Dios. Bienaventurados los pacificadores, porque ellos serán llamados hijos de Dios. Bienaventurados los que padecen persecución por causa de la justicia, porque de ellos es el reino de los cielos. Bienaventurados sois cuantos por mi causa os vituperen y os persigan, y digan toda clase de mal contra vosotros mintiendo. Gozaos y alegraos, porque vuestro galardón es grande en los cielos, porque así persiguieron a los profetas que fueron antes de vosotros. Amado Dios y buen Padre Celestial, en esta hora, Señor, una vez más venimos delante de tu hermosa presencia. Muy agradecido, Señor, porque tú has sido tan fiel, porque no nos has dejado, porque no nos has desamparado, porque has tenido cuidado de nosotros. Gracias, Dios, por tu gran cuidado y tu amor tan grande. Mi Padre, en esta hora, Señor, ponemos este tiempo en tus manos. Vamos a meditar en tu hermosa palabra, pero no queremos hacerlo solos. Queremos que hables a nuestra vida. Queremos que hables a nuestro corazón y seas trayendo esa palabra que cada uno necesitamos, Señor. Guíanos a toda verdad, guíanos, Señor, y ayúdanos a hacer tu perfecta voluntad. Ayúdanos para vivir tu palabra, que sea una realidad en nuestras vidas. Gracias, Padre hermoso. Gracias, Dios amado. Amén. Y bueno, mis amados, pues he compartido esta lectura y a través de las escrituras vemos, ¿verdad?, cómo Jesús, estando aquí en la tierra, no despreció ni desechó a nadie. Mucha gente venía a él en su desesperación, en su angustia, porque muchos de ellos estaban atravesando por enfermedades.
estaban atravesando, pues principalmente, ¿verdad? Pues enfermedades, muchas de ellas incurables, enfermedades que pues los tenían incluso aislados, ¿no? Como los leprosos, por ejemplo, también la mujer del flujo de sangre. También tener este tipo de enfermedades en una cultura donde, pues bueno, en el caso de la mujer, con el flujo de sangre, pues era considerada como una mujer inmunda y pues no podía acercarse pues a un templo por su misma enfermedad y esto la mantenía pues un poco aislada, ¿no? Del área religiosa, por así decirlo, enfermedad y esto la mantenía pues un poco aislada, ¿no? Del área religiosa, por así decirlo,

porque volvemos a este punto. Jesús conocía y podía ver más allá de una necesidad exterior, podía ver más allá de una enfermedad física y podía ver el corazón de estas personas. Y al ver el corazón de estas personas, podía ver que no solamente su problema se trataba de la parte exterior de esa enfermedad, sino que había problemas más grandes, los cuales estaban ocultos, y eran enfermedades del alma. Había tristezas, había angustia, había dolor, había resentimiento, había celos. Esto no lo podemos ver a simple vista. Esto nosotros no alcanzamos a percibirlo. Pero hay esas heridas y esas enfermedades internas que llegamos a pasar. Pero nosotros no las podemos ver, ni estamos incluso a veces conscientes de que estamos pasando por una enfermedad del alma. Pero Jesús, que lo conoce y sabe todo, él sí sabía las necesidades de cada persona. Y por eso no rechazaba a ninguno que venía a él pidiendo sanidad por una enfermedad física. Pero Jesús, que podía ver más allá, les sanaba no solamente sus enfermedades físicas, sino que aún sanaba desde su interior, sanaba su alma. Por eso estas frases de tus pecados te son perdonados, tu fe te ha salvado, porque no solamente Jesús estaba obrando en el área externa, en el físico, en la sanidad exterior, sino que aún Jesús, conociendo el corazón de cada persona, sabía lo que había en su interior, sabía la herida profunda que había en ellos, sabía las enfermedades espirituales por las cuales ellos estaban atravesando, y más que sanarlos físicamente, eso vendría incluso como resultado, pero primero Jesús sanaba su alma, primero, ¿verdad? Les decía, tus pecados te son perdonados, es decir, quitaba esa culpa, quitaba ese pecado, ¿verdad? Y gloria a Dios por esto, porque así como esas personas también atravesaban por dolores en el alma, también hoy en día nosotros, ¿no? Incluso puede que también estés enfermo y pues médicamente, incluso científicamente, está comprobado que muchas de esas enfermedades que estamos atravesando son causadas por el estrés, por la ansiedad, por falta de perdón, por la angustia, por la tristeza, por la ansiedad, por la depresión, ¿no? Muchas de esas enfermedades que se manifiestan de manera externa, pero son causadas incluso por enfermedades internas, por emociones que llevamos cargando, ¿verdad? De manera interna. Y pues bueno, necesitamos la ayuda del Señor, así como esas personas en su momento acudieron a Jesús y fueron sanadas tanto en su exterior como en su interior. También nosotros necesitamos acercarnos a nuestro Dios y necesitamos no solamente que Él nos sane desde afuera, sino que aún Él obre completamente nuestro interior. Así es que vamos a pedirle al Señor con todo nuestro corazón. Dios, tú que me conoces, porque tú me formaste y me diste vida, sabes que tengo esta enfermedad. Dile al Señor, sabes que tengo esta enfermedad, pero solamente tú sabes cuál es el causante de este malestar. Si hay algo en mi interior que debe ser cambiado, renovado y sanado, Señor, lo entrego a ti, y que sanes mi vida completa, ¿verdad? Desde adentro, todo mi ser sea sanado para la gloria de tu nombre. Y en este sermón del monte que les compartía, Jesús nos presenta, ¿verdad? Aquí, pues estos ¿verdad? Pues estos puntos que para el mundo te dice, tienes que vivir bien, tienes que tener dinero, tienes que tener comodidades. El mundo nos marca ciertos estándares que tenemos que seguir o que cumplir, ¿no? Si tienes salud física, bueno, pues eres una persona muy afortunada. Si tienes riquezas, eres una persona muy afortunada y por lo tanto serás feliz. Si tienes un buen trabajo, eres una persona muy feliz y muy rica, muy dichosa, ¿no? El mundo te va a presentar estos estándares y te dice el mundo que si cumples con esos estándares, entonces vas a vivir bien y vas a vivir feliz y vas a ser muy dichoso.

Pero en la manera en la que el mundo te dice que debes vivir, pues esto es una manera equivocada, porque cuando te das cuenta que incluso puedes tener todo el dinero que puedas imaginar, pero eso no te da la felicidad. Incluso puedes tener todo el dinero que quieras, pero eso tampoco te da o te garantiza seguridad. Al contrario, ¿no? Muchas personas que tienen muchos bienes, muchos recursos, mucha economía, al contrario, en lugar de sentir seguridad, viven angustiados porque sienten que ya los van a traicionar, porque viven preocupados de que los van a secuestrar, ¿no? Entonces, en lugar de vivir en paz, al contrario, ¿no? Traen más angustias. Pero esta es la forma en la que el mundo te dice, amontona riquezas, ten muchos bienes, de esta manera serás feliz, vivirás feliz. La manera en la que Dios nos presenta la felicidad es totalmente contrario a lo que el mundo establece y lo que el mundo marca. Pero nos dice el Señor que a pesar de no cumplir con las expectativas del mundo, con los estándares del mundo, pero la manera que Él nos marca que debemos vivir es una manera mejor, porque incluso si estamos sufriendo, incluso si estamos en angustia, Él será nuestro consolador, Él será nuestra fortaleza, Él será ese pronto auxilio. Entonces, por eso el Señor, aunque nos presenta algunos panoramas no tan agradables para nosotros, ¿a quién le gusta estar triste? Pues a mí no me gusta estar triste, ¿no? Pero dice el Señor que incluso si estamos tristes, si estamos llorando, que somos bienaventurados, es decir, somos dichosos. ¿Y cómo encuentras dicha en una situación de llanto? Porque dice la palabra que serás consolado. No serás consolado por cualquier persona, serás consolado por Dios mismo. Entonces dice la Escritura, bienaventurados los pobres en espíritu, porque de ellos es el reino de los cielos. El mundo te dice, no te dejes, eres la mejor persona, sin ti los demás no son nadie. Y el mundo pues alimenta nuestro ego, alimenta nuestro yo, alimenta nuestro orgullo. El mundo te dice que vivas de esta manera, seas fuerte, te mantengas en esa postura de orgullo y de esta manera vas a ser muy dichoso. Pero el Señor dice, bienaventurados los pobres en espíritu, porque de ellos es el reino de los cielos. Un pobre espíritu es una persona sencilla, es una persona humilde, es una persona que no es arrogante, que no es orgullosa, que no piensa en sí mismo. Una persona pobre de espíritu es una persona humilde, es una persona sencilla, ¿no? Y cuando el mundo te dice, pues que debes de vivir, pues sintiéndote orgulloso de ti y demás, pero Dios te dice que es más bienaventurado el hombre pobre de espíritu, porque de ellos es el reino de los cielos, ¿no? Y luego dice, bienaventurados los que lloran, porque ellos recibirán consolación. Entonces, como les decía, quizás alguien puede decir, pero ¿cómo va a ser bienaventurado? ¿Cómo va a ser una persona dichosa si está llorando, si está sufriendo? Pues sí, es dichosa porque esa persona recibe consuelo y no cualquier consuelo, recibe consolación de parte de Dios, ¿verdad? Entonces, si esa persona llegara a sufrir, si esa persona está triste, si esa persona está afligida, dice la palabra del Señor que es bienaventurada. Cuando viene el Señor y se refugia en Él, es consolada. Luego dice, bienaventurados los mansos, porque ellos recibirán la tierra por heredad. En un mundo donde, pues, te dicen, cobra venganza, crea conflictos, debes pelear, no te dejes, levántate, exige. El Señor dice, bienaventurados los mansos, porque ellos recibirán la tierra por heredad. Bienaventurados los mansos, porque ellos recibirán la tierra por heredad. En un mundo donde te dice ve y crea conflicto, Dios te dice que seas pasivo, que seas tranquilo, que no causes conflicto, porque dice, ellos recibirán la tierra por heredad. Luego dice, bienaventurados los que tienen hambre y sed de justicia, porque ellos serán saciados. Bienaventurados los que tienen hambre y sed de justicia, porque ellos serán saciados. Entonces,
¿Cuántos anhelan la justicia? ¿Verdad? Pero no buscamos una justicia terrenal, porque la justicia terrenal incluso falla, ¿no? Creemos que es justa, pero no es así. No, no es justa. Pero dice que todos aquellos que pues tienen esa hambre y sed de Dios y de hacer las cosas correctas, dice que ellos serán saciados. Bienaventurados los misericordiosos, porque ellos alcanzarán misericordia en un mundo donde te dice, pues no tengas misericordia de nadie, no te preocupes por nadie, solo piensa en ti mismo, los demás pues que se las arreglen como puedan. El Señor nos dice que si mostramos misericordia, también nosotros recibiremos misericordia. Nosotros también, ¿verdad?, recibiremos misericordia. Entonces, pues estas problemáticas, ¿verdad?, Jesús las veía en un mundo donde cultiva el odio, el desprecio, el orgullo. Jesús nos presenta estas bienaventuranzas y nos dice que no debemos vivir a como el mundo nos está marcando, porque así como el mundo te marca, vive con orgullo, solo piensa en ti, cobra venganza, no seas pasivo, sino crea conflictos. Todo esto pues acarrea esas enfermedades del alma, ¿verdad? Esas angustias que incluso nos llevan a las enfermedades físicas. Jesús, viendo todo esto, nos dice, no sigas cultivando, ¿verdad? Y no sigas creyendo lo que el mundo te presenta, porque eso solamente te va a traer más conflictos y más enfermedades internas y externas. Vive a la manera que yo te estoy marcando y serás dichoso y serás feliz. No vivas con orgullo, sé manso, y aunque el mundo te pueda decir todo lo contrario, pero tú vas a recibir bendición, porque si estás sufriendo, si estás llorando, recibirás mi consuelo. Si, ¿verdad? Dice la escritura, si eres manso, no creas conflicto, recibirás la tierra por heredad. Y así en cada uno de los puntos. Entonces, Jesús nos marca, nos da estas recomendaciones de cómo debemos vivir. Si nosotros vivimos a la manera que Jesús nos enseña, aparentemente para el mundo vamos a sufrir, la vamos a pasar mal, pero delante de Dios nosotros vamos a ser consolados, fortalecidos y bendecidos por Dios. Y en Él tendremos una gran recompensa. Y pues vamos a vivir a la manera que Dios nos marca, porque viviendo de esa manera, el Señor incluso sana nuestros corazones. Él nos conoce perfectamente y por eso nos da estas recomendaciones, porque si vivimos a la manera del mundo, lo único que acarreamos es dolor y sufrimiento. Pero si vivimos a la manera que Dios nos marca y lo establece, seremos bendecidos, seremos, ¿verdad?, consolados, fortalecidos por Dios. Así es que vamos a vivir y vamos a seguir las recomendaciones de Jesús y seremos bienaventurados. Amén. Amado Dios y buen Padre Celestial, gracias porque tú nos hablas a través de tu palabra, nos consuelas. Gracias, Señor, porque tú nos muestras una vez más, Señor, cuál es tu plan y propósito para nosotros. ¿Quieres que vivamos vidas bendecidas, dichosas, Señor? Y esto solo lo vamos a poder lograr haciendo tu voluntad y cumpliendo tus propósitos. Ayúdanos a obedecerte y ayúdanos a amar tu palabra y, Dios, desear alimentarnos cada día más y más de ella. Bendice a tu iglesia, a tu pueblo, consuélanos, fortalécenos y llévanos adelante. Te lo pedimos en el nombre de Jesús. Amén. 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
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No te despegues, en un momento más.

Aleluya, aleluya, aleluya, gloria a Dios, gloria a Dios, gloria a Dios, gloria a Dios. Alabamos y bendecimos el nombre que es sobre todo nombre, el nombre de nuestro Salvador Jesucristo. Alabamos, bendecimos el nombre de Jehová de los ejércitos. Alabamos el nombre del Espíritu Santo de Dios, que está con nosotros, guiándonos a toda justicia y a toda verdad. Aleluya. Amados en Cristo, amados oyentes, amadas familias, a todos, aquí saludándoles, soy su hermano y amigo, el pastor Chino Ríos. Gracias a Dios por la vida de mi hija Ruth Ríos, que ha estado con ustedes en la primera parte de este su programa, Amístate con Dios. Aleluya. Amístate con Dios. Comparto con ustedes nuestros números de celular. Son los siguientes: 55 17 01, nuevamente 01 07. Repito, 55 17 01, nuevamente 01 07. El siguiente número, 55 35 15 90 09. Lo repito, 55 35 15 90 09. Con confianza pueden llamarnos, pueden escribirnos. Siempre que tengo la oportunidad de recibir una llamada de ustedes y el motivo es para orar por alguna petición, alguna necesidad, porque alguien está enfermo, hermanos, nos unimos en oración vía telefónica. Del lugar donde estemos, del lugar donde vayamos, amén, nos es de mucha bendición servirle a Dios sirviendo a ustedes. Así es que con confianza nos pueden llamar o nos pueden escribir. Si en algún momento estuviese ocupado predicando, cantando en una campaña de evangelismo, en cuanto nos desocupemos, inmediatamente les regresamos la llamada. He ahí que, repito, su llamada es muy importante. Que usted pueda escribirnos, muy importante en el ministerio. Y como mencioné, estamos para servir. Aleluya. Hermanos, estoy haciendo este enlace desde carretera. Vamos camino a la región de Papantla, Veracruz. Vamos camino a la región de Papantla, Veracruz. Primeramente Dios, estaremos llegando a un lugar que se llama El Chiote. El Chiote, ahí nos recogen para llevarnos al pueblo donde el día de mañana comenzamos campañas de evangelismo. Sí, acá tengo la información de los pueblos que vamos a recorrer con la ayuda bendita de Dios, predicando, dando el mensaje de salvación, orando por la gente, compartiendo una Biblia gratuita con personas, con familias que oirán de Jesús, que oirán de Jesús, que oirán de Jesús. Aleluya, del Salvador del mundo. Aleluya. Mañana comenzamos, miren, ahorita nosotros nos venimos con
tiempo. Como mencioné, las campañas comienzan el día de mañana. Pero hermanos, hemos tenido la experiencia que no podemos salir el mismo día de la campaña, mayormente cuando son muchas horas de carretera. Hay muchas cosas que pasan en carretera, de repente nos encontramos con un accidente o con un bloqueo, o que están trabajando en algún lugar y detienen la circulación una hora, dos horas, tres horas. Entonces, hermanos, para nosotros, en responsabilidad y tomando muy en cuenta que no podemos llegar tarde, no podemos llegar fuera de tiempo, siempre acostumbramos viajar un día antes de cualquier campaña, de cualquier trabajo de evangelismo, de tal manera que ya estamos allí en el lugar, ya no tenemos que andar corriendo, que si alguna llanta se ponchó, alguna situación, ¿verdad?, de mecánica, pues hermanos, ya no tenemos problemas, ya estamos en la región, ya estamos en el lugar. Por ello, estamos documentando, estamos informando que vamos camino para el estado de Veracruz. Hoy, más tarde, nos estarán recogiendo en un lugar que se llama El Chiote. Bueno, aquí tengo la información de los días y los lugares de campañas de evangelismo. 26 y 27 de mayo estaremos en Morgadal, Cerro Grande. 28 de mayo en la comunidad Melchor Ocampo. 29 de mayo en Arenal Cosquigui. 30 y 31 de mayo en Serafín Olarte. 1 y 2 de junio en el Parque de las Colonias Morelos, Cuatzintla. Esto es en el estado de Veracruz. Y miren, hermanos, hasta aquí Dios nos ha guardado. Anoche llegamos, hermanos, viajamos de la Sierra Mije de Oaxaca, de la Sierra Mije hacia México. Estuvimos predicando allá en la Sierra Mije. Por cierto, hermanos, nos tocó la inauguración del templo donde hace unos meses estuvimos apoyando con las ofrendas de ustedes. Estuvimos apoyando con 10 toneladas de cemento. Pues quiero decirles, miren el esfuerzo y miren el trabajo de los hermanos. En esa ocasión, ahí estuvimos colando, ahí estuvimos trabajando con nuestras manos. Y hermanos, los hermanos siguieron trabajando, siguieron cooperando, siguieron aportando. Y hermanos, el sábado pasado, hermanos, se inauguró el templo, ya terminado, ya pintado. Me tocó con los pastores de ahí cortar el listón, hermanos. Y se abrieron las puertas del templo. Y una multitud de San Juan Metaltepec, Sierra Mije, una multitud de San Juan Metaltepec, entraron por primera vez a la puerta del templo hacia adentro. Y luego, hermanos de diferentes pueblos, de allí mismo, de la Sierra Mije, y hermanos, me tocó dar una reflexión acerca de la importancia de la construcción de un templo. Amén. Y luego, en la tarde, se hizo campaña de evangelismo. Me tocó dar el mensaje de salvación. Y hermanos, muchos le entregaron su vida a Cristo. Muchos de los que pasaron lloraban delante de Dios. El Espíritu Santo les estaba redarguyendo, convenciendo de pecado y arrepintiéndose. Y diciendo, Jesús, perdóname. Jesús, yo confieso con mi boca, creo en mi corazón que tú eres mi Salvador. Y miren el resultado, lo que dice Romanos 10:13, todo aquel que invocare el nombre del Señor será salvo. Pusimos la Biblia gratuita en manos de mucha gente. Y escuchen ustedes. Pregunté, ¿cuántos
asistentes hay aquí en esta campaña? Así pregunté, que tengan 60 años para arriba y que sepan leer. 60 años para arriba y que sepan leer, hombres y mujeres, hermanos, pasaban, y a ellos pusimos una Biblia de letra grande, una Biblia de letra gigante. ¿Por qué, hermanos? Porque normalmente una persona de 60 años para adelante, 65, 70, 75, 80 años, y algunos un poquito más, ya la vista ya no es la misma de la juventud. Por ello, para poder entregar las Biblias de letra grande y gigante, hicimos esta selección. ¿Sí? Y hermanos, mucha gente pasó. Glorificaban a Dios porque la Biblia que recibían era totalmente nueva. Biblias que ustedes han comprado. Inclusive todavía la Biblia la entregamos con su envoltura, con su hule, cerrada la Biblia, nuevecita, hermanos, gratuita, porque ustedes las han comprado para que nosotros como ministerio las entreguemos gratuitas. Y luego compartimos muchas Biblias con adolescentes, con niños, con adultos, de la Biblia de letra normal. Amén. Luego pusimos paquetes de material de evangelismo en pastores, en predicadores. Por cierto, hasta unas playeras llevaba yo, las últimas que me quedaban, playeras con el proyecto de evangelismo México, tierra de bendición, no más tierra de sangre. Les dejé las playeras para que los hermanos, al ponérselas, donde quiera que caminen, donde quiera que vayan, en la Sierra Mije, la gente pueda leer, amén, este proyecto de evangelismo, México, tierra de bendición, no más tierra de sangre. Amén. Amados, como mencioné, llegamos ayer por la tarde noche a México. Descansamos y ahorita, a Dios gracias, vamos en camino. 7 días consecutivos de campaña. Allá recibimos el mes de junio. Allá recibimos el mes de junio predicando el evangelio. Y estando en el mes de junio, escuchen, hermanos, a ver, pongan atención acá, pongan mucha atención. El 20 de junio, es un sábado, 20 de junio, celebramos el 26 aniversario de este ministerio. Un 20 de junio del año 2000, comenzamos con el primer programa de radio, Amístate con Dios. El primer programa de radio, Amístate con Dios. Un 20 de junio del año 2000. Así es que este 20 de junio es un sábado, miren, es un sábado. Amén, es un sábado, buen día. Lo vamos a celebrar en la Sociedad Bíblica de México, en el auditorio. Ya los hermanos de la sociedad ya nos facilitaron el auditorio. Agende usted, aparte usted el día, ¿sí? No se pierdan la bendición. Yo quiero verles, quiero saludarles, pero sobre todo quiero que nos unamos dando gracias a Dios por el 26 aniversario. Es el sábado 20 de junio. A las 9 de la mañana se abren las puertas de la Sociedad Bíblica. Y a las 10 en punto comenzamos alabando a Dios. Van a haber cantos especiales. Estaremos como grupo Los Humildes del Sur, grupo Poder de Dios, grupo La Tribu de Neftalí y primeramente Dios, Verdad Eterna. Así es que, hermanos, no se pierdan la grandísima bendición. Celebre con nosotros, celebremos juntos, porque ustedes y nosotros, en el evangelismo, en la obra de Dios, formamos ministerio, Amístate con Dios. A ver, por aquí hago nuevamente una repetición. A las 9 de la mañana,
se abren las puertas de la sociedad bíblica. Comenzamos a las 10 en punto, de 10 a 12 del día, son 2 horas de reunión, y a las 12 del día usted tiene tiempo para entrar a la sociedad bíblica, para comprar Biblias para usted, para su familia, para sus hijos, para sus familiares, para su iglesia, para que usted haga evangelismo. Y si usted puede comprar desde un paquete de 5 Biblias o una caja o lo que usted pueda y donarlas a este ministerio, ahí estaré para que de su propia mano de ustedes las reciba yo. Las Biblias que usted ha de comprar para el evangelismo y donarlas a este ministerio. A ver, anoten la dirección los que no conocen aún todavía. Es la calle Liverpool, número 65. Calle Liverpool, número 65, Colonia Juárez, Ciudad de México. Amén. A 2 cuadras del Metrobús Hamburgo. A 6 cuadras más o menos del Metro Insurgentes. Hermanos, allí en la Casa de la Biblia, allí en el 25.

tan solamente en 1.600 pesos. La Biblia, 500 razones que usted conoce, mejorada, con mejor hechura, mejor papel, mejor calidad de letra, una Biblia de evangelismo muy especial, muy bonita y a un costo muy por debajo de su costo oficial. Así es que doy gracias a Dios por la Sociedad Bíblica de México, su director, nuestro hermano licenciado Jaime, y toda la Sociedad Bíblica, que Dios les bendiga, por su gran apoyo en descuentos en la Biblia misionera. Aleluya. Así es que, hermanos, entonces allá nos vemos. Haga preparativos para estar con nosotros en el 26 aniversario del Ministerio Radial, del Ministerio de Evangelismo, Amístate con Dios. Y mis amados, antes de despedirme de ustedes, les comparto la bendición para el evangelismo en el estado de Veracruz a partir de mañana hasta el día 2 de junio. Hermanos, les comparto. Mandé a comprar 80 playeras y 100 lonas con el mensaje de evangelismo para el estado de Veracruz, México, tierra de bendición, no más tierra de sangre, tiempo de misericordia. Son playeras, son lonas. Miren las playeras, las vamos a ocupar con todos los hermanos que andarán con nosotros predicando el evangelio en la campaña y los que han de recorrer calle por calle, casa por casa. En el recorrido, las lonas que les menciono, las vamos a ir pegando en algunos alambrados donde se pueda, que sean visibles, en algunas paredes, en algunas ventanas, en algunos portones de los hermanos. Estas lonas ahí van a quedar. La gente que pasa leerán México, tierra de bendición, no más tierra de sangre. Dios ama a México. Es lo que dicen las lonas que mandamos a comprar. Nos la van a mandar inclusive por paquetería, porque ya no alcanzamos, hermanos, a recogerlas, porque, repito, hemos estado de un lugar para otro, y si Dios lo permite, hoy mismo nos las mandan por paquetería a Papantla, y mañana tendremos la bendición de recogerlas. 100 lonas con el mensaje de este evangelismo, el emblema de este evangelismo, México, tierra de bendición, no más tierra de sangre. Dios ama a México. Como les mencioné, también muchas playeras, muchísimas playeras con el mismo mensaje. Yo les hago partícipes. Este material aún no lo he pagado. Las pedí, me la van a mandar y posteriormente estaré haciendo el depósito, que más o menos equivale como a unos 12,000, 14,000 pesos entre esa cantidad, entre 12,000 y 14,000 pesos de inversión, hermanos, y esto será de gran impacto en el evangelismo en varias poblaciones, en varios lugares del estado de Veracruz. Y ahí, mi hermano, mi hermana, miren, cada playera nos cuesta 150 pesos y cada lona un promedio de 70 pesos más o menos. Un promedio de 70 pesos cada lona, un promedio de 150 cada playera. Y hermanos, les hago partícipes. Si usted es el pastor chino, yo voy a mandar para que una de esas lonas aporte yo y se quede esa lona en algún portón, en alguna malla, en alguna ventana, en alguna pared. Y hermano, repito, cada playera nos cuesta 150 pesos.

0: pesos, cada lona un promedio de 70 pesos. Si usted puede apoyar para una playera, para una lona, de granito en granito, hermanos, completaremos, pagaremos. Lo importante es que tienen confianza con nosotros, tienen confianza en este ministerio. Nos van a mandar por paquetería las playeras, las lonas y luego estaré pagando. Tienen confianza, les hemos quedado bien. Amén. Porque hermanos, a Dios la gloria. Nos conducimos lo mejor que podamos en el temor a Dios, en la reverencia a Dios y en el testimonio para la gloria de Dios. Así que mi hermano, mi hermana, si usted dice, pastor, voy a apoyarle, voy a mandarle para una playera y para una lona. Amén. 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Y mi hermano, mi hermana, si usted nos apoya para unas lonas, para unas playeras, y usted desea que le compartamos a usted una foto donde quedarán esas lonas, en una malla, en una puerta, en una pared, les compartimos dónde quedaron las lonas donde usted apoyó. ¿Cómo se verá el equipo con playeras en las campañas, predicando con este mensaje, con este lema? México, tierra de bendición, no más tierra de sangre. Dios ama a México. Aleluya. Amados, les amo en el amor de Cristo. Me despido de ustedes. Hasta mañana, si Dios así lo permite. Hasta mañana.
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19: Amén, amén. Dios los bendiga, familia y en Cristo. Aquí estamos nuevamente, gracias a Dios, con esta tarde hermosa, calurosa, pero hermosa, ¿verdad? Porque nosotros los cristianos no debemos andar quejándonos del clima. Si hace calor, bendito Dios. Si hace frío, bendito Dios. Y si está lloviendo, pues mucho mejor, porque es una bendición. Sí. Y esta tarde está hermosa. Estamos agradecidos. Les habla su hermano en Cristo, Jesús Pérez, de la familia Gloria Postrera Internacional. Recuerden que somos de comisionados de Cristo en centros de rehabilitación. Saludamos a todos los que están escuchando ahorita en la radio, todos los que están escuchando, que nos están viendo por Facebook, por todos los sistemas que nos estén viendo. Los saludamos también, Padre, y en el nombre de Jesús también saludamos, Padre Celestial, a todos los que están en los ranchos, los que están en los camiones, los que van manejando, a los que están en todas las ciudades donde están escuchando ahorita. Padre, los bendecimos en el nombre poderoso de Jesús. Agradecidos nuevamente, pues hace ahora nos alargamos un poquito. Recuerden que estamos cada tres lunes estamos aquí en este programa, que es del programa del Pastor Ruperto, que le mandamos saludos. Él nos da esta facilidad, ¿va?, para estar aquí en este lugar. Mandamos saludos al Pastor Ruperto González y también mandamos saludos a nuestro apóstol, nuestra líder, Apóstol María de la Luz, Pastor Octavio, de nuestra iglesia aquí en Monterrey, y a todos nuestros hermanos de la familia Gloria Postrera, y también a nuestros hermanos y amigos, pastores que se han unido a este ministerio de guerra espiritual. Recuerden que somos una iglesia dedicada completamente a la guerra espiritual ordenada. Recuerden que tenemos una escuela en Hidalgo, Tamaulipas, allá en un ejido que se llama Los Ángeles. Allá usted se puede formar como una guerrera, como una soldada, como una ministra en liberación ordenada. Y aquí en Monterrey, pues, aquí en Pablo de la Garza, te vamos a dar la dirección, también estamos los jueves y los domingos también aquí en Monterrey, donde también igual damos temas relacionados con la guerra espiritual, hacemos rompimientos de cada tema, y eso es lo que hacemos. Y nuestro trabajo de comisionados de Cristo, pues estamos en los centros de rehabilitación, apoyamos a los jóvenes en los centros de rehabilitación, y estamos agradecidos porque Dios es bueno. Porque Dios, vemos la obra, vemos lo que está haciendo Dios con esos jóvenes, amén, en los centros, amén, de rehabilitación. Bueno, como siempre, mi mano derecha, hermana Manuela, mi prometida. Amén, amén. Bueno, pues muchos a lo mejor no lo saben, pues ella es mi prometida, ¿verdad? Y Dios la ha puesto para apoyar este ministerio, apoyarme a mí en este trabajo, ¿verdad?, que hemos estado desempeñando en los centros de rehabilitación y en la radio y donde quiera que nos invitan a predicar, pues ella me acompaña.
20: Amén. ¿Verdad? Amén, amén. Salud. Pues Dios les bendiga. Mi nombre es Manuela, la hermana Manuela.
13: Me da mucho gusto, ¿verdad? Me siento contenta, ¿verdad?, de este gran privilegio que el Señor nos da de estar en este lugar, ¿verdad? Apoyando tanta gente, ¿verdad?, tanta necesidad, ¿verdad? Y sepan que Dios está ahí, ¿verdad?, atento al clamor de cada uno de nosotros, de sus hijos, ¿verdad? Igual me dispongo para cualquier petición, para cualquier necesidad. Comuníquese a nuestros teléfonos, en un ratito más se los vamos a pasar para que los apunte.
19: Amén, así es. Y estamos contentos, estamos agradecidos. Hace semanas no pudimos venir, nos tocó precisamente el día que nos tocaba la radio, nos tocó estar en la escuela. Nos estamos contentos porque la hermana Manuela, ella ya había terminado los 4 cursos aquí, los 4 cursos allá en la escuela, y ya fuimos a un curso para que ella ya tomara el último curso como ministra. Ella ya es una ministra también, igual de la familia Gloria Postrera. Puedo leer, familia Gloria Postrera Internacional certifica al ministro o ministra de liberación Manuela López Tobías por haber terminado con éxito el entrenamiento profético preparando ministros en liberación. Y estamos contentos, ¿verdad? ¿Por qué? Porque no solamente fue ella, también fueron varios hermanos, fue tu mami. También, entonces, estamos contentos. Fueron más de 25 ministros que terminaron su curso, terminaron su discipulado y se prepararon como ministros. Y los invitamos a todos los que nos estén escuchando, todos los que quieren aprender de la guerra espiritual, todos los que digan, hermano, yo quiero ir a esa escuela. Allá no se les cobra ni un 5, ahí se les prepara, se les da su alimento y se les prepara como ministros en liberación y se les da su diploma como ministros. Se toman 4 cursos aquí, 4 cursos allá en la escuela, y se les, claro que se les van poniendo entrenamientos para que ellos vayan superando, ¿verdad? Nomás que pues ya la hermana Manuela, pues ella ya había estado apoyándome en rompimientos, en el mismo centro de rehabilitación, porque ahí ministramos a los jóvenes. Y ella, pues bueno, ella ya estaba preparada, ya nada más le faltaba su papel.
13: Amén, amén.
19: Y aquí a mi lado izquierdo, como siempre, bueno, la que habla mucho, Sofi. Adelante, Sofi, saluda.
17: Hola, buenas tardes.
19: Te están tan ansiosos de escuchar tu voz, ¿verdad? Saluda, Sofi, otra vez nuevamente.
17: Buenas tardes.
19: Ok, bueno, pues ya.
17: Buenas noches.
19: Bueno, aquí es Sofi también. Y contento, ¿verdad? Porque su mamá también. Su mamá también, ella ya también se recibió como ministra. Y varios hermanos que posteriormente vamos a estar invitando para que los conozcan. Bueno, amén. pues hemos estado hablando acerca de liberación, activación de los sentidos, rompimiento 1, rompimiento 2. Acabamos, bueno, pues ya todos los manuales. En el tiempo, bueno, a lo mejor usted se acaba de conectar, pero ya gracias a Dios ya casi vamos para más de un año y medio en este programa, ¿verdad? Antes estábamos un poquito más, ¿verdad? Estábamos cada semana y estuvimos dando temas de liberación, donde hablamos de todo lo que tenía que ver con la liberación, hablamos de la activación, todo lo que tenía que ver con la activación de los sentidos, y hablamos de rompimiento 1 y rompimiento 2, todo lo que tenía que ver con brujería, todo lo que tenía que ver con, se hablaron muchos temas, soñar con, qué significaba soñar con las víboras, víbora amarilla, víbora roja, víbora negra, víbora gris, y todo, soñar que las gente te persiguen, que animales te persiguen. Todo eso tiene que ver, dice en Job 33:14, dice, sin embargo, en una o en dos maneras habla Dios, pero el hombre no entiende. El hombre no entiende. ¿Qué quiere decir que Dios nos habla en sueños? ¿Para qué? Para exhortarnos, para avisarnos y para prevenirnos.
13: Amén, amén.
19: Dios nos está hablando, Dios siempre, constantemente nos está hablando en los sueños para prevenirnos, para exhortarnos si andamos mal. Entonces, pero dice que el hombre no entiende. Yo soñé con muchas veces antes de llegar nuevamente a los pies de Cristo, antes de enfermarme hace 9 años, yo tuve sueños muy tremendos. Yo soñaba con 4 víboras diarias. Aquí no, esto no era de que de vez en cuando, no. Todos los días yo soñaba con 4 víboras, una roja, una negra, una amarilla y una gris. Entonces, me iba con vecinas, iba con gente que no conocía, que no sabía, y me decían, son chismes, son puros chismes. Y siempre, a mucha gente que yo le platico, me dice, no, es que yo estoy soñando con víboras, pero me dice que son chismes. No, no son chismes. Es Dios hablándote. Amén, es Dios previniéndote de que te están haciendo una brujería para ruina, para separación de tu matrimonio, para enfermarte y para matarte. La víbora negra significaba la muerte. La víbora roja significaba mi divorcio, mi separación. La víbora amarilla significaba la ruina. Y la víbora gris significaba la enfermedad. Y esas cuatro cosas, bueno, gracias a Dios, lo único que, pues bueno, que no me pasó, me divorcié, me costó mi matrimonio, me arruiné, me enfermé. Y hace 9 años estuve muy grave, había echado a perder mis intestinos. Y gracias a Dios, por medio de unas amigas que me llevaron a una hermana, que le mando saludos a hermana Marina Garza, si me estaba escuchando, le mando saludos a ella, es mi madre espiritual, ella fue la que oró por mí hace 9 años, y faltando unos días para que entrara yo a quirófano, ella oró y Dios me sanó. Dios me sanó, me meten a quirófano días después y no me encuentran absolutamente nada. Y bendito Dios, yo la bendigo a la hermana Marina si nos está escuchando, y le mando muchos saludos y la aprecio y la quiero mucho en el amor de Cristo. Bueno, pues bueno, como ya terminamos los temas, terminamos liberación, terminamos activación de los sentidos, terminamos rompimiento 1 y rompimiento 2. Bueno, yo le decía al Señor, ahora qué vamos a dar, ¿va? Y pero como siempre Dios es bueno, el domingo pasado estuvimos en nuestra iglesia y posteriormente recibí un mensaje del padrino invitándonos, de un padrino de uno de los centros de rehabilitación que apoyamos, y me invitó a una reunión que iban a tener ahí con los jóvenes y con los padres. Yo le dije, bueno, pues si nos invitan a esa comida, pues nomás nos den la oportunidad. Denos la oportunidad de darles una palabra, porque yo quisiera darles una palabra de parte de Jesucristo, una palabra de parte de Dios, quisiera hablar con los familiares de esos jóvenes. Y bueno, pues entonces ya llegamos, me dieron la oportunidad de hablar y presentarles a las hermanas que nos apoyan, y hablé con los jóvenes y les dije, mire, bueno, ellas son las hermanas que ellos están ministrando a sus hijos los lunes, aquí venimos los lunes a traerles palabra. Y entonces yo les hice una pregunta. Yo les dije, nosotros ya los ministramos, nosotros ya en el nombre de Jesús le sacamos los demonios, le sacamos las brujas, rompimos un montón de cosas que habían en ellos, el vicio, el espíritu de vicio, el espíritu de alcoholismo, todo lo que estaban en ellos, porque los ministramos ahí. ¿Por qué regresaban? ¿Por qué regresan cada 3-4 meses? ¿Por qué ya no parecen unas casas de rehabilitación? Ahora parecen de Monte de Piedad, parecen de casas de empeño que se van y regresan, van y regresan. Y yo les dije, ¿saben por qué? Porque el Señor nos puso que había un pecado de iniquidad. Cuando hay iniquidad, por eso pasa la iniquidad. ¿Por qué? Porque no es problema también de los jóvenes, también es problema de la familia, también es problema de los abuelos, tatarabuelos. Y bueno, pues todavía hay medios, unos se molestaron, ¿verdad? Pero bueno, Dios habló. Yo no hablé, fue que Jesucristo diciéndoles, porque a veces lamentablemente siempre le echamos la culpa nada más a los jóvenes, ¿verdad? Pero bueno, que no lo voy a decir yo, que lo diga la, gracias a Dios, Dios nos ha preparado, tenemos mucha tela de qué cortar, ¿vea? Y vamos a ver un tema nuevo, se llama iniquidad. Vamos a ver qué es la iniquidad, vamos a ver qué es lo que pasa, y eso es lo que vamos a hacer, pero sin antes orar. Padre, en el nombre poderoso de Jesús, Señor, pongo en tus manos este tiempo, Padre, que sea usted hablándonos, sea usted trayéndonos a la mente, Señor. Padre, que sea usted redarguyendo, Padre Celestial, y que cada palabra, Señor, que salga de mi boca, Padre Celestial, que no sea ociosa, Padre Celestial, ni para vanagloriarnos, Padre, que sea única y exclusivamente, Padre, para lo que usted nos ha traído aquí, Padre, para traer, Señor, dar lo que por gracia hemos recibido, Padre. Y en el nombre de Jesús, Padre, atamos y encadenamos todo brujo, todo hechicero, todo chamán, todo espíritu de demonio, todo espíritu que esté en las casas donde está llegando, Padre, esta señal, en los carros, Padre, que los ángeles, Señor, que desciendan, Señor, atando y encadenando, Padre celestial, quitando, Padre, todo estorbo, Señor, que haya para que la gente escuche esta palabra, Señor, que va a ser de usted, Padre, en el nombre de Jesús, Padre. También yo le pido, Padre, un corazón nuevo, Señor, y una mente receptible a su palabra, Padre, en el nombre de Jesús. Esto se lo pido en el nombre poderoso de Jesús. Amén, amén. Ok, bueno, pues vamos a darle.
13: Amén.
19: Dice, la iniquidad causa de las ataduras. Dice que guarda misericordia a millares, que perdona la iniquidad, la rebelión y el pecado, pero que de ningún modo tendrá por inocente al malvado, que castiga la maldad de los padres en los hijos y en los hijos de los hijos hasta la tercera y cuarta generación. ¿Dónde dice Éxodo? ¿Dónde dice esto? En Éxodo 34:7. Fíjense, que guarda misericordia a millares, que perdona la iniquidad, la rebelión y el pecado, pero que de ningún modo tendrá por inocente al malvado. Entonces, yo no lo digo, lo dice la palabra de Dios.
13: Sí,
19: ok, aquí ya tenemos una base bíblica, Éxodo 34:7. Ok, vamos a seguir. Dice, muchas personas se preguntan hoy en día, ¿por qué nací homosexual? ¿Por qué nací lesbiana? ¿Por qué no veo la justicia de Dios en mi vida? ¿Por qué la vida ha sido tan injusta? ¿Por qué me pasan tantos accidentes? ¿Por qué he pasado por tan terribles desastres financieros? ¿Por qué siempre he vivido en escasez? ¿Por qué siempre estoy atado a lo mismo? ¿Por qué nunca salgo adelante? ¿Por qué nunca prospero? ¿Por qué siempre estoy enfermo? ¿Por qué estoy siempre peleando contra ataduras sexuales? ¿Por qué soy una persona tan enojón, tan iracunda? ¿Por qué siempre nomás soy un cerillito todavía? Ni escucho y me dicen, ¿quieres 1,000 pesos? Y no quiero 1,000 pesos. O sea, ni siquiera sabes escuchar, ¿verdad? Le contestas como los taxistas, todavía no te preguntan. Y no voy para allá, ¿verdad? Y bueno, les mando a todos los saludos a todos mis compañeros taxistas. ¿Verdad? Y no todos, ¿verdad? Porque también habemos buenos. Ok, dice, ¿por qué soy una persona tan iracunda? ¿Por qué soy tan inseguro? ¿Por qué vivo todo el tiempo con temor? ¿Por qué hubo divorcios en mi familia? Todas estas preguntas vienen al corazón y a la mente de los hombres y a las mujeres de hoy. Y no encuentran respuesta. ¿Cuánta gente se pregunta, hermana Manuela? ¿Cuánta gente se pregunta? ¿Por qué? ¿Por qué está pasando, Sofía? ¿Por qué, compañeras o en tu trabajo? ¿Verdad? ¿Por qué, oye, apenas voy saliendo y agarro el dinero y se me va? ¿Por qué no me rinde? ¿Por qué estoy pasando por problemas financieros? ¿Por qué mis hijos salen del hospital, tengo problemas con enfermedades y luego de repente ya estamos con problemas en jurídicos, con problemas en la cárcel? Y la gente está preguntándose por qué mi hijo salió tan problemático, por qué mi hijo salió tan peleonero, tan gritón, ¿verdad? Y un montón de preguntas que nos hacemos, ¿por qué la vida ha sido tan injusta para mí? ¿Por qué me pasan tantos accidentes? Hay unas familias que hoy se la pasan, viven más en el hospital, lamentablemente, que en sus casas. Si no les llueve, les llovina por un accidente y apenas vienen saliendo de uno y ya están en otro. Vea, eso no es normal. Eso no es normal. Si cada rato nos están pasando cosas en nuestra familia, eso no es normal. Mucha gente dice, hermano, pues que a lo mejor Dios está tratando con usted, ¿para qué? Para enseñarle algo. No. Dios te pone una prueba, siempre te va, dice la palabra de Dios, no lo digo yo, dice que nunca te va a poner una prueba que no puedas pasar. ¿Verdad? Una prueba que no puedas, Dios no te la va a poner. ¿Verdad? Siempre Dios te va a ir poniendo pruebas en el transcurso del tiempo, ¿para qué? Para formarte. para ir formándonos, para ir creciendo. ¿Hasta cuándo? Hasta la altura que Él quiere, del varón perfecto, de la varona perfecta. Y eso es lo que Dios va poniendo, ese tipo de pruebas en el camino. Pero no así. No de que estemos constantemente batallando en la economía, batallando en problemas sexuales, batallando con hijos, con lamentablemente con homosexualidad, lesbianismo, y muchas cosas que están pasando, injusticia, ¿verdad? Que siempre les hacen todo, ¿verdad? Les quitan la casa, les quitan esto, les roban lo que un montonal de cosas. Entonces, y mucha gente se pregunta. Todas estas preguntas vienen al corazón y a la mente de los hombres y las mujeres de hoy. Dice, no encuentran respuesta, pero la respuesta, ¿dónde creen que están? ¿Dónde creen que está esta respuesta? ¿Dónde creen que, Sofi, dónde crees que está esta respuesta?
20: En Dios.
19: En Dios.
20: Amén.
19: Así, exactamente. ¿Saben dónde está esta respuesta? Pues aquí está en la palabra de Dios.
20: En la palabra de Dios.
19: Aquí está, miren. Aquí está, queremos saber por qué. Bueno, pues vamos a ver qué dice Ezequiel 18:30. Pueden estar en sus casas, busquen Ezequiel 18:30 y ahí van a encontrar las respuestas de todo lo que acaban de todas las preguntas que se acaban de hacer. ¿Por qué estoy batallando en la economía? ¿Por qué estoy batallando con problemas financieros en mi familia? ¿Por qué estoy batallando con la homosexualidad? ¿Por qué estoy batallando por todo lo que acabo de mencionar? Problemas de salud, ¿por qué mi familia vive enferma? Dice, ya lo tenemos en sus casas, Ezequiel 18:30, dice, convertíos y apartados de vuestras transgresiones, y no os será la iniquidad la causa de la ruina. Aquí está la respuesta, hermanos. Dice convertidos y apartados de vuestras transgresiones, y no os será la iniquidad la causa de nuestra ruina. Ezequiel 18:30. Aquí está la respuesta de todo lo que acabamos de preguntar, de todas esas preguntas que la gente se está haciendo, toda la gente que se ha hecho por toda la vida, ¿por qué a mí esto? ¿Por qué a mí lo otro? Porque bueno, aquí está en Ezequiel 18:30. Dice, convertidos y apartados de vuestras transgresiones. Y no será la iniquidad, o sea, la causa de la ruina.
20: El pecado.
19: ¿Qué quiere decir? Que por causa del pecado, por causa de las transgresiones, ha sido la iniquidad la causa de nuestra ruina. Simplemente ahí está, hermanos. Ahí está la respuesta. Dice, vamos a seguir. Ok, vamos a tenerlo ya como base. No sabemos si vamos a completar con el tiempo. Este estudio no sabemos si nos vamos a hacer en dos o tres venidas aquí a la radio. No sabemos. Recuerden que estamos cada tres lunes, ¿verdad? Pero está muy interesante, a mí me gustó mucho, ¿verdad? Bendiciones para el apóstol Guillermo Maldonado, es una información de este apóstol, ¿verdad? Y bendito Dios, que Dios ha puesto grandes siervos, ¿verdad? Con que Dios les ha hablado, y gracias a Dios han dejado mucho material, han dejado mucho trabajo para nosotros, ¿verdad? Los que no sabemos, ¿verdad? Los que también estamos aprendiendo, porque yo vengo también igual, nosotros venimos también de iglesias tradicionales, ¿verdad? Que no sabíamos de la guerra espiritual, o que estábamos en las guerras espirituales, pero desordenada, o que no estábamos haciendo las cosas como Dios manda, ¿verdad? Pero gracias a Dios, ¿verdad? Que dice que con el tiempo dice, yo te enseñaré cosas grandes y ocultas que tú no conoces. Y gracias a Dios, en estos 10 años que ya casi cumplo, bendito Dios, Dios nos ha estado preparando, ¿verdad? Y en escuelas, en cursos, en esto. Y claro, ¿por qué? Mire, yo les voy a platicar algún testimonio rápido. Cuando yo vengo del centro de fe, ahí me discipulan, fui la primera generación que salí como líder certificado. Y bueno, yo ahí empezó Dios a hablarme en sueños, a mandarme a lugares. Al primer lugar que me mandó fue un centro de rehabilitación. Fue algo tan tremendo, ¿verdad? Yo estuve Yo soñé que estaba en una casa amarilla con un montón de jóvenes y oí la voz de Dios que me dijo, ven a Ciudad Guzmán, ven a Ciudad Guzmán, y me lo vuelve a repetir, ven a Ciudad Guzmán. Pero era un sábado, amanecer domingo, con una paz, una tranquilidad, algo bien hermoso. Entonces yo paso por mi madre espiritual, la hermana Marina, y fue la primera que le dije, hermana Marina, ¿qué cree? Que Dios me habló ahorita en la mañana, me habló y me dice que vaya a Ciudad Guzmán. Le dije, yo no conozco Ciudad Guzmán. Dijo, no se preocupe, Dios le va a volver a hablar. Amén. Se mete la hermana a la iglesia, en el centro de fe, y yo me quedo cuidando en el estacionamiento, me tocaba mi servicio ese día. Y sale la hermana, se acaba el culto, y sale la hermana y me dice, vaya a tierra propia y busque esa calle y ahí Dios le va a hablar. No era una ciudad, era una calle. Era un domingo, dejo a la hermana en su casa, me voy a comer a mi casa, a la casa de mis padres, y me pongo a trabajar. Yo, recuerden que yo tengo un taxi, me pongo a trabajar, y escuchando la voz del Señor, ven a Ciudad Guzmán, y me fui a buscar esa calle. Era una calle larguísima que está en tierra propia, y fui el domingo, fui el lunes, fui el martes, estuve yendo toda la semana, y no, Dios no me hablaba, y fui, miraba muchas casas amarillas, y vi una iglesia media amarilla ahí, pero dije, Dios no me habló, porque la hermana Marina me dijo que Dios me iba a hablar ahí. Y llegó el sábado, y levanto una pasajera y me dice, ¿me llevas hasta tierra propia? Le digo, claro que sí, llevo a la persona esta, a la carrera ahí a tierra propia, y exactamente me lleva a la misma cuadra, a esa cuadra larguísima, Ciudad Guzmán, y vamos circulando, y me dijo, llegando al Oxxo le da vuelta a la derecha, y donde doy vuelta a la derecha, veo el nombre de la calle, Ciudad Guzmán, e inmediatamente me acuerdo, y le digo, señora, ¿qué cree que Dios me está mandando aquí a esta cuadra? Pero la verdad no sé qué, ni en dónde. Y ella sola me dice, no será en esa casa amarilla, es un centro de rehabilitación. Y donde volteo a ver la casa amarilla, me empecé a quemar por dentro, pero un fuego tremendo, donde el Espíritu Santo me dijo, aquí es donde quiero que vengas. Voy, dejo a la señora, era de una tienda más adelantito, como 100 metros, me regreso y empiezo a tocar la puerta, y sale una señora y me dice, se viene a internar. Le dije, no me vengo a internar. Le dije, solamente Dios me quedó esta cara nada más para testimonio. ¿Verdad? Gracias a Dios. Y empecé a hablar con ella. Y resulta que era la pastora de ahí del lugar. Que por cierto le mando salud, la pastora Leticia, pastora Leti. Y le dije, pues yo necesito hablar con el encargado. Y me dijo, es mi esposo. Dijo, venga mañana. Era sábado, para el otro día domingo, y en la mañana pues voy a la iglesia bien contento y les platiqué a mi líder, y ya les platiqué lo que había pasado, cómo el Espíritu Santo me había llevado a ese lugar, y me dijo, adelante hermano, vaya. Entonces ya me presento a las 6 de la tarde, y llego y ya estaban ahí esperando el pastor, y me dice, ¿el hermano Jesús? Sí. Y dice, bueno, pues viene un hermano, viene de otra iglesia, pero pues viene de parte del jefe, vamos a ver qué nos trae. Y bueno, pues ya me presenté ahí, le dije, pues yo soy el hermano Jesús. Dice mi madre que cuando yo nací me morí siendo un bebé en la casa de mi abuela, y ahí pues se pacta mi mamá, se pactan mis tías, mi abuela, mi primo, y todos se pactan ahí, toda la familia se pactan con Dios, y me declara una enfermera que vivía ahí, que fue corriendo porque oían los llantos de mi mamá, de mis tías llorando, y empezaron a me checó la enfermera y dijo, Sarita, y dijo, el niño ya está muerto, el niño ya no tiene signos vitales. Entonces mi mamá se pacta con Dios y le dice, si me lo regresas yo te voy a servir toda la vida. Pero me imagino que le dijo, pero él también te va a servir. Y también, bendito Dios, dice que cuando llegaron un carro, pues si ahorita se batalla para agarrar un taxi, se imaginan hace 53 años, 54, si me estoy quitando uno, perdonen, ¿verdad? Entonces se imaginan allá en Los Lermas, allá por la carretera Reynosa. Entonces era muy difícil. Cuando llegó el carro, ya mi familia había orado, ¿verdad? Y dicen que empecé a llorar. Dios me volvió a dar. Por eso me pusieron Jesús, por agradecimiento. Entonces, desde entonces empecé a servirle a Dios en los sueños, vea como dice Job 33:14. Pero yo llego a este ministerio porque cuando después de que me capacito, después que llego ahí a la iglesia, al centro de fe, que me capacito, bueno, ya el Señor empezó a moverme en los centros, a los centros de rehabilitación. Sabemos que en los centros de rehabilitación hay mucha brujería, hay muchos demonios. Estábamos yendo a la Coyotera, estábamos yendo a lugares, a los centros de Monterrey, vea, y estábamos orando por las personas, vea, pero en lo tradicional, poniendo manos a medio mundo, tocando medio mundo, y pues bueno, no sabíamos el problema que se nos iba a venir. Cada persona que orábamos eran contraataques que se te iban a venir, ¿verdad? Gracias a Dios que Dios nos guardó en ese tiempo. Pero después tuve un sueño. Yo soñé que estaba iba en una especie de ruedas, ¿verdad? Eran tres como unas motos, vamos a decir, eran tres motos, y salgo. Yo voy en medio y pasamos la ciudad a una velocidad muy grande. Yo llevo un casco oscuro y van las dos personas que iban a mi lado, pero yo me veo que voy íbamos a una velocidad muy grande, muy, muy tremenda. Y llegamos a un campo, y en el campo había el trigo y la cizaña, ¿verdad? Pero a un lado había una espina muy grande, y cada que la espina alusaba todas las cizañas de todos los trigos, de toda la cosecha que estaba ahí. Entonces yo me levanto inquieto, ¿verdad? Me inquietó como el faraón, y empecé a preguntar, empecé a investigar que con pastores, y no, me decía, no sabemos, ¿va? Vamos a pedirle. Fui a hablar con mi madre espiritual, y no, vamos a orar, ¿va? Bueno, pues pasaron 15 días, 20 días, y yo inquieto, orando, pidiéndole al Señor. Bueno, pues conocí una persona de una iglesia, y ese joven me dio el discernimiento, me dijo, estas son tres ruedas, ¿verdad? Tú vas en medio como si fueran unos carros de fuego, como si fueran unas motos. Tú vas en medio porque representa Padre, Hijo, Espíritu Santo. Amén. Tú representas el Hijo, tú vas en medio como si fueras el Hijo, pero va Dios y va el Espíritu Santo contigo, y tú representas al Hijo, por eso vas en medio. Dice, y esa velocidad en la que vas es la velocidad en la que estás yendo ahorita, ¿va? Ese falta de ese casco oscuro, ese es falta de conocimiento. Tienes que seguir preparándote, tienes que seguir conociendo más. Ahora, ese campo donde ustedes llegaron, esos son los centros de rehabilitación. Esa espina grande que está a un lado, ese es el Satanás, que Jehová lo reprenda. Ese es el que le da el poder, y todas las lucecitas que están son los espíritus que están adentro de los jóvenes. Y cada que el Satanás los alusaba, les daba poder. Entonces, al poquito tiempo, a los 15 días, conozco este ministerio, ¿vea? Y me fui a la escuela a prepararme. Fue cuando me preparo en la guerra espiritual ordenada. Vea, ya con un orden, ya ahí me preparan ya como ministro, bendito Dios, gracias a Dios. Y hoy por eso puedo decirles, ¿verdad? Porque lo viví, y porque Dios mismo me puso ese sueño. ¿Para qué? Para que me preparara, para que nos preparáramos todos en lo que Dios nos ha ordenado. Ir por todo el mundo y predicar el evangelio, ¿va? Pero sin antes formarte. Y recuerden que es el ministerio de Jesús. El ministerio de Jesús vino a sanar, vino a echar fuera demonios y vino a predicar. Amén. Que nadie se pierda. Y ese es el ministerio que nosotros debemos de tener todo como cristianos. Bueno, pues bueno, vamos a seguir. Por eso me gustó dar este testimonio para la gente que no nos conoce todavía, vea cómo llegamos, cómo Dios nos prepara, cómo Dios mismo te manda a la escuela. A los 15 días conozco al pastor Ricardo, le mando saludos, y él me invitó a la escuela. A la escuela profética, a la escuela de donde se preparamos como ministros en liberación. ¿Pero por qué? Porque Dios me lo había puesto en un sueño, porque Dios me lo había puesto en el corazón y en la mente. Bien, y es. Por eso estamos aquí. Ok, vamos a seguir el tema. Dice, en realidad todas estas preguntas tienen una sola respuesta, y esta es por la iniquidad de los hombres. Dice, la iniquidad es la causa, vamos a pedirle a la hermana que siga leyendo. La iniquidad es la causa.
13: Es la causa principal de todos sus problemas, catástrofes, traumas, dolores, destrucciones familiares, divorcios, enfermedades, ataduras, vicios, inseguridades, temores, ira, amargura, miseria, pobreza, injusticias, abusos, maldiciones generacionales, entre otros. Algunas veces rompemos maldiciones generacionales en nuestra vida, pero nos damos cuenta de que continuamos con el mismo problema.
19: Ok.
13: Que la causa de todas las maldiciones generacionales es la iniquidad.
19: Ok. Entonces, por eso, hermanos, por eso vamos a la iglesia, rompemos con maldiciones generacionales, rompemos con todo lo que Dios, que el alcoholismo, la drogadicción, estamos rompiendo con cosas, vea, pero ¿por qué vuelven? ¿Por qué regresan otra vez? ¿Por qué siguen estando en tu casa esos problemas? ¿Por qué? Porque hay un pecado de iniquidad. Es un pecado de iniquidad. Hermano, entonces, pero si dicen que la iniquidad y el pecado, pues es lo mismo. Bueno, vamos a ver ahorita si realmente es lo mismo. Un pecado simple y un pecado de iniquidad. Adelante, hermana.
13: La palabra iniquidad en el vocablo hebreo es awon, que significa pecado, con énfasis en su depravación y perversión.
19: Ok. Entonces cuando hay ahora sí como dijo, entonces hay pecado. ¿Pecado de pecado? Claro que hay pecado de pecado, ¿verdad? ¿Por qué? Porque hay gente, miren, simplemente así como voy a querer poner este ejemplo. Cuando una persona va a ir y comete un robo, ¿verdad? Y nomás se lleva las cosas, ¿verdad? Es un robo simple. Pero cuando una persona va y comete un robo y lleva un arma, es un robo con violencia. O sea, eso estamos hablando de dos robos, pero uno tuvo violencia, uno tuvo más maldad. Uno pudo, ese con la violencia pudo haber matado a la persona. La asustó. Y el otro no, porque a lo mejor fue los farderas o toda gente que nomás se guarda las cosas o agarra las cosas y se van corriendo, ¿vea? Pero por eso aquí también tenemos dos pecados, pero un pecado con una énfasis de maldad, torcido, más tremendo, ¿vea? Y otro un pecado simple.
13: Depravado.
19: Depravado, dice que depravado. O sea, es más tremendo. ¿Ok? Entonces, vamos a seguir, hermana.
13: Dice, la iniquidad se refiere a algo depravado, pervertido, completamente torcido. Es voltear el hombro, darle la espalda a Dios.
19: Ok.
13: Cuando las personas llegan a un punto de pecado continuo, su conciencia se cauteriza.
19: Ok.
13: Pecan tanto que se pervierten.
19: Ok. Ya aquí la persona, miren, yo les digo a los muchachos en los centros de rehabilitación, cuando una persona vas por el camino y te encuentras una ventana abierta y agarras un teléfono, ¿verdad? Pero él en la mañana él se estaba bañando. Él en la mañana no estaba pensando a quién iba a ir a robar. Él iba a su trabajo. Dice, lamentablemente, no lo justifico, dice que la ocasión hace al ladrón. La persona dejó el vidrio abierto, pasó el ladrón, pasó la persona, que a lo mejor ni era ladrón. A lo mejor lo vio la ocasión y lo hizo ladrón.
13: Se lo hizo fácil,
19: agarró el teléfono. Pero cuando la persona en su casa está trabajando, se está bañando y ya está maquinando a quién va a robar, a quién va a hacer algo, a quién, a los que están planeando un robo, eso ya es su mente está, ¿qué dice ahí? ¿Que está qué?
13: Desde que despierta, depravado.
19: Depravado, pero pervertido. También dice que está su mente.
13: Su mente está torcida.
19: Está torcida, pero también dice otra palabra. También dice que se cauteriza él, la mente. O sea, aquí ya no tengo miedo a la policía, aquí ya no le tengo miedo a nadie, aquí simplemente es quiero ir a robar y voy a ir a robar y si mato o hago algo, no hay problema.
13: O sea, se le hace normal.
19: Exactamente, adelante.
13: Okay. La iniquidad causa grandes injusticias delante de Dios, por eso la Biblia dice que Dios aborrece a quienes hacen iniquidad.
19: Ok, tremendo.
13: Dice, en algunas traducciones la palabra iniquidad se traduce como maldad. Todas estas son palabras sinónimas. En el vocablo griego la palabra iniquidad es anomia, que significa sin ley. Carencia de ley.
19: Ok, aquí ya no tengo ley. Por eso ya no tengo ley. Aquí no tengo miedo a nada. Aquí yo no tengo ley. Nosotros recuerden que todos los humanos nos regimos por una constitución, ¿verdad? Nos regimos, sabemos que no podemos pasar unos altos porque nos va a costar, sabemos que no podemos andar tomando en la calle porque nos van a detener, haciendo necesidades en la calle porque nos van a poner una multa, menos robando porque es un delito. Pero cuando tú ya, tú eres una persona que está torcida, tienes iniquidad, eres una persona que trabaja sin ley, a ti no te importa la ley, tu ley eres tú. Ok, quiero mandar saludos también igual a nuestro pastor Octavio y Mónica, y vamos a dar también la dirección de la iglesia y los teléfonos.
13: Claro,
19: okay.
13: Que sí. Claro que. Vamos a dar los números de teléfono para que los apunte, si gusta marcar, 81-83-75-50-55 y el 81-83-75-50-55.
19: Ok, ¿y la dirección de la iglesia?
13: Es Avenida Cristóbal Colón, número 2834, a una cuadra de la estación del metro.
19: Casi, casi enfrente de Pablo de la Garza, casi enfrente, tres negocios. Estamos ahí de jueves a las 7:30 y los domingos a las 11:00 a.m. Culto normal, el domingo es culto normal. Y también quiero agregar también, tenemos una petición, antes de que se me olvide. Tenemos una petición, si alguien tiene una silla de ruedas, hay una hermana que ocupa una silla de ruedas, ahí tenemos el nombre de la hermana.
13: Así es.
19: A ver, por favor.
13: Está en la libreta.
19: Ok, bueno, ahorita vamos a dar el nombre de la hermana, sí. ¿Verdad? Pero a todos me daría mucho gusto, ¿verdad? que alguien nos apoyara con esa silla, ¿verdad? Si ya no la están ocupando, ¿verdad? Si nos pueden apoyar con esa silla, ¿verdad? Sí, los agradecería mucho. Es una vecina de allá de Montecristal, es una hermana, aman a Cristo, son unas siervas de Dios, pero ahorita están en una necesidad, ocupan una silla de ruedas, tienen una prestada, ¿verdad? Y pues tienen que regresarla, ¿verdad? Pero si usted puede regalársela, ¿verdad? Para que ya sea de ellos, ¿verdad? Nos agradecería mucho, ¿verdad? Y saben que es para Dios, ¿verdad? Son para personas siervas de Dios, para cristianas, ¿verdad? Y que lo único que hacen es moverse, bueno, pues a la necesidad del hospital, que oramos por ellos y también a la iglesia.
13: Así es.
19: Porque por eso la requieren mucho.
13: Hermano, quiero pedir una disculpa porque di mal el número de teléfono.
19: A ver.
13: Es el 81-83-75-50-51 y el 81-83-75-50-55.
19: Ok, sí, ahí los tenemos aquí enfrente.
13: Así es.
19: Bueno, yo también quiero agregar mi número, es 81-10-81-23-42. 81-10-81-23-42. Recuerden que es cualquier sueño, cualquier hermano, he estado batallando con esto, quiero que quisiera preguntarle algo, ¿va? Pueden mandarme a mi número, pueden mandarme un mensaje, ¿va? Y claro, ¿va? Con el Espíritu Santo, ¿va? Pidiéndole discernimiento, ¿va? Y contestamos esas preguntas, ¿ok? Vamos también mandamos saludos a Facebook. Sofi, por favor, ¿quién está conectado, por favor?
0: Juan Pablo Sáenz.
19: Ah, Juan Pablo, pastor, Dios los bendiga.
13: Bendiga, bendiciones.
0: Dignora Mendiola.
19: Amén, Dios te bendiga.
13: Amén, amén.
0: Regina Carranza.
19: Amén, amén, saludos.
0: Rogelio Hernández.
19: Amén, saludos, saludos.
13: Dios les bendiga.
0: Mari Méndez Castillo.
19: Pastora Mari Méndez, Dios los bendiga.
0: Amén, amén.
19: Yasmín Martínez, Yasmín Martínez, pues bueno, pues miren, le voy a decir quién es Yasmín Martínez. Cuando yo hace 9 años que estuve muy enfermo, ella y su mamá me llevaron a la hermana Marina. Ellas, Dios las utilizó, ellas fueron el puente para que yo regresara a los pies de Cristo. Las amo, recuerda, las amo en el amor de Cristo y las bendigo en el nombre de Jesús, porque ellas fueron, ellas las utilizó Dios para que fueran el puente para que yo regresara a los pies de Cristo. Son mis amigas, yo tomaba con ellas, se contaba en el mundo, pero fueron alcanzadas por Dios y ellas me llevaron a la hermana Marina, ¿verdad? Y yo las quiero mucho, ¿verdad? En el amor de Cristo. Amén. Dios las bendiga. Ok, vamos a seguirle. Adelante.
13: Ok, ¿en qué nos quedamos? Dice, cuando las personas llegan a un punto de pecado continuo, su conciencia se cauteriza. Bueno, ya lo habíamos comentado,
19: okay,
13: ¿verdad?
19: Okay.
13: Dice, la iniquidad causa grandes injusticias delante de Dios. Por eso la Biblia dice que Dios aborrece a quienes hacen iniquidad.
19: Claro que sí.
13: Dice, en algunas traducciones la palabra iniquidad se traduce como maldad. Estas son palabras sinónimas. En el vocablo griego, la palabra iniquidad es anomia, que significa sin ley, carencia de ley. Literalmente significa injusticia.
19: Okay.
13: Dios ha establecido leyes por medio de las cuales el ser humano debe vivir.
1: pero los que hacen iniquidad son personas que viven como les da la gana. El pecado es su estilo de vida y hacen injusticias de continuo.
19: Okay.
1: Si le damos tres definiciones importantes a la iniquidad, diríamos que es cometer un pecado de continuo llevándolo a la depravación y a la perversión, ¿sí? Y es vivir sin ley y hacer todo lo que nos dé la gana, es hacer todo lo que yo quiera, como cuando quiera, como quiera y con quien quiera.
19: No tenemos ley. Nosotros somos la ley. Nosotros no tenemos ley, no tenemos la ley, no tenemos respeto en nuestra casa, no tenemos respeto en la sociedad, no tenemos respeto en nuestra ciudad, no tenemos respeto en nuestro cuerpo, no tenemos respeto. Si no respetamos nuestro cuerpo, menos vamos a respetar el cuerpo de nadie. Nosotros somos la ley, como muchos dicen. Yo soy la ley. Adelante.
1: Así es, desprecian el señorío del Señor Jesús. Dice, es cometer todo tipo de injusticia. La injusticia es actuar en contra de las leyes que Dios ha establecido. ¿Cómo entró la iniquidad a la tierra?
19: Ok, vamos a ver cómo entró.
1: En Ezequiel 28:15, por si tiene su Biblia en la mano.
19: Ok, si no, anótenlo y lo buscan. Ahí viene. ¿Qué dice? ¿Cómo entró la iniquidad a la tierra?
1: ¿Cómo entró la iniquidad a la tierra?
19: Muchos hemos pensado que la iniquidad empezó por Adán y por Eva. Yo también pensaba eso, ¿va? Porque fueron nuestros primeros padres que pecaron. Vamos a ver qué dice la palabra de Dios y por qué y cómo entró la iniquidad aquí en la tierra. Adelante.
1: Dice, en el nombre del Padre, del Hijo y del Espíritu Santo, dice, perfecto eras en todos tus caminos.
19: ¿Tú lo tienes, hija? A ver, adelante, hija. Sufi, por favor.
21: Ezequiel 28:15 dice, perfecto eras en todos tus caminos, desde el día que fuiste creado, hasta que se halló en ti maldad. A causa de la multitud de tus contrataciones fuiste lleno de iniquidad y pecaste, por lo que yo te eché al monte de Dios y te arrojé de entre las piedras del fuego, oh querubín protector.
19: ¡Wow! ¿Quién fue? ¿Quién dice ahí quién es?
1: El diablo.
19: El diablo. El diablo. El diablo fue el que primero entró la iniquidad en él, y él fue el que la trajo aquí a la tierra. Pero como recuerden que él siempre ha querido, no se quiere ir solo allá al lago de fuego que está escrito. Por eso quiere llevarse a más gente. Por eso la iniquidad él la trajo a la tierra.
1: Dice, fue el diablo quien primero llenó de iniquidad su corazón. Y por esa razón fue lanzado del cielo, dando inicio a la maldad o a la iniquidad.
19: Amén.
1: En los versos anteriores vemos dos palabras claves, maldad e iniquidad. Donde quiera que usted lea estas dos palabras en la Biblia, recuerde que son sinónimas. Estas dos características son las que dieron a luz el imperio del mal. La maldad o iniquidad surge del corazón. Y es la suma de los malos pensamientos y las malas intenciones. Es el origen de todo lo malo del hombre.
19: Ok. ¿Usted se ha preguntado por qué tiene muchos problemas? ¿Por qué su familia tiene problemas? Aquí tenemos. Es el origen de todos los problemas. La iniquidad.
1: Adelante. La iniquidad. Dice en Mateo 15:19.
19: ¿Qué dice Mateo?
1: Dice, porque del corazón salen los malos pensamientos, los homicidios, los adulterios, las fornicaciones, los hurtos, los falsos testimonios, las blasfemias. Dice, la maldad o iniquidad es como una semilla que se arraiga en el corazón del hombre y germina en forma de deseos perversos. Satanás fue el primero que cometió iniquidad.
19: Dice que es como una semilla que se mete en el corazón.
1: Así es.
19: Y empieza, lógicamente, empieza a salir la planta. Ajá. ¿Vea? Miren, nosotros, recuerden que Satanás es imitador. Nosotros, el Espíritu Santo, cuando el Espíritu Santo esté en ti, nace en ti un fruto, que es el fruto del Espíritu Santo. ¿Vea?
1: Amén.
19: ¿Qué es? Es el gozo, la paciencia, la paz, la benignidad, ¿vea? Son los nueve frutos, ¿vea? Mucha gente, si te has preguntado por qué son nueve, ¿por qué son nueve frutos del Espíritu Santo? Bueno, pues nueve significa nacimiento, ¿vea? Por eso las mujeres, ¿vea? Por lo regular, el bebé nace a los nueve meses, porque significa nacimiento, ¿vea? Por eso son nueve frutos, porque nacen en ti. ¿Vea? Cuando el Espíritu Santo está en ti, empieza a salir en esa semilla, empiezan a salir esos nueve frutos. Entonces aquí, el diablo imitador, el diablo que también quiere imitar todo lo que hace Dios, hace lo mismo. Mete una semilla, pero es una semilla de iniquidad. ¿Para qué? Para que salga del corazón todos los malos pensamientos, los homicidios, los hurtos y todo. ¿Vea? Y dice que esa semilla va creciendo. Adelante, hermana.
1: Así es. Dice, la maldad o iniquidad es como una semilla que, bueno, ya lo había leído, okay, ¿verdad? Y germina en forma de deseos perversos. Satanás fue el primero que cometió iniquidad.
19: Ok, ok. Vamos a darle, vamos a darle este tiempo a...
1: Amén.
19: Sofi, adelante, Sofi. Vamos a seguir leyendo, por favor. De arriba. Oh, por favor.
21: Aparece en la Biblia, es iniquidad de tus contrataciones.
19: Okay.
21: Recuerda lo que estudiamos desde el principio. La iniquidad es vivir sin ley, es hacer injusticia. La palabra contrataciones es un término comercial que da a entender como tratos comerciales. Pero lo malo es que cada uno de esos negocios eran llenos de iniquidad.
19: Okay.
21: Eran negocios perversos y depravados, de la misma manera en que los vemos hoy en día. Por ejemplo, el negocio de la pornografía infantil, el abuso de las viudas, la explotación del extranjero, entre otros. Son injusticias, iniquidades, que nos alcanzarán a la larga. En resumen, la iniquidad se opone a todo lo que es la justicia de Dios.
19: Oh, ok, permíteme tantito, hija. Uh-huh. Miren, aquí hay algo divino. Dice que con la misma vara que tú midas, serás medido. Entonces, cuando tú estás haciendo pecado, cuando tú constantemente vives en pecado, en Éxodo dice que la llevarán la tercera y cuarta generación de tus hijos, ¿verdad? Mucha gente me pregunta, hermano, ¿entonces Dios es malo? No, Dios es bueno, porque cuando empezamos el tema, dice que Él hace misericordia a millares. Él no empieza...

0: de todos los pecados y de la concupiscencia, y fue introducida a la tierra por medio de Satanás.
1: Ok, adelante.
0: ¿Cómo entró la iniquidad en el hombre? Por medio del pecado original, en el huerto del Edén. A partir de allí, el hombre comenzó a depravarse, a pervertirse y a torcer todo lo que Dios le dio.
1: Ok, entonces ya entra, viene el Satanás que trae la iniquidad y contamina a Adán y a Eva. Adelante, porque dice que fue en el huerto. Ok, adelante.
0: El hombre fue concebido en iniquidad.
1: Ok.
0: En maldad he sido formado y en pecado me concibió mi madre. Salmo 51:5.
1: Ok, adelante, adelante. Vamos a seguir leyendo.
0: Cada ser humano nace con la iniquidad o maldad en su corazón, debido a que hay un cordón espiritual, donde se van quedando grabados todos los pecados de los hombres, siendo esto la herencia que se transmite de generación en generación. La iniquidad es como una tabla donde se está esculpido todo el legado perverso y depravado, que será heredado a las siguientes generaciones. Y estas lo torcerán.
2: Aún más.
1: Aún más. O sea, tú eres malo, tu hijo va a ser más. Tu nieto va a ser más malo que tú. Porque si tú nomás hacías algo, no. Si tú pensaste robar el la casa de empeño y fue todo lo que hiciste, tu hijo va a asaltar bancos, va a hacer cosas que más grandes que tú, ¿verdad? Pero no más buenas, o sea, más tremendas, más peligroso. Adelante, hija. Ok, ahí terminamos. Bueno, vamos a leer las peticiones, hija, por favor.
0: Ah, bueno.
1: Ok.
0: Hace un rato nos contactó Micaela González.
1: Micaela González.
0: Ella nos pidió de favor que, si por favor usted, hermano Jesús, podía interpretarle dos sueños.
1: Ok.
0: O si podía explicar.
1: Sí. ¿Te dejó algún teléfono?
0: No.
1: A ver, ¿qué sueños son?
0: En el primero... Dice que yo oía una voz y veía una silueta blanca que le decía, tienes que poner tus manos sobre la cabeza y orar. Okay. Nada más que ella no sabe por quién orar o por qué persona.
1: Okay.
0: Y su otro sueño dice que vio una persona de traje negro y le decía, ¿y quién eres tú? Y la persona del traje negro le decía, Víctor Manuel Salazar García. Nada más que ella no conoce a ninguna persona con ese nombre.
1: Ok, tenemos un nombre, puede ser un brujo, puede ser un chamán, puede ser alguien, ¿verdad? Puede ser un demonio, ¿verdad? Aquí tenemos que ver, recuerden que esta persona con traje negro, ¿verdad? En sueños, son características, ¿verdad? De el enemigo, ¿verdad? Tenemos un nombre, me gustaría, ¿cómo se llama? Perdón.
0: Micaela González.
1: Micaela, me gustaría que por favor, me escribieras, por favor. Te voy a dar mi número nuevamente, 81-1081-2342. 81-1081-2342, ¿verdad? Y para seguir platicando contigo, ¿va? También igual, si gustas, puedes acompañarnos. Si eres de aquí de Monterrey, puedes ir los jueves a las 7:30 de la tarde ahí en la iglesia, ¿vea? Y con todo el gusto podemos ministrarte, el pastor Octavio, la pastora Mónica, la hermana Manuela, o varios ya que tenemos, ¿vea? Gracias a Dios ya tenemos muchos ministros, gracias a Dios ya contamos con varios ministros, ¿vea? Y te pueden ministrar o te podemos ministrar personalmente, y si hubiera algo, ¿vea? Otra cosa, pues ahí en la administración sale. ¿Qué más, hija?
0: El hermano José Lucio nos pide oración por su diabetes.
1: Ok, vamos a estar orando, Padre, en el nombre de Jesús, ¿qué más?
0: La hermana Antonia González Cruz, por la salud de ella y toda su familia. Y también nos pidió oración por el hermano Jesús Zamora, por una recuperación de un derrame cerebral.
1: Ok, nosotros vamos a llevarnos las oraciones, vamos a estar orando. Vea, ahorita quisiera nomás, vamos a orar. Para ya prácticamente nos vamos a despedir del programa. Vamos a orar, Padre, en el nombre de Jesús, sí, Señor. Sí. Gracias por tu amor, gracias, tu misericordia, Padre, en la cruz del Calvario. Bueno. Gracias por ese sacrificio único, Padre, Señor, que usted hizo al comprarnos, al redimirnos, gracias, a precio de sangre, Padre. Y con esa sangre poderosa, sí, nos cubrimos, Señor. Cubrimos nuestra vida, nuestra familia, Padre, nuestra descendencia. Sí, todo lo que usted, Señor, nos ha dado a ministrar queda cubierto, Señor, Padre. Y cancelamos toda brujería, toda hechicería, contrato, convenio, asignación. Toda palabra de maldición que se quiera levantar, que se está levantando en contra mía, en contra de mis hermanas, en contra de mi hermano aquí, el que está, el técnico aquí en la cabina. Oramos por él, oramos también por todos los que están aquí, ¿verdad? Por nuestros pastores, por el ministerio, por comisionados de Cristo en

0: centro de rehabilitación y por todos los jóvenes. Y también oramos por cada petición, Padre, en el nombre de Jesús. Padre, antes de que estuvieran ya, Padre, en su mente, Señor, usted conocía ya esta petición. Padre, oramos, Padre, en el nombre de Jesús, Señor, en el nombre poderoso de Jesús. Y también, Padre Celestial, pedimos, Padre Celestial, en el nombre de Jesús, Señor, todo pecado de iniquidad, Señor, cada persona, Señor, que está ahorita, Señor, en sus casas, Padre, perdónelos, Padre, en el nombre poderoso de Jesús. Cancelamos, Padre, en el nombre de Jesús, Padre, que el pecado de iniquidad, Señor, en el nombre de Jesús, lo atamos y lo encadenamos y lo mandamos al abismo en el nombre de Jesús, Padre. Gracias, poderoso Israel. Gracias por este tiempo hermoso, Padre, que nos permitió estar, Padre, en este lugar, Señor. Llévenos con bien, Señor. Quite toda trampa maligna, Señor. Toda trampa, ángeles que vayan adelante, Señor. Quitando toda la trampa, Señor, que el enemigo quiera poner en contra de nosotros. Llévenos con bien, Señor. En el nombre poderoso de Jesús, Señor. Gracias, poderoso Israel. Gracias, Señor. Amén. Amén. Bueno, pues nos despedimos del aire. Seguimos saludando a ver quién está conectado, quién está en el...
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1: Venimos ante ti, oh Dios, sedientos, cansados, conscientes de nuestra necesidad de ti, más que de cualquier otra cosa.

0: Padre Celestial y Dios Todopoderoso, maravilloso Señor, te damos honra, gloria y honor, porque para siempre es tu misericordia y tu verdad es por todos los siglos. Te doy las gracias, Dios Todopoderoso, por programa radial en Manzana de Oro y hasta donde llegue esta señal. Te ruego que tu pueblo sea bendecido y tu palabra glorificada en el nombre poderoso de nuestro Señor Jesucristo. Dios te bendiga, amado pueblo de Dios. Dios te bendiga, amado Radio Escucha. Hoy lunes 25 de mayo del año 2026, estás en tu programa Manzana de Oro, transmitiendo en vivo desde Santa Catarina, Nuevo León, por Radio Esperanza, en el 1140 de tu radio. En teléfono se saluda a la hermana Marta Ovalle y al aire hermana Tere Ovalle, quien te recuerda que estamos en el año del avivamiento, en el día agradable de Dios. Teléfonos de ministerios Manzana de Oro pone a tu disposición 81 83 90 55 16 y 81 40 65 10 43, lo que el Espíritu dice a las iglesias. Dios le bendiga.
1: Dios lo bendiga, hermano.
0: Amén.
1: Participar lo que el Espíritu dice a las iglesias.
0: Adelante.
1: Toma yo.
0: Amén.
1: No sé, que se necesitó de la luz, hermanos. Hermanos, 5:21. Dice, ay, Dios, en mi vida, no me oye.
0: Amén, amén.
1: Porque así como el pecado reina para muerte, así también la gracia reina de la justicia para la vida eterna, mediante Jesucristo nuestro Señor. Dios le bendiga.
0: Dios le bendiga. Por lo demás, hermanos, tened gozo, perfeccionados, consolados, y sed de un mismo sentir y vivir en paz. Y el Dios de paz y de amor estará con vosotros. Lo que el Espíritu dice a las iglesias. Dios le bendiga.
1: Dios bendiga. Quiero participar en el que el Espíritu dice a las iglesias.
0: Adelante.
1: El que me libra de mis enemigos y aún me eleva sobre los que se levantan contra mí, me librará sobre el varón violento. Por lo tanto, yo te confesaré entre las naciones, oh Jehová, y cantaré en tu nombre. Grandes triunfos da a su red y hace misericordia a su hijo, a David y a su descendencia para siempre. Salmo 18, por su Señor.
0: Dios le bendiga. Amén.
1: Dios le bendiga.
0: Amén, amén. Sed pues imitadores de Dios como hijos amados y andad en amor como también Cristo nos amó. Nadie os engañe con palabras vanas, porque por estas causas viene la ira de Dios sobre los hijos de desobediencia. Lo que el Espíritu dice a las iglesias. Dios le bendiga.
1: Señor, bendito, amado, no estás participando en lo que el Espíritu dice a las iglesias.
0: Adelante.
1: Dice la palabra del Señor en Lucas 2:21-34. El cielo y la tierra pasarán, pero mis palabras no pasarán. Irán también por vosotros mismos que vuestros corazones no se cargue de la tonería y embriaguez y de los afanes de esta vida, y venga de repente sobre vosotros aquel día. Dios le bendiga.
0: Amén. Dios le bendiga. Dios bendiga a nuestra hermana participando en lo que el Espíritu dice a las iglesias. Y la paz de Dios, que sobrepasa todo entendimiento, guardará nuestros corazones y vuestro pensamiento en Cristo Jesús. Lo que el Espíritu dice a las iglesias. Dios le bendiga.
1: Dios le bendiga. Se reporta el derrado de batalla de institución para participar en lo que el Espíritu dice a las iglesias.
0: Adelante.
1: Dice que la palabra del Señor, que me buscan cada día y quieren saber mis caminos, como gente que hubiese hecho justicia y no hubiese dejado la ley de su Dios. Me piden justo y quieren acercarse a Dios. Isaías 58:2.
0: Dios le bendiga. Amén, amén. Andad sabiamente para con los de afuera, redimiendo el tiempo. Sean vuestras palabras siempre con gracia, sazonadas con sal, para que sepas cómo debes responder a cada uno lo que el Espíritu dice a las iglesias. Si estás enfermo o estás pasando por situaciones difíciles, llámanos. Queremos orar por ti. Marca el 81-83-90-55-16 y 81-40-65-10-43. Lo que el Espíritu dice a las iglesias. Y todo lo que hagas, sea de palabra o de hecho, hacerlo todo en el nombre del Señor Jesús, dando gracias a Dios Padre por medio de Él, lo que el Espíritu dice a las iglesias. Dios le bendiga.
2: Dios le bendiga. Habla la hermana Carmen Valencia, el batallón de intercesión, para participar en lo que el Espíritu dice a las iglesias.
0: Adelante.
2: Dice la palabra del Señor en Joel 2:30 al 32. Dice, y daré prodigios en el cielo y en la tierra, sangre y fuego y columnas de humo. El sol se convertirá en tinieblas y la luna en sangre, antes que venga el día grande y espantoso del Señor. Y todo aquel que invocar el nombre del Señor será salvo, porque en el monte de Sion y en Jerusalén habrá salvación, como ha dicho el Señor, entre el remanente al cual Él habrá llamado. Dios le bendiga, hermana Teresa.
0: Amén, hermana Carmen, Dios me la bendiga. Venga pues, porque no sabéis el día ni la hora en que el Hijo del Hombre ha de venir. Lo que el Espíritu dice a las iglesias, mas vosotros, los que tenéis mi nombre, nacerá el sol de justicia y en sus alas traerá salvación. Lo que el Espíritu dice a las iglesias. Dios le bendiga.
3: Dios le bendiga, pastora.
0: Amén. Adelante.
3: Orando en todo tiempo, con toda oración y súplica del Espíritu, plenando en ello con toda perseverancia y súplica por todos los santos.
0: Dios le bendiga.
3: 6:18.
0: Amén. Dios le bendiga. Dios bendiga a su hermano participando en lo que el Espíritu dice a las iglesias. Bienaventurado el que guarda las palabras de la profecía de este libro, lo que el Espíritu dice a las iglesias. Te invitamos a Montaña de Oración el miércoles 27 de mayo a las 3 de la tarde en casa de la hermana Carmen Valencia, calle Altos Hornos, número 107, Colonia Real de Mina, en Guadalupe, Nuevo León. Lo que el Espíritu dice a las iglesias. Bienaventurado el que guarda las palabras de la profecía de este libro. Quien confía en Dios será como árbol plantado junto al agua, que extiende sus raíces junto a las corrientes. Lo que el Espíritu dice a las iglesias. Velad y orad en todo tiempo. Que seáis tenidos por dignos de escapar de todas estas cosas que vendrán y de estar delante del Hijo del Hombre, lo que el Espíritu dice a las iglesias. El amor de Dios sea sin fingimiento, aborrecer lo malo y seguir lo bueno, en lo que requiere diligencia, no perezosos, fervientes en el Espíritu, sirviendo al Señor, lo que el Espíritu dice a las iglesias. Lo que el Espíritu dice a las iglesias también. Gozosos en la esperanza, sufridos en la tribulación, constantes en la oración. Lo que el Espíritu dice a las iglesias. Amén, amén. Gloria a Dios. Amén. Dios le bendiga.
2: Yo le bendiga, hermana Tere. Abre la mano a la sala y se pasa. Bueno, pero el Espíritu dice la siguiente.
0: Adelante.
2: Dice la palabra de Dios. Y el mismo Dios de paz os santifique por completo todo vuestro ser, espíritu, alma y cuerpo, que ha guardado y reprensible para la venida de nuestro Señor Jesucristo. Primera Tesalonicenses 5:23. Dios le bendiga,
0: hermana. Dios le bendiga, hermana Bercita. Dios la guarde. Amén. No seas vencido de lo malo, sino vence con el bien el mal. La noche está avanzada y se acerca el día. Desechemos pues las obras de las tinieblas y vistámonos las armas de luz, lo que el Espíritu dice a las iglesias. Te invitamos a Montaña de Oración en casa de la hermana Gloria Soto, el jueves 28 de mayo a las 5 de la tarde, calle Viajero 725, Colonia Ideal, en San Nicolás de los Garza. Lo que el Espíritu dice a las iglesias, pero tú que juzgas a tu hermano, o tú también, ¿por qué menosprecias a tu hermano? Porque todos compareceremos ante el tribunal de Cristo. Lo que el Espíritu dice a las iglesias. Dios le bendiga.
1: Muchas gracias. Le quiero participar en lo que el Espíritu dice a las iglesias.
0: Adelante.
1: Dice la palabra de Dios. Alzaré mis ojos a los montes. ¿De dónde vendrá mi socorro? Mi socorro viene de Jehová.
0: Dios le bendiga. Amén, amén. Porque Cristo está, vivo yo, dice el Señor, y ante mí se doblará toda rodilla y toda lengua confesará a Dios. Lo que el Espíritu dice a las iglesias. Dios le bendiga.
3: Dios le bendiga, hermana Tere. Quiero participar en lo que el Espíritu dice a las iglesias.
0: Adelante.
3: Dice la palabra de Dios en Hebreos 13:5. Sean vuestras costumbres sin avaricia, contentos con lo que tenéis ahora, porque Él dijo, no te desampararé ni te dejaré. Dios les bendiga, hermana.
0: Dios le bendiga, hermana. Dios bendiga a nuestra hermana Ángeles participando en lo que el Espíritu dice a las iglesias. Así que ya no nos juzguéis más los unos a los otros, sino más bien decidid no poner tropiezo o ocasión de caer al hermano. Lo que el Espíritu dice a las iglesias. Así que sigamos a lo que contribuye a la paz y a la mutua edificación. Lo que el Espíritu dice a las iglesias. Deleítate a ti mismo en Jehová y Él te concederá las peticiones de tu corazón. Lo que el Espíritu dice a las iglesias. Dios le bendiga.
3: Sí, Dios le bendiga. Quiero participar en lo que el Espíritu dice en las iglesias.
0: Adelante.
3: Y dice el Salmo 42:11. ¿Por qué te abates, oh alma mía? ¿Por qué te turbas dentro de mí? Espera en Dios, porque aún he de alabar. Salvación mía y Dios mío. Dios le bendiga.
0: Dios le bendiga. Bienaventurados los que oyen la palabra de Dios y la guardan. Lo que el Espíritu dice a las iglesias. Dios le bendiga.
4: Que Dios le bendiga. Quiero participar en lo que el Espíritu dice a las iglesias.
0: Adelante.
4: En 2 Corintios 13:11. Por lo demás, hermanos, tened gozo. Perfeccionados, consolados, de un mismo sentir y vivir en paz. El Dios de paz y de amor estará con vosotros. Dios le bendiga.
0: Dios le bendiga. Dios bendiga a nuestros hermanos participando en lo que el Espíritu dice a las iglesias. Muchas son las aflicciones del justo, pero de todas ellas le librará Jehová. Jesús dijo, yo soy el camino, la verdad y la vida. Nadie va bien al Padre si no es por mí. Lo que el Espíritu dice a las iglesias. 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Dios le bendiga.
3: Dios le bendiga, hermana.
5: Bien, pastora. Habla, hermano, como el profesor, que lo que es un privilegio.
6: Adelante.
5: Tocar pronto esta canción y alarma en el santo nombre. Vienen todos los moradores de la tierra, pero si vienen bien de Jehová, porque está cercano, viene sin miedo y oscuridad. Viene el nube de sombra, como sobre el monte se extiende el alba. Así vendrá un pueblo grande y fuerte, semejante a él, no lo hubo jamás. Y después de él lo habrá en años de muchas generaciones. Vea el capítulo 2, versículo 1 y versículo 2.
6: Dios le bendiga. Dios bendiga a nuestro hermano participando en lo que el Espíritu dice a las iglesias. Confía en Jehová con todo tu corazón y no te apoyes en tu propia prudencia. Lo que el Espíritu dice a las iglesias. Dios le bendiga.
5: Bendiga, hermano. Pastor, al hermano, yo para participar del Espíritu dice a las iglesias.
6: Adelante.
5: Porque como relámpago que se ve oriente y se muestra el occidente, cierra también la avenida de Cristo de Hombre. San Mateo 24:25-30.
6: Dios le bendiga.
5: Amén.
6: Porque vendrán muchos en mi nombre diciendo, yo soy el Cristo, y a muchos se engañarán. Lo que el Espíritu dice a las iglesias. Dios le bendiga.
7: Dios le bendiga.
6: Adelante.
7: Sí, hubo Cristo, a mi hermano de Apocalipsis 22:20.
6: Dios le bendiga. Dios bendiga a nuestros hermanos participando en lo que el Espíritu dice a las iglesias. Y oiréis de guerras y rumores de guerras. Mirad que no os prudéis, porque es necesario que todo esto acontezca, pero aún no es el fin, porque se levantará nación contra nación y reino contra reino, y habrá pestes y hambres y terremotos en diferentes lugares, lo que el Espíritu dice a las iglesias. Y por haberse multiplicado la maldad, el amor de muchos se enfriará. Mas el que persevere hasta el fin, este será salvo, lo que el Espíritu dice a las iglesias. Porque se levantarán falsos cristos y falsos profetas, y harán grandes señales y prodigios, de tal manera que engañarán, si fuere posible, a los escogidos, lo que el Espíritu dice a las iglesias. Sed pues imitadores de Dios como hijos amados, y andad en amor como también Cristo nos amó y se entregó a sí mismo por nosotros, ofrenda y sacrificio a Dios en olor fragante, lo que el Espíritu dice a las iglesias. Dios le bendiga. Adelante.
8: Bienaventurados los que lavan su ropa para tener derecho al árbol de la vida y para entrar por las puertas de la ciudad. Apocalipsis 22:14.
6: Dios le bendiga. Nadie os engañe con palabras vanas, porque por estas cosas viene la ira de Dios sobre los hijos de desobediencia. No seáis pues partícipes con ellos, porque en otro tiempo erais tinieblas, mas ahora sois luz en el Señor. Andad como hijos de luz, porque el fruto del Espíritu es en toda bondad, justicia y verdad, comprobando lo que os es agradable al Señor. No participéis en las obras infructuosas de la tiniebla, sino más bien reprenderlas. Porque vergonzoso es aún hablar de lo que ellos hacen en secreto. Mas todas las cosas cuando son puestas en evidencia por la luz, son hechas manifiestas, porque la luz es lo que manifiesta todo. Por lo cual, despiértate tú que duermes y levántate de los muertos y te alumbrará Cristo. Mirad pues con diligencia cómo andéis, no como necios, sino como sabios, aprovechando bien el tiempo, porque los días son malos. Por tanto, no seáis insensatos, sino entendidos de cuál sea la voluntad del Señor. No os embriaguéis con vino, en lo cual hay disolución. Antes bien, sed llenos del Espíritu, hablando entre vosotros con salmos, con himnos y cánticos espirituales, cantando y alabando al Señor en vuestros corazones, dando gracias por todo al Dios y Padre de nuestro Señor y Salvador Jesucristo, lo que el Espíritu dice a las iglesias. Amén, amén. Lo que el Espíritu dice a las iglesias. ten cuidado de ti mismo y de la doctrina. Persiste en ello, pues haciendo esto te salvarás a ti mismo y a los que te oyeren. Procura con diligencia presentarte a Dios aprobado, como obrero que no tiene de qué avergonzarse, que usa bien la palabra de verdad. Someteos pues a Dios y resistid al diablo y huirá de vosotros. La bendición y la gloria y la sabiduría y la acción de gracias y la honra y el poder y la fortaleza sean a nuestro Dios por los siglos de los siglos. Lo que el Espíritu dice a las iglesias, no tuerzas el derecho, no hagas acepción de personas, ni tomes soborno, porque el soborno ciega los ojos, porque el soborno ciega los ojos de los sabios y pervierte las palabras de los justos. Por tanto, guárdate y guarda tu alma con diligencia, para que no te olvides de las cosas que tus ojos han visto, ni se aparten de tu corazón todos los días de tu vida. Antes bien, las enseñarás a tus hijos y a los hijos de tus hijos, lo que el Espíritu dice a las iglesias. Dios le bendiga.
9: Dios le bendiga, Mercedes. Quería participar en lo que el Espíritu dice a las iglesias.
6: Adelante.
9: Daniel 12 dice, el que hizo la tierra con su poder, se puso en orden el mundo y su saber, descendió los cielos con su sabiduría. A su voz se produce incertidumbre de aguas en el cielo y hace subir las nubes de los posteros de la tierra. Hace los relámpagos con la lluvia y saca el viento de sus depósitos. Todo hombre que pertenece y le falta ciencia se avergüenza de su ídolo todo fundidor, porque mentiroso su obra de fundición y no hay espíritu en ella. Vanidad es su obra vana, al tiempo de su castigo perecerán. No así la porción de Jacob, porque él es el hacedor de todo, Israel es la vara de seriedad. Jehová de los ejércitos es su nombre. Amén.
6: Dios le bendiga, hermana Pati. Dios le bendiga.

ventanas de los cielos y ese trabajo, Señor, para Juan José. Obra maravillosamente, Señor, para que pronto encuentre ese empleo que él está buscando en el nombre de Jesucristo. Oramos por Yasmín Lozano, por salvación y sanidad. Señor, obra maravillosamente en la vida de Yasmín Lozano. Sálvala por tu misericordia y sánala por amor a tu nombre, en el nombre precioso de nuestro Señor Jesucristo. Amén, amén. Pásame mis peticiones, hermana, los reportes. Aida Banda del Batallón de Intercesión, Dios le bendiga. Clarita Cabrera del Ejército del Despertar del Teléfono, Dios le bendiga. Aurora Barraza del Despertar del Teléfono, Dios le bendiga. Clarita Cabrera del Despertar del Teléfono, Dios le bendiga. Paz y Cristán del Batallón de Intercesión, Dios le bendiga. María Daniel del Despertar del Teléfono, Dios le bendiga. Amén, amén. Amén. Pati Tristán, del Batallón de Intercesión, Dios le bendiga. Amén. Elvia Barbosa, Dios le bendiga, hermanita, acá orando por ustedes. Pati Barrón, del Batallón de Intercesión, Dios le bendiga. Josefina Sánchez, del Batallón de Intercesión, Dios le bendiga. Amén, amén, las reportes, amén. Bueno, bendito sea Dios. Pati Barrón, en lo que el Espíritu dice a las iglesias, Dios le bendiga. Max Valderas, en lo que el Espíritu dice a las iglesias, Dios le bendiga. Sandy Zubizaray, en lo que el Espíritu dice a las iglesias, Dios le bendiga. Samuel Elí, en lo que el Espíritu dice a las iglesias, Dios le bendiga. Samuel López Ovalle, en lo que el Espíritu dice a las iglesias, Dios le bendiga. Ricardo Dávalos, en lo que el Espíritu dice a las iglesias, Dios le bendiga. Susana Alcaldúa, en lo que el Espíritu dice a las iglesias, Dios le bendiga. Ángeles Reyes, en lo que el Espíritu dice a las iglesias, Dios le bendiga. David Salvador, en lo que el Espíritu dice a las iglesias, Dios le bendiga. Berta Mariscal, en lo que el Espíritu dice a las iglesias, Dios le bendiga. Víctor Hernández, en lo que el Espíritu dice a las iglesias, Dios le bendiga. Carmen Valencia, en lo que el Espíritu dice a las iglesias, Dios le bendiga. Hilda Rada, en lo que el Espíritu dice a las iglesias, Dios le bendiga. Amada Rojas, en lo que el Espíritu dice a las iglesias, Dios le bendiga. José María García, en lo que el Espíritu dice a las iglesias, Dios le bendiga. Concepción García, en lo que el Espíritu dice a las iglesias, Dios le bendiga. 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Por lo demás, hermanos míos, fortaleceos en el Señor y en el poder de su fuerza. Al único soberano Dios sea la honra, la gloria y el poder para siempre. Este fue tu programa.

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0: Amén, que viva, que viva, que viva Cristo, que viva, que viva, que viva el Rey. Dios les bendiga, amigos, hermanos, radioescuchas, que nos sintonizan cada lunes de 10 a 11 de la noche a través de esta emisora de radio, Radio Esperanza Manantial de Música, a través de las ondas radiales de la MR1140, que es este programa llegando a toda la República Mexicana, parte del sur de Texas, agradeciendo a Dios por la oportunidad, mis amigos radioescuchas, que Dios nos da por la oportunidad de seguir compartiendo su palabra. Qué bonito es saber que nos volvemos a escuchar en esta noche, y bueno, yo le animo a que en esta noche usted que va escuchando el programa de radio, le invito y le animo a que se quede a escuchar toda esta hora de 10 a 11 de la noche. Pase un tiempo con nosotros, pase un tiempo sentado o acostadito ahí, escuchando la palabra de Dios. Si usted va manejando, bueno, escuche este programa, que yo sé que va a ser una palabra de fe, una palabra de esperanza, una palabra de amor. Así es que quédese con nosotros toda esta hora de 10 a 11 de la noche. Y bueno, si tiene a alguien con quien compartir usted el programa de radio, conoce a alguien que también puede estar pasando por alguna situación, alguna necesidad, alguien que ocupe de una palabra, o simplemente a lo mejor no ocupa dinero, está sano la persona, bueno, de igual manera, recordemos que el evangelio es para todo tipo de personas, no importando su estatus social, no importando su estatus económico, la palabra de Dios quiere llegar a cada corazón, porque sabemos que solamente en Cristo hay salvación, solamente en Dios hay perdón de pecados, y solamente Él es el único camino para llegar al Padre. Así que le invito a que se quede toda esta hora de la noche, pueda compartir con nosotros, los que se conectan a través de la plataforma de Facebook Live, ahí nos pueden comentar, nos pueden saludar también, nos pueden exponer ahí sus peticiones. Voy a estar al pendiente de cualquier petición que puedan escribir por medio de la plataforma, nos pueden también ahí escribir. Pero si usted nos escucha como regularmente, este programa radial está enfocado también a que la sintonía llegue hacia todas personas en todo lugar, y bueno, le invitamos a que nos marque por teléfono. Ahorita vamos a dejar el teléfono para que después de la canción que vamos a poner en un momento más, usted nos pueda marcar también al teléfono, ¿sí? Que ahorita le vamos a dejar. Ahorita voy a dejar también dos teléfonos. Después de la canción voy a dejarle los dos teléfonos a los cuales nos puede marcar. Ahí va a estar mi hermano Fernando Rivera Quiroz, que él es nuestro colaborador del programa radial, que el primer lunes de cada mes, perdón, nos ayuda a seguir compartiendo la palabra de Dios. Así es que le
1: compartir.
0: Sí, ahorita voy a compartir el teléfono de mi hermano Fernando Rivera, para que también lo tengan ahí apuntadito, si en algún también momento del día le gustan marcar, ¿verdad? Por teléfono, por alguna oración, alguna necesidad, alguna petición, lo pueden hacer también con él. Y hoy te voy a dejar el teléfono que regularmente dejamos, que es el teléfono de mi esposa, para que nos puedan marcar por teléfono, ¿sí? Bueno, voy a dejar aquí el lugar a mi esposa para que ella pueda presentarse, saludarlos y bueno, continuar aquí con el programa radial Fe, Esperanza y Amor. Quédese con nosotros, amigo, amiga, redescucha, y recuerde que la fe es por el oír, y el oír por la palabra de Dios. Recuerde que Cristo le ama, que en Dios usted y yo tenemos un propósito, que en Dios no está nada perdido, no hay nada perdido, que en Dios siempre tendremos la victoria. Adelante, amor.
1: Amén, bendiciones, Dios les bendiga grandemente, sé que Dios siempre tiene una palabra para cada uno de nosotros, en el tiempo correcto, en el tiempo perfecto. Quizás hoy a lo mejor te encuentras triste, a lo mejor te sientes desanimado, ya no tienes fuerzas, o hay pensamientos de suicidio, hay pensamientos de ya no querer existir. Créeme que Jesucristo es la respuesta para cada una de tus problemas, para cada una de las situaciones que Dios tiene. Que Dios tiene hoy para tu vida, Dios tiene todo en sus manos. Amén. Y queremos hoy decirte que Cristo te ama, que no estás solo, que Dios está ahí contigo, a pesar de que a lo mejor estás solo en tu cuarto, en tu cama, a lo mejor estás solo en un hospital, porque ha pasado, hemos visto gente, me tocó ver una persona que tenía cáncer y ya tenía casi 2 meses ahí y no tenía familiares que fueran a verla. Entonces sí ha pasado de que hay personas que están hospitalizadas y que no tiene nadie quien las pueda ver, nadie quien pueda ir a estar ahí con ellas, solamente Dios sabe el por qué, pero sé que hay mucha gente que sí está en un hospital de esa manera. Y yo quiero decirte que Dios está contigo y que Dios te ama y que no estamos solos, que Dios está con cada uno de nosotros. Y vamos a tener un tema muy hermoso que se llama El arte de confiar en la sala de espera. Amén, como ahorita lo que te estaba compartiendo. Y sé que quizás a lo mejor puedes estar en un hospital, a lo mejor puedes estar en algún lugar, a lo mejor no es un hospital, pero a lo mejor es tu casa. Ya ves cuánta gente no se hospedaba en sus casas con oxígeno, pero ahí estaban poniéndole suero, ahí los estaban atendiendo particularmente. Así que no estás solo, Dios está contigo en esa sala de espera.
0: Amén. Pues bueno, te invitamos a que te puedas quedar, amigo, amiga, comparte este programa y sigamos llevando el evangelio, sigamos predicando la palabra de Dios. Mire que usted puede seguirlo predicando de manera compartiendo este mensaje, siendo un medio para que otras personas puedan encontrar una esperanza en Cristo. Recordemos cómo Cristo llegó a nuestras vidas y Jesús nos dice, demos de gracia lo que de gracia hemos recibido. Así es que bueno, vamos a poner una canción. Yo le voy a invitar a que si nos gusta ya marcar por teléfono, por lo pronto le voy a dejar el teléfono de mi hermano Fernando Rivera Quiroz. Y quiero hacer, ahorita por el momento, voy a hacer una dinámica para el Día del Padre. Ya viene el Día del Padre en el mes de junio. Entonces queremos regalar ahí algunas Biblias. Ahorita voy a ir viendo cuántas podemos llegar a regalar. Ahorita voy a empezar por lo pronto con una que es la que yo quiero poner. Sí, va a ser una Biblia ahí bonita, de letra mediana grande, Reina Valera. Que le va a ayudar mucho en su lectura. Así que si usted se quiere apuntar también para esta dinámica y para una petición, ahí le puede decir a mi hermano Fernando Rivera al teléfono que le voy a dar para que lo apunte muy bien: 8119-05-1026. 8119-05-1026. Nuevamente se lo voy a repetir, ya que este es un teléfono que solamente lo hemos pasado una vez, pero vamos a estarlo pasando semana con semana, ya que mi hermano Fernando Rivera va a estar también ahí contestando sus llamadas. 8119-05-1026. Ahí le pueden marcar y después decirle a mi hermano Fernando Rivera, hermano, me gustaría apuntarme para la dinámica del Día del Padre, que vamos allá la próxima semana. Ahorita checo las fechas para saber cuándo es el día, el lunes que vamos a poder anunciar a los ganadores. En este caso, ahorita por lo pronto, usted por lo pronto apúntese para estarlos escribiendo. Solamente va a ser válido durante la hora del programa, ¿sí? Durante la hora del programa, ¿ok? Para que pueda llamar ahí a mi hermano Fernando Rivera, por el momento 8119-05-1026. Y ya la próxima semana vemos cuántas más podemos sumarle ahí para poder sacar más ganadores. Así que vamos a poner una bonita canción que se llama Estoy Confiando, de Samuel Hernández. Te invito a que la puedas escuchar, puedas recibir paz también a través por medio de esta canción. Y bueno, seguimos adelante con su programa radial Fe, Esperanza y Amor. Adelante y en cabina.
2: Y cerrada la puerta, camino hacia el lugar secreto a orar por tu familia, por tus hijos, por tu salud, por tus finanzas. No importando cuál sea tu petición especial, creyendo en un milagro poderoso en el nombre de Jesús. Pero no solamente orar, a leer su palabra, porque su palabra alimenta mi fe y aumenta mi confianza en Dios. Bueno es Jehová, fortaleza en el día de la angustia, y conoce lo que en Él confían. Seguimos orando, seguimos creyendo y seguimos confiando. Si te preguntan cómo estás, vas a contestar: estoy confiando en Dios.

que tiene una necesidad, que tú conoces que tiene una necesidad, quizás algún familiar, quizás algún hermano, un primo, una persona que sabes que está afligida y que necesita buscar de Dios. Este tema se llama El Arte de Confiar en la Sala de Espera. Y te voy a compartir una vez más el número del teléfono de mi hermano Fernando Rivera, 81-1905-1026. Una vez más, 81-1905-1026. Ahí está mi hermanito Fernando Rivera para estar orando por tu petición. Puedes ahí decirle: hermano, ore por mí, me siento mal. Y yo sé que Dios va a estar ahí obrando en el nombre de Jesús. Y te comparto el número de teléfono de mi esposo. El que va a estar ahí orando va a ser mi esposo hoy en esta noche. El teléfono es 81-25-81-95-19. Una vez más, 81-25-81-95-19. Así que seguimos adelante, programa radial, fe, esperanza y amor. Y síganse apuntando, háblenle a mi hermano Fernando, háblenle a mi esposo para lo de la rifa del Día del Padre. Amén, ya mero es el Día del Papá. Así que vamos a consentirlos con una rifa de Biblias. Recuerden que nosotros también tenemos una librería vial, una librería en línea, y Biblias y algo más. Pues si alguien también se le ofrece, también tenemos. Amén. Y vamos a seguir adelante, programa radial, fe, esperanza y amor. El arte de confiar en la sala de espera. ¿Sabes? La Biblia nos enseña que la confianza nos permite acercarnos a Dios con libertad, sabiendo que Él escucha nuestras peticiones. Amén. Nos enseña acerca de la confianza en Dios, y sabemos que cuando una persona confía, sabes que se puede acercar a otra persona porque estás confiando en esa persona. Dice la palabra de Dios en Nahum 1:7, Jehová es bueno, fortaleza en el día de la angustia, conoce a los que en él confían. Qué bonito. Jehová es bueno, fortaleza en el día de la angustia. ¿Sí? Dice la palabra que Dios es nuestro amparo, nuestro pronto auxilio, que es nuestro socorro. Amén. Él es nuestro amparo, nuestra fortaleza, nuestro socorro, nuestro pronto auxilio en las tribulaciones. ¿Qué es lo que está aconteciendo en tu vida? A ese tema le pusimos confiar en Dios en la sala de espera. ¿Sabes que cuando estamos en un hospital, estamos ahí esperando noticias de nuestro familiar cuando entra? ¿Qué le empiezan a empezar a preguntar? ¿Cómo se siente? ¿Qué le pasa? Y luego después de ahí le dicen que se va a tener que quedar un tiempo porque le van a poder hacer unos análisis, unos estudios para saber cómo anda. Y luego después de ahí se esperan 8 horas para los estudios, para saber qué fue lo que salió, 4 horas. Y después de ahí le dan un resultado. Amén. Y tienes que estar esperando y confiando y confiando. Siempre queremos lo mejor para nuestras vidas y siempre esperamos que no vayamos a tener algo malo. Y sabes, la confianza en Dios es aún si Dios permitiera que pasáramos por algo difícil, aún así, si Dios lo permitiera, sabes, nuestra confianza tiene que estar en nuestro Dios, ¿sí? Nos permite la confianza en Dios, nos permite acercarnos a Él y que Jesús pueda escuchar nuestras peticiones. Y sabes, cuando uno pone la confianza en Dios, Dios escucha tu petición. La semana pasada nos hablaba una persona y ella estaba muy afligida porque su hijo le dijo que se iba a suicidar a las 12 de la noche, la semana pasada, el lunes. Y estuvimos orando. Yo estuve orando con varios hermanos, les mandé petición por esta persona. Y entre semanas estuvimos orando por él. Y una persona de San Luis, un hermano de San Luis que me marcó y me dijo: hermana, yo la apoyo en oración por esta persona.
Y estuvimos orando por él, que no pasara lo que él quería hacer, desbaratando todo plan del enemigo, toda obra del diablo en la vida de esta persona, que no se cometiera lo que esta persona quería hacer. Y sabes, esta persona está está delicado de salud, la persona esta está solo en el otro lado, está solo y está pasando por una situación muy difícil. Entonces, ¿sabes qué tiene que estar haciendo, verdad? Yo le dije a su mamá: hermana, pues vamos a estar orando y comuníquese con familiares que lo puedan estar apoyando, que lo puedan estar ayudando. Y tiene que estar esperando, ¿verdad? Es lo mismo en una sala de espera. Tenemos que esperar en lo que Dios pueda hacer, en lo que Dios puede hacer, ¿sí? En tu diagnóstico, en lo que Dios puede hacer, en lo que te han dicho, ¿sí? Dios es poderoso, Dios es fortaleza en el tiempo de angustia. Qué hermoso canto ahorita que escuchábamos a Samuel Hernández, qué hermoso canto. Él decía en este canto: estoy confiando en sus promesas. ¿Cuántos de nosotros estamos confiando en las promesas de Dios? ¿Cuántos de nosotros estamos confiando, sí? En Él confío, solamente en Jesús, porque Él es fortaleza en el tiempo de la angustia. ¿Qué estás pasando que te está ocasionando angustia? Hay situaciones que causan angustia, la escasez, sí, el no tener para comer en veces, que yo creo que, yo sé que en veces no hay, pero de una sopita, frijolitos, algo, Dios siempre nos va a dar algo, unas tortillas, algo, pero Dios siempre nos va a proveer algo. Entonces nuestra confianza tiene que estar totalmente en nuestro Dios, ¿sí? Es un error poner nuestra confianza en el hombre. ¿Cuánta gente la pone en el hombre? Confían tanto en una persona que si esa persona les falla, se desaniman tanto por poner la confianza en el hombre, ¿sí? Porque les prometió muchas cosas, porque pensaste que te iba a ayudar y no te ayudó, porque pensaste que Él siempre estaba contigo y cuando lo malo ocupaste, pues te dejó solo, ¿sí? Es un error poderte poner tu confianza en el hombre, en las riquezas. ¿Cuánta gente no confía en las riquezas? ¿Sabes que ha habido personas que están enfermas de un cáncer, un hígado, un pulmón, un riñón, y ponen su confianza que tengo dinero, que me puedo salvar porque tengo dinero? Y sabes, ni el dinero lo salva. Yo escuché de una persona, de un actor, que dice que tiene todo su equipo, todo en su casa, una casa muy grande, tiene un equipo de una enfermedad, que tiene que transportarse en silla de ruedas, pero su estado es parapléjico y tiene que estar conectado a una máquina para poder estar sobreviviendo. Y sabes, así está terminando su vida. Pero qué bonito es cuando nosotros, aun aunque tengas una enfermedad, pones tu confianza en Dios. Señor, sé que estoy pasando por esta enfermedad, pero sé que si tú estás conmigo, todo lo podemos, ¿sí? Porque en ti está puesta mi confianza. No está puesta mi confianza en el hombre, no está puesta mi confianza en las riquezas, no está puesta mi confianza en una imagen, en una estatua. Mi confianza está puesta en aquel que todo lo puede, en aquel que hizo los cielos y la tierra, en aquel que hizo al hombre a su imagen y semejanza. En Él está puesta mi confianza. Jesús dijo, yo soy el camino, yo soy la verdad y yo soy la vida. Y nadie va a ir al Padre si no es a través de Jesús. Entonces, a través de Jesús ponemos toda nuestra confianza en Él, toda, toda. Dios tiene más conocimiento y Dios conoce todas las cosas, el presente, el futuro. Todo está en las manos de Dios, todo. ¿Sabes que hay veces que nos empezamos a preocupar y a preocupar? ¿Qué será para mañana? Más las mujeres. Tengo que dejar preparado esto, tengo que dejar aquello, tengo que
empezamos y empezamos a estresarnos, a cargarnos de tantas cosas y, ¿sabes?, nos empezamos a preocupar. Pon tu confianza en Dios. Señor, tú tienes el control del día de mañana. Cada día trae su propio afán. Tú tienes el control de mi casa, de mi familia. Sé que ahorita a lo mejor no están tan bien las ventas. A lo mejor ahorita no me está yendo tan bien. Pero mi confianza sigue estando en nuestro Señor Jesucristo. Porque Él tiene cuidado de mi vida. Él tiene cuidado de mi casa. Él tiene cuidado de todo lo que me pueda pasar, ¿sí? Muchas personas acostumbran tener un mejor amigo o una mejor amiga a quien le cuentan todo. Otros tienen conocidos y no confían en nadie. ¿Cuántas personas no hay así? Yo no confío en mi propia sombra, hasta dicen. Otros tienen amigos o amigas y otros tienen novios o novios que ni siquiera saben qué color les gusta porque no les interesa en veces conocer a las personas. En lo personal, es una ilustración. Dice, en lo personal, en el colegio, mi mejor amiga, la cual era colombiana y me gustaba mucho, dice, era 3 años mayor que yo. Y una vez, por a fin de año 2025, le dijo, el próximo año se sienta conmigo en el laboratorio de programación. Y me dijo, sí, claro. En el 2025 se sentó del otro lado mío y no me habló en unos 5 veces. Casi que solo para saludarme. Mi otro mejor amigo, que era mi mejor amigo de ella también, y casualmente me decía, ay, qué rara que esta Diana no te hable. Y yo no sé por qué. Y un día llega y me dice, Kevin, no se enoje si le cuento algo. Y yo dije, dígame. Es que yo le dije a Diana que no le hablara, que no lo abrazara, ni se sentara con usted, porque a mí me gusta y yo a ella. ¿Me perdona? A mí que me quedaba claro que me costó confiar en ellos después, pero me costó mucho. ¿Qué pasó aquí? En esta ilustración, sus dos mejores amigos, ¿sí?, no le tuvieron la confianza para poderle decir, ¿sabes?, nosotros dos nos gustamos. ¿Y qué hicieron mejor? Pues darle la espalda a su mejor amigo. Entonces, él ya no podía tener una confianza en su mejor amigo ni en su mejor amiga. Y así pasa en veces, ¿sí? En veces desconfiamos de tantas personas porque nos han traicionado, porque nos han engañado, porque a lo mejor les contamos algo y esa persona lo contó más adelante y ya no le tenemos esa misma confianza. Pero, ¿sabes? Hay uno que sí podemos confiar en Dios, ¿sí? Hay alguien que sí podemos contarle lo que nos está pasando, cómo nos sentimos. Y Jesús tiene todo en sus benditas manos. Si este joven ya no podía confiar en sus mejores amigos, pero nosotros sí podemos confiar en Jesús. Te voy a compartir una vez más el número de teléfono. 81-19-05-51-026. 81-19-05-10-26. Es el teléfono de mi hermano Fernando Rivera. Y te paso el teléfono, el de mi esposo, 81-25-81-95-19. Una vez más, 81-25-81-95-19. Esos son los teléfonos para que nos marques, para la rifa también de la Biblia que vamos a rifar para el Día del Papá. Así que apúntate con mis hermanos, dile, hermano, apúnteme para la rifa. Y hermano, también voy a darle una petición para que esté orando por mí. Amén. Entonces, ¿qué significa la confianza? Es la actitud de tener fe en alguien o en algo. Fiarse de la persona que dice o promete, ¿sí? Eso es la confianza. ¿Cuántos de nosotros podemos confiar en Dios? Dice la palabra de Dios, los que confían en Jehová son como el monte de Sión, que no se mueve, sino que permanece para siempre. ¿Qué es la confianza? Es ejercer la fe, es confiar en el que el Señor sabe lo que hace contigo y que lo logrará por tu bien.
aun cuando tú no entiendas cómo lo hará. Esa es la confianza. Señor, no entiendo, no comprendo lo que estás haciendo, pero sé que tú tienes cuidado de mi vida y sé que tú vas a hacer algo grande en mi vida. Eso es tener la confianza en Dios, es ejercer la fe, es confiar en el Señor que sabe lo que hace contigo. ¿Y qué es eso? Es cuando uno le dan un diagnóstico y que te dice, sabe, tiene un cáncer, tiene una enfermedad, y sabe, claro que te quedas al principio pues triste, desesperada, y a lo mejor en veces sales sin la esperanza, pero sabes qué bonito es poder confiar en Dios. Yo admiro mucho a una mujer. Ella es una persona que yo empecé a tratar y ella sabe que la estimo mucho a esta persona. Y sabes, esta persona comenzó en los caminos de Dios y al momento de comenzar en los caminos de Dios le diagnostican SIDA a esta persona. Le diagnostican SIDA. Y esta persona, ¿sabes qué hizo? Tenía poquito de estar en el camino de Dios y ella lo que hizo fue hablar conmigo y me dijo, hermana, necesito que ore por mí. Dije, vamos a orar, Dios tiene el control, Dios tiene el cuidado de tu vida. Y dije, sí, me dijeron que voy a empezar a adelgazar, me dijeron que me cuide mucho de las personas que están enfermas, de las personas que tienen gripa, que tienen tos, hermana, pero sabes, yo pongo mi confianza en Dios. Y dijo, y mi papá está ayunando mucho por mí, mi papá. Y dije, vamos a orar, y yo sé que Dios tiene control. Y sabes, esta persona empezó a echarle muchas ganas en el camino de Dios, muchas ganas, y a orar, a leer la Biblia, a ayunar, y a servirle a Dios con todo su corazón y con toda su alma. Y sabes, hace poquito que platicábamos, le pregunté, ¿cómo sigues? ¿Cómo estás? Y me dijo, me siento muy bien, gracias a Dios, estoy bien, está encapsulado, pero estoy muy bien, gracias a Dios, a lo que el médico me decía, lo que el médico me dice, que hasta parece que ni tengo nada. ¿Y sabes quién lo hace? Solamente Dios, porque en Él podemos confiar, en Él podemos, como el tema que le pusimos, el arte de confiar en la sala de espera. ¿Cómo crees que se sintió esta persona al momento de saber que tenía SIDA? ¿Cómo crees que se sintió esta persona? Yo creo que se sintió muy, muy triste al momento de saber, y más cuando apenas comenzaban los caminos de Dios, apenas comenzaba, ¿sí? Ahorita, gracias a Dios, ella ya tiene como unos 3, 4 años en el camino de Dios, y sé que es una mujer de Dios, es una mujer que le está creyendo a Dios, le está creyendo y le sigue creyendo a Dios por lo que está pasando, porque Dios nunca nos va a dejar, amén. Y así es tu caso, así es mi vida. Por eso es importante la espera en la sala. ¿Qué estás esperando tú en ese lugar? ¿Sí? Si es tu casa, tu esposo, tu vida, tienes que tener tu confianza en Dios. Poner toda tu confianza en Dios, porque Él es el único que puede obrar un milagro. Dios es digno de nuestra confianza. Dios sabe lo que está haciendo, ¿sí? Él es fortaleza en la adversidad. Dice la palabra de Dios, no temas porque yo estoy contigo. No desmayes porque yo soy tu Dios que te esfuerzo. Siempre te ayudaré y siempre te sustentaré con la diestra de mi justicia. Fortaleza en la adversidad. ¿Sí? ¿Qué estás pasando que piensas que Dios no puede hacer un milagro? Para Dios todo es posible. Nada hay imposible para Dios. Dice la palabra de Dios, llamamos las cosas que no son como si fuesen. Amén. Llamamos las cosas que no son como si fuesen. Es pues la fe, la certeza de lo que se espera, la convicción de lo que no se ve. Empieza a clamar, empieza a pedirle a Dios con toda tu fe. Dice la palabra de Dios, si tuviéramos fe como un granito de mostaza,
diríamos ese monte, quítate y échate en la mar. Y ese monte dice la palabra que se moverá, si así lo crees. ¿Sí? Si así lo crees. Jesús, ¿cuántas veces no le dijo a ese hombre, qué quieres que yo te haga? Y le dijo a ese hombre, Señor, que recobre la vista. Y al instante, dice la palabra, que recobró la vista. A eso dio leprosos. Señor, Señor, ¿verdad? ¿Cuánto no le gritaba? Jesús, ten misericordia de mí. Jesús, ten misericordia de mí. Dice que Jesús a los 10, dice, vayan por el camino y serán sanos. Dice que a los 10 los sanó. Y solamente vino uno por agradecimiento, agradeciéndole a Dios. Sé que hay mucha gente que Dios nos ha sanado de muchas cosas, ¿sí? Que muchas veces le hemos pedido, sácame de este problema, sácame de esto, y te prometo. Y sabes, Dios siempre nos saca, nos ayuda, pero somos como también como esos leprosos. Nomás regresó uno y los 9 se fueron. Qué bonito es poner nuestra confianza en Dios, nuestra vida en Jesús. ¿Sí? Qué bonito es poner nuestra vida en Jesús, solamente en Él. Dice la palabra, paz que separa, que supera el miedo. Paz que supera el miedo. La paz os dejo, mi paz os doy. Yo no la doy como el mundo la da. No se turbe vuestro corazón, ni tengas miedo. La paz os dejo, mi paz os doy. Yo no la doy como el mundo la da. No se turbe vuestro corazón, ni tengas miedo. Qué bonito es poder poner nuestra confianza en Dios y que Dios tenga esa paz en nuestra vida. Sabes que lo primero que te roba el enemigo es esa paz. Es lo primerito que te roba. Te trae la duda. Te trae la desesperanza. Qué feo es eso, la desesperanza. El pensar que ya no hay una salida. El pensar que ya no tienes escapatoria de lo que estás pasando. Yo quiero decirte que si tú buscas a Dios con todo tu corazón y vuelves tu corazón hacia Dios, yo estoy segura de lo que te estoy hablando, ¿sí? Porque la palabra de Dios no miente. Yo estoy segura de lo que te estoy hablando, que Jesús aún sigue cambiando, sigue libertando, sigue rompiendo las cadenas. Sigue rompiendo las ataduras de alcoholismo, de prostitución. Sigue cancelando, sigue quitando toda enfermedad. Sea cual sea el diagnóstico, Jesús lo vuelve en victoria, lo vuelve en bendición. Si solamente Dios tiene un propósito, y a lo mejor no es el propósito de Dios sanar, Dios tiene un mejor destino para tu vida. ¿Vea? Pero la voluntad de Dios es agradable y es perfecta. Pero a nosotros nos queda decirte que Dios te puede sanar, ¿sí? Que Dios tiene el poder para ayudarte, para cambiarte, para sanarte, para libertarte. Él tiene el poder. Amén. Y solamente Él lo puede hacer. Dice la palabra de Dios voy a leerles ahí. En San Juan, capítulo 11, versículo 11, dice, dicho esto le dijo, después nuestro amigo Lázaro duerme, mas voy para despertarle. Jesús tenía un amigo que se llamaba Lázaro, pero dice la palabra de Dios que ya tenía 4 días de muerto, 4 días. Entonces, las personas, pues ya imagínate 4 días de muerto. Si en vez de cuando muere la persona y apenas tiene unas horas, ¿verdad? Te dice, no, ya falleció, ya no hay nada que hacer, ya falleció esa persona. Y se te va la esperanza, ¿verdad? Porque te empieza la tristeza, porque ya esa persona ya falleció. Pero imagínate, este hombre, Lázaro, ya tenía 4 días, no tenía un día ni 2 días, tenía 4 días ya de muerto, dice la palabra de Dios. ¿Sí? Entonces el Señor sabía una situación que estaba pasando Marta y María, ¿sí?
Y Jesús le dijo acerca de este pasaje, dicho esto, le dijo después, nuestro amigo Lázaro duerme, mas voy para despertarle. Entonces Jesús le dijo, claramente Lázaro ha muerto, y me alegro por vosotros de no haber estado allí, para que creáis más, vamos a él. ¿Sí? Qué hermoso poder ver la mano de Dios. Marta y María estaban tristes. Marta y María dice que estaban tristes por lo que estaba pasando Lázaro, ¿verdad? Por lo que estaba pasando Marta y María. Lázaro ya estaba muerto y ya no había nada que hacer conforme a lo humano. Pues ya no había nada que hacer. Ya estaba en el sepulcro, ya estaba ya con una piedra encima. Antes así era. Las tumbas les ponían una piedra encima, los embalsamaban, les ponían una piedra encima. Y él ya estaba muerto, ya tenía 4 días, imagínense nada más la historia. Pero aún así Jesús le dijo a Marta y a María, le voy a leer. Vino pues Jesús y halló que hacía ya 4 días que Lázaro estaba en el sepulcro. Betania estaba cerca de Jerusalén, como a 15 estadios, y muchos de los judíos habían venido a Marta y a María para consolarlas por su hermano. Entonces Marta, cuando oyó que Jesús venía, salió a encontrarle, pero María se quedó en casa. Y Marta dijo a Jesús, Señor, si hubieses estado aquí, mi hermano no habría muerto. Mas también sé ahora que todo lo que pidas a Dios, Dios te lo dará. Jesús le dijo, tu hermano resucitará. Imagínense qué hermosa palabra. Tu hermano resucitará. ¿Sí? Le estaba dando una esperanza a Marta. Le estaba dando una esperanza a María. Y esa es la esperanza que hoy queremos compartirte. Que si tú le crees a Dios, si tú le crees a Dios, esa esperanza regresa. No importa lo que te hayan dicho, no importa lo que estés pasando. Quizás te sientes muy triste. Últimamente hay mucha depresión, mucha tristeza, mucha ansiedad. Si la gente, aún jóvenes muy, muy pequeños aún, ya están con trastornos de ansiedad, con trastornos de pánico, con depresión, con mucho estrés, por lo mismo. Entonces, qué bonito es poder tener una esperanza. Jesús aquí le estaba diciendo a Marta, Jesús le dijo, tu hermano resucitará. Marta le dijo, yo sé que resucitará en la resurrección en el día postrero. Te comparto una vez más los números de teléfono, 81-19-05-10-26. 81-19-05-10-26. Y te comparto el de mi esposo, 81-25-81-95-19. Una vez más, 81-25-81-95-19. Recuerda marcar para lo de la rifa, ¿sí? Estamos rifando una Biblia para el Día del Papá. Apúntate, dile, hermano, yo quiero que me anote para la rifa del Día del Padre. Amén. Dile, hermano, porque me la quiero ganar para regalársela a una persona a lo mejor que nunca ha tenido una Biblia. Amén. O para ti también, ¿verdad? O esa Biblia que te hace falta ya cambiar esa Biblia. Jesús le dijo, tu hermano resucitará. Marta le dijo, yo sé que resucitará en la resurrección en el día postrero. Le dijo Jesús, yo soy la resurrección y la vida. El que cree en mí, aunque esté muerto, vivirá. Amén. Qué hermosa palabra. Aún aunque esté muerto, vivirá. Aún aunque esté muerto. El que cree en mí, aún aunque esté muerto, vivirá. Entonces, qué hermoso es poder ver la gloria de nuestro Dios. Qué hermoso es, ¿sí? Poder ver la gloria de Dios. Poder ver acerca de lo que Dios hace en nuestras vidas. Eso fue lo que Jesús hizo en la vida de Marta y María. Y sabes, dice la palabra de Dios, y ella cuando lo oyó, se dio prisa y vino a él. Y Jesús todavía no había entrado en la aldea, sino que estaba en el lugar donde Marta le había encontrado.
María, cuando llegó a donde estaba Jesús, al verle, se postró a sus pies, diciéndole: Señor, si hubieses estado aquí, no habría muerto mi hermano. Jesús entonces, al verla llorando, y a los judíos que la acompañaban también llorando, se estremeció en espíritu y se conmovió y dijo: ¿Dónde le pusiste? Y le dijeron: Señor, ven y ve. Y Jesús lloró. ¿Sabes? Esta palabra me conmueve tanto, donde dice Jesús lloró, porque sabes, Jesús llora contigo cuando tú te sientes mal, cuando algo te está pasando, tú no estás sola. A veces pensamos que estamos solos, como te decía, cuando estamos en esa sala de espera. ¿Cómo estás en una sala de espera? Estás ahí sentado en una silla, esperando que te dé noticias de tu familiar, esperando, siempre piensa uno lo peor, me van a decir que tiene esto, que tiene aquello. Siempre piensa uno lo peor, y más cuando esa persona entra con tanto dolor, con tanto llorar, ¿verdad? Piensa uno lo peor, pero sabes, Dios siempre tiene control, siempre, siempre. Muchas veces lo hemos pasado, muchas veces pensamos, ahora sí ya partió, ahora sí ya se lo llevó nuestro Dios, ya ahora sí, y nada, ¿verdad? Que esa persona sigue saliendo del hospital, gracias a Dios, y sigue ahí con ustedes, sigue ahí con la familia, y dices tú, solamente fue un milagro, la mano de Dios se movió. Ya me habían dicho que era todo lo contrario, ya me habían dicho que nomás le quedaba un mes, ya me habían dicho que no funcionaban, ya me había dicho que no había nada que hacer, ¿verdad? Y aquí sigue esta persona, aquí sigue mi familiar, aquí sigue mi papá, aquí sigue mi mamá, aquí sigue mi esposa, porque sabes, Jesús llora junto contigo, no estás solo, en esa sala de espera no estás solo. Pon tu confianza en Dios, pon tu confianza en Dios, y Él es fiel a sus promesas. Jesús es fiel en el tiempo de la angustia. Pon tu confianza en aquel que todo lo puede, en aquel que nunca te va a dejar, en Jesucristo, que nunca te va a desamparar. Él ha prometido estar contigo siempre. Siempre ha prometido estar contigo, ¿sabes? Marta y María conocían a Jesús. Por eso ellas decían: Señor, si hubieses estado aquí, mi hermano no habría muerto. Pero Jesús le dijo: Yo soy la resurrección y la vida. Escúchenme bien. Yo soy la resurrección y la vida. Aún aunque estuviera muerto, vivirá. Porque hay una vida eterna después de que uno muere. Hay una vida eterna, y es ahí donde todo Jesucristo quiere que todos vayamos, a esa vida eterna. Por eso Jesús dijo: Yo soy la resurrección y la vida. Yo fui quien pagué el precio en esa cruz del Calvario. Yo fui quien murió por ti en esa cruz. Yo fui el que resistí todos los latigazos. Yo fui el que resistí esa corona de espinas. Yo fui el que resistí esos clavos en las manos y en los pies. Yo fui el que resistí el sol, la sed. Por eso yo soy la resurrección y la vida, porque yo fui quien morí por ti en esa cruz del Calvario. Yo soy el único camino, no hay otro. Por eso Jesús les estaba diciendo a Marta y a María: Yo soy la resurrección y la vida, y aún aunque esté muerto, vivirá. Jesús nos ha prometido la vida eterna a todo aquel que le ha reconocido como su Salvador, como su Señor, y que le ha entregado su corazón a Cristo y le ha pedido perdón por sus pecados. Él es el único que te puede llevar a una vida eterna, y que te puede dar la salvación de tu alma, la salvación de tu familia. Sí. Él es el único, por eso les dijo: Yo soy la resurrección y la vida. Marta y María lo conocían, por eso ya sabían
que si hubiese estado aquí Lázaro no había muerto. Y Jesús se presentó de una manera hermosa al momento de empezar a decirles. Dijeron entonces los judíos, mirad cómo le amaba, porque está llorando Jesús. Y algunos de ellos dijeron, ¿no podía este que abrió los ojos al ciego haber hecho también que Lázaro no muriera? Jesús, profundamente conmovido otra vez, vino al sepulcro. Era una cueva y tenía una piedra puesta encima. Y le dijo Jesús, quitar la piedra, Marta, la hermana del que había muerto. Le dijo, Señor, yede ya, porque es de 4 días. Jesús le dijo, ¿no te he dicho que si crees, verás la gloria de Dios? Una vez más, Jesús le dijo, ¿no te he dicho que si crees, verás la gloria de Dios? Tienes un diagnóstico, ¿sí? Marta y María tenían un diagnóstico malo, 4 días de muerto. Y ellas ya no estaban en una sala de espera. Ellas ya estaban en un lugar, en una tumba. Si tú estás en una sala de espera, a lo mejor estás con malas noticias. Pero ahí el Señor Jesucristo te dice, ¿no te he dicho que si crees, verás la gloria de Dios? ¿No te he dicho que si crees, verás la gloria de Dios? Así te dice hoy el Señor. No importa el diagnóstico, no importa las malas noticias, no importa que estés en una sala de espera, confía, pon tu confianza en Dios, ¿sí? Fortaleza en medio de la adversidad. Jesucristo es la fortaleza en medio de la adversidad. Una vez más, te comparto el número de teléfono, 81-19-05-1026. Una vez más, 81-19-05-1026. Y te comparto el número de mi esposo, 81-25-81-95-19. Una vez más, 81-25-81-95-19. Así que seguimos adelante, programa Radial, Fe, Esperanza y Amor, compartiendo el tema, el arte de confiar en la sala de espera. Y sabes qué hermosa palabra, no te he dicho que si crees, verás la gloria de Dios. Entonces quitaron la piedra donde había sido puesto el muerto, y Jesús, alzando los ojos a lo alto, dijo, Padre, gracias te doy por haberme oído. Yo sabía que siempre me oyes, pero lo dije por causa de la multitud que está alrededor, para que crean que tú me has enviado. Y habiendo dicho esto, clamó a gran voz, Lázaro, ven fuera. Y el que había muerto salió atada las manos y los pies con vendas y el rostro envuelto en un sudario. Jesús le dijo, desatarle y dejarle ir. Así te dice hoy el Señor, en el nombre de Jesús, en el nombre de Jesús, se desata toda enfermedad en el nombre de Jesús. Queda cancelada toda enfermedad de muerte, toda enfermedad de depresión, de tristeza, fuera en el nombre de Jesús. Es el tiempo que le creas a Dios

0: acaba. Se acaba, en verdad te lo digo. Es pasajero todo eso. Pero el único que nos puede dar la satisfacción de una verdadera paz es nuestro Señor Jesucristo. Vamos a orar. Cierra tus ojos ahí y ora conmigo. Señor Jesús, hoy en esta noche yo quiero agradecerte porque sé que estás conmigo. Hoy te queremos pedir perdón por nuestros pecados. Reconocemos que Jesús es nuestro Salvador y nuestro Señor. Te pedimos, Jesús, que lave nuestros pecados con tu sangre preciosa y que escriba nuestro nombre en el libro de la vida. En el nombre de Cristo Jesús. Amén. Amén, amén, amén. Y vamos a seguir creyendo en el que todo lo puede. Amén.
1: Amén. Pues bueno, dice la palabra del Señor: claman los justos y Jehová los oye. Amén. Este pobre clamó y lo libró Jehová. Amén. Este pobre clamó y lo libró Jehová y lo libró de todos sus temores. Amigo, amiga, recuerda, no estamos solos. Estamos en la sala de espera. Pronto llegará nuestro turno conforme a la bendita y soberana voluntad de Dios. Dios siempre llega a tiempo a nuestras vidas. Agradecidos con Dios. Hoy nos marcaron varias llamaditas. Hoy mi hermano Fernando Rivera tuvo más llamadas. Gloria, gloria al Señor. Me refiero, tuvo más llamadas que yo. Ya ahorita me refiero a que, gracias a Dios, que el teléfono, pues ahí va a estar ya activo, de mi hermano Fernando Rivera. Ahí le pueden marcar también a usted, a él, en el horario de la radio, el próximo lunes también, con el favor de Dios. Y bueno, vamos a pasar a las peticiones, ¿sí? Y vamos a orar por Lupita Oresti, por su hijo. Ella nos pide para que, por provisión, vamos a dar por provisión para su hijo, para que pronto pueda pagar una deuda que tiene pendiente, ¿sí? Y vamos a orar también por ella, ¿sí? Por su vista y por sus manos, ¿sí? Nos llamó también Javier Degollado, él pide por trabajo, para que Dios provea de un trabajo, para que él pueda trabajar y poder tener una solvencia de parte del Señor. Sí, nos llamó también nuestro hermano Heriberto González. Él pide por Jesús González, que es su hijo, por problemas en su corazón. También nos marcó nuestra hermana Socorro Reyes. Ella pide oración por opresión espiritual. Está teniendo opresión espiritual. Vamos a orar que Dios intervenga. Dice la palabra de Dios que mayor es el que está con nosotros que el que está en el mundo. Amén. Dice la palabra del Señor. Amén. Que por su llaga nosotros hemos sido sanados. Nos llamó también nuestra hermana Ángeles González. Ella está pasando por un desánimo en estos momentos, tiene opresión en su mente y en su cuerpo. Dice la palabra de Dios que para eso apareció el Hijo de Dios, para deshacer las obras del diablo. Amén. Dice la, también nos marcó nuestro hermano Alberto Rivera Quesada. Él es una persona que se está uniendo a nosotros en oración por las peticiones que también las nombramos aquí en la radio. Él es de la ciudad de San Luis Potosí, nos escucha, como me gusta a mí mucho, nos escucha desde un radiecito que él tiene. Dice que la sintonía está como si fuera local. Amén. Y mandamos un saludo a su iglesia que se llama Emmanuel Bautista. Sí, él tiene una petición también. Aparte de que nos ayude también a interceder por la gente, él tiene una petición. Nos pide por Lourdes Muñoz, que va a ser intervenida este 27 de mayo por una operación en sus intestinos. Tiene pólipos, vamos a orar por ella. Y también por una hermana, que es hermana de Magdalena Lara, sí, la cual tuvo una operación exitosa, gracias a Dios, en el corazón, y ahora nos pide por su hermana, de la hermana Magdalena. Vamos a orar en general, mis hermanos, amigos, escuchas, y allí si usted está escuchando la radio por medio de Facebook, o se quiere sumar a estas peticiones, cierre sus ojitos ahí y vamos a interceder por toda la gente que está pasando ahorita necesidad en su mente, en su cuerpo, en su alma. Vamos a orar para que Dios intervenga. Padre, en el nombre de Jesús, cada una de las peticiones que hoy he nombrado, tú ya las escuchaste, Señor, desde el momento que ya estaban en el corazón de esas personas que hablaron por teléfono, desde el momento

Momento que yo las estaba escribiendo, Papito Santo, tú ya las tenías, Señor, porque tú conoces todas las cosas. Oramos, Dios mío, Señor, por el hijo de mi hermana Lupita Oresti, para que tú seas proveyendo todas las cosas que él necesita, Señor. Ayúdalo y dale paz. Dios mío, oro por la vista de mi hermana Lupita, por sus manos, para que, Dios mío, ella nunca pierda su vista y sus manos nunca pierdan movilidad. Señor, te pido por Javier Degollado, para que le proveas de un trabajo, Señor, para que él tenga un trabajo estable, una economía saludable y él pueda ver también tu gloria en esta área financiera, Señor. Te pido por Heriberto González, Señor, por su hijo Jesús. Señor, tiene problemas en su corazón. Señor, hemos creído que por tu llaga hemos sido sanados, y así como tú sanaste, Señor, a Magdalena Lara de ese corazón, así pedimos, Señor, por el hijo de Heriberto González. A Jesús González lo ponemos en tus manos, Señor, y pedimos que tú seas sanándolo completamente. Oro por Socorro Rivera, Dios, para que tú reprendas toda obra del enemigo, todo lo que esté atormentando la mente de Socorro Rivera, de Socorro Reyes y de Ángeles González, Señor. Todo pensamiento, toda palabra que ha venido, toda soledad que ha querido venir, Señor, a sus vidas, toda palabra del enemigo que ha puesto en sus mentes, Señor, que ha querido robarles el gozo, que ha querido robarles, bendito Dios, la alegría, Señor, oramos, bendito Dios, Señor, para que tu palabra dice, Señor, hazme oír gozo y alegría y se recrearán los huesos que has abatido. Señor, pido que ellas, bendito Dios, Señor, que tu palabra, cuando lean tu palabra pueda traerles consuelo, pueda traerles medicina a su cuerpo, refrigerio a todos sus huesos, como dice tu palabra, Señor. Y gracias, Señor, por la vida de mi hermano Alberto Rivera Quesada, porque se ha unido, Señor, a la intercesión por todas estas peticiones y por todas las personas, Señor, que nos han llamado, que también se ponen en intercesión, Señor, por este programa radial y por todas sus peticiones. Amén y amén. Bueno, mis hermanos, amigos, redescuchas, este fue su programa radial Fe, Esperanza y Amor. Todas las personas que nos marcaron están apuntadas y seguimos apuntando la próxima semana con el favor de Dios. Dios les bendiga grandemente y nos vemos la próxima semana. Recuerden, programa radial Fe, Esperanza y Amor. Sembrando fe donde hay duda, esperanza, donde hay desaliento y amor, donde hay odio. Amén. Y sigamos confiando en el Señor. Aleluya.

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0: 11:15. Temperatura 25 grados centígrados.
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0: Son las 11:30. Temperatura 25 grados centígrados.
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3: Hola, hola, bienvenidos. ¿Cómo están? Estamos hoy en un nuevo episodio de Ya oíste. Hoy les traigo un tema muy interesante, poco conocido, que incluso yo al momento de investigar, la verdad me quedé con muchísimas dudas. Y tener el privilegio el día de hoy de poder contar también con un especialista en el área es algo que, wow. O sea, definitivamente vamos a aprovechar y vamos a sacar todas esas duditas. Es un tema que, pues no creo que muchos hemos escuchado, yo me incluyo en esa parte, es la lucidez terminal. Pero para yo no quitarle la palabra a nuestra querida invitada, a nuestra querida doctora Adriana Baltasar Bastidas, una especialista en geriatría y cuidados paliativos. Bienvenida, doctora, ¿cómo se encuentra?
8: Muchas gracias, muy contenta, muy feliz de poder estar aquí el día de hoy para compartir este tema que me gusta mucho, me apasiona y creo que es importante que lo conozcamos.
3: Pero antes que nada, me gustaría que nos explicara un poquito a qué se relaciona o qué es la lucidez terminal, porque yo me imaginaba una cosa y ya cuando leí, pues era completamente otra.
8: Claro, mira, la realidad es que la lucidez terminal es un episodio súbito, inesperado de claridad mental y como de un aumento súbito de energía en un paciente que ya está en el contexto de una enfermedad terminal, ya en una situación pues al final de la vida o previo a la muerte. Este episodio pues es súbito, dura generalmente un periodo muy corto de tiempo y lo importante es que se presenta una conexión como muy inesperada, muy súbita, pero a la vez relevante tanto para el paciente como para quienes lo rodean, ¿no?
3: Claro.
8: Imaginémonos, la situación de lucidez terminal es cuando yo tengo a un ser querido, a un, pues sí, vaya, un enfermo, un ser querido, que ya tiene una enfermedad pues muy avanzada, en un estadio terminal prácticamente, que ya sabemos que quizá el final se acerca,
3: okay,
8: que ya tiene cierto grado de desconexión con su entorno, que quizá ya no logramos entablar una conversación con él, ya no nos contesta quizá nuestras preguntas, ya no nos pide alimento, líquido, etcétera. Y de repente, de manera súbita, tiene un rush de energía, tiene otra vez entabla una conversación, otra vez logra comunicarse con nosotros, nos pide alimentos, nos pide un refresco, nos pide algo que antes ya no hacía.
3: Ya no.
8: Eso es la lucidez terminal.
3: Estaba viendo que en este tipo de situaciones, pues lo impactante es para la persona también que lo está acompañando, ¿no? Porque creo que piensa que todo volvió a la normalidad, ¿no? Entonces, yo creo que ahí es un tema, pues, delicado, en el aspecto en el que, pues, claro, ¿quién no quisiera ver a su familiar volver otra vez a hacer sus actividades, que salga de esa enfermedad? Pero lo que estábamos leyendo y lo que estamos platicando, doctora, es que a veces, pues, es cuestión solamente de horas o de días, ¿no?
8: Exacto. Generalmente, cuando nos enfrentamos a un episodio de lucidez terminal, nos está indicando que seguramente el final ya se acerca. Una realidad es que es imposible predecir cuánto tiempo nos queda de vida.
3: Claro.
8: No hay forma, no hay alguna forma que con certeza nos ayude a esto, ¿no? Si bien hay algunos factores pronósticos y algunos puntos, a lo mejor parámetros de laboratorio, parámetros clínicos, etcétera, que nos orientan a que el final ya se acerca, la realidad es que muchas veces los pacientes no se comportan como en los libros y pues desafían, ¿no?, a estos pronósticos. A veces el fallecimiento puede ocurrir pues en las siguientes horas, en los siguientes días, 7 días, o a veces no. A veces los pacientes pues desafían esas posibilidades y lo que pareciera ser un episodio ya de lucidez terminal, pues no, resulta que fue simplemente una lucidez paradójica, se llama, cuando, cuando ya no es, no ocurre la muerte de manera inmediata, ¿no? Sino que a lo mejor presenta esta lucidez y el fallecimiento puede ocurrir en meses incluso.
3: Pero ahora, por ejemplo, doctora, estábamos hablando de enfermedades terminales, ¿no? Uh-huh. Y hay, por ejemplo, una estadística, perdón, de la edad en la cual se presenta más este tipo de lucidez terminal.
8: Sí, generalmente se ha observado que predomina en pacientes ya adultos mayores, en pacientes geriátricos, y específicamente se empezó a observar este fenómeno en pacientes con enfermedades neurodegenerativas.
3: Okay.
8: ¿Como qué? Como las demencias, la enfermedad de Alzheimer, la demencia vascular, las demencias mixtas, otro tipo de condiciones ya de deterioro cognitivo. En estos pacientes como tal se empezó a observar los cuadros de lucidez terminal. Por lo tanto, pues es más frecuente que un paciente presente lucidez terminal ya en edades avanzadas, ¿no? Estamos hablando 80 años o más. En realidad, cualquier paciente que presente una enfermedad terminal propiamente, uh-huh, llámese un cáncer en un estadio avanzado, una insuficiencia orgánica, por ejemplo, una falla cardíaca, una enfermedad renal crónica, una enfermedad hepática avanzada, etcétera, cualquier paciente que se encuentre en esa situación de terminalidad o al final de la vida puede presentar un episodio de lucidez terminal, aunque pues se ha observado o se ha descrito con mayor frecuencia en pacientes mayores con demencia.
3: En la parte psicológica o emocional, ¿cómo es que lo estudian o lo abarcan? Porque creo que es un poquito más, lo vemos en físico, ¿no?
8: Claro.
3: Que me duele algo, tengo malestar, pero ¿cómo? O sea, esa es una parte muy interesante, doctora.
8: Fíjate que en el ámbito de los cuidados paliativos, que es como mi área de especialidad, además de la geriatría, realizamos una evaluación de varias esferas del individuo, ¿no? De la persona. Una esfera biológica, que estamos hablando justo de los síntomas físicos, el dolor, náusea, vómito, sueño, etcétera. Los síntomas emocionales o psicoemocionales, que estamos hablando ahí de cómo afronta su diagnóstico, cómo afronta una pérdida, posibilidad de trastornos de ansiedad, de depresión, incluso el duelo anticipado, ¿no?
3: Claro.
8: De saberse perdiendo su estado de salud. Y también abordamos la esfera espiritual, que muchas veces en la medicina pues difícilmente la abordamos, ¿no? Y en cuidados paliativos sí es súper importante realizar el abordaje de esas creencias que tiene el paciente, ¿no? Si es una persona que se considera espiritual, si tiene alguna creencia, alguna religión.
3: Okay.
8: Espiritualidad va mucho más allá de la religión. Pero bueno, es como una esfera muy importante también que evaluamos. Y ahí pues vaya en el aspecto psicológico o emocional, es donde pues vamos indagando este tipo de síntomas, ¿no? Si el paciente presenta algún cuadro de depresión, compatible con depresión, con ansiedad, con este duelo anticipado, ahí es donde nos vamos dando cuenta y pues por supuesto, al darnos cuenta, logramos integrar un diagnóstico y dar un tratamiento en esa situación.
3: Antes de terminar, doctora, a mí me gustaría que, pues no sé qué mensaje algo para todos aquellos que están en el sector de salud, porque es un tema, como bien dijimos, que no muchos tienen el privilegio de poderlo ver personalmente o de saber qué les puede dejar a esas personas que están en el sector médico y a las personas que están fuera de.
8: Yo creo que muy importante, no olvidemos que los cuidados paliativos se deben de brindar de una manera oportuna por un equipo. Paliativos no es nada más una persona, el paliativista es un equipo de el médico, enfermería, psicología, nutrición, vaya, somos un equipo de varios integrantes que nuestro objetivo es siempre acompañar y aliviar síntomas, ¿no? Aliviar síntomas físicos, emocionales, espirituales, este sufrimiento para dar confort, para dar calidad de vida, calidad de muerte también. Y creo que un punto bien importante es que como profesionales de la salud, nadie nos enseña afrontar la muerte. Esa es la realidad. Tal vez los que estamos en el área de paliativos lo sabemos hacer.
3: Claro.
8: Pero en medicina nos enseñan a curar, siempre a curar. Y pues no siempre podemos curar alguna enfermedad. Y es importante que cuando ya no podemos curar, entonces siempre acompañemos, siempre busquemos dar confort, calidad de vida, aliviar síntomas, acompañar. Eso es la clave. Es un tema delicado, pero muy bonito, y creo que se presta reflexión.
3: Así es, y pues Muchísimas gracias. Esperemos verla aquí de nuevo, doctora. Y gracias a todos los que se quedaron hasta esta parte del podcast. Nos vemos en el siguiente episodio. Gracias, doctora. Y hasta pronto. Yo soy Génesis Sainz. Esto fue un episodio más de Ya Oíste. Adiós.
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0: 11:42. Temperatura 25 grados centígrados.
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0: Son las 11:45. Temperatura 25 grados centígrados.
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2: 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Escucha esto. 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El hongo shiitake ayuda al bienestar cardiovascular y metabólico. Y hablar de los beneficios del cola de pavo, ayuda al sistema inmunológico y la regeneración celular, así como también el hongo maitake, que está relacionado con el metabolismo y el bienestar de las articulaciones. Los beneficios de la ashwagandha ayuda al sistema nervioso y manejo de estrés. El saúco apoya el sistema respiratorio y las defensas naturales, así como la rhodiola rosea, que favorece la energía física y la resistencia. Los beneficios en función hepática, renal y desintoxicación lo aporta la bardana. No solamente estamos hablando de café, sino de un nutriente específico para tu cuerpo. 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El cuerpo está saturado de toxinas, radicales libres. Por eso Glutalife Complex trabaja con un enfoque antioxidante relacionado con el glutatión, conocido por muchos como el antioxidante maestro del cuerpo. 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Y cuando el cuerpo comienza a trabajar mejor internamente, claro que las personas se empiezan a beneficiar con la reducción de inflamación, disminución en tallas, control de glucosa, metabolismo, energía y bienestar, porque un cuerpo inflamado difícilmente baja de peso correctamente. 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
5: Hola, ¿qué tal? Un cordial saludo para todos nuestros apreciados amigos que nos sintonizan a través de esta frecuencia. Qué bendición poder saludarlos y decirles que estamos avanzando en el nombre del Señor en esta programación que trae buenas noticias, una programación llena de fe, una programación que te invita a meditar en lo más grande, en lo más poderoso, en lo más sobrenatural, como lo es Dios mismo, quien vino a salvar al perdido, a libertar a los cautivos, sanar al enfermo, levantar al caído, libertar a los oprimidos. El Señor vino a levantar del polvo al pobre y también vino para multiplicar las fuerzas al que ya no tenía ningunas. Hay muchos que caminan quebrados del alma, hay otros que ya perdieron hasta el modo de andar, hay muchos que perdieron el deseo por la vida, hay muchos que ya no tienen ninguna esperanza, están tristes, están deprimidos, en angustia, pero el Señor viene para traer respuesta y suplir cada una de esas necesidades. El Señor cambia tu tristeza por alegría, cambia tu angustia por paz. Dios comienza a hacer cosa nueva cada día y es para nosotros un privilegio poder compartir contigo a través de esta programación, pues lo que Dios hace. Decirte que no está nada perdido, sino que Dios tiene para ti, insisto, una respuesta. ¿Y cómo clamo? ¿Cómo lo invoco? ¿Cómo sé que me escucha? Bueno, Él está tan cerca de ti como una oración. Simplemente abre tu corazón y dile: Señor, te necesito. Hoy necesito que me des la fuerza para vivir. Hoy necesito que me saques adelante en medio de la adversidad. Hoy, Señor, necesito el milagro. El milagro. ¿Y cuál es el requisito para recibir un milagro? Crisis. Problema. Situación difícil. Ese es el requisito que tú necesitas llenar para recibir un milagro, porque lo que no puede hacer el hombre, Dios lo puede hacer. Lo que para ti es imposible, para Dios será posible. Hoy es el tiempo de poner nuestra fe y nuestra confianza en el Señor. Por eso, a través de esta frecuencia, compartimos contigo palabras de fe, oramos por ti, escuchas alabanzas, pero también escuchas información muy interesante, como la que vamos a dar a continuación, para que tú sepas que hay algo que puede ayudarte en tu salud física. Hoy se encuentra conmigo David Montero, a quien doy la bienvenida.
6: Doctor, qué gusto saludarlos nuevamente y a toda la audiencia que nos está escuchando en estos momentos a través de esta frecuencia y a través de la amplitud modulada. Pues muy contento, doctor, de saber cómo Dios es bueno con nosotros, cómo Dios nos permite poder servir cada día a las personas y poder escuchar testimonios en todas las áreas. Una de ellas en el tema de la salud.

0: a través de diferentes fórmulas naturales, porque he entendido que en un principio Dios creó todo. Y antes de crearnos a nosotros, Dios creó la naturaleza y dice en la palabra que Él vio que era bueno. Y yo le creo, doctor, yo le creo. Y ahora con toda la tecnología que se aplica precisamente a temas naturales, pues podemos apoyarnos. Así que pues feliz, doctor, de estar nuevamente con usted y poder estar escuchando tanto mensaje a través de este medio de comunicación.
1: Claro, y el día de hoy pues vamos a conversar acerca de dos productos interesantísimos como lo es Epigena Café y Glutalife. Estos dos productos los mencionamos juntos porque van tomados de la mano. Primeramente debo decir que Epigena Café es excelente porque ya tenemos testimonios de muchas personas que lo están consumiendo y que están hablando de grandes resultados en el sentido de que son 10 diferentes hongos y cada hongo tiene una función específica. Estos hongos desde hace muchos años, pero miles de años, han sido reconocidos por sus beneficios para nuestro cuerpo, pero es sorprendente cómo han sido seleccionados estos ingredientes, unos para trabajar en el sistema nervioso, otros para trabajar en las articulaciones, otros para trabajar en lo que es todo lo que viene a ser el sistema metabólico. Y de verdad que uno se queda sorprendido porque en esa combinación hay una sinergia que desata una serie de reacciones químicas en el cuerpo que traen como resultado bienestar, traen salud. Una de las cosas muy interesantes, pues, que le da una energía sostenida. Eso es excelente, porque de hecho cuando tomamos café es porque queremos algo de energía. En la mañanita, un cafecito. En la tardecita, así como que comió y le quiere dar sueño, pues un cafecito de sobremesa. En la tarde, antes de terminar su jornada laboral, dice otro cafecito. El problema es que con tanto cafecito empieza a ponerse nervioso porque le afecta la cafeína. Empieza a temblar, hasta taquicardia le puede dar. Dios guarde la hora, le empiezan a dar agruras porque entonces el café ya le está haciendo daño. En cambio, cuando usted consume Epigena Café, no se pone nervioso, no va a tener agruras, no le va a dar taquicardia y va a mantener la concentración, el enfoque mental de las cosas que usted está haciendo y aún más, no le quita el sueño. Al contrario, usted se acuesta a dormir y va a tener un descanso profundo, un sueño reparador. Y muchas de las personas que lo están consumiendo nos hablan acerca de cómo su metabolismo se ha normalizado, cómo su metabolismo está funcionando, pero de maravilla. Y muchas de las personas están dando testimonio de que se están yendo los achaques, las dolencias, el piquetito, el calambrito, la sensación de pesadez. 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
0: 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Y bueno, pues precisamente, doctor, hablando de mensajes y llamadas, quiero comentar algo muy interesante. Estos últimos días hemos tenido muchos testimonios muy importantes de problemáticas que nos consultan. Actualmente hoy quiero hablar de algo que cada vez escuchamos más y tenemos muchas personas que nos confirman y nos preguntan sobre estos casos, que pues doctor, pues son casos muy serios, muy delicados, y hay que tener una información correcta para ser responsable en esta información y por qué la gente está recuperando su salud cuando nos preguntan sobre temas de cáncer, temas de lupus, leucemia, artritis, pues que son enfermedades del sistema inmunológico, ¿no? O que le llaman enfermedades antiinmunes, hablando de inflamación crónica, fatiga extrema, desgaste físico acelerado. Y aunque cada condición es diferente, muchas tienen algo en común, que es la inflamación, el estrés oxidativo, el debilitamiento inmunológico muy importante y el daño celular progresivo. Y esto es algo que me ha causado interés en estos últimos días de las personas que están consumiendo Epigena Café y Glutalife Complex, porque hoy más personas están buscando una nutrición inteligente, funcional, que obviamente aclaramos, esto no es para curar nada, sino para ayudar al cuerpo a fortalecerse desde adentro. No existe ningún medicamento que te ayude a curar esto, hay que ser claros, y como no existe medicamento, también nosotros tenemos que ser responsables de decirte que no hay medicina o tratamiento para eliminarlo, pero sí existe una nutrición específica que hace que tu cuerpo pueda ayudar, y ahí es donde se marca la diferencia, porque Epigena Coffee o Epigena Café no solamente es un café tradicional, fue desarrollado con 10 hongos y plantas funcionales conocidos por su alto contenido de antioxidantes, de polisacáridos, de adaptógenos, compuestos bioactivos funcionales, y que en muchos de los ingredientes que se han estudiado ha sido su relación con el apoyo del sistema inmunológico, el bienestar celular, la protección antioxidante, así como la inflamación, la energía sostenida y la regeneración natural. De aquí es donde nosotros hablamos de los beneficios, por ejemplo en el tema del hongo chaga, doctor, que es uno de los ingredientes que trae este Epigena Café, que es conocido por su alto contenido de antioxidantes. ¿Qué es muy importante esto? Porque el estrés oxidativo participa en el desgaste celular, en la inflamación y en el envejecimiento acelerado. Hay muchas personas que hacen ejercicio, que cuidan su alimentación, personas arriba de los 45 o 50 años y que aún así le duelen las articulaciones, le duele la espalda, le duelen los brazos, las rodillas, porque precisamente existen toxinas en el cuerpo. El estrés, bueno, imagínate las personas que no se cuidan y que no hacen ejercicio. Entonces, muchas personas buscan un apoyo antioxidante relacionado con la protección de sus células y un bienestar integral. De ahí, obviamente, si hablamos de los beneficios del hongo Reishi, que tradicionalmente ha sido conocido por el hongo que da, bueno, pues sí se dice, ¿no?, el hongo de la inmortalidad o de la antiedad que usaban los emperadores. Bueno, esto se debe a que contiene beta-glucanos y un compuesto funcional relacionado con el equilibrio inmunológico, un bienestar físico que apoya el descanso para la regeneración celular, manejando los niveles de cortisol y teniendo un excelente desempeño físico. Muchas personas con desgaste crónico buscan apoyo adaptógeno y aquí encuentras la solución. Ahora, si hablamos de el hongo cola de pavo, que es uno de los hongos más estudiados en el tema del sistema inmunológico por sus polisacáridos y sus betaglucanos relacionados con el apoyo del sistema inmunológico, el bienestar intestinal, que es muy importante, que es donde se genera la gran cantidad de los problemas de salud, y la protección celular. Ahora, hoy en día, ¿cuántas personas tienen problemas en la memoria, retención de las ideas, problemas de demencia? Bueno, pues si nosotros utilizamos los ingredientes del hongo melena de león que contiene esta fórmula, los disfrutamos, Bueno, eso nos puede ayudar a prevenir temas del cerebro, de la memoria, del sistema nervioso y tener claridad mental. Doctor, estamos hablando simplemente de algunos de los hongos que tiene este producto Epigena Coffee. Estamos hablando de más de 10 hongos y plantas medicinales, el cual tiene beneficio en las articulaciones, un equilibrio inmunológico, es un excelente desinflamatorio por las propiedades del hongo maitake. El hongo shiitake también, que ayuda al sistema cardiovascular, una excelente protección antioxidante, también apoya el sistema inmunológico. Las propiedades de la shaguanda, que ayuda para que las personas que tienen agotamiento emocional, cansancio físico, estrés, desgaste nervioso, bueno, esto les va a súper encantar. Hay otro hongo que se llama rhodiola rosea, que tiene una aportación impresionante para la vitalidad, tiene más resistencia, andamos activos todo el día, un desempeño mental, como usted lo dijo al principio, no andamos acelerados, no hay taquicardias, tenemos un desempeño óptimo, y el saúco nos ayuda a las defensas naturales y bienestar inmunológico. Ahora, para desintoxicar el cuerpo, para ayudar el hígado, las funciones renales, contiene también bardana. Esto permite que cuando el riñón funcione bien, se van los dolores musculares, tenemos mejor nutrición en la sangre, apoya el hígado. Entonces, estamos hablando de un bienestar general, doctor, con esta fórmula Epigena Café, 10 hongos y plantas medicinales en una sola bebida.
1: Y lo que más me sorprende es el precio, porque cuando uno ve que son 300 gramos de café, que salen 60 tazas promedio, pues realmente la taza me está costando 24 pesos.
0: Efectivamente,
1: con 24 pesitos, hombre, tomo un café saludable.
0: 24 pesos, doctor, y el tema aquí más interesante es que es un producto premium. Únicamente son 5 gramos lo que ocupas consumir todos los días a nivel suplementario o preventivo. Pero si eres como yo, que se toma 2 tacitas o le pone doble cucharada, aún así todos estamos hablando que durante 30 días vas a disfrutar muy bien Epigena Café. Y ¿sabe qué es lo interesante? Que cuando yo consumía ese tipo de fórmulas premium, que escogía lo mejor, pues normalmente invertía entre 4 o 5 mil pesos a la semana en cuidar mi salud. Por eso es que tengo la autoridad moral para recomendarte algo que sé que te va a ayudar. 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
0: Así es, GlutaLife Complex, doctor, ha venido a ser una evolución impresionante, sobre todo en el tema de la regeneración celular. Recuerden que si las células están sanas y están en óptimas condiciones, esto quiere decir que tenemos una buena calidad de vida. Cuando hay un problema de salud es porque las células están desgastadas, están dañadas, están enfermas. Existen las famosas células zombies, ¿verdad? Que ya prácticamente están muertas y se andan alimentando de otras células. Entonces de ahí se desencadena una gran cantidad de enfermedades. Cuando nosotros estimulamos la producción de glutatión en nuestro cuerpo, esto permite que nuestro cuerpo recupere la salud. Glutatión es uno de los, digamos, sustancias, productos o procesos del cuerpo más investigados en los últimos años. Creo que es el que más premio Nobel de medicina tiene, y precisamente existen en el mercado ya precursores de glutatión que utilizan médicos, naturópatas, especialistas de salud, gente que le gusta cuidarse. Y un glutatión de alta calidad o precursor de alta calidad, podemos encontrar lo que es el Cetria glutatión, que es una patente japonesa, y que bueno, hoy en día nosotros podemos utilizar algunos ingredientes precursores basado en el Cetria glutatión de la más alta calidad, además a un precio muy accesible. Y lo interesante de esto, doctor, es que se fusionó este glutatión, estos factores de glutatión, con vitaminas, minerales y extractos naturales de planta, que además de ayudar a la limpieza de la célula, a nutrir la célula, a darle energía a la célula, nos permite de una manera natural eliminar el exceso de toxinas del cuerpo. Es un excelente desintoxicante que al mismo tiempo nos permite eliminar tallas y peso. Y pongan mucha atención, no es que esto sea un diurético, porque muchas veces lo que hacemos es tomar tés o productos que nos mandan al baño, nos deshidrata, ahí se van las vitaminas, ahí se van los minerales, que obviamente forza nuestra flora intestinal, que nos son laxantes, nos manda al baño, o a veces nos da taquicardia, andamos muy acelerados, andamos sudando. Bueno, estos son aditivos que normalmente nos ponen a la venta. Yo te estoy hablando de una tecnología donde tú vas a apoyar tu metabolismo de una manera natural. Vas a llevar la grasa directamente a la mitocondria, de manera que la va a convertir en energía. Vas a tener tu evacuación del baño de una manera natural, pero constante según cómo te estés alimentando, sin deshidratarte, sin dañar tu flora intestinal, recibiendo vitaminas y minerales que van a permitir regular tu sistema metabólico. Por eso, doctor, la gente está notando beneficios en su estado de ánimo, en su glucosa, en su talla, en su peso. Obviamente estamos atendiendo al cuerpo para que pueda vencer enfermedades crónicas degenerativas gracias a la producción de glutatión. Entonces esto es una cosa impresionante que hoy en día ustedes pueden tomar. ¿Qué es lo interesante, doctor? Que nada más se ocupan tomar 2 cápsulas al día en la mañana. 2 cápsulas es todo lo que necesitas. Y obviamente pues la experiencia tú no las vas a compartir.
1: Bueno, excelente. 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
1: Bueno, que cuando él era pequeño, tú ya estaba viejo, ¿se imagina? Ya no nos causamos bien hervor en la vejez viruela. Entonces, hermanos, pues me he llevado sorpresas muy gratas en el trabajo que he hecho para Dios. Muy gratas, muy agradables. Un día me invitó un pastor, me invitó a un lugar y pues era una reunión de muchos pastores. Y les dijo a los pastores, dijo, miren, les voy a platicar cómo me convertí yo al Evangelio. Me puse a remedar a este hombre cuando oraba y anduve remedándolo cómo oraba y como yo oro caminando. Si usted me ve en alguna plaza orando, no se asuste, así oro. Yo tuve problemas con mi corazón y para ayudarle a mi corazoncito tuve que caminar. Entonces, si me ve corriendo en algún parque, pues no es que no estoy loco ni voy para allá, es que cuando tienes problemas del corazón, de la presión, de la circulación de la sangre, vale más que te muevas. Hemos cuidado a ancianitos al DIF Nuevo León de Monterrey. Le cuidamos a ancianitos por 10 años. Hemos cuidado a ancianitos desde sin recibir ningún pago, sin recibir ninguna aportación por parte del gobierno de Nuevo León. Me iban a dar un reconocimiento un día y me invitaron y le dieron el reconocimiento a los curas y a las monjas y a Chucho, Jacinto y José, y a mí no me dieron nada. Qué bueno que no me dieron nada, porque yo no le trabajo al hombre, le trabajo a Dios. Entonces yo prefiero la recompensa de arriba, porque el hombre, así como el mismo hombre te levanta y el mismo te tumba. Entonces, pues una vez Cristo dijo, gloria de hombre no recibo, porque hermanos, si alguien nos conoce mejor que nosotros mismos es Dios. Entonces, hemos hecho muchas cosas para Dios. Estamos trabajando con migrantes ahí en Monterrey, Nuevo León, con hondureños, salvadoreños, gente de Belice, gente de Honduras, de Nicaragua, de El Salvador, de venezolanos, haitianos. Por años hemos apoyado a Haití. Hay una misionera que me deja con la boca abierta. Yo quería conocer a la hermanita esa porque le estuvimos ayudando y yo tenía el deseo de que viniera. Pero ella está en las montañas del noreste de Haití, donde están los brujos mayores que hay en esta tierra, en este planeta. Pues la hermanita fue tan atrevida y tan osada como se nos enseñó hoy, que la hermanita dijo, yo quiero ir allá con esos brujos. Y fue a ministrar. Ahorita hay 40 comedores para niños y ancianitos. Y hermanitos, por cuestiones fiscales, yo me duele mi corazón, pero ya no pude apoyar al hermano. Pero más de 5,000 niños son alimentados, entre niños y ancianitos en Haití. Y pues para la gloria de Dios, hemos hecho esos trabajitos. No están nada facilitos. No está de enchila mi otra. Sí, porque hay gente que cree que está bien facilito. No, señor. Estamos hablando donde están los brujos mayores de todo este planeta. Ahí en Haití, en las montañas del noreste de Haití, ahí está la hermana Manuelita, y es una misionera de Tuxtla Gutiérrez, Chiapas. Cuando puedan, se acuerden, señor, ayuda a la hermana, porque esos brujos se matan entre ellos. Ahí el abuelo mata al nieto, y el tío mata al sobrino, y el sobrino mata al tío, y el hermano mata al hermano, y se resucitan entre ellos. Pues ahora me resucitas porque si no vas a ver quién es Juan Camanay. No, pues allá parecen películas de Chucky, pero no, allá son día de veras. Allá no es ficción. Entonces, hermanitos, pues nos hemos metido en lugares donde, pues yo digo que mejor no digo nada. Si se siente el miedo. Sí, pues para qué le voy a presumir que uno muy valiente y que no, hermanos, el valiente se llama Jesús. El que va delante de nosotros, el que llevamos arriba, como el burro cuando llevaba a Jesús, pues los aplausos deben de ser para Jesucristo, el que llevamos arriba, el que está encima de nosotros y al que le debemos todo.
2: Amén.
1: Entonces, hermanos, pues hemos trabajado con migrantes. A veces alimentamos a 500, 600, 700 migrantes. Y si se les platico las historias que nos pasan con los migrantes, lloran. Hace poquito nos pescaron con unos venezolanos. Oiga, nos querían hacer carnitas. Pues uno sabe lo que sucede, que te entregan a los cárteles. Y Gurbay dijo uno que quería aprender inglés. Pero hermanos, Dios nos ha librado del lazo del cazador.
2: Amén.
1: Y de la peste destructora. Hasta aquí nos ayudó Jehová.
2: Amén.
1: El bueno es Él, el grande es Él, el poderoso es Él.
2: Gloria a Dios.
1: Y pues hay gente que ha visto ángeles que una vez me catearon un lugar que tengo, porque rehabilitamos personas, y un pastor me dijo, un pastor de Guadalupe, Nuevo León, en Monterrey, me dijo, oye, hermano, ¿me puedes ayudar con una sobrina? Ah, la sobrina toda rayada, parecía de los chivos rayados del Monterrey. Toda rayada, toda, no tenía ni un pedacito donde poder escribirle ahí mi autógrafo ahí. Y entonces, pues ya llegó la muchacha, pero venía bien enganchada con la gente malita. Y resulta de que la muchacha, pues, no sé, por ahí a una de las personas que me ayuda agarró una daga y se la puso aquí en la yugular. Y pues me hablaron y le dije, nadie va, Dios no liberta a nadie a fuerza. Abren la puerta y que se vaya. Y nos montaron los malitos y gente del mismo gobierno. Y cuando llegaron fueron a catearme, porque dijo esta gente, entraron estos federales y dijeron, es que vimos unos hombres altos, blancos, y queremos saber dónde están. Y me voltearon los camionetes al revés y todo, y entraron a catearme ese lugar. ¿Dónde están estas personas? Eran unas personas blancos, altotes, y por más que los buscaron, no los hallaron, pero el ángel de Jehová, acá está el perdón de los que le tienen y los defienden. Y la Biblia dice que los ángeles son espíritus ministradores a favor de los que somos herederos de la salvación. Enviará sus ángeles que te lleven en las manos para que tu pie no tropiece en piedra. Y Dios ha hecho muchas cosas maravillosas en nuestra vida, y no tenemos más que darle la gloria a Dios, porque nos han pasado cosas que podemos escribirle en libros y libros. Pero la gloria es para Dios, que ha cuidado de nosotros, y gracias a la gente que nos ha ayudado a alimentar a estas personas ahí en Monterrey. Ahí estamos por una calle que se llama Luis Mora, antes de cruzar las vías, de llegar a la calle Venustiano Carranza. Hemos trabajado por años, desde antes de la pandemia, ya estábamos ahí, comiendo entre alcohólicos y drogadictos, indigentes y migrantes. Algunas personas que saben estas historias, yo sé que hay gente que no tenemos mucho que platicarles, saben mejor la historia que yo. Nosotros recibimos a mamás que traen niños y los atendemos sin recibir ningún centavo partido por la mitad. No estamos viendo cómo nos van a pagar el negocio para el que nosotros trabajamos es Dios.
2: Amén.
1: Él es el patrón, Él es el jefe. Nos han pasado muchas cosas, pero Dios nos ha ayudado en todo.
2: Amén.
1: Dice Génesis 24, verso 1, dice que Abraham era ya viejo, y dice que Dios había bendecido a Abraham en todo. Entonces, pues, Dios ha sido bueno conmigo, me ha ayudado en todas las cosas. Estoy endeudado con Dios, nunca le voy a abonar a Dios lo que Él ya ha hecho por mí. Entonces, siempre me gusta hablarle a la gente conforme a la Biblia. El que dice la Biblia, el que no habla conforme a la ley y al testimonio, no le ha amanecido. Le dijeron al rey Herodes, queremos oír voz de Dios y no de hombre, voz de Dios y no de hombre, voz de Dios y no de hombre, voz de Dios y no de hombre. Y como no le quiso dar la gloria a Dios, el ángel de Dios lo hirió, lo mató y se lo tragaron los gusanos en frente de la gente. Hermanitos, hay muchas cosas tan maravillosas que Dios ha hecho con nosotros y que la puede hacer con todos los demás. Porque no somos los nenes consentidos. Dios no hace excepción de personas. Dios hace maravillas y las va a seguir haciendo. Dios sigue haciendo maravillas. Dios sigue haciendo maravillas. Bueno, pues tuve la bendición de organizar el Éfeso del hermano Gigi Ávila, la última campaña que hizo el hermano Gigi Ávila en Monterrey. Por la gracia de Dios nos tocó organizarla, y pues gracias a Dios que tuvimos esa bendición de apoyar al hermano Gigi Ávila del Ministerio Cristo Viene. Y me acuerdo que el trato que hicimos fue todos los dineros de esa campaña, todos iban a quedar en las manos del hermano Gigi Ávila y de su asociación evangelística Cristo Viene. Y bueno, pues la gloria es de Dios, porque sabemos que Dios paga mejor que el hombre. Yo prefiero que Dios me pague. Por eso cuando me citaron los del DIF Nuevo León, que está en la calle Morones Prieto y Baja California, en la colonia Independencia, bueno, cuando me iban a hacer ese reconocimiento, me invitaron y me sentaron ahí como el santo tlacuachito y no me dieron nada. Gracias a Dios que no me dieron nada. Yo prefiero que me pague Dios. Todo lo que usted haga para Dios, si usted ofrenda, diezma, enseña, ministra, es músico, es cantante, es predicador, es evangelista, es mil usos, usted trabaje a Dios con gozo. La Biblia dice que todo lo que hagamos, lo hagamos como para el Señor y no como para los hombres. Es a Dios a quien servimos y es de Él de quien recibiremos la recompensa. Todas nuestras cosas sean hechas en amor. La palabra dice que sirvamos a Dios con alegría, con gozo, porque hay gente que anda dizque sirviendo a Dios y andan rechinando de coraje, ¿no? Y si te les atraviesas y andan barriendo, te van a dar un escobazo y hágase un lado. Hágase un lado, Vivianita. No, pues es que cuidado con nosotros. Entonces, miren qué palabra tan interesante. Le voy a rogar a la hermana, no sé si. Ah, bueno, no, pues cosas mayores veremos. Yo pensé que la hermana, voy a dormir a los hermanos. Un día, un hermano predicador, un hombre durmió en media iglesia y luego viene enojado, dijo, despierta ese hermano que está ahí. Y se levanta otro y dice, y le dice, oye hermano, usted fue el que le durmió, mejor despierte de usted. Dijo una vez uno, yo soy mejor predicador que Pablo. A Pablo se le durmió uno, pero a mí se me duermen todos. Miren lo que dice Salmo 22:11. ¿Se aprendieron el primer cantito? ¿Se lo aprendieron o no se lo aprendieron?
2: Sí,
1: ay, Señor del huerto. ¿Por qué no se lo aprendieron? Sí. No, entonces están desafuciados. No tienen remedio. Bueno, mire, qué interesante. Salmo 22:11 dice la palabra del Señor así. Este es un salmo de doble referencia, es un salmo mesiánico, es el Salmo 22. Y este salmo, el número 22 en la Biblia, quiere decir sacrificio. Entonces usted va a leer Génesis 22, donde Dios le llamó a Abraham, le dijo que fuera a sacrificar a su hijo único, a Isaac, a quien amaba, en el monte Moria, en el monte que yo te diré. Y me gusta tanto cuando llega a cierto lugar ya muy temprano. Dicen los que saben que son 3 días de camino, o sea el tercer día. Es que a veces uno lee la Biblia y cree que no, hombre, de pechito, de cascarita, facilito y con la zurda. No, hay veces que batallamos en la vida bastante. Y Abraham madrugó, y usted sabe que si se va y le dice a la mujer, ¿cómo ves, Sara? ¿Cómo ves, Sarita? Voy a ir a sacrificar, Dios me pidió que sacrificara a nuestro único hijo. ¿Qué? ¿Qué, qué? Y pues oiga, se diera no, la zarabanda, se diera la pleita y el borlote, el merequetengue ahí entre él y la mujer. La Biblia dice que hay cosas que no le debes contar a la persona que duerme a tu lado. No se vaya a enojar conmigo, está en la Biblia. No van a empezar fuego extraño en el altar. Entonces, hermanos, Abraham no le contó ni a sus criados. No les a sus criados, ¿qué creen? ¿A qué creen que vamos? Voy a un lugar que Dios me dijo, a sacrificar a mí. Está loco, patrón. Está loco, mejor. Vámonos, ¿por qué? Como aquel que se convirtió, que era un barbero, cortaba el pelo y pues ya llegó el primer cliente y ya estaba convertido al evangelio, bien contento y ya lo sienta y luego empieza ahí con la navaja, voy a darle y luego está tan contento el barbero por haberse convertido y le dice al que lo iba a rasurar, ya lo tenía todo afeitado así y todo lleno de espuma. Y le dice, ¿está listo para la eternidad? No, pues. ¿Y es para quién son? Entonces, Abraham no le dijo a sus criados, no les dijo, voy a ir a sacrificar, está loco usted, va a matar a su único hijo, está demente, está desquiciado. Hay que, allá en Monterrey, un hospital que hizo un doctor, Camelo, y cuando alguien decía algo, que estaba así medio fuera de sí, decía, hombre, este hay que meterlo con Camelo. Entonces, pues Abraham fue a hacer lo que Dios le dijo. De mañana madrugó. Yo amo a los que me aman y me hallan los que temprano, los que madrugando me buscan. De mañana oirás mi voz, de mañana me presentaré a ti. Con mi alma te he deseado en la noche, dijo Isaías, y entre tanto que me durara el espíritu dentro de mí, madrugaré a buscarte. Entonces, Abraham iba a sacrificar a su propio hijo. Y ya cuando inició el lugar de lejos, a los 3 días, volvió hacia donde estaba el monte. Y dice la Biblia que les dijo a los criados, yo y el muchacho iremos a aquel lugar y adoraremos, porque era un verdadero adorador. El verdadero adorador adora a Dios en las buenas y en las malas, y en las duras y en las maduras. Me arranqué este brazo izquierdo en un accidente automovilístico. Y hay un hospital en Monterrey, que es un hospitalito que parece que no compone versos. Se llama el Hospital de 17, el Hospital de Zona de Traumatología y Ortopedia. Me arranqué este brazo y ahí me lo pegaron. Ya como Dios usa a la gente.
2: Gloria a Dios.
1: Dios es bien bueno. Gracias a Dios por los médicos que me atendieron y los que no me atendieron también. Porque me corrieron de 2 hospitales antes de llegar ahí. Y de mejores hospitales me han corrido. Me corrieron con un brazo arrancado. Y cuando le dije al de seguro, pues yo soy derechohabiente del seguro. Y cuando fui a esa clínica que era mi hospital, me corrieron. El fulano me dijo, son las 6 de la tarde, cerramos a las 7. Me dijo que voy a dejar el ala. Oiga, hay gente que yo digo que mejor no digo nada. Entonces, Abraham fue hasta el lugar que Dios le dijo y sabemos la historia. Ni al hijo le dijo, pero el hijo por el camino le dice, padre, aquí está la leña, aquí está el cuchillo, aquí está la lumbre. ¿Dónde está el cordero? ¿Dónde está el cordero para el sacrificio? Y los padres que hemos pasado por pobrezas muy grandes en la vida, hay veces que no les puedes, hay veces que para contestarle preguntas a tus hijitos, pasas aceite, mano. Se te hace, como dijo, ¿no? Un nudo en los ojos y lágrimas corren para la garganta. No, se batalla. Yo me acuerdo cuando era Navidad y salían de los centros comerciales, salían así con unos carros, pero llenos de vinos, llenos de cervezas nacionales e importadas, y salían así que venían hasta 2-3 carros atestados de cerveza y de vinos de los más caros, y uno de mis hijos me decía, cómprame esta pelota. ¿Cómo le explicas a un hijo que no le puedes comprar algo? Y yo, buscas lugares como cuando José buscaba dónde llorar, que no lo vieran. Y ahí entra la ropa en esos centros comerciales, ahí lloras lágrimas amargas. Y no puedes explicarle a tu hijo, ¿por qué no puedes comprarle un triste juguete? Si los borrachos van con carros atestados de vinos. En épocas navideñas, yo creo que aquí también se ve ese circo. Entonces, hermanos, qué bueno es Dios. No estoy quejándome, Dios ha sido bien bueno. Se ha pasado de bueno conmigo. Dice la Biblia que hace Dios que su sol salga sobre buenos y malos y hace llover sobre justos e injustos, porque nunca decayeron sus misericordias. Nuevas son cada mañana, grande es su fidelidad. Gracias a Dios por su don inefable. Gracias a Dios por su don inefable. Gracias dadas a Dios que nos da la victoria por medio de nuestro Señor Jesucristo. Y sabemos la historia. Abraham solamente le dijo a su hijo: Jehová proveerá, Jehová proveerá. ¿Dónde está el cordero? Jehová proveerá, Jehová proveerá, Jehová proveerá, Jehová proveerá. Acuérdate que mi Dios pues suplirá todo lo que falta conforme a sus riquezas en gloria en Cristo Jesús. Y aquel que es poderoso para hacer todas las cosas mucho más abundantemente de lo que pedimos o entendemos. Como está escrito, cosas que ojo no vio, ni oído yo, ni ha subido el corazón de hombre, son las que Dios ha preparado para los que le aman. Pero estas cosas Dios no las ha revelado por el Espíritu, porque el Espíritu todo lo escudriña aún lo profundo de Dios. Cristo dijo: el que pide, recibe, el que busca, halla, el que llama, se le abrirá. ¿Qué hombre de ustedes, si siempre le pide un pan, le dará una piedra? ¿O le pide un pez, le dará una serpiente? ¿O le pide un huevo, le dará un escorpión? Pues si nosotros, siendo malos, sabemos dar buenas dádivas a nuestros hijos, ¿cuánto más nuestro Padre Celestial nos dará buenas cosas a los que le pedimos? El Señor dice: buscad primeramente el reino de Dios y su justicia, todas las demás cosas serán añadidas. Amados hermanos míos, no erréis. Toda buena dádiva, todo don perfecto desciende de lo alto del Padre de las luces, en el cual no hay mudanza ni sombra de variación. Servimos a un Dios maravillosamente bueno. Su misericordia no la podemos explicar. Por eso tenemos que vivir agradecidos. Finalmente, ser agradecido. David decía: bendice alma mía a Jehová y bendiga todo mi ser su santo nombre. Bendice alma mía a Jehová y no olvides ninguno de sus beneficios. Él es el que perdona todos tus pecados, el que sana todas tus dolencias, el que rescata del hoyo tu vida, el que te corona de favores y misericordias, el que sacia de bien tu boca de modo que te rejuvenezcas como el águila. Él es el que hace justicia y derecho a todos los que padecen violencia. Sus caminos notificó a Moisés y a los hijos de Israel sus obras. Misericordioso y clemente es el Señor, lento para la ira y grande en misericordia. Denle la gloria a Dios, porque hay victoria en Cristo. Hay victoria, hay victoria, hay victoria en el nombre de Jesús. Entonces, hermano, ya se le fue el hilo, hermano. Ya se le perdió el hilo. ¿Dónde lo dejó? Hermanos, estoy hablando de un salmo mesiánico que significa sacrificio. Los sacrificios de Dios son el espíritu quebrantado. Y el corazón contrito y humillado no lo despreciará Dios. Con este brazo arrancado me corrieron de dos hospitales. Si alguien pregunta, ¿cómo es la clínica del dolor? ¿Cuánto es tu dolor del 1 al 10? ¿15? ¿18? Cuando iba con el brazo arrancado, venía a mi memoria, a mi espíritu, la palabra que dice: varón de dolores, experimentado en quebranto, como que escondimos de él el rostro, fue menospreciado y no lo estimamos. Ciertamente llevó Cristo nuestras enfermedades, sufrió nuestros dolores, el castigo de nuestra paz fue sobre él y por su llaga fuimos nosotros curados. A cuantos pasáis por el camino, dice Lamentaciones 1:12, mirad y ved que no hay dolor como mi dolor que me ha sobrevenido. El único que nos entiende se llama Jesús. El único que nos puede ayudar se llama Jesús. El poderoso se llama Jesús. Y él dijo: vengan a mí todos los que están trabajados y cargados, yo los haré descansar. Qué bueno que por su llaga bendita fuimos nosotros curados. Dios envió su palabra, los curó y los libró de su ruina. Para esto apareció Jesucristo, para deshacer las obras del diablo. El Señor dice: yo haré venir sanidad para ti, te sanaré tus heridas. El Señor puede sanarnos, puede restaurarnos, puede levantarnos del polvo.
3: Amén.
1: A su nombre.
3: Gloria.
1: Entonces, miren miren lo que dijo David. Léalo. ¿Cómo dice?
3: No te alejes de mí.
1: Otra vez.
3: No te alejes porque la angustia está cerca. Porque no hay quien ayude.
1: No hay quien ayude. A veces Dios permite que nadie te ayude. Y permitió que me corrieran de esos dos hospitales. Y me fui a un hotel y por el camino le dije a Dios, me corrió un doctorcillo. un medicucho. Me corrí y me dijo, no puedes estar aquí. Bien endemoniado el doctor, o mal endemoniado. Me dijo, no puedes estar aquí. Y le dije, dame chance porque me van a venir a recoger desde Monterrey. Dijo, no puedes estar aquí. Hay albergues del gobierno donde puedes estar. Iba en la posición fetal, que cuando nos duele hasta el alma, cuando nos duele hasta las pestañas. Y cuando iba así, una voz, escuché una voz, pero así que bien clarita, bien estrendosa, que me iba a reventar las orejas, no. Fue una voz bien suave y me dijo, levanta la cabeza. Y levanté mi cabeza porque Dios no quiere que agaches la cabeza. Dios levanta mi cabeza, Él es mi gloria. Él levanta mi cabeza, Él es mi gloria. Él es escudo alrededor de mí. Él levanta mi cabeza, Él es mi gloria. Clame a Jehová con mi voz. Clame a Jehová con mi voz. Clame a Jehová con mi voz. Y de su santo monte Él me escuchó. Él levanta mi cabeza, Él es mi gloria. Él levanta mi cabeza, Él es mi gloria. Iba con este brazo arrancado y todo, había tenido una volcadura terrible, que estoy vivo nomás porque no me muero. Y entonces iba y me estaba insultando aquel hijo del diablo. Aquel medicucho me iba insultando. Y Dios me dijo, levanta la cabeza. Hacía un fríazo de invierno. Y levanté la cabeza. Y luego decía, hotel. Y esa voz me dijo, métete ahí. Y le dije a Dios, no podía ni hilar el pensamiento del dolor tan infernal que llevaba. Y entonces le dije, que nadie le haga ninguna pregunta ahí. Nadie. Porque ves que hay veces que estamos en lo de mar, sin palabras. Y cuando iba por el camino, entonces estaba una joven que estaba, yo creo la tenían ahí atendiendo, y tenía una llave en la mano. No me hizo ninguna pregunta la muchacha, iba todo revolcado, todo lleno de vidrios, el brazo arrancado, y llegué y el jefe ahí del hotel estaba haciendo unas, flejando unas cajas, había volteado hacia la pared, y no me vio cómo llegué, si no, no me hubiera dejado hospedarme ahí. Pero estaba esa jovencita como de unos 15 años y la muchacha tenía una llave y estaba la llave, si bien labrada así, era de madera y en la punta estaba la llave y casi no hablamos nada, nomás llegué y me entregó la llave y le pagué y me fui todo revolcado lleno de vidrios con pedazos de camiseta y me metí, era la habitación número 7. Y si le platico el testimonio de lo que es el 7 en mi vida, de veras que todo lo que Dios hace es perfecto.
3: Amén.
1: Todo lo que Dios hace está bien hecho.
3: Amén.
1: Miró Dios que todo lo que había hecho, aquí que era bueno, en gran manera. Dios todo lo que hace, sabemos que los llaman a Dios, todas las cosas les ayudan a bien. Sabemos que los llaman a Dios, todas las cosas nos ayudan para bien. Entonces, aquí David está con la espada contra la pared y le dice a Dios, no te alejes de mí, porque la angustia está cerca, porque no hay quien ayude. Gracias a Dios por las ocasiones que Dios ha permitido que humanamente nadie nos ayude. Porque Dios hace las cosas, como dice la Biblia, Él es poderoso para hacer las cosas mucho más abundantemente de lo que pedimos o entendemos. Y ahí estuve revolcándome de dolor en ese hotel. No sabía si carne, si tirarme de panza, el dolor era infernal. Y yo misericordia, misericordia, misericordia, misericordia. Porque nunca decayeron sus misericordias. No hay quien ayude. Miren qué estaba metido David. Son textos de doble referencia. Le pasó a Jesús. Usted sabe que a Jesucristo, sus discípulos lo dejaron solo, lo abandonaron. Pablo dijo, en tal defensa, nadie me ayudó, todos me dejaron solo. Entonces, si algún día usted pasa por esa situación, no se le olvide que Dios nunca lo va a dejar. Dios nunca lo va a desamparar. Él dice, cuando pases por las aguas, yo estaré contigo. Los ríos no te anegarán ni la llama de ti. No temas, yo te ayudo. Entonces, no hay quien ayude. Verso siguiente, miren que estaba metido. Léale porque dijo: me han rodeado muchos toros, aclara. Fuertes toros de Bazán me han rodeado, toros de Lidia. Toros que pesan más de media tonelada. ¿Cuántos conocen los toros? Menos. Nomás dos, tres. Ay, Señor. ¿Qué fue esto? Señor del huerto, no, hombre. Cuando te encuentras un toro y así, cuando que hasta le brillan los pitones, los cachos, y esas como que le brillan aquí en la mera punta. Cuando los encuentras, no, hombre, hermano. ¿Pies para quién? No, no puede. Un día me encontré uno, iba por un lugar así que estaban unas barras bien altas. Y pues iba, no, hombre, que me sale un toro. No, hermano, lo vi gigante. No sé si era un pecerrillo, pero el miedo no anda en burro. No, siente uno, quién sabe cuántas cosas siente. Pero, pues qué bueno que el Señor se levanta como un poderoso gigante a favor de sus hijos. Qué bueno que Él ha dicho: iré delante de ti, enderezaré los caminos torcidos, quebrantaré puertas de bronce y cerrojos de oro en pedazos. Cuando pases por las aguas, yo estaré contigo y los ríos no te anegarán, ni la llama arderá en ti.
3: Amén.
1: Me han rodeado muchos toros, rodeado. Fuertes toros de Bazán me han cercado. ¿A cuántos hermanos de la religión los encerró el chamuco? Me dijo un pastor reverendo de esos obispos y obispos, me dijo: aquí estoy encerradito, hermano, obedeciendo al Señor.
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0: Gracias, Dios.
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0: Let our Aleluya, gracias, Dios. Gloria a Dios. Dios los bendiga, hermanos. Buenos días. Muy buenos días. Dios les bendiga de una manera muy especial en este día martes 26 de mayo. Les saludamos en el amor del Señor, esperando que se encuentre bien, esperando que haya tenido una bonita noche, esperando que haya amanecido bendecido por Dios, fortalecido físicamente, espiritualmente. Saludamos a todos, que sea el Señor obrando en su familia, que este día sea el día especial que el Señor tiene para usted, ¿verdad? Donde quizás usted diga, pastor, he tenido problemas. Bueno, que este día sea ese día de victoria, sea ese día de bendición. Bueno, ese es mi anhelo, ese es mi deseo. Deseo que le vaya bien, deseo que el Señor le bendiga, deseo que Dios le ministre. Yo sé que el Señor es bueno, dice la Biblia que Él es grande en misericordia, lento para la ira y es grande en misericordia. Y Dios ha sido bueno, hermano, todos estos días y que hemos ido pasando, que hemos ido viviendo cuando uno se sienta a pensar, a meditar, a considerar las obras del Señor. Porque la Biblia nos habla, hermanos, cuando el salmista dice, alma mía, alaba a Jehová, y no olvides ninguno de sus beneficios, no te olvides de todo lo que el Señor hace, de todo lo bueno que has recibido del Señor. Porque a veces somos muy rápidos para olvidar. Somos muy rápidos, hermanos, para olvidar, y más cuando aparecen los problemas. A veces cuando aparece el problema, la situación, lo adverso, lo que parece imposible, tenemos la tendencia, hablo de tenemos, hablo de mí, hablo de usted, a olvidar las cosas buenas, porque nos metemos en esa situación del problema, de la afectación, decimos, podremos salir. Entonces, esas cosas se nos complican. Pero cuando venga, hermano, ese momento, cuando venga esa situación, nosotros rápidamente debemos decirle a nuestra alma, no olvides ninguno de sus beneficios. No olvides ninguno de sus beneficios. Amén. Así que en esta mañana, dele gracias a Dios por lo que ha recibido. Dele gracias a Dios por lo que Dios le ha dado. Dele gracias al Señor por lo que el Señor, hermano, le entrega. Y bueno, pueda darle la gloria y la honra y la alabanza a nuestro Señor, a nuestro Dios. Gracias al Señor, hermanos, que nos permite un programa más. Nos permite un programa radial más donde podemos exaltar el nombre de Cristo, dar la palabra. El sábado estuve en la radio, Dios me permitió después de algunos sábados de mucha actividad, se me hizo difícil transmitir, conectarnos. Bueno, lo pudimos hacer y lo hicimos, hermano, con un tema muy importante sobre el ayuno, Entonces, fue de bendición para el pueblo, fue de bendición para la gente. Me di cuenta que la gente fue bendecida, que la gente fue ministrada. A veces poco se habla del ayuno. ¿Y por qué

0: se habla a veces poco, porque a veces uno puede, uno da por y uno dice, bueno, ayunar es abstenerse del alimento, Dios dice que debemos de ayunar, que cuando dijo el Señor que daría poder espiritual, y dice, este género no sale sino con ayuno y oración. Y bueno, uno da por hecho que uno debe ayunar, ¿verdad? Incluso uno no va a la iglesia pensando, ah, ojalá el pastor hable del ayuno. No, la verdad es que uno no va al culto un día domingo. Uno no, creo que ya volvimos a conectarnos. Ah, le digo, uno no va pensando, hermanos, yendo al culto pensando, ah, me van a hablar del ayuno, ojalá me den un tema sobre ayunar. Y la verdad es que no, porque uno da por hecho que esos temas a lo mejor se pueden tocar en una dominical. O cuando uno inició, nos hablaron un día de ayunar y así, hermano, empieza a acontecer. Entonces, por eso a veces se habla poco, lo hablamos poco. Yo en la iglesia, que yo me acuerde que haya dado un tema del ayuno, tendría que pasar muchos años hacia atrás para haber dado un tema como tal, o sea, estar ahí y predicar un tema del ayuno, enseñar. Lo he dado como enseñanza, no recuerdo, como prédica. Entonces, damos por hecho, hermanos, que la gente ayuna o que la gente debiera ayunar o nosotros no vamos pensando que alguien nos ministre el ayuno. Pero ¿por qué sí es importante? Porque la Biblia no solamente enseñó, hermano. O sea, la Biblia no solamente nos enseña un tema, sino que produce vida en nosotros. No sé si me puedo dar a entender en esto. O sea, por ejemplo, todos sabemos que Cristo viene. Todos. La gente entiende. La gente capta el arrebatamiento, la gente capta que sí, que vivimos tiempos finales, que Cristo viene. Todos lo sabemos porque un día nos lo dijeron, porque un día nos dieron un estudio, porque un día escuchamos cantos de que el Señor venía, ¿verdad? O la gente dice Cristo viene, sí. Pero otra cosa es cuando tú te preparas porque Cristo viene, o sea, porque un tema de la venida de Cristo, ¿qué te hace? Influencia tu corazón, prepara tu corazón. Entrega fe, ¿qué es eso? O sea, que te hace ponerle ruedas a esa silla, a ese caminar, a esa fe, ¿me entiende? Entonces, ah, Cristo viene, me explicaron ayer que debo ser santo, que debo tener aceite, que tengo que tener Espíritu Santo, entonces, ¿qué te hace? Volver a buscar a Dios. Y es igual, hermano, cuando se nos habla un tema de la oración, ¿qué nos hace cuando nos predican de la oración? Pues nos hace orar, nos medita para orar, nos medita nuestro camino de por qué no hemos orado, por qué no hemos buscado el rostro del Señor. O cuando nos hablan del perdón, todos sabemos que hay que perdonar, pero a veces batallamos para perdonar, a veces batallamos para pedir perdón. Entonces, pero cuando nos hablan del perdón, ¿qué pasa? Nos produce un deseo de perdonar o de pedir perdón. Claro, eso es así, porque la palabra es viva, o sea. Y la palabra te nutre, te alimenta, te impulsa a hacer las cosas. Por eso yo decía esto del ayuno, del día sábado, el tema del ayuno, porque todos sabemos que hemos de ayunar, pero ahora, ayunamos, todos tenemos una disciplina de ayunar. La verdad es que no, que batallamos para hacerlo. Pero cuando tú recibes un tema del ayuno, cuando tú recibes un tema sobre ayunar, entonces, ¿qué pasa? Te das cuenta de la bendición que tiene la práctica del ayuno y te influencia o te lleva o te ministra o te motiva o te empuja a ayunar. Entonces, qué importante es, hermano. Por eso hay que predicar el evangelio completo. Por eso hay que predicar toda la palabra de Dios. No nos podemos quedar con un solo tema. Con un solo tema. Siempre hay que estar compartiendo, claro, lo de Dios, lo que Dios quiere, lo que el Señor nos ministra. Lo que Dios entrega al predicador para compartirlo con el pueblo del Señor, y a veces es exhortación, a veces es hablar de los dones, a veces es hablar, hermano, de la paciencia, a veces se habla, hermano, del Espíritu Santo, en este caso del ayuno, pero todos somos bendecidos. Vivimos un domingo, hermano, maravilloso. Yo creo que usted también, porque ir a la casa de Dios es bueno. Hermano, es bueno estar en la casa del Señor, bueno es ir a alabar al Señor. Yo creo que usted también tuvo un culto donde se gozó, donde fue bendecido, donde fue alimentado por el Señor. Es bueno congregarse, es malo, hermano, dejar la congregación. Dice la Biblia, no dejes de congregarte como algunos tienen por costumbre. Yo lo he visto a través del tiempo que he sido pastor, hermano, y también, hermano, cuando uno se aparta de la iglesia, porque uno dice, no me aparté de la iglesia, no de Dios, pero tarde que temprano, ya apartarse de la iglesia es apartarse de Dios, aunque la gente no lo quiera entender o no lo quiera comprender, ya hizo un paso al lado de las cosas del Señor, porque claro que Dios, hermano, ama su iglesia y Dios bendice a la iglesia y Dios, hermano, formó la iglesia. Y mucha gente dice, no, yo me alejé de la iglesia, no de Dios. Pero no es correcto esa idea, porque yo nunca he visto a alguien que se aleje de la iglesia que le vaya bien. Y no hablo solamente no hablo de la iglesia de nosotros, no hablo de la iglesia en general. O sea, quien se aparta de la iglesia, del camino del Señor, se aparta de lo que es, hermano, la vida cristiana, de la vida congregacional, porque como lo hemos dicho a través del tiempo, la vida del cristiano es una vida congregacional. A mí no me puede usted venir a dar un cristiano que no se congrega, que me diga, pastor, él es cristiano. Ah, sí, ¿a qué iglesia va, hermano? No voy a ninguna. Bueno, usted en su mundo de fantasía, usted es cristiano. Para mí, en lo personal, usted no es un cristiano, porque los cristianos que yo conozco van a la iglesia. Se congregan, sirven, apoyan, alaban a Dios, ponen el hombro a la obra, ofrendan, buscan su rostro. Claro, así es, hermano, la gente que yo. Imagínese decir, un pastor, sí, soy cristiano, sí, pastor, ah, ok, ¿y usted qué iglesia va? No voy a ninguna. No, pues se supone que un pastor va a una iglesia, se supone que un pastor es cristiano, así igual las ovejas, van a un lugar donde alaban y glorifican el nombre del Señor. Le digo esto, hermano, porque hoy hay mucha gente que lleva el evangelio a su idea, lleva el evangelio a su forma, lleva el evangelio, hermano, a como él cree, ¿me entiende? Y hoy se necesita ser edificado, ser construido, ser enseñado en la palabra del Señor. Así que Dios me lo bendiga de una manera muy especial, hermano. Qué bueno que fue a la casa del Señor. Lo motivo a que lo siga haciendo. Si no lo hizo, si no lo está haciendo, le motivo, le exhorto a que lo haga. Por su bien, por el bien de su familia, por su bien espiritual, porque vivimos tiempos muy difíciles, hermano, muy difíciles, que no los captamos totalmente. Son tiempos finales, y dice el Señor, ve a la iglesia y más cuando veas que aquel día se acerca. Claro, es que cosas que, como este mundo es, vivimos en un mundo, hermano, difícil, y hay un mundo espiritual. Y nosotros no vemos ese mundo, no captamos ese mundo espiritual de enemigo que ataca, acecha nuestra vida. Pero también, hermano, la vida espiritual que es cuando vamos a la casa del Señor, cuando tú doblas tus rodillas, cuando tú lees la palabra, todo lo que ocurre en bendición a tu favor. Entonces es importante poder buscar al Señor. Amén. Gloria a nuestro Dios, gloria a nuestro Dios, gloria a Cristo. Aleluya. Le decía que el domingo tuvimos un culto, hermanos, de gran importancia. Nos visitó de la iglesia acá, creo que es de Guadalupe, de Tres Caminos creo. El pastor Miguel junto a su esposa, la pastora Leticia, su hijo, el hermano Yair, la hija del hermano Yair, creo que se llama Elizabeth, y el hermano José Cruz. Él estuvo en la alabanza, el hermano, y estuvieron entonando algunas alabanzas de bendición, hermano, para la iglesia. La verdad es que fuimos muy bendecidos con la visita del pastor. Compartió un mensaje sobre la importancia de morir. Morir al yo, morir a nuestros planes, a nuestra carne, a nuestro pecado. Habló un mensaje personal de bendición, hermano, donde el Señor nos exhortó, donde el Señor nos ministró, donde la palabra, hermano, nos advirtió de tener cuidado. Nos puso el ejemplo bíblico de Sansón, de cómo Sansón, en el último momento de su vida, él dijo, muera yo juntamente con los filisteos. Ahora fortaléceme, oh Dios, fortaléceme y muera yo. Entonces habla de la importancia de morir, hermano. La única manera de que podamos vivir es muriendo a nosotros, morir a nosotros para que podamos vivir. Porque si queremos vivir dándole placer a nuestra vida, a nuestros deseos, a nuestra hambre, hermano, humana, nos vamos a desviar. Porque la carne, ¿qué nos pide? La carne nos pide, hermano, el mundo, lo material, el pecado, nos pide, en vez de orar, nos pide no orar, en vez de ayunar, nos pide comida. Así nuestra carne, en vez de levantarnos a buscar al Señor temprano, nos pide estar dormidos, nos pide, en vez de perdonar, nos pide venganza. Así es nuestra humanidad, así es nuestra humanidad, hermano. Que en vez, hermano, de amar, no, nos pide, hermano, odiar, y así, así nuestra vida, nuestro ser, hermano, se vuelve complicado. Por eso la Biblia dice que el espíritu se opone contra la carne y la carne contra el espíritu. Por eso es importante que pueda morir. Es necesario, hermano, que muramos para que el Señor pueda producir esa vida en nosotros. La única manera es acercándonos al Señor. Yendo a Dios, hermano, es como Dios nos bendice, es como Dios, hermano, nos ministra. Y bueno, yo en lo personal fui bendecido. Dios nos habló, Dios habló a la iglesia, Dios habló, hermano, a su pueblo. Y bueno, damos la gloria al Señor. Y aparte las alabanzas, a mí en lo personal me bendijeron mucho. Me bendijeron mucho, hermanos. Fui ministrado, cantos muy bonitos, que hoy lamentablemente se ha ido perdiendo esa música, hermano, se ha ido perdiendo, la música, una música sana, una música espiritual, una música de Dios, con mensaje de, bíblico, con mensaje de la palabra y con unción, cantos que tocan, que bendicen, que ministran, hermano, nuestra vida. Eso lamentablemente se ha ido perdiendo, hermano, en muchas iglesias. Ya ahora la gente se preocupa más por solo por el talento, porque se escuche bien. Y que digo, no digo que sea malo que escuche bien, claro que uno quiere que se escuche siempre bien, lo mejor para el Señor, pero ¿de qué serviría, hermano, cantos demasiado profesionales cuando no está la gracia del Señor, cuando no está, amados hermanos, la bendición del Señor? Así que es muy importante que nosotros, hermano, valoremos y consideremos que la bendición del Señor, hermano, está en que su presencia esté en medio nuestro. La presencia del Señor esté en medio de nosotros. Amén. Gloria a nuestro Dios. Así que contento, yo quería testificarles eso. También ayer que estuvimos, hermanos, en el culto de lunes de Victoria, ayer estuvimos compartiendo, hermanos, en la Macroplaza. Un grupo de hermanos estuvieron saliendo, hermano, a la Macro a predicar la palabra del Señor, a compartir el mensaje del Señor. Y bueno, algunas almas vinieron a Cristo, algunas personas vinieron al Señor, y Dios, hermano, nos bendijo. Como 7 personas creo que aceptaron a Cristo. Predicamos un mensaje importante, un mensaje, hermano, de bendición. Estuvieron compartiendo, cantando, estuvimos entregando lo que Dios pone, hermano, y bueno, fuimos realmente bastante bendecidos, bastante ministrados, hermano, por el Señor. Y seguimos adelante con lo que es, hermano, el evangelismo allá en la Macroplaza, también en Saltillo. Mire, de sábado a lunes, en estos días, hicimos 2 evangelismos. Uno, hermano, en el área de Saltillo, Coahuila, que se está yendo allá. Ayúdenos orando. Para nosotros es muy importante. Tenemos el deseo que Dios abra un lugar donde podamos predicar más fijamente. Estamos predicando en una plaza. Y hermano, no le voy a decir esta gran verdad, es una verdad. Todos los sábados que se han ido, hermano, han sido ministradas a la gente. O sea, la gente ha recibido al Señor. 2 personas, 5 personas, 7 personas han recibido a Cristo. O sea, está habiendo fruto, existiendo el fruto, siendo bendecidos, hermano. Esa es una bendición que a nosotros nos trae, produce gozo. Pero queremos que Dios nos abra un lugar en una colonia cercana al centro o lejana, no sé. Ese es nuestro deseo, que Dios nos abra una puerta de Él para poder predicar más fijamente la palabra de Dios, establecer un lugar. Tenemos años con esto, hermano, con el deseo, el anhelo, el sentir, es más que nada es un sentir. No queremos que sea algo forzado por nosotros, sino que es un sentir que Dios ha producido y que si no es de Dios, bueno, en su momento Dios lo quitará. Por lo pronto seguimos trabajando en lo que es el evangelismo y lo debemos de hacer para la gloria de nuestro Dios. Amén. Gloria sea Cristo. Gracias al Señor por su bendición. Gracias a Dios por todo lo que el Señor, hermano, nos ha dado, por todo lo que el Señor nos ha bendecido en todos estos días donde hemos estado compartiendo la palabra del Señor, el mensaje de nuestro Dios. Vamos a ir a la palabra, hermanos, en esta mañana. Nos quedan pocos minutos. Nos puede llamar al 81-83-41-10-25. 81-83-41-10-25. Usted puede marcar, usted puede llamar a la línea y ahí le vamos a atender. Tiene una necesidad de oración, tiene un problema. Le gustaría que le apoyáramos en oración, mejor son dos que uno, pues deje su petición en el 8183 41 10 25. Amén. Vamos, hermanos, a ir al libro de Mateo, capítulo 27. Déjeme ir a este capítulo 27 de la palabra del Señor. Vamos a ver, vamos a leer del versículo 26 en adelante, porque queremos hablar algo, hermanos, sobre lo que hizo Cristo en la cruz del Calvario, lo que hizo el Señor, hermano, en la cruz del Calvario, que produce en nosotros una bendición, produce en nosotros, hermano, una bendición poderosa. Gloria al Señor, sobre su muerte. Sobre lo que Dios, hermano, hizo por nosotros. Dice la Biblia en el versículo, cuando los soldados se burlaban de Jesús, dice: dejó Pilato a Barrabás en libertad y mandó a azotar a Jesús con un látigo que tenía puntas de plomo y después lo entregó a los soldados romanos para que lo crucificaran. Algunos de los soldados del gobernador llevaron a Jesús al cuartel y llamaron a todo el regimiento. Le quitaron la ropa y le pusieron un manto escarlata. Armaron una corona con ramas de espinos y se la pusieron en la cabeza y le colocaron una caña de junco en la mano derecha como si fuera un cetro. Luego se arrodillaron burlonamente delante de él mientras se mofaban diciendo: viva el rey de los judíos. Escuche bien todos los parte de los sufrimientos de Cristo, lo que le hicieron. Lo escupieron, le quitaron la caña y lo golpearon en la cabeza con ella. Cuando se cansaron de hacerle burla, le quitaron el manto y volvieron a ponerle su propia ropa. Luego lo llevaron para crucificarlo. Ahí le dice, hermanos, que en el camino se encontraron con un hombre llamado Simón, quien era de Cirene. Y los soldados lo obligaron a llevar la cruz de Jesús. Los soldados le dieron a Jesús vino mezclado con hiel amarga, pero cuando la probó se negó a beberla. Después de clavarlo en la cruz, los soldados sortearon su ropa tirando los dados. O sea, clavaron a Cristo en la cruz. Gloria al Señor. Ahí está la crucifixión, ¿verdad? Cristo fue crucificado. Jesús, el Hijo de Dios, hermano, vino al mundo para salvar a los pecadores. Jesucristo, hermano, hizo grandes obras en la tierra. Sanó enfermos, echó fuera demonios, libertó a los cautivos, hermano, dio esperanza al pobre, restauró vidas, hermano. Realmente las obras de Dios fueron extraordinarias, amados hermanos. Extraordinarias. La obra que el Señor hermano hizo fue realmente maravillosa. Mire cómo la gente, dice el Evangelio de Lucas, la gente estaba hermano admirada, sorprendida de lo que el Señor hermano hacía, de lo que el Señor hermano realizaba. El Señor tuvo hermano la bendición poderosa hermano de mostrarle al mundo su gran poder. Fíjese que la palabra del Señor nos habla. El mensaje hermano del Señor nos dice que había un hombre que tenía un hijo endemoniado y las personas hermano estaban atónitas cuando el Señor echó fuera el demonio que los discípulos no habían podido hacer. Los discípulos, hermanos, no habían podido sacar adelante la vida del joven. Y dice la Biblia que los hombres, las personas, se maravillaban, dice así la Escritura, se maravillaban, hermano, de sus obras grandiosas, de lo glorioso que era el Señor. Era realmente, hermano, poderoso lo que el Señor hacía. Era algo, hermano, donde la gente se quedaba boca abierta de las maravillas que el Señor, hermano, realizaba. Todos nosotros que hemos leído la palabra del Señor, realmente uno queda sorprendido, por ejemplo, cuando el Señor multiplica los panes, cuando el Señor, hermano, caminó sobre el agua e hizo caminar a Pedro. Cuando, hermano, el Señor sanó a los ciegos, sanó a los leprosos, resucitó a los muertos, la transfiguración, o sea, muchas cosas que a nosotros nos impactan, nos bendicen, porque la realidad es que las obras de Dios fueron extraordinarias. La gente, hermano, en los tiempos que el Señor estuvo sobre la tierra, la gente le quería oír, la gente le quería ver, la gente le quería tocar. O sea, y gente, hermano, no solamente sus seguidores, sino otras personas que quizás no, pues sí, no eran sus discípulos, pero por ejemplo, hablando de Zaqueo, este hombre que era un hombre, pues malvado, porque robaba, porque hacía cosas que no eran agradables al Señor, pero él procuraba ver quién era Jesús. Había mucha gente que procuraba ver quién era Jesús, Herodes mismo. Querían ver quién era Jesús. Personas decían que había resucitado algún profeta entre los muertos y obraban esos poderes en él. Otros decían que era Juan el Bautista. Imagínese usted, amados hermanos. Otros decían que era el Elías. O sea, la gente estaba maravillada y los judíos tenían a Elías como el gran profeta. Tenían los judíos, hermano, Elías como el gran siervo de Dios, el gran maestro. Entonces decir que Jesús, hermano, era el Elías, pues para ellos estaban dando a entender, es alguien importante. Claro, Jesús es más importante que Elías, pero no lo comprendieron así, no lo entendían. A lo que voy es que el Señor, sus grandes maravillas fueron tan extraordinarias que su fama creció, hermano, y las multitudes lo seguían. Usted puede leer en el libro de Mateo, en el capítulo 14, versículo número 1, hermanos. Ahí nosotros podremos encontrar, hermano, cómo la palabra del Señor nos habla de que el Señor, hermano, su fama iba creciendo. Cuando el gobernante, lo que le decía yo, Herodes Antipas, oyó hablar de Jesús. Y él decía, este es Juan el Bautista que resucitó de los muertos, este realmente es Juan el Bautista. O sea, él pensó de esa manera, creía la gente. ¿Por qué? Y la gente tenía a Juan el Bautista por profeta, hermano, por profeta. Entonces, la gente le quería ver, le quería oír. Quizás muchos, como dijo un día Jesucristo, solo por los panes y los peces. Me imagino yo que el Señor, hermano, ahí se dio cuenta que había gente que solamente tenía un interés terrenal y no por lo que él era. Pero bueno, igual su fama se extendió, igual la gente se admiraba de sus grandes milagros y sanidades. Pero el Señor, hermano, fue entregado. La Biblia dice, hermano, en Mateo capítulo 27, versículo, hermano, número 18, Dice la palabra del Señor, déjeme leérselo. Dice que él sabía muy bien que los líderes religiosos judíos habían arrestado a Jesús por envidia. Fíjese, habían arrestado a Jesús por envidia. O sea, al Señor, hermano, lo entregaron por envidia, hermano. Los principales sacerdotes, los ancianos del pueblo, hermano, entraron en consejo contra Jesús para entregarlo, hermano, a muerte. Qué tremendo, hermanos, que la envidia, ¿cómo puede producir, hermano, la envidia, hermano, tanto dolor, tanta amargura, tanto castigo? Dice la Escritura, porque sabía que por envidia le habían entregado la gente malvada, porque sí, como había gente que lo amaba, había gente que no lo amaba. Había gente que lo seguía, pero había gente también que lo seguía para, sí, para ver en qué se equivocaba, para en qué lo podían juzgar. Y dice la palabra, hermano, que cuando Pilato dijo, ¿a quién os suelto? ¿A Barrabás o a Cristo? Y pareciera, hermano, ahora este mensaje que yo le puse, victoria o derrota en la cruz, pareciera que Cristo pierde contra un famoso, hermano, un hombre famoso, que era un maleante famoso, un preso, hermano, llamado Barrabás. Porque Barrabás tenía fama de hacer el mal, hermano, y Cristo tenía la fama de hacer el bien a la gente. El otro tenía fama de pasársela en la cárcel por hacer daño, hermano, a la sociedad. Pero Cristo tenía la fama, hermano, de ayudar, bendito sea el Señor. Y sabe, la gente, hermano, ¿a quién pidió? ¿Sabía usted, hermano, a quién pidió las personas cuando pusieron frente a ellos a Jesús y a Barrabás, al que era famoso por alimentar a las multitudes, por sanar enfermos, por hacer bien? Ningún pecado fue hallado en él. Y en cambio estaba otro preso llamado Barrabás, hermano, que había gran maldad en su vida. Y las personas, hermano, cuando se le dijo, ¿a quién quieren que sea libre? ¿A quién ustedes creen que merecen? Y ellos dijeron, suéltanos a Barrabás. Ellos preferían tener a Barrabás suelto que a Jesús, hermano. ¿Cómo la envidia ciega a las personas? ¿Cómo la envidia, amados hermanos, ciega el entendimiento, ciega, hermano, el conocimiento, la cordura, bendito sea el nombre del Señor, hermano? Y la gente pidió a Barrabás lo malo, lo perverso. Pero bueno, hermano, en Israel había, estaban los fariseos, los escribas, lo que el Señor un día dijo, hipócritas, ¿verdad? Hipócritas. Había gente, hermano, estaban corrompidos. Y entonces ellos dicen, suéltanos a Barrabás y a Cristo, crucifícalo, o sea, tortúralo, sacrifícalo en la cruz. Eso fue tremendo, hermano, es un acto fuerte, hermano. Fíjese que el origen de la crucifixión, hermano, esta práctica terrible, una práctica despiadada, nosotros decimos muy ligeramente crucifixión. Nosotros decimos muy ligeramente, hermano, ah, Cristo murió en la cruz, o la crucifixión de Cristo, o Cristo fue llevado a la cruz. Pero a veces no entendemos lo que era la crucifixión. A veces nos falta un poco de, a lo mejor de comprensión, o a lo mejor lo digo por mí. Pero hay que definirla con las palabras correctas. Era una práctica, hermano, despiadada, era una práctica brutal, era una práctica terrible, hermano, que solamente se utilizaba con criminales y esclavos. O sea, no era una práctica para castigar cualquier cosa. O sea, la cruz no se le podía dar, hermano, por cualquier error, por cualquier falta. No se podía, amados hermanos, entregar por cualquier situación. ¿Por qué? Porque era muy, muy difícil, muy terrible, muy, muy complicada. Se dice que se originó en Asiria, hermano. Fue heredado esta práctica por los macedonios y se hizo popular, hermano, en la antigua Roma. Esta pena, hermano, garantizaba un largo suplicio a los condenados. Mire, hermano, que esta práctica era terrible, era complicadísima, hermano. Era una práctica dolorosa. Dicen que sufrían dolor, asfixia. Eran atacados, hermano, incluso por aves, hasta que morían, hermano, por un paro cardíaco o la pérdida de sangre. Yo he leído algunos estudios sobre la crucifixión, sobre cuando se dice que se estiraban los brazos. Bueno, hay muchas cosas, hermano. Por ejemplo, hablar de cuando atravesaron, hermanos, nosotros decimos la mano, pero no fue realmente en la mano, fue un poco más abajo lo que nosotros le llamamos la muñeca, porque haberlo hecho en la mano se hubiera desgarrado, roto, entonces se hubiera caído el cuerpo por el peso del cuerpo. Por eso es que cuando extendían sus brazos, sus manos, eso ya no tenía la misma capacidad de empujar aire, de respirar bien, ¿me entiende? Entonces eso empezaba a a perder oxígeno, ya no respirar de la manera correcta, asfixiarse. Por eso dice aquí que sufrían mucho dolor, eran asfixiados, hermano, y también dice que las aves los atacaban. Las aves estaban ahí en la cruz, en alto, y las aves, hermano, venían a atacar sus cuerpos, a picotear sus cuerpos. La flagelación romana, hermano, que también eso era terrible, que es antes de la crucifixión. También, hermano, como lo leíamos al principio, dice que con una especie de cuero, un látigo, hermano, con sus puntas al final, dice que de plomo, ¿me entiende? De hueso, era golpeado el cuerpo, y eso como una especie de un anzuelo, dice que se pescaba, hermano, a las espaldas, en el área de las costillas, y se desprendía. Entonces los azotaban, hermano, dicen que los hincaban. En un pequeño poste, ahí ataban sus manos, ponían su cuerpo inclinado, y entonces soldados a la derecha y a la izquierda, uno golpeaba, y luego el otro, y así, hermano, dice que se agarraba la piel, se desprendía piel, y dice que había momentos ahí, pasajes, historias, donde dice que se podían llegar a ver incluso los órganos de las personas, lo que estaba interno, dentro, donde era desprendida, hermano, la piel de las personas. O sea, era un acto terrible, difícil, hermano. Y la gente ahí moría, hermano, en la cruz, por la pérdida de sangre, por un paro cardíaco, hermano. Entonces, la crucifixión, hermano, era un dolor largo, o sea, no era una muerte rápida, era un dolor donde sufrían, se veían afectados, donde se veían, hermano, con sufrimientos terribles por tiempo, se prolongaba. Ahora, la muerte de Cristo fue profetizada, amado hermano, por el profeta Isaías más de 700 años, hermano. Ya se hablaba, hermano, de la muerte, bueno, de su vida y de su muerte. En Isaías capítulo 53, eso lo habla la palabra del Señor. El salmista también, hermano, tomado por el Espíritu Santo en el Salmo 22, hay un salmo que es un grito de angustia y un canto de alabanza. De los más citados en el Nuevo Testamento, le llaman el Salmo de la Cruz, el Salmo 22. El versículo 16 se refiere, hermano, a la crucifixión, cuando dice horadaron. Cuando da la palabra horadaron, está diciendo, atravesaron mis manos y mis pies. Porque así lo dice la Biblia en Juan 20, 25. También, hermano, por los profetas, Zacarías 9, verso 9. O sea, todo esto estaba profetizado. La muerte de Cristo, la crucifixión de Cristo, hermano, estaba en la palabra del Señor. Su vida poderosa, hermano, su testimonio poderoso, potente. Y su muerte, o sea, los sufrimientos de Cristo, hermano, fueron bastantes, fueron demasiados, hermano. El Señor Jesucristo murió en la cruz, porque ahí dice la Biblia que Él entregó el Espíritu. Y uno pudiera decir, ¿y dónde quedó todo el poder? ¿Dónde quedó todas las sanidades, hermano? ¿verdad? Mucho, porque la gente se burlaba de él, la gente decía, sálvate a ti mismo, tú que derribas el templo y en 3 días lo levantas, ¿por qué no te salvas a ti mismo? Gloria sea al Señor. Entonces, sí, porque la gente diría, y tú que ayudaste, y tú que sanaste, y tú que libertaste, ¿por qué tú no bajas de esa cruz? Hubo hace tiempo atrás, hermano, un papa que dijo que la muerte de Jesús en la cruz fue un fracaso, que hubo derrota, dice. Porque todos los que son del diablo piensan, hermano, que la cruz de Cristo fue una derrota, que la crucifixión, hermano, de Cristo es una derrota en el Calvario, una derrota, porque así pensó el enemigo, el diablo, hermano, que ya no tenía quien más los iba a perturbar, los fariseos, los religiosos, los mentirosos, los engañadores, dijeron ya murió Jesús, ya no hay problema. Los religiosos pensaron, ya callamos al inquietante predicador, ya no hay más quien nos predique, ya no hay más quien nos enseñe la verdad. Murió Juan Bautista, que hablaba de hacer frutos dignos de arrepentimiento. Ya ahora murió Jesucristo y con él murió todo. No habrá más quien nos diga. Pero Cristo en la cruz dijo, consumado es. Juan 19:30. ¿Qué estaba diciendo? La consumación de la obra de la redención. O sea, el Señor, hermano, había pagado la deuda de todos nosotros los pecadores, de todo pecado humano, hermano, y ahí se establece el plan de salvación, porque Cristo Jesús, hermano, en su muerte reconcilió al hombre, hermano, con Dios, hermano. Él quitó el pecado del mundo, 2 Corintios capítulo 5, verso 19, Juan 1, 29, o sea, en la cruz el Señor abrió un camino al cielo.
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6: Hola, hola, hola, ¿qué tal? ¿Qué tal, apreciados amigos que están en sintonía? Les saluda el doctor Alejandro Cruz de La Voz, porque la fe viene por el oír. El día de hoy estamos agradecidos con el Señor por la vida de cada uno de ustedes que están en la sintonía. Gracias por permitirnos acompañarle en su vehículo. Gracias a los que nos permiten entrar a su hogar. También los que nos permiten entrar a su centro de trabajo. A esta hora acompañamos a muchos en las prisiones, en hospitales, en oficinas y donde quiera que usted escuche esta señal de radio y nos escuche también a través de las diferentes aplicaciones. El día de hoy quiero decirle que estamos muy expectantes

audiencia que nos está escuchando en estos momentos, sabemos precisamente que la información es muy importante para mejorar nuestra calidad de vida. Efectivamente, lo he dicho muy bien, mi nombre es David Montero Valenzuela, así me encuentras en todas las redes sociales, y ya en estos 20 años caminando de la mano de muchas personas que se dedican al área de la salud del bienestar, hemos podido recopilar información que pues hoy en día puedo decir que me siento muy bien, mi familia es muy sana, todos estamos contentos porque pues, prácticamente predicamos con el ejemplo en el tema de la salud y del bienestar, y las preguntas siempre han sido esas, ¿no? ¿Qué hacemos? ¿Qué consumimos? Hay que recordar que somos parte de un sistema. Día a día, todos nosotros invertimos dinero, esfuerzo y tiempo en dañar lentamente nuestro cuerpo, porque somos parte del sistema. Necesitamos consumir líquidos, alimentos sólidos, habitar en algún lugar. Y lo primero que tenemos a la mano para donde quiera que vayamos, o son agua que ya viene embotellada, a la cual ya le quitan los minerales requeridos de nuestro cuerpo, jugos a base de sintéticos, edulcorantes, conservadores, cualquier tipo de alimento que podamos consumir nosotros, ya sea en la calle, empaquetados, en centros comerciales, incluso los restaurantes, pues ya casi el 90% de los ingredientes son procesados. Y bueno, pues la pregunta es, ¿qué hacemos ante esta situación? Pues lo que tenemos que hacer es actuar inteligentemente igual, es incluir dentro de nuestro diario hábito de consumir bebidas o alimentos algo que aporte vitaminas y minerales a nuestro cuerpo. Hoy hemos visto gran cantidad de personas ya con fuertes dolores de espalda, de articulaciones, inflamación, el abdomen abultado, sobrepeso, ojos irritados, cafezosos, amarillentos, venas varices saltadas. Y no estamos hablando de nuestros abuelitos, no estamos hablando de los adultos mayores, estamos hablando de jóvenes de universidad con síntomas de personas que ya tienen una avanzada edad. Usted, lo más seguro es que conoce cerca de usted alguna persona que ya tiene problema de presión arterial, problema de la glucosa en la sangre, problema de resistencia a la insulina, cambios hormonales, la famosa tiroides, que cada quien se echa competencia a ver quién tiene más tiroides o menos, y la tiroides es una glándula, a fin de cuentas, no es que tenga más o tenga menos. Y así vamos desencadenando situaciones cuando se haya visto problemas de diabetes infantil. Dios mío santo. Entonces, ¿qué es lo que tenemos que hacer en esta situación? Gran parte de la población ya se está adaptando a vivir así. Gran parte de la población ya se está acostumbrando que sea algo habitual. Y existe una gran parte de la población que sí quiere hacer cambios. Es por esto que nosotros nos hemos apoyado en base a las investigaciones de la epigenética, que es lo más avanzado que existe. Y para concluir, para entrar mucho tecnicismo, la epigenética, lo que ha estudiado y lo que aporta a la humanidad en este actual tiempo, es cómo a través de indicaciones y órdenes que se le dan a la célula, a los genes, activamos nuevamente la función de reparar, de reconstruir, de sanar. Eso lo hace nuestro cuerpo de una manera natural, porque todos los días le damos órdenes e indicaciones a nuestras células para dañarse, para enfermarse, para intoxicarse. Entonces tenemos que hacer ese cambio. Eso estudia la epigenética, por eso es que hoy en día se escuchan de grandes cambios y cómo la gente recupera su salud a través de esta información. Y la epigenética obviamente se apoya mucho en nutrientes específicos que van a estas células, nutrición inteligente, y que hoy en día se puede extraer del naturismo, que es más importante. Y para eso hay procesos de bio y nanotecnología aplicada, en lo cual se hace un proceso que se llama ortomolecular. ¿A qué me voy con esto? Ortomolecular quiere decir que es una cantidad abundante, vasta, de muchos ingredientes que tú vas a encontrar en pequeñas cantidades, ya sea una cápsula, de un polvo, pero que obviamente si lo analizas ya a nivel de biotecnología, pues es una gran cantidad de sustancia activa. Y por eso, doctor, nosotros decidimos extraer toda esa sustancia activa para personas que puedan tener alguna situación de salud actual o que quieran prevenir. Bueno, pues empezamos a extraer sustancia activa de 10 hongos y plantas medicinales que hoy en día están ayudando de una manera estratégica y inteligente a las personas. Puedo hablarte de diferentes beneficios,
Dentro de lo que vamos a encontrar, como lo es el mejorar la memoria, la concentración, la nutrición para esa plasticidad cerebral. Cuando nuestro cerebro está bien, cuando nuestra mente la tenemos sana, cuando ayudamos a nuestra concentración mental, podemos tomar buenas decisiones, nuestro cuerpo empieza a funcionar bien y empieza a mejorar nuestra autorreparación. Y eso es gracias a ingredientes como lo que encontramos.

0: encontramos en el hongo melena de león, que es uno de los hongos más utilizados y más reconocidos para temas de Alzheimer, pérdida de la memoria, demencia senil. Y de aquí partimos con otros beneficios, como lo es el hongo reishi, que ayuda muchísimo al sistema inmunológico, favorece al descanso, entre otras funciones que tiene. Hay personas que tienen altos niveles de cortisol, no pueden descansar bien, andan estresados, no duermen, despiertan agotados, tienen cambios de humor. Bueno, entonces nosotros nutrimos con minerales y ingredientes específicos de estos hongos para bajar los niveles de cortisol, para liberar endorfinas, oxitocinas, que es la hormona de la felicidad. La gente está muy bien, está contenta, energía sostenida. Y bueno, si a esto le ayudamos también a apoyar las funciones hepáticas, ayudar el hígado, que se desintoxique, que tenga mejor funcionamiento, le damos nutrición inteligente. Si también apoyamos las funciones renales, pues obviamente se va a ver un reflejo en el abdomen menos abultado, mejor circulación, la sangre obviamente va a irrigar suficientes nutrientes, y de ahí se empiezan a desencadenar favores o beneficios como eliminar dolores muscular, dolor de articulaciones, dolor de espalda, dolor de cabeza, la famosa migraña. Empezamos a ver cómo nuestra respiración mejora, subimos el sistema inmunológico, empezamos a contrarrestar problemas del sistema inmunológico como quistes, miomas, tumores, porque el cuerpo lo hace. Y todo esto lo vamos a encontrar con hongos, como lo es el hongo que acabo de mencionar, hongo melena león, el hongo reishi, el hongo chaga, el hongo shiitake, el hongo cola de pavo, el maitake, que es muy importante, la shaguanda, las plantas y extractos como lo llega a ser el saúco, la rhodiola rosea y la bardana, por mencionar algunos, doctor. Y de aquí viene el gran beneficio, porque nosotros lo podemos disfrutar con un hábito diario que todas las personas hacemos. Viene con un rico sabor y aroma a café. Imagínese tomarse en las mañanas una bebida con sabor a café y recibir todos estos beneficios y toda esta nutrición. Por eso en estos días hemos visto cómo las personas están tan contentas, nos llenan de testimonios, y esa es nuestra mejor certificación, los testimonios. 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
1: Pues yo no me imagino, porque ya lo probé y tengo ya más de un mes tomando este café. Como bien lo dice, es un hábito que todos tenemos, ya sea por la mañana o el café de sobremesa o por la tardecita acompañado, aunque sea con pan. Pero realmente noté, número uno, que no me dio reflujo, no me dieron agruras; dos, que no me puse nervioso, no me alteró como lo hace la cafeína, porque esto no contiene cafeína; y una cosa muy interesante, que pude mantener una energía sostenida durante todo el día. Es decir, no fue un pico de energía que toma el café, siente energía, se le quita el sueño y al ratito pues ya bajó. No, esto es energía sostenida durante el día. También noté de una manera muy particular que ya tenía varias dolencias, varios achaques en el cuerpo por el hecho de haber llegado a la edad de los nunca me dolía, nunca me daba calambre, nunca sentía este piquete, nunca sentía este malestar. Pues conforme pasaron los primeros días de la semana, me di cuenta que todos esos achaques fueron desapareciendo. Y algo muy interesante, no le quita el sueño, al contrario, usted tiene un sueño profundo, un descanso muy reparador, y con el simple hecho de tomar lo que es una taza de café. Entonces, estos hongos, especialmente el shiitake, que es un antiviral sumamente poderoso, noté que ahora en estos tiempos de alergias no me dio alergia, cuando antes me daba, y esa alergia me provocaba infección en los bronquios. Hay ocasiones que no podía levantarme en toda una semana porque sentía el cuerpo cortado, porque venía infección sobre lo que es el pecho y me la miraba muy mal. No, en esta ocasión no ha habido nada de eso. Y eso ha sido precisamente porque Epigena Café ha sido algo muy novedoso para mí, porque no es una cápsula, no es una inyección, es simplemente disfrutar de algo que me gusta, un buen café. 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Pero ¿qué necesidad de llegar a tener una enfermedad crónico-degenerativa cuando usted tiene la oportunidad de invertir en la prevención? Y Epigena Café no es costoso. Escuche esto que le vamos a decir. La taza a usted le va a costar un promedio de 24 pesos. He ido a las tiendas de conveniencia y una taza de café que me produce agruras, que en ocasiones es café retostado, recalentado, que ya sabe como a tabaco, como a cigarro, de no sé cuántas horas tendrá ahí ya que lo hicieron, y que aparte de eso me pone todo nervioso, ¿verdad?, por tanta cafeína, pues en este caso no. Y el cuerpo es muy agradecido. Cuando usted le da algo natural, cuando usted le da algo bueno, el cuerpo se lo agradece porque se autorregenera. 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
0: Y bueno, hay que entender que nosotros amanecemos con la idea de pensar que tomar un café nos ayuda a estar despiertos, a activarnos. Esa es la primera idea que tenemos. Es cierto que salimos de casa tomando una taza de café, llegamos a la tienda de conveniencia a la esquina para tomar esas bebidas ya de café porque ya no las venden, o a veces pasamos a esas cafeterías que nos atienden en el carro. Y bueno, en realidad lo único que hacemos es irritar nuestra flora intestinal o correctamente meterle cafeína a nuestra sangre, a nuestro cuerpo. Y normalmente el precio mínimo que estamos pagando nosotros por cada taza de café o cada bebida diario o por cada bebida que consumimos es entre los 29, 30, 35 pesos si bien nos va. Y ya si llegamos a esos lugares de nice, es decir, esos grandes lugares con mejor autoservicio, pues prácticamente andan entre los 80 a 90 pesos. Y lo que queremos nosotros también es cambiar, más bien no cambiar ese hábito, sino que tu ingrediente sea algo nutritivo. La diferencia es que no te vas a gastar esa cantidad. Imagínate, por cuidar tu salud, yo les digo a las personas, pues ¿cuánto estamos dispuestos a invertir? Podemos invertir todos los días 120, 150, 200 pesos por recuperar nuestra salud y se me hace algo muy económico, doctor, muy, muy económico. 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
0: Pues no te despegues porque vamos a seguir platicando de más información y tenemos más datos que darte, sobre todo para aquellas personas también que ya están enfrentando algún problema de salud crónico, algún problema serio de salud, y sobre todo aquellas personas que pues traen alguna talla extra, que están sufriendo de problemas de glucosa en la sangre, tema de diabetes, que quieren bajar de peso, reducir tallas. Bueno, ahorita les vamos a platicar, pero bueno, doctor, ¿usted qué opina de esto?
1: Creo que es algo que llega muy a tiempo, insisto, en la prevención, ya que lo que respiramos y lo que comemos, pues está saturado de algo que es el PM10, que son los metales pesados que están en la contaminación, sea de aire, de agua o de alimentos. Y esto trae metales pesados a nuestras células, como el plomo, el aluminio, el arsénico, también lo que es el mercurio. Y esto hace que las células se acelere el envejecimiento prematuro, o lo que llaman radicales libres, de tal forma que en este momento tenemos muchas personas que realmente sus células están muy, pero muy intoxicadas, y esto hace que cuando la célula se duplica o se multiplica, lo hace enferma, ya no es una célula sana. ¿Qué es lo que hace realmente este producto? Bueno, es desintoxicar la célula sacando los metales pesados y nutriendo la célula de tal manera que cuando vienen las células madre adultas nuevas a través del torrente sanguíneo, pues esto hace que las células que están dañadas sean reparadas, que su ADN se repare y se evita precisamente lo que se llama las células zombie. Voy a utilizar otro término, las células parásito, es decir, células que están robando la vitalidad o el alimento de las otras células. ¿Qué es lo que hace el hongo shiitake? Pues activa las células NK o Natural Killer, que son las que se encargan de identificar esas células zombie o esas células parásito, eliminarlas para que sus células sean, insisto, desintoxicadas, nutridas y reparadas en su ADN. Lógico que esto va a retrasar el envejecimiento celular, y realmente yo estoy pero muy contento porque tengo amigos que son muy cafeteros y que han estado ahora consumiendo Epigena Café de tal manera que tengo testimonios extraordinarios. Uno de ellos no sabía cómo explicarme lo que le sucedió. No puedo repetir sus palabras por respeto a la audiencia, pero él dice que estaba lleno de gases atorados y que se sentía lleno y que lo ahogaban y que no podía comer. Dijo, oiga, es sorprendente cómo al segundo día de estar consumiendo este café, dijo, todos estos gases se salieron de mi cuerpo, dice, ahora respiro como ahorita ya no me estoy ahogando, dice, estoy muy contento. Otra de las personas que conozco dice, pues yo ya no tomaba café porque pues me quita el sueño, me ponía nervioso, dice, incluso temblaba por el efecto de la cafeína, dice, pero ahora me di cuenta de que no tengo agruras, no estoy nervioso, dice, me ayudó a dormir profundamente, algo que yo nunca esperé, y ahora dice, con el sabor al café que habitualmente toda la vida desde niño he tomado, pues me doy cuenta de que mi sistema metabólico ha estado funcionando de maravilla. Entonces, yo creo que hay que probarlo. 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

0: Muy buenos días en esta preciosa mañana. Dios bendiga a todos, cada uno de nuestros hermanos en Cristo Jesús. Estamos transmitiendo desde la ciudad de Monterrey, Nuevo León, su programa de radio La Hora de la Fe. La Hora de la Fe con el pastor Steven Prescott Lee y su servidora, pastora Rebeca Burelí. Como siempre, le damos muchas gracias a Dios, al poder de la palabra y al Espíritu Santo, que nos guía a toda verdad y a toda justicia. Me sorprende que hasta dónde el pueblo de Dios se desinteresa, ¿verdad?, de las cosas de Dios. Me sorprende que me tardé minutos. Gloria a Dios. Me sorprende que, Nancy, no hay problema, Nancy, estamos haciendo una prueba, una prueba con las líneas. Me sorprende que el pueblo de Dios de hoy en día, si no están al pendiente del programa de radio, como que no les interesa. Y si al pueblo de Dios no le interesa, pues al rato a mí tampoco me va a interesar, yo ya no les voy a predicar, y sirve de que no pago. les digo, en los tiempos pasados, no hombre, si apenas me retrasaba 2 minutos en el programa de radio, estaban las líneas, y qué pasó, iba a haber programa, y no va a haber programa, y hoy mira, 6 minutotes, y a veces lo hago yo a propósito, ¿verdad? Pero bueno, bendito sea el Señor, para el que tenga oídos para oír, oiga, amén, y que no sean huevones, se nos tiene que quitar la flojera, se nos tiene que quitar porque la flojera es parte de la carne. Al cielo no van a entrar gentes flojas, o huevones, huevonas, así es la palabra, pero yo creo que al pueblo le tengo que hablar de esa manera. No van a entrar al cielo ni los de doble ánimo, ni los desobedientes, amén. Te voy a compartir algo de lo del doble ánimo. Aquí está, mi teléfono es 811-569-2543. Y con toda la exhortada, te sigo invitando a casa de fe. Porque la vida se compone de decisiones, decía mi papá, el evangelista Melecio Bulimbo. La vida se compone de decisiones. Y te voy a decir una cosa. Ya me ha dicho que hoy no iba a predicar. Y dije, ¿falte? Y no, sí voy a predicar. ¿Cómo de que no? Que creo que sí traigo mi garganta muy bien. Y luego no puedo entrar por 6 minutos y ves esto, ¿verdad? Que a la gente no, como que no sigue uno por la gente, porque nosotros sabemos que el que tiene oídos para hoy, oiga. Pero así como que dices, no, pues, predico todas las noches. Todos los días tenemos programas en la noche, de 8:30 a 9 de la noche. Aquí en la 11:40 estamos siendo responsables con la plataforma de la 11:40. Pero en realidad, amigos y hermanos, yo mi responsabilidad es en la noche. Son varios que predican en la noche. Entonces, cuando uno ve esas irresponsabilidades y esos no me interesa, ¿verdad? Entonces uno dice, ¿sabes qué? Estoy en la noche, pues ¿para qué me esfuerzo en la mañana? Y ya a la edad que tengo, que tengo ya 20 años predicando, si piensa uno, ¿sabes qué? Pues me doy un break. No porque no quiera uno, me doy un break. Y sí me dan ganas de irme al café esta mañana. Me dan ganas de irme a mi café esta mañana. Serán, gloria a Dios. Pero digo, no, ¿sabes qué? Mientras que esté sana y mientras que tenga mi garganta, porque ahora últimamente de repente mi garganta está media que se me enronquece, a veces ando muy afónica, porque pues predico como más de 250 veces al año. Antes, para mi edad, que me siento muy bien, gracias a Dios, bendecido sea el Señor, y como dijo Caleb a Josué, dame mi herencia, dame mi herencia, dame mi porción, mi territorio que me toca. A mis 85 años me siento como de 40, 45, dámela porque voy a derribar a esos gigantes, a esos anatos. Gloria a Dios, y así me siento yo, bendecido sea el Señor, le guste al diablo o no le guste. Gloria a Cristo Jesús. Así que, amados, el que tenga oídos para oír, oiga. Mi teléfono esta mañana es el 811-218-5942. 811-218. Gracias, Nancy. 811-218-5942. Si usted quiere mandar un mensaje. Si usted quiere saber dónde está Casa de Fe ubicada, estamos ubicados en la calle Constituyentes del 57, número 2809, entre las calles Nueva Rosita y Fabriles, en el centro de Monterrey, Nuevo León. Ahí le esperamos todos los domingos, 10:30 de la mañana, y es el poder de la palabra de Dios que se predica. Dice Santiago 1:7, dice, gloria a Jesús. Vamos a comenzar desde el 6. Dice, pero pida con fe, no dudando nada, porque el que duda es semejante a la onda del mar, que es arrastrado por el viento y echada de una parte a otra. Cuando tú no tienes fe, Satanás se mueve. ¿Por qué? Porque no tienes fe. Estás tambaleando donde estés parado, donde estés, sí, espiritualmente hablando. Entonces, ¿qué dice? Dice, y que conste, que esa palabra se la traigo por ahorita, en estos momentos que se da por lo que estoy hablando, pero yo traigo mi mensaje. Y dicen, no piense quien tal haga que recibirá cosa alguna del Señor. El hombre de doble ánimo es inconstante en todos sus caminos. Al cielo no van a entrar gentes de doble ánimo. Al cielo no van a entrar gentes con mentes cochambrosas, con mentes con inmundicia. Al cielo no van a entrar gentes desobedientes o gentes que no se mueven por la voluntad de Dios. La Biblia habla, gloria a Dios, y gente floja. Les hablaba de la flojera, ¿verdad? Que la gente es muy floja. El pueblo de Dios es muy conformista. Han entrado en un estatus muy conformista. ¿Por qué? Porque hay una potestad del diablo que está operando en los aires. Amén. Está operando en los aires, en la atmósfera, en los cielos, primer y segundo cielo. Y a todo aquel que no tiene la mente de Cristo, a todo aquel que no tiene su vida espiritual bien fundada y cimentada, como dice el capítulo 6 del libro de Lucas, del versículo 44 en adelante, aquel que no cava su pozo, van a ir a las tormentas, van a ir a los huracanes y te van a desarraigar. Te van a zarandear, no digo espiritualmente, solamente físicamente. ¿Por qué? Porque somos de doble ánimo. Somos de doble ánimo. Entonces, no vamos a podernos sustentar. Gloria a Dios. El capítulo 12 del libro de Romanos 12:2 dice, no os conforméis a este siglo, sino transformaos por medio de la renovación de vuestro entendimiento para que comprobáis cuál sea la buena voluntad de Dios, agradable y perfecta. La buena voluntad de Dios, agradable y perfecta. Y es tan difícil, de veras, que andar en la voluntad de Dios, porque no queremos soltar nuestra voluntad. A todos nos cuesta. No que a uno sea otro, no. A todos nos cuesta. No podemos, no queremos soltar nuestra voluntad. Tenemos que soltar nuestra voluntad. Déjeme decir una cosa. No te entiendo, Nancy, nomás. Escucha qué dice. Gloria a Dios. Escucha qué dice. Gloria a Cristo Jesús. Entonces, déjeme decirle que, bueno, Nancy siempre está al pendiente. Nancy siempre está al pendiente. Una mujer de mucha honra, en serio. Una mujer de mucha honra, Nancy. Y no se molesta como le hablo. Ya me conoce. ¿Sabe qué es? Soy madre espiritual, no solamente soy pastora. Si tú quieres una iglesia de pastor, el pastor no te va a corregir, al pastor no le vas a importar como debería. ¿Por qué? Porque es pastor. Pero a un padre espiritual y a una madre espiritual le interesa tu futuro, le interesa tu propósito en Dios, le interesa que tú cumplas en tu vida el propósito de Dios, que no te vayas a morir sin el propósito de Dios. Y a veces en un descuido hasta te vas a perder. Amén. Gloria a Dios. Entonces, Romanos 12:2 dice, no os conforméis a este siglo, bendecido sea el Señor, sino transformaos por medio de la renovación de vuestro entendimiento para que comprobáis cuál sea la voluntad de Dios, buena, agradable y perfecta. Oye, pero hay decisiones que tomamos de cualquier índole, ya sea de trabajo, ya sea de transiciones que hacemos en la vida de diferentes índoles. Y no contamos con la voluntad de Dios. Ese es un escenario. Otro escenario es aquellos que se creen muy espirituales, ¿verdad? Y que a lo mejor no lo son. Y que no lo son. Dios me dijo, Dios me enseñó. Creo que esto fue de Dios. Creo, y ándale los resultados, y ándale las consecuencias, ¿verdad? Entonces, sí tenemos que tener la mente de Cristo y saber meramente cuál es la voluntad de Dios, en mi propósito para Dios, en mis decisiones. Porque decía mi papá, la vida se compone de decisiones. Y las decisiones o traen buenos resultados o traen consecuencias. Amén. ¿eh? En cuanto tengo de Dios en esta mañana. Les recuerdo también que mis páginas de Facebook son Pastora Rebeca Wooleich. Pastora Rebeca Wooleich y la hora de la fe de juventud. Bendito sea el Señor. Mi teléfono en esta mañana sigue siendo 811-218-5942. Amor, finishing. 811-218-5942. Bendito sea el Señor. Así que vámonos al libro de San Marcos. Vámonos al libro de San Marcos, que es donde voy a enfocar mi mensaje de esta mañana, gloria a Dios. Y no creo que porque no le grite, que porque así, no creo que no traiga unción. No. Si traigo, perdí unas 5 horas y media de oración, gloria a Dios. Pero simple y sencillamente que al Espíritu de Dios a veces le agrada soltar esa unción de rompimiento, gloria a Dios, pero ahorita sale esta unción a través de la palabra de Dios. Y vamos a hacer lo que vamos a ver lo que Jesús hizo y cómo Jesús se movió por la voluntad del Padre. Si nos habla de hacer las decisiones conforme a la voluntad de Dios, es porque Jesús se movió conforme a la voluntad del Padre. San Marcos 6 dice, salió Jesús de allí, vino a su tierra y le seguían sus discípulos. Llegando el día de reposo, todo esto se lo digo para que usted sepa, tenga un contexto, no porque me puedo ir directamente al punto, al núcleo del mensaje, pero para aquellos que necesitan entender más, bueno, ahí les va el contexto. Llegando el día de reposo, comenzó a enseñar en la sinagoga y muchos oyéndolo se admiraban y decían, ¿de dónde tiene estas cosas? ¿Y qué sabiduría es esta que le es dada? Y estos milagros que por sus manos son hechos. Versículo 3. ¿No es que es el carpintero, hijo de María, hermano de Jacob, de José, de Judas y de Simón? ¿No están también aquí con nosotros sus hermanos? Y se escandalizaban de él. ¿Sabes por qué se escandalizaban de Jesús? Cuando Jesús era judío, cuando Jesús operó bajo la ley. ¿Sabes por qué se escandalizaban? Porque lo veían como el hijo del carpintero, porque no lo reconocían como el hijo de Dios. Aleluya. Hermano Colunga, buenos días, pastora. Saludos en Cristo Jesús a los tres. Gloria a Dios. Ahí tenemos oración ahorita de 10. Amén. Amén, hermano Colunga. Ahí tenemos oración ahorita de 10 a 12 del día. Amén. Bendito sea el Señor. Así que es invitado a la oración. Calle Constituyentes del 57, número 2809, entre Ortega, Nueva Rosita y Fabriles. Centro de Monterrey, Nuevo León, allá al alto de la colonia Fabriles, ahí detrás de Colonia Dos Cuadras, de Pablo de la Garza, se baja en el metro, estación Fundidora, y ahí estamos a Dos Cuadras. También es invitado los domingos, 10:30 a.m, para que venga y coma esta palabra de Dios. Y que lo limpie, déjese limpiar. Y cuando le digo déjese limpiar, no de una barrida con huevo. No, los huevos son para que se coman con cebolla, tomate y salsita. Gloria a Dios. No. Déjese limpiar por la palabra. Ya me acordé del hermano Colunga, ahorita que me mandó el mensaje, de San Juan, hermano Colunga, San Juan 15:3. Ya vosotros sois limpios por la palabra que yo os he hablado. Se habla la palabra. Usted trae pura inmundicia en su mente, trae pura carne, trae puro sistema del mundo. Empiece a hablar la palabra. Gloria a Dios. Si no tiene bautismo del Espíritu Santo, que sea el Espíritu Santo que le dé el lenguaje del Espíritu Santo, no un lenguaje copiado, ¿verdad? Porque luego copian las lenguas, o un lenguaje que tú inventas. Aquí luego hay gente que hablan inventadas. No. Que sea el Espíritu Santo donde te toma espíritu, alma y cuerpo, y de lo profundo de tu ser, como dice la Biblia en San Juan 7:37. Gloria a Dios. Amén. Y en el último día de la fiesta, que traíamos un rato más, Jesús se puso en pie y alzó su voz diciendo, si alguno tiene sed, venga a mí y beba. Amén. Ahí todavía no operaba el Espíritu Santo, todavía no estaba en acción. El que cree en mí, como dice la Escritura, de su interior correrán ríos de agua viva, para que te lave la mente, para que te lave el cuerpo, para que te lave el Espíritu, gloria a Dios. ¿Por qué? Porque era profético. Eso era profético. Jesús está hablando desde una perspectiva profética, gloria a Dios, donde iba a venir el Espíritu Santo y se iba a derramar la unción del poder de Dios. La gloria para Jesús en esta mañana. Y entonces aquí volvemos al capítulo 6 del libro de San Marcos. Mi página de Facebook es Pastora Rebeca Wooleich. Usted puede ser un seguidor también. La hora de la fe y juventud. La hora de la fe y juventud. Gloria a Dios. Entonces, los judíos admiraban a Jesús por su doctrina. A admiraban a Jesús, porque si ustedes no sabían, Jesús desde los 12 años estaba en la sinagoga y ya estaba allí enseñando a los doctores de la ley, a los doctores de la escritura. Pero Jesús fue formado conforme un niño, con papá y con mamá, ¿verdad? Había un predicador que en una de las conferencias dijo, imagínate, Jesús es Dios. Imagínate que Jesús chiquito y es Dios, y que sus papás le tienen que decir qué es lo que tenga que hacer, y Jesús siendo de 8, 9, 10, 11, 12 años, y Jesús es Dios venido en carne, y tener que obedecer a sus papás en lo físico, bendito sea el Señor. Aleluya. Mi teléfono es 811-218-5942. O después me puede mandar, o bueno, también aquí me puede mandar mensaje al 811-569-2543. Entonces, los judíos no querían reconocer que Jesús era el Hijo de Dios. ¿Y qué decían? Pues este carpintero, hijo de María, hermano de Jacob. Y le empezaban a describir toda la parentela. Y estaban ahí sus hermanos y se escandalizaban. Los hermanos de Jesús se escandalizaban de Jesús. Se avergonzaban de Jesús. Y los judíos no lo reconocían. Y como lo veían como un judío más, lo veían como el hermano de Simón, lo veían el hijo de María, lo veían el hijo del carpintero. ¿Cómo ves tú a Jesús en esta mañana? ¿Cómo ves tú a Jesús en esta mañana? Si tú lo ves como el hijo de Dios, si tú lo ves como aquel que fue a la cruz y murió y resucitó, y si tú lo ves como aquel que fue a dar su vida, para que muchos en el mundo, habidos y por haber, tuviésemos, escúcheme muy bien, tuviésemos vida eterna y tuviésemos vida en nuestro espíritu. ¿Amén? ¿Cómo lo ves tú? Si tú lo ves como el redentor de tu vida, si tú lo ves como el Jesús que vino a darte vida, que vino a liberarte, y cuando hablo de liberación no solamente físicamente, hablo de liberación espiritual. ¿Amén? Si tú lo ves así, tú vas a ser bendecido. Pero si tú lo ves como los judíos, como el hijo del carpintero. Así Jesús hizo milagros en el pasado. Y ahorita ya no hay milagros. Los milagros cesaron durante el tiempo de los apóstoles. Déjame decirte una cosa. Jesús vino al mundo para que todo el mundo tuviese vida. Y vida en abundancia. Vida espiritual, vida física. Vida en abundancia. Un estilo de vida de bendición. Un estilo de vida de provisión. Yo no te digo que en la vida no hay situaciones en que de repente andamos, ¿verdad?, a rastras. Especialmente nosotros que vivimos por fe. Porque casa de fe vive por fe. ¿O cuántas veces te he pedido ofrendas en el radio? ¿O cuántas veces te he dicho, saca todo lo que traes de tu bolsa? Y porque aquí se necesita. Y de que se necesita, se necesita. Pero a mí me mandó Nancy, Dios la bendiga, pastora, conociendo más, gloria a Cristo Jesús. Así es, conociendo más de nuestro Salvador. Bendito sea el Señor. 811-569-2543, mi teléfono. Entonces, déjame decirte que Jesús, tú dirás, Jesús vino aquí a esta tierra hace 2026 años. Pastora Raca, ¿y usted está diciendo que vino para todo el mundo? ¿Usted está diciendo que vino a liberar a todo el mundo? ¿Y qué pasó con los que se murieron antes? Pues es que los que se murieron antes en el Antiguo Testamento no estaban en el cielo. Estaban en el seno de nuestro padre Abraham, estaban pendientes de irse al cielo, estaban pendientes de recibir su espíritu nacido de nuevo, estaban pendientes de recibir la salvación de parte de Cristo Jesús, su nuevo nacimiento. Hermanos, les dije al principio del programa, al cielo no se van a ir los flojos ni los huevones. Ahí disculpan la expresión de la palabra. Cuando yo predicaba a las 5:30 de la mañana, así hablaba. Bola de huevones, les decía en la mañana bien temprano. Oye, ¿por qué? Porque no oran. Las oraciones son oraciones en el espíritu. Y tienes que aprender. Así les predicaba en la mañana. Le predicaba a pura gente albañil, le predicaba a pura gente que hasta me ganas de llorar. De toda mi gente que me escuchaba. La gente que trabajaba de noche, los que estaban de gendarmes, o cómo se dice, de guardias. Pura gente, hermanos, muy humilde, muy sencilla. Y nunca tuve un reproche de ellos. Nunca me dijo, ay, pastora, ¿qué se habla? No, les gustaba, les daba el grano. Gloria a Dios. Ahora no, porque ahora hay más gente que va a las oficinas y tienes que maquillar un poquito el lenguaje. pero hay veces que no. Hay veces que no lo puedo maquillar. Me cuesta mucho trabajo maquillarlo, hermano. Así que o me acepta siempre ser, siempre que está dentro del respeto de lo que estoy predicando, o pues no, hay muchos otros que lo van a hablar bonito, que le van a subar el lomo, que son paying, como dicen en inglés. Ah, les digo, yo no estoy aquí, paying you back, para estarte haciendo piojito, para estarte haciendo masajito. Déjame decirte, cuando tú, entonces decía, al cielo no van a entrar los flojos, no van a entrar los de doble ánimo. ¿Cómo? Si vas a ser tibio. Ni frío ni caliente, eres tibio. No puedes entrar al reino de los cielos. Tienes que definirte en esta tierra, Gloria. Si tienes que ser obediente para ser formado, para que llegues a mucho. Una persona que no se deja formar nunca va a llegar al propósito de Dios. Especialmente si desobedece donde Dios quiere que estés. Y se los digo a todos, no se los digo por una persona, se los digo a todos porque me toca ver a tanta gente. Nunca vas a llegar a las grandes ligas en el espíritu, como luego se dice. Nunca vas a llegar. Te vas a quedar en el camino, te vas a quedar con el deseo, te vas a quedar fracasado o fracasada. No tienes por qué. Dios quiere llevarte a grandes distancias, porque el evangelio tiene que llegar a grandes distancias, gloria a Dios. Y quiere que tú seas bendecido en abundancia, no raquíticamente, en abundancia. Entonces, si tú no tienes, si eres flojo, si no quieres orar, si no quieres ubicarte, si no quieres obedecer, no puedes entrar al reino de los cielos. Al reino de los cielos una persona desobediente no va a entrar. Al reino de los cielos una persona que no anda en la legalidad de Dios tampoco puede entrar, porque Satanás se la va a hacer cardíaca, y en toda tu jornada vas a tener guerra, y en toda tu jornada, bueno, no guerra, vas a tener guerra con tu carne, porque abres puertas. Pero cuando tenemos guerra, porque estamos estableciendo el reino de Dios, tenemos victoria, amén, y triunfos para la gloria de Dios y para que el reino de Dios jamás se establezca. Entonces te decía, Jesús no solamente vino por los después del 2000, por nosotros, vino por todo el mundo. Los del Antiguo Testamento no estaban en el cielo. Los del Antiguo Testamento estaban en el seno de nuestro padre Abraham hasta que llegase, amén, hasta que llegase el tiempo de su redención, de su espíritu, como dice Romanos, bendecido sea el Señor en esta mañana, amén. Así que véngase a casa de fe, no me digas que no le gusta estos manjares, estos almuerzos. Por eso, hermanos, de repente, no creo que yo me desanimo, yo nunca me desanimo, hermanos, de veras. Será un 0.000% que de repente, así que ande desanimado. Yo no me desanimo, porque yo sé quién me envió, yo sé quién me escogió. Y yo sé de quién es mi recompensa, y yo sé a quién le agrado, y a quién le respondo, por usted, por mi congregación, por el programa de radio, ¿sí? Pero cuando veo gente que no sabe apreciar la palabra de Dios, cuando veo gente que no sabe apreciar el sacrificio, ¿verdad?, que hacemos. Así como que digo, ya, chicos, pues mejor no les predico, pues mejor les predico en la noche, gloria a Dios. O sea, quedarme sin hacer nada, no creo que me quedo sin hacer nada, ¿no? Nomás que si me quiera pensar, pues hay un grupito de gente que siempre me siguen en la mañana. El martes es a las 8:30 y el jueves también, gloria a Dios. Entonces, como dicen, gloria a Cristo, el capítulo de Romanos 8, déjame, hay tanta escritura tan bonita que a veces, como no traigo notas, porque pues no tengo que predicar con notas, tantos años predicando. Bendecido sea el Señor, la gloria para Dios en esta mañana. 8:11-5:69-25:43. Dice, porque a los que antes conoció, también los predestinó, para que fuesen hechos conforme a la imagen de su Hijo, para que sea el primogénito de entre los muertos. Capítulo 8 del libro de Romanos, versículo 29. Y a los que predestinó, a estos también llamó. Y a los que llamó, a estos también justificó. Y a los que justificó, a estos también glorificó. Predestinación. Ay, el tema de la predestinación es muy fuerte y muy amplio. Yo no me meto en eso. Pero aquí la Biblia me dice que esa predestinación es para los antiguos. Es para los antiguos. Hasta que Cristo viniese, fueron conformados, gloria a Dios, a la imagen de Cristo. Porque a los que antes conoció también los predestinó para que fueran hechos conformes a la imagen de Hijo. No puedes llegar al cielo si no eres Hijo de Dios. No creación de Dios. Hijo de Dios, amén. Hijo de Dios. Así que, amados, en esta hora, les recuerdo que mi teléfono es 811-569-2543 y mi 811-218-5942. Lo dejo con esta escritura de Romanos 8:29. Y mi página es el Pastor Arrieta, WOOLEIH, y la hora de la fe. Entonces, lo seguimos invitando a Plaza de Fe, ubicado en calle Constituyentes del 57, número 2809, entre la sede Nueva Rosita y Fabriles, centro Monterrey, Nuevo León. Ahí la mera calle Constituyentes del 57, a dos cuadros de Colón. Ahí lo esperamos. Bendito sea el Señor. Mis páginas, denle like, sea un seguidor. Pastora Rebeca, WOOLEIH. No se lo olvide también, la hora de la fe juventud. Amén. Que Dios nos los bendiga y nos los guarde. Y nos vemos, Dios mediante, el jueves a las 10:10, a las 8:30 de la mañana. Y hoy tenemos servicio de 10 a 12 de oración y también el jueves. Así que son bienvenidos si gustan venir. Y aquí otro mensaje, hermana Julie Green. Saludos, pastora. Jesús nuestro Salvador. Es todo. Dios nos los bendiga y me los guarde. Y este fue su programa, la hora de la fe.
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7: Las vitaminas pueden levantarte el ánimo.

La siguiente meditación está dedicada a los colaboradores. Me gusta la gente que vibra, que no hay que empujarla, que no hay que decirle que haga las cosas, sino que sabe lo que hay que hacer y que lo hace. La gente que cultiva sus sueños hasta que esos sueños se apoderan de su propia realidad. Me gusta la gente con capacidad para asumir las consecuencias de sus acciones. La gente que arriesga lo cierto por lo incierto para ir detrás de un sueño. Me gusta la gente que se permite huir de los consejos sensatos, dejando las soluciones en manos de nuestro Padre Dios. Me gusta la gente que es justa con su gente y consigo misma. La gente que agradece el nuevo día, las cosas buenas que existen en su vida, que vive cada hora con buen ánimo, dando lo mejor de sí, agradecido de estar vivo, de poder regalar sonrisas, de ofrecer sus manos y ayudar generosamente sin esperar nada a cambio. Me gusta la gente capaz de criticarme constructivamente y de frente, pero sin lastimarme ni herirme. La gente que tiene tacto. Me gusta la gente que posee sentido de la justicia. A estos los llamo mis amigos. Me gusta la gente que sabe la importancia de la alegría y la prédica. La gente que mediante bromas nos enseña a concebir la vida con humor. Me gusta la gente que nunca deja de ser aniñada. La gente que con su energía contagia. Me gusta la gente sincera y franca, capaz de oponerse con argumentos razonables a las decisiones de cualquiera. Me gusta la gente fiel y persistente, que no desfallece cuando de alcanzar objetivos e ideas se trata. Me gusta la gente de criterio, la que no se avergüenza en reconocer que se equivocó o que no sabe algo. Me gusta la gente que al aceptar sus errores se esfuerza genuinamente por no volver a cometerlos. La gente que lucha contra adversidades. Me gusta la gente que busca soluciones. Me gusta la gente que piensa y medita internamente. La gente que valora a sus semejantes, no por su estereotipo social ni cómo lucen. Me gusta la gente que no juzga ni deja que otros juzguen. Me gusta la gente que tiene personalidad. Me gusta la gente capaz de entender que el mayor error

0: ser humano es intentar sacar de la cabeza aquello que no sale del corazón. La sensibilidad, el coraje, la solidaridad, la bondad, el respeto, la tranquilidad, los valores, la alegría, la humildad, la fe, la felicidad, el tacto, la confianza, la esperanza, el agradecimiento, la sabiduría, los sueños, la humildad, el arrepentimiento y el amor para los demás y propio son cosas fundamentales para llamarse gente. Con gente como esa me comprometo para lo que sea por el resto de mi vida, ya que por tenerlos junto a mí me doy por bien retribuido. Red de colaboradores, gracias por ser de esa gente. Es imposible ganar sin saber perder, imposible andar sin saber caer, imposible acertar sin saber errar. La gloria no consiste en no caer nunca, sino más bien en levantarse todas las veces que sea necesario. Y eso es algo que muy poca gente tiene el privilegio de poder experimentar. Gracias por ser de esa gente. Hola, qué tal apreciados amigos y hermanos que están en sintonía de la voz, porque la fe viene por el oír. Estamos agradecidos con el Señor por la vida. 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

0: La siguiente meditación está dedicada a los colaboradores. Me gusta la gente que vibra, que no hay que empujarla, que no hay que decirle que haga las cosas, sino que sabe lo que hay que hacer y que lo hace. La gente que cultiva sus sueños hasta que esos sueños se apoderan de su propia realidad. Me gusta la gente con capacidad para asumir las consecuencias de sus acciones. La gente que arriesga lo cierto por lo incierto para ir detrás de un sueño. Me gusta la gente que se permite huir de los consejos sensatos, dejando las soluciones en manos de nuestro Padre Dios. Me gusta la gente que es justa con su gente y consigo misma. La gente que agradece el nuevo día, las cosas buenas que existen en su vida, que vive cada hora con buen ánimo, dando lo mejor de sí, agradecido de estar vivo, de poder regalar sonrisas, de ofrecer sus manos y ayudar generosamente sin esperar nada a cambio. Me gusta la gente capaz de criticarme constructivamente y de frente, pero sin lastimarme ni herirme. La gente que tiene tacto. Me gusta la gente que posee sentido de la justicia. A estos los llamo mis amigos. Me gusta la gente que sabe la importancia de la alegría y la prédica. La gente que mediante bromas nos enseña a concebir la vida con humor. Me gusta la gente que nunca deja de ser aniñada. La gente que con su energía contagia. Me gusta la gente sincera y franca, capaz de oponerse con argumentos razonables a las decisiones de cualquiera. Me gusta la gente fiel y persistente, que no desfallece cuando de alcanzar objetivos e ideas se trata. Me gusta la gente de criterio, la que no se avergüenza en reconocer que se equivocó o que no sabe algo. Me gusta la gente que al aceptar sus errores se esfuerza genuinamente por no volver a cometerlos. La gente que lucha contra adversidades. Me gusta la gente que busca soluciones. Me gusta la gente que piensa y medita internamente. La gente que valora a sus semejantes, no por su estereotipo social ni cómo lucen. Me gusta la gente que no juzga ni deja que otros juzguen. Me gusta la gente que tiene personalidad. Me gusta la gente capaz de entender que el mayor error del ser humano es intentar sacar de la cabeza aquello que no sale del corazón. La sensibilidad, el coraje, la solidaridad, la bondad, el respeto, la tranquilidad, los valores, la alegría, la humildad, la fe, la felicidad, el tacto, la confianza, la esperanza, el agradecimiento, la sabiduría, los sueños, la humildad, el arrepentimiento y el amor para los demás y propio son cosas fundamentales para llamarse gente. Con gente como esa me comprometo para lo que sea por el resto de mi vida, ya que por tenerlos junto a mí me doy por bien retribuido. Red de colaboradores, gracias por ser de esa gente. Es imposible ganar sin saber perder, imposible andar sin saber caer, imposible acertar sin saber errar. La gloria no consiste en no caer nunca, sino más bien en levantarse todas las veces que sea necesario. Y eso es algo que muy poca gente tiene el privilegio de poder experimentar. Gracias por ser de esa gente. Hola, hola, ¿qué tal, apreciados amigos y hermanos que están en sintonía de la voz? 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
17: Ahora pueden decirte lo que se les ocurra, por eso hay que tener mucho cuidado con toda forma de conducta. Fíjate, 33, o haced el árbol bueno y su fruto bueno, o haced el árbol malo y su fruto malo. ¿Qué está diciendo ahí? O una o la otra. O haces que tu árbol sea bueno, o lo haces que sea malo. Pero no más mezclas. O sea, en este camino nadie está obligado a estar en él. ¿Sí? Vinieron voluntariamente, los trajeron. ¿Se sienten en alguna manera obligados? ¿Se sienten en alguna manera obligados a seguir a Cristo por las prédicas? Si tú te sientes obligado a seguir a Cristo por las prédicas, este camino no es para ti.

del pecado que están cometiendo, en lugar de decir, sí, ya me voy, voy a hacer iniquidad a mi gusto, pelean por retener la apariencia de santidad y se levantan contra los que les redarguyen de sus pecados. ¿Nadie está obligado a seguir a Cristo? Hasta donde yo sé, Él te puso enfrente el bien y el mal. Y tú puedes hacer lo que así elijas. Y nadie te va a decir nada. Yo no te voy a decir nada. Pero sabes que vas a terminar en el infierno. De esa manera se tiene que seguir a Cristo. Libremente y de voluntad. Y voluntario. Y nadie está obligado a estar. Porque sí, en las iglesias de hoy en día están llenas de gente así. Gente mala de corazón. Que no está dispuesta a apartar su pie del mal. Y esos son los que constantemente andan creando pleitos entre los demás hermanos, metiendo cizaña aquí en contra de los otros. Y aún aquí, para vergüenza lo digo, se ha hecho tal cosa. ¿Quién? Yo, una de las cosas que mucho me ha dolido y me duele es, ¿por qué levantarse contra alguien que simplemente te quiere ayudar? Si tú quieres comer la iniquidad, yo no te la voy a quitar. De hecho, ni te voy a decir nada. ¿Sí? ¿Por qué? Si tú no cuidas tu vida, ¿qué rollo tengo yo en la tuya? ¿Qué asunto tengo yo? Mi trabajo es hablarte. Pero si tú no quieres escuchar, ¿qué hacemos? Digo estas cosas porque el asunto se va a poner más feo para adelante. La iniquidad va a aumentar. La santificación va a aumentar. Y si tú no te pones las pilas, y por causa de que la iniquidad aumente, mengues, y la palabra venga más dura, te va a doler más. Segunda de Tesalonicenses, ¿qué? Del 1. Segunda de Tesalonicenses 2, del 1 al 17. Pero con respecto a la venida de nuestro Señor Jesús el Cristo y nuestra reunión con Él, os rogamos, hermanos, que no os dejéis mover fácilmente de vuestro modo de pensar, ni os conturbéis ni por espíritu, ni por palabra, ni por carta, como si fuera nuestra, en el sentido de que el día del Señor está cerca. Nadie os engañe en ninguna manera, porque no vendrá sin que antes venga la apostasía, y se manifieste el hombre de pecado, el hijo de perdición, el cual se opone y se levanta contra todo lo que se llama Dios o es objeto de culto, tanto que se sienta en el templo de Dios como Dios, haciéndose pasar por Dios. ¿No os acordáis que cuando yo estaba todavía con vosotros os decía esto? Y ahora vosotros sabéis lo que lo detiene, a fin de que a su debido tiempo se manifieste. Porque ya está en acción el ministerio de la iniquidad, solo que hay quien al presente lo detiene hasta que él a su vez se ha quitado de en medio. Entonces se manifestará aquel inicuo a quien el Señor matará con el espíritu de su boca y destruirá con el resplandor de su venida. Inicuo, cuyo advenimiento es por obras de Satanás, con gran poder y señales y prodigios mentirosos, y con todo engaño de iniquidad para los que se pierden, por cuanto no recibieron el amor de la verdad para ser salvos. Por esto Dios les envía un poder engañoso para que crean la mentira, a fin de que sean condenados todos los que no creyeron a la verdad, sino que se complacieron en la injusticia. Pero nosotros debemos dar siempre gracias a Dios respecto a vosotros, hermanos amados, por el Señor, de que Dios os haya escogido desde el principio para salvación mediante la santificación por el Espíritu de la fe en la verdad, a lo cual os llamó mediante nuestro Evangelio para alcanzar la gloria de nuestro Señor Jesús el Cristo. Así que, hermanos, estad firmes y retened la doctrina que habéis aprendido, sea por palabra o por carta nuestra. Y el mismo Jesús el Cristo, Señor nuestro y Dios nuestro, Padre, el cual nos amó y nos dio consolación eterna y buena esperanza por gracia, conforte vuestros corazones y os confirme en toda buena palabra y obra.

¿Nos estamos entendiendo de lo que Dios está buscando? ¿Está medio difícil? ¿Está imposible? ¿Cómo lo ven? ¿Están aquí? ¿Se sienten regañados? Pero sí espera diferentes frutos. Si Dios te dio de su espíritu, es para que des esos frutos. ¿Sí? Lo que se está buscando tumbar es el asunto de ir cambiando poco a poco. No funciona así. Funciona de esta manera.

0: propósito es que conozcas a nuestro Señor Jesús como Él te conoce a ti, para que seas arraigado y afirmado y que conozcas la profundidad, la longitud, la anchura y la altura de su amor y puedas vivir y disfrutar de la vida plena que Jesús prometió. Una vida llena de paz, de amor, de gozo, de paciencia, de fidelidad, de bondad, de amabilidad, todo lo cual proviene de su Espíritu Santo, el cual generosamente nos ha dado para destruir las obras del diablo del corazón de aquellos que ya no quieran vivir en ellas.
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2: No más jugar con el pecado, por eso te expliqué. ¿Sí? Dame una considerada debilidad. Incredulidad. ¿Cuántos días o años yo me deshago de esa? ¿En cuánto tiempo paso de incrédulo a creyente? Zaqueo llevó al maestro a su casa y dijo: a todo lo que he robado les devolveré doble. ¿Cuánto tiempo le tomó creer? En el cristianismo, ahí voy tratando de creer. No funciona así. Remuévete esos pensamientos viejos de la serpiente que te hacen creer que tienen que pasar muchos días para que creas. Tú puedes creer al momento que tú escuchas la palabra, ahí puedes creer o dudar. Por eso es que la fe viene por el oír. ¿Sí? Porque el momento en que escuchas la palabra, ahí es donde se cree. Es igual, sí, es igual. Nada más. De esa manera. Así es con todas. Deme otra. La mentira, ok. Decir mentiras. ¿Cuánto tiempo me toma a mí para erradicar la mentira? Mira. Este es el que no sirve. Pon la basura. ¿Ya? ¿Lo agarraron? ¿Quiere más profecía o con eso está bien? Para Dios es lo que somos. ¿Cuántos días, meses, años me toma para erradicar la mentira de mis labios? ¿Sale la mentira automática? Yo gobierno las palabras que salen de mi boca. ¿Por qué crees que leímos ahí que el hombre dará cuenta de toda palabra ociosa? Mas yo os digo que de toda palabra ociosa que hablen los hombres, de ella darán cuenta en el día del juicio. El pueblo necesita saber que va a ser juzgado por cada una de tus acciones. Es otra cosa que a mí, yo me imaginaba, ok, ando viviendo mi vida mala y me imaginaba yo mismo, me llaman a la presencia de Dios, ¿sí? Raúl Tejeda, ¡pum! Como dicen los cristianos, ¿cuál es esa canción? Cuando allá se pase lista. Mira, vas a responder feliz, pero Dios sabe dónde vas a caer. Me imaginaba yo mismo que soy llamado y ahí arriba, al estar yo enfrente de toda esa nube de testigos, y se abre una pantalla y miran ahí las abominaciones que yo estaba haciendo, todos ellos, en el reino de los cielos. Porque eso es real. Esas son cosas que el Señor me enseñó, y cuando me las enseñó empecé a mirarlas y me daba vergüenza, porque en lo oculto nadie miraba mi iniquidad. Yo podía tener nombre de que vivo, pero cuando me imaginaba allá en el gran trono en aquel día, y que la pantalla se abre y empiezan a pasar las abominaciones que yo hice en tinieblas, enfrente de toda esa nube de testigos, ¿Cómo te sientes aquí si pasamos tu vida en lo oculto, enfrente de nosotros? Ahora imagínate allá. Aquí nada más somos unos poquitos y los que están ahí en la cámara. Ponen la pantalla igual, pero únicamente van a salir las obras de justicia. ¿Cómo se van a sentir? Porque vamos a ser juzgados, tanto buenos y malos, cada uno. Y el asunto es que, por eso les digo, enfrente de Dios no hay nada oculto. Lo que tú haces en lo secreto, lo van a exponer. Y no pienses que no lo van a exponer, sí lo van a exponer. Te digo, porque así me lo enseñaron y me daba vergüenza el hecho de imaginarme que todo ese gentío iba a ver mi forma de vida acá y que tenía nombre de que vivía. El problema del hombre no es su pecado, el problema es que no lo deja. Tú puedes ser el más pecador hoy, pero hoy puedes cambiar. Ese es el privilegio que se tiene. No es para agarrarlo de que, bueno, voy a seguir intentando cambiar. No. La mentira se acaba de mis labios así. El chisme se acaba de mis labios así. No tengo que pasar años. La codicia se acaba de mis ojos. ¿Cuándo? ¿Quién controla los ojos? Yo elijo. ¿O no? Tú eliges lo que ves. ¿Por qué crees que Dios te dijo, pon tus ojos en el autor y consumador de la fe? Si tú no eliges lo que ves, ¿por qué te iba a pedir semejante cosa? Si no te hubiera dicho, yo hago que tú pongas los ojos en mí. Porque tú no puedes solo, yo voy a hacer que lo hagas. No, tú controlas. Y lo puedes dejar, eso es para que entiendas que cada pecado, cada vicio, cada mala acción, tú la puedes dejar ahorita. Hoy puede ser la última de todas tus malas acciones. Hoy no estás forzado, ni hay poder supremo que te haga hacer lo malo. Eso es lo que tiene que haber bien claro para que produzcas cambios, porque te me estás haciendo medio religioso. El problema es aquí que debido a la palabra estás aprendiendo bien. Estás aprendiendo y a veces los escucho hablar, digo, oye, pero se está aprendiendo bien, pero no queremos que se quede aquí, sino a la acción en cada una. Y para eso va a requerir diligencia tuya, para eso va a requerir todo tu corazón y va a requerir todas tus fuerzas y va a requerir toda tu alma y va a requerir toda tu mente, toda. No un pedazo de la mente, no que un pedazo de la mente piensa en Cristo y el otro pedazo de la mente piensa en otras cosas. Si nutres tu carne, no pienses que vas a dejar el pecado. Nutrir tu carne y querer dejar el pecado es el asunto más grande, más engañoso que me he topado en los hombres que dicen, no, yo quiero vivir sin pecado, pero se está nutriendo la carne. Nutre y nutre la carne, Señor, ayúdame a vivir en santidad. Nutre y nutre la carne, Señor, ayúdame a vivir en santidad. ¿Cuál? Te estoy ayudando, yo no te di fuerzas para que te alimentes en el pecado, te di fuerzas para que te alimentes en el espíritu. Árboles de justicia, es lo que eres. No vayan a caer como cedros, men. Cedros del Líbano, grandotes, frondosos, que tiran mucha sombra, pero no sirven más que para la leña. ¿Han leído? En los profetas, ¿cómo el Señor les abra los cedros del Líbano? Yo digo, ¿qué asunto traes tú con los cedros del Líbano tú? Amén. ¿Los árboles se rebelaron en contra de ti o qué? No, su pueblo, los líderes de renombre, los llamados líderes que no dan frutos, son cedros. Crecen grandes, echan mucha sombra y mucha gente se sienta abajo de ellos. ¿Quién le gustan los pine cones? La cosa esa que damos en la piña de cedro, ¿se pueden comer? ¿A que no? Esos son los cedros del Líbano. Esos son las higueras estériles que están verdes pero no están dando fruto. Aquí el asunto no es únicamente dar vida o tener vida, sino que tengas vida y que des fruto. Y que tu fruto permanezca. Nada de que hoy no digo mentiras, pero mañana sí. ¿Permaneció la verdad? Hoy no codicio, pero mañana sí. ¿Permaneció la templanza? tienes que asegurarte que el fruto del Espíritu permanezca. Tienes que asegurarte que el amor permanezca. Tienes que asegurarte que la paz permanezca. Tienes que asegurarte que el gozo, estas cosas no son, y les digo cosas para entender nada más, pero es el Espíritu Santo, no son como en los sentimientos de la carne, que ahorita los tienes y luego no. Esto es real. La templanza es la codicia. La codicia. O sea, en lugar de codiciar, templado. O sea, contento con lo que tienes. Hoy no codicio, pero la templanza permanece. De esa manera. O sea, la templanza es en el centro. Contento con lo que tiene. Apocalipsis 22. Lo tienen. 13 al 17. Yo soy el Alfa y la Omega, el principio y el fin, el primero y el último. Bienaventurados los que lavan sus ropas para tener derecho al árbol de la vida y para entrar por las puertas en la ciudad. Mas los perros estarán afuera, y los hechiceros, y los fornicarios, los homicidas, los idólatras y todo aquel que ama y hace mentira. Yo, Jesús, he enviado mi ángel para daros testimonio de estas cosas en las iglesias. Yo soy la raíz y el linaje de David, la estrella resplandeciente de la mañana. Y el Espíritu y la esposa dicen, ven. Y el que oye, diga, ven. Y el que tiene sed, venga. Y el que quiera, tome del agua de la vida, del agua de la vida gratuitamente. Amén. ¿Nos entendemos? Solo lo que se está buscando es que el Evangelio se ha hecho real en ti. ¿Y quién lo va a hacer? No se va a hacer real por sí solo. No estés con la esperanza de un día santificarse. Su santificación o tu santificación es ahorita. Mientras se diga ahorita, ese es tu tiempo. ¿Ok? Mientras se diga ahorita, porque si no, no árbol de la vida. Ahí como lo estábamos leyendo, fíjate. ¿Quién dijo esto? El Alfa y la Omega. ¿Quién es? El principio y el fin. El primero y el último. Bienaventurado, bienaventurados, los que lavan sus ropas. ¿Cómo se lavan sus ropas? Sí, porque luego a veces, no, pues en espiritualmente dice, pues ¿cómo lavo las ropas? No tenemos unas ropas físicas que podamos tallarle. Pero tú te lavas tu ropa. Por ejemplo, si tú tienes la costumbre de mentir, cada mentira, una manchita en tus ropas. Hoy escuchas la prédica y dices, tengo que pararle. Y le paras. Cada vez que tú seas tentado a mentir y digas la verdad, te estás lavando. Eres tentado a mentir, dices la verdad, te estás lavando. Eres tentado a mentir, dices la verdad, te estás lavando. ¿Sí ven cómo se lava? Eres codicioso. Y dices, wow, no más. Cada obra de codicia que tú hiciste, se mancharon tus vestimentas. Ahora, utilizas la templanza y das gracias a Dios por lo que tienes. Y cada vez que hagas eso, te estás lavando. Las obras justas, las ropas de lino fino son las obras justas de los santos. Cada vez que practiques justicia, te lavas o te vistes. Recuerden que el Señor habló acerca de estar desnudos y desdichados. ¿Por qué? Porque tienen nombre de que son hijos de Dios, pero han encuerados. Entonces, eso ocasionó que no se está viviendo conforme a la voluntad, que se está haciendo los deseos carnales. ¿Entendemos cómo se limpia? ¿Entiendes cómo te limpias? ¿Cómo te limpias? Obediencia. En cada situación. Yo te menciono solamente unas. El malo puede venir a ti de mil maneras diferentes. Pero lo bueno de esto es que no importa de qué manera el malo venga a ti, tú siempre tienes esto para destruir las cosas con las cuales el malo venga para querer ensuciarte tus ropas. Esta es tu herencia, este es el Espíritu Santo, las arras del Espíritu. Nuestra herencia. ¿Sí lo entendemos? Entonces el Señor para esto nos dio el Espíritu Santo para que por medio de Él nosotros podamos ser iguales a Él. ¿Malaquías qué? 2:1-2. Ahora pues, oh sacerdotes, para vosotros es este mandamiento. Si no oyeres y si no decidís de corazón dar gloria a mi nombre, ha dicho el Señor de los ejércitos, enviaré maldición sobre vosotros y maldeciré vuestras bendiciones, y aún las he maldecido porque no os habéis decidido de corazón. Imagínense, es puro garrote limpio. ¿Ven el problema? ¿Qué dicen los cristianos? Que están bendecidos, y bendecidos, y bendecidos, y bendecidos. ¿Puede Dios bendecir a una persona que está haciendo iniquidad? Y aún dice todavía, porque no habéis decidido de corazón. El pueblo de Dios hoy en día no ha decidido de corazón seguir a Dios. Tú decide de corazón. Ya no camines en dos caminos, ya no ames la iniquidad. No estés como en la Y que te había puesto aquí el otro día. Elige el camino y camina en él. Tú puedes y tienes todo el poder en tus manos para hacer únicamente obras de justicia. Únicamente, tú tienes todo el poder para eso. No eres esclavo de nadie. ¿De quién eres esclavo? Para servirle. Hagan eso. No labios. Para que no caigan en la profecía que este pueblo de labios me honra, pero su corazón está lejos de mí. Dios dijo, dame, hijo mío, tu corazón. Primero el corazón, no que le dan los labios y el corazón no. Primero el corazón y ya luego alabanza de labios, pero ya viene del corazón. ¿Nos estamos entendiendo? Así que hay que lavarse bien las ropas para que puedas comer del árbol de la vida. ¿A dónde vas a comer de ese árbol? ¿Se acuerdan ustedes de Adán y Eva? ¿Podían comer ellos de ese árbol? ¿Sí o no? ¿Podían, Eva, tenían, comieron, podían disfrutar del árbol de la vida? ¿Había mandamiento que les dijera no coman de ese árbol? No, ellos podían comer. Una vez sucios, ¿qué hizo el Señor con el árbol de la vida? ¿Puso unos ángeles? No más. ¿Cuál es el requisito ahora para volver a tener acceso a ese árbol? El Señor Jesús muere, nos hace santos, tenemos acceso a ese árbol. El que se ensucia no tiene acceso. Solamente los limpios tienen acceso a ese árbol, los sucios no. ¿Qué vas a hacer? Limpiarte y quedarte limpio. No estamos hablando aquí de constantemente estarte limpiando, sino limpiarte y quedarte limpio. Porque el problema ha sido este. Te limpias, te ensucias. Te limpias, te ensucias y así te la llevas. Lo que Dios quiere es que te limpies y te quedes limpio y dentro de la limpieza rechaces la iniquidad. Por medio de Jesús, porque Él nos hizo santos, puros y perfectos, podemos y tenemos acceso a ese árbol. Excepto los que regresan, como dice aquí, fíjate, ahí mismo. Mas los perros estarán afuera. ¿Quiénes son los perros? A los cristianos no les gusta que les digan que son perros. ¿Por qué? Porque creen que están bien. Perro es aquel que regresa al vómito. ¿Cuál es el vómito? Yo tenía la costumbre de decir mentiras y le paré de decir mentiras. Pero en un momento dado, digo mentiras de nuevo. ¿Qué hice? Regresé al vómito. ¿Qué les pasa? ¿A los que regresan? Fuego del infierno, podredumbre, huesos de muerto, fuego muy caliente, más caliente que el sol mismo. Y lo curioso es que hoy en día se le tiene miedo al fuego de Dios, pero aquí no hay escapatoria. O fuego de Dios o fuego del infierno. Va a pasar como la zarza que ardía pero no se quemaba. Así va a ser también el infierno. Pero ahí sí lo vas a sentir. O sea, no te va a consumir. Simplemente vas a estar arde y arde y arde y arde y arde. Y arde, porque la eternidad está muy larga. Sí, y arde, y arde, y arde. Sí, de una otra manera. En la carne no vas a ser eterno, pero en el espíritu eres eterno. Hablando mejor dicho, tu alma es eterna. Tu carne no, pero tu alma sí. So, tu alma o pasa con Dios la eternidad o pasa en el infierno. Pero Dios le llama muerte porque ya no tienes acceso jamás a Dios, porque Dios es vida. Así que el alma que pecare, esa morirá en el fuego del infierno. Lo que es la muerte segunda. O te mueres a ti mismo aquí en la tierra, o te mueres después. Pero de que te mueres, te mueres. O te metes al fuego de Dios aquí en la tierra, o te meten después. Pero de que te meten, una u otra. ¿Nos entendemos? ¿Qué van a hacer? Enciéndete y asegúrate que tu altar esté ardiendo. Entre más justicia practiques, ¿dónde está la justicia? Aquí está. Entre más justicia practiques, más te enciendes. Los cristianos hoy en día, Señor, hazme una, ¿cómo se llama? Llama de fuego. Enciéndeme de pasión por tu espíritu. Camarada, haz lo bueno y vas a mantenerte encendido, pero bien rico. Los hombres, siendo malos, quieren ser encendidos por el fuego santo de Dios. No saben lo que piden. ¿Qué pasaba con los sacerdotes que entraban al lugar santísimo en los días antiguos con pecado? Y ahora los pecadores piden, Señor, derrama tu fuego. Y si se los derrama, les pasa como Elías con los soldados. Man. No queda ni ceniza. Dios es bueno y no les concede las peticiones de su corazón. ¿Por qué? Es que no saben lo que piden. Quieren la santidad de Dios sin apartarse de la iniquidad. Jamás nadie va a obtener la santidad de Dios sin apartarse de la iniquidad. No se puede. No es posible. Simplemente no. Los que quieran la santidad de Dios tienen que morir al viejo hombre y entonces van a poder dar frutos de justicia y van a andar pero encendidos. No estén esperando que un hombre santo de Dios venga, las ponen las manos y ya están todos bien santas. Oh, me tocó el ungido del Señor y ya estoy bien encendido. El Señor Jesús caminaba un montón de gente. Él era el fuego real. Y lo estrujaban por aquí y por allá y nada más no se encendían. Porque no querían la justicia. ¿Quieres tú la justicia y no me des labio? Muestra con tu forma de conducta. Porque ya no me está gustando escuchar mucho labio, men. Acciones. Tú puedes. ¿O no? ¿Hay algo que tú no puedas hacer? Peca. O sea, sí, sé de cuál estás hablando, pero no viene a memoria. Pero sí, el que mucho habla con sus labios peca. Ese está bien, pero hay otro que dice, el que mucho habla, peca, algo así. En la multitud de palabras se avienta algo así, sí. Pues es que no habla con sabiduría, para eso también te da sabiduría para aprender a hablar. ¿Sí nos entendemos, pueblo? Hay que trabajar en eso. Digo, no tienen que ser redargulles constantemente. Se puede cambiar la forma de vida en cualquier instante. Lo único que necesitas es pararte bien parado. O sea, cuando estoy hablando, es la decisión en tu corazón de no voy a hacer más iniquidad y que te afirmes en ello, que digas, sabes que ya no más. O sea, no es que a ver si, no es que voy a intentarlo, porque eso ya vas derrotado antes de que lo hagas. Estamos hablando aquí de que tienes que cambiar tu mentalidad a que lo voy a lograr. Voy a vivir en santidad, ¿por qué? Porque más grande es el que está conmigo que el que está en contra de mí. O sea, y no importa qué plan, artimaña o lo que sea hagan en contra de mí, yo voy a mantenerme. ¿Cómo pueden hacerme caer? Si hago iniquidad, me van a hacer caer. Pero si no hago, ¿acaso no dijo Dios que nos sostiene con la diestra de su justicia? ¿Cuál es la diestra de su justicia si no ir haciendo justicia cada vez? O sea, no es un asunto que Dios me agarra de la mano y ahí me lleva, no. Él me enseña, ¿sabes qué? Hace esto es justo, esto es justo, esto es justo. Y yo voy practicando cada una de esas obras de justicia y de esa manera yo estoy agarrado de Él. ¿Sí quedaron claros con el Apocalipsis? ¿Segunda de qué? Segunda de Samuel 6. Cuando llegaron a la era de Nacón, esa. Usa extendió su mano al arca de Dios y la sostuvo porque los bueyes tropezaban. Y el furor del Señor se encendió contra Usa y lo hirió allí Dios por aquella temeridad y cayó muerto junto al arca de Dios. Y se entristeció David por haber herido el Señor a Usa y fue llamado a aquel lugar Pérez Usa hasta hoy. Temiendo David al Señor aquel día, dijo, ¿cómo ha de venir a mí el arca del Señor? Pérez seréis. ¿Quién quiere ser Pérez? Si no entendemos, si están conmigo, están aquí, tienen su corazón dispuesto para seguir al Señor. O sea, en lo que a mí el Señor me ha enseñado, no me mandó a tener un montón de gente por muchos años sentado y estar bla, bla, bla, hablándote de la palabra constantemente cada vez que nos reunamos. Él me mandó a hacer discípulos para que tú vayas y hagas más discípulos. El plan no es tener la misma gente todo el tiempo. ¿Por qué? Cuando estaba pequeño, en primero de primaria, había un hombre que tenía 15 años, pero estaba en primero. Allá en México no era como aquí, que aquí los pasan de una manera u otra. Allá si uno reprueba, lo dejan ahí, lo dejan ahí, lo dejan ahí. Este joven tenía 15 años y estaba en primero. ¿Cuántos años se aventó en primer grado? Empezando de 6. 6, 12 y 3, 9 años. En primer grado, papá. ¿Quieren así? El Señor no me mandó a eso. Los hombres hoy en día han hecho las cosas mal con las famosas iglesias. Y lo único que hacen es agarrar gente como si las iglesias fueran graneros. Y las meten y ahí las tienen. Simplemente para jactarse. Yo tengo tantos miembros. Yay. Como si a lo largo no agarraran los trancazos, ¿verdad? Si le cae a la gente atrás de la cámara, imagínense. ¿Estamos? Bueno, la paz Señor que sea con ustedes. Vamos a orar. Padre Santo, muchas gracias Señor Dios Todopoderoso, porque eres y has sido bueno con nosotros en tu palabra, Señor, instruyéndonos cada día y cada minuto. Te agradezco, mi Dios bueno, por cada uno de estos pequeños que están entre nosotros, Señor, para que siga cada uno siendo instruido en el camino de justicia. Y por tu pueblo en general, bendito Dios, para que cada uno se levante y entienda y crea que pueden vivir en una vida santa enfrente de ti, simplemente por tomar la decisión en cada una de las acciones que vienen, siendo guiados por tu Espíritu, para que así ninguno se contamine más, sino al contrario, que el fruto salga y que permanezca. Muchas gracias, amado, por tu bendito amor y misericordia, en el nombre de Jesús. Señor, los bendiga, los guarde.
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5: Capítulo 4. Requiero yo, pues, delante de Dios y del Señor Jesús, el Cristo, que ha de juzgar a los vivos y a los muertos en su manifestación y en su reino, que prediques la palabra, que apresures a tiempo y fuera de tiempo, redarguye, reprende duramente, exhorta con toda paciencia y doctrina. porque vendrá tiempo cuando no sufrirán la sana doctrina. Antes, teniendo las orejas sarnosas, se amontonarán maestros que les hablan conforme a sus concupiscencias, y así apartarán de la verdad el oído y se volverán a las fábulas. Tú, por tanto, vela en todo, trabaja, haz la obra del evangelista, cumple tu ministerio, porque a mí ya me sacrifican, y el tiempo de mi desatamiento está cercano. He peleado la buena batalla, he acabado la carrera, he guardado la fe. Desde ahora me está guardada la corona de justicia, la cual me dará el Señor, juez justo, en aquel día, y no solo a mí, sino también a todos los que desean su venida. Procura venir pronto a mí, porque Demas me ha desamparado, amando este siglo, y se ha ido a Tesalónica, Crescente a Galacia, Tito a Dalmacia. Lucas solo está conmigo. Toma a Marcos y tráele contigo, porque me es útil para el ministerio. A Tíquico envié a Éfeso. Trae cuando vinieres el capote que dejé en Troas, en casa de Carpo, y los libros, mayormente los pergaminos. Alejandro el calderero me ha causado muchos males. Dios le pague conforme a sus hechos. Guárdate tú también de él, que en gran manera ha resistido a nuestras palabras. En mi primera defensa ninguno me ayudó. Antes me desampararon todos. No les sea imputado. Mas el Señor me ayudó y me esforzó para que por mí fuera cumplida la predicación. Y todos los gentiles oyeran y fui librado de la boca del león. Y el Señor me librará de toda obra mala y me salvará para su reino celestial. Al cual sea gloria por los siglos de los siglos. Amén. Saluda a Prisca y a Aquila y a la casa de Onesíforo. Erasto se quedó en Corinto y a Trófimo dejé enfermo en Mileto. Procura venir antes del invierno. Eubulo te saluda, y Pudente, y Lino, y Claudia, y todos los hermanos. El Señor Jesús, el Cristo, sea con tu espíritu. La gracia sea con vosotros. La segunda epístola del apóstol San Pablo a Timoteo. Segunda de Timoteo, capítulo 1. Pablo, apóstol de Jesús el Cristo, por la voluntad de Dios, según la promesa de la vida que es en Cristo Jesús. A Timoteo, amado hijo, gracia, misericordia y paz de Dios el Padre y de Cristo Jesús, Señor nuestro. Doy gracias a Dios, al cual sirvo desde mis mayores, con limpia conciencia, de que sin cesar tengo memoria de ti en mis oraciones noche y día, deseando verte, acordándome de tus lágrimas, para ser lleno de gozo, trayendo a la memoria la fe no fingida que está en ti, la cual residió primero en tu abuela Loida y en tu madre Eunice, y estoy cierto que está en ti también. Por lo cual te aconsejo que despiertes el don de Dios que está en ti por la imposición de mis manos, porque no nos ha dado Dios el espíritu de temor, sino el de fortaleza, y de amor, y de templanza. Por tanto, no te avergüences de dar testimonio del Señor nuestro, ni de mí, que estoy preso por él. Antes, sé participante de los trabajos del Evangelio por el poder de Dios, que nos ha librado y nos llamó a la santa vocación, no por nuestras obras, sino según el intento suyo y por la gracia, la cual nos es dada en Cristo Jesús, antes de los tiempos de los siglos. Mas ahora es manifestada por la venida de nuestro Salvador, Jesús el Cristo, el cual asimismo.

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2: Hola, ¿qué tal? Un cordial saludo para todos nuestros apreciados amigos que nos sintonizan a través de esta frecuencia. Qué bendición poder saludarlos y decirles que estamos avanzando en el nombre del Señor en esta programación que trae buenas noticias, una programación llena de fe, una programación que te invita a meditar en lo más grande, en lo más poderoso, en lo más sobrenatural, como lo es Dios mismo, quien vino a salvar al perdido, a libertar a los cautivos, sanar al enfermo, levantar al caído, libertar a los oprimidos. El Señor vino a levantar del polvo al pobre y también vino para multiplicar las fuerzas al que ya no tenía ningunas. Hay muchos que caminan quebrados del alma, hay otros que ya perdieron hasta el modo de andar, hay muchos que perdieron el deseo por la vida, hay muchos que ya no tienen ninguna esperanza, están tristes, están deprimidos, en angustia, pero el Señor viene para traer respuesta y suplir cada una de esas necesidades. El Señor cambia tu tristeza por alegría, cambia tu angustia por paz. Dios comienza a hacer cosa nueva cada día y es para nosotros un privilegio poder compartir contigo a través de esta programación, pues lo que Dios hace. Decirte que no está nada perdido, sino que Dios tiene para ti, insisto, una respuesta. ¿Y cómo clamo? ¿Cómo lo invoco? ¿Cómo sé que me escucha? Bueno, Él está tan cerca de ti como una oración. Simplemente abre tu corazón y dile: Señor, te necesito. Hoy necesito que me des la fuerza para vivir. Hoy necesito que me saques adelante en medio de la adversidad. Hoy, Señor, necesito el milagro. El milagro. ¿Y cuál es el requisito para recibir un milagro? Crisis, problema, situación difícil. Ese es el requisito que tú necesitas llenar para recibir un milagro, porque lo que no puede hacer el hombre, Dios lo puede hacer. Lo que para ti es imposible, para Dios será posible. Hoy es el tiempo de poner nuestra fe y nuestra confianza en el Señor. Por eso, a través de esta frecuencia, compartimos contigo palabras de fe, oramos por ti, escuchas alabanzas, pero también escuchas información muy interesante, como la que vamos a dar a continuación, para que tú sepas que hay algo que puede ayudarte en tu salud física. Hoy se encuentra conmigo David Montero, a quien doy la bienvenida.
3: Doctor, qué gusto saludarlos nuevamente y a toda la audiencia que nos está escuchando en esos momentos a través de esta frecuencia y a través de la amplitud modulada. Pues muy contento, doctor, de saber cómo Dios es bueno con nosotros, cómo Dios nos permite poder servir cada día a las personas y poder escuchar testimonios en todas las áreas, una de ellas en el tema de la salud a través de diferentes fórmulas naturales, porque he entendido que en un principio Dios creó todo. Y antes de crearnos a nosotros, Dios creó la naturaleza y dice en la palabra que Él vio que era bueno. Y yo le creo, doctor, yo le creo. Y ahora con toda la tecnología que se aplica precisamente a temas naturales, pues podemos apoyarnos. Así que pues feliz, doctor, de estar nuevamente con usted y poder estar escuchando tanto mensaje a través de este medio de comunicación.
2: Claro, y el día de hoy pues vamos a conversar acerca de dos productos interesantísimos

0: para nuestro cuerpo, pero es sorprendente cómo han sido seleccionados estos ingredientes, unos para trabajar en el sistema nervioso, otros para trabajar en las articulaciones, otros para trabajar en lo que es todo lo que viene a ser el sistema metabólico. Y de verdad que uno se queda sorprendido porque en esa combinación hay una sinergia que desata una serie de reacciones químicas en el cuerpo que traen como resultado bienestar, traen salud. Una de las cosas muy interesantes, pues, que le da una energía sostenida. Eso es excelente, porque de hecho cuando tomamos café es porque queremos algo de energía. En la mañanita, un cafecito, en la tardecita, así como que comió y le quiere dar sueño, pues un cafecito de sobremesa. En la tarde, antes de terminar su jornada laboral, dice otro cafecito. El problema es que con tanto cafecito empieza a ponerse nervioso porque le afecta la cafeína. Empieza a temblar, hasta taquicardia le puede dar. Dios guarde la hora, le empiezan a dar agruras porque entonces el café ya le está haciendo daño. En cambio, cuando usted consume Pigena Café, no se pone nervioso, no va a tener agruras, no le va a dar taquicardia y va a mantener la concentración, el enfoque mental de las cosas que usted está haciendo, y aún más, no le quita el sueño. Al contrario, usted se acuesta a dormir y va a tener un descanso profundo, un sueño reparador. Y muchas de las personas que lo están consumiendo nos hablan acerca de cómo su metabolismo se ha normalizado, cómo su metabolismo está funcionando, pero de maravilla. Y muchas de las personas están dando testimonio de que se están yendo los achaques, las dolencias, el piquetito, el calambrito, la sensación de pesadez. 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Creo que es excelente. 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
1: 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Y bueno, pues precisamente, doctor, hablando de mensajes y llamadas, quiero comentar algo muy interesante. Estos últimos días hemos tenido muchos testimonios muy importantes de problemáticas que nos consultan. Actualmente hoy quiero hablar de algo que cada vez escuchamos más y tenemos muchas personas que nos confirman y nos preguntan sobre estos casos. Que pues doctor, pues son casos muy serios, muy delicados, y hay que tener una información correcta para ser responsable en esta información y por qué la gente está recuperando su salud cuando nos preguntan sobre temas de cáncer, temas de lupus, leucemia, artritis, pues que son enfermedades del sistema inmunológico, ¿no? O que le llaman enfermedades antiinmunes, hablando de inflamación crónica, fatiga extrema, desgaste físico acelerado. Y aunque cada condición es diferente, muchas tienen algo en común, que es la inflamación, el estrés oxidativo, el debilitamiento inmunológico muy importante y el daño.

0: daño celular progresivo. Y esto es algo que me ha causado interés en estos últimos días de las personas que están consumiendo Epigena Café y Glutalife Complex, porque hoy más personas están buscando una nutrición inteligente, funcional, que obviamente, aclaramos, esto no es para curar nada, sino para ayudar al cuerpo a fortalecerse desde adentro. No existe ningún medicamento que te ayude a curar esto, hay que ser claros, y como no existe medicamento, también nosotros tenemos que ser responsables de decirte que no hay medicina o tratamiento para eliminarlo, pero sí existe una nutrición específica que hace que tu cuerpo pueda ayudar, y ahí es donde se marca la diferencia, porque Epigena Coffee o Epigena Café no solamente es un café tradicional, fue desarrollado con 10 hongos y plantas funcionales conocidos por su alto contenido de antioxidantes, de polisacáridos, de adaptógenos, compuestos bioactivos funcionales, y que en muchos de los ingredientes que se han estudiado ha sido su relación con el apoyo del sistema inmunológico, el bienestar celular, la protección antioxidante, así como la inflamación, la energía sostenida y la regeneración natural. De aquí es donde nosotros hablamos de los beneficios, por ejemplo en el tema del hongo chaga, doctor, que es uno de los ingredientes que trae este Epigena Café, que es conocido por su alto contenido de antioxidantes. ¿Qué es muy importante esto? Porque el estrés oxidativo participa en el desgaste celular, en la inflamación y en el envejecimiento acelerado. Hay muchas personas que hacen ejercicio, que cuidan su alimentación, personas arriba de los 45, 50 años, y que aún así le duelen las articulaciones, le duele la espalda, le duelen los brazos, las rodillas, porque precisamente existen toxinas en el cuerpo. El estrés, bueno, imagínate las personas que no se cuidan y que no hacen ejercicio. Entonces, muchas personas buscan un apoyo antioxidante relacionado con la protección de sus células y un bienestar integral. De ahí, obviamente, si hablamos de los beneficios del hongo Reishi, que tradicionalmente ha sido conocido por el hongo que da, bueno, pues sí se dice, ¿no?, el hongo de la inmortalidad o de la la antiedad que usaban los emperadores. Bueno, esto se debe a que contiene beta-glucanos y un compuesto funcional relacionado con el equilibrio inmunológico, un bienestar físico que apoya el descanso para la regeneración celular, manejando los niveles de cortisol y teniendo un excelente desempeño físico. Muchas personas con desgaste crónico buscan apoyo adaptógeno, y aquí encuentras la solución. Ahora, si hablamos de el hongo cola de pavo, que es uno de los hongos más estudiados en el tema del sistema inmunológico por sus polisacáridos y sus betaglucanos relacionados con el apoyo del sistema inmunológico, el bienestar intestinal, que es muy importante, que es donde se genera la gran cantidad de los problemas de salud, y la protección celular. Ahora, hoy en día, ¿cuántas personas tienen problemas en la memoria, retención de las ideas, problemas de demencia? Bueno, pues si nosotros utilizamos los ingredientes del hongo melena de león que contiene esta fórmula, los disfrutamos, bueno, eso nos puede ayudar a prevenir temas del cerebro, de la memoria, del sistema nervioso, y tener claridad mental. Doctor, estamos hablando simplemente de algunos de los hongos que tiene este producto Epigena Coffee. Estamos hablando de más de 10 hongos y plantas medicinales, el cual tiene beneficio en las articulaciones, un equilibrio inmunológico, es un excelente desinflamatorio por las propiedades del hongo maitake, el hongo shiitake también, que ayuda al sistema cardiovascular, una excelente protección antioxidante, también apoya el sistema inmunológico, las propiedades de la shaguanda, que ayuda para que las personas que tienen agotamiento emocional, cansancio físico, estrés, desgaste nervioso, bueno, esto les va a súper encantar. Hay otro hongo que se llama rhodiola rosea, que tiene una aportación impresionante para la vitalidad, tiene más resistencia, andamos activos todo el día, un desempeño mental, como usted lo dijo al principio, no andamos acelerados, no hay taquicardias, tenemos un desempeño óptimo, y el saúco nos ayuda a las defensas naturales y bienestar inmunológico. Ahora, para desintoxicar el cuerpo, para ayudar el hígado, las funciones renales, contiene también bardana. Esto permite que cuando el riñón funcione bien, se van los dolores musculares, tenemos mejor nutrición en la sangre, apoya el hígado. 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
0: 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Y ¿sabe qué es lo interesante? Que cuando yo consumía ese tipo de fórmulas premium, que escogía lo mejor, pues normalmente invertía entre 4 o 5 mil pesos a la semana en cuidar mi salud. Por eso es que tengo la autoridad moral para recomendarte algo que sé que te va a ayudar. 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
1: 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Y por otra parte, apreciados hermanos y amigos que nos escuchan, pues tenemos el producto que se llama GlutaLife.
0: Así es, GlutaLife Complex, doctor, ha venido a hacer una evolución impresionante, sobre todo en el tema de la regeneración celular. Recuerden que si las células están sanas y están en óptimas condiciones, esto quiere decir que tenemos una buena calidad de vida. Cuando hay un problema de salud es porque las células están desgastadas, están dañadas, están enfermas. Existen las famosas células zombies, ¿verdad? Que ya prácticamente están muertas y se andan alimentando de otras células. Entonces de ahí se desencadena una gran cantidad de enfermedades. Cuando nosotros estimulamos la producción de glutatión en nuestro cuerpo, esto permite que nuestro cuerpo recupere la salud. Glutatión es una de los, digamos, sustancias, productos o procesos del cuerpo más investigados en los últimos años. Creo que es el que más premio Nobel de medicina tiene, y precisamente existen en el mercado ya precursores de glutatión que utilizan médicos, naturópatas, especialistas de salud, gente que le gusta cuidarse. Y un glutatión de alta calidad o precursor de alta calidad, podemos encontrar lo que es el Cetria Glutatión, que es una patente japonesa, y que, bueno, hoy en día nosotros podemos utilizar algunos ingredientes precursores basado en el Cetria Glutatión de la más alta calidad, además a un precio muy accesible. Y lo interesante de esto, doctor, es que se fusionó este glutatión, estos factores de glutatión, con vitaminas, minerales y extractos naturales de planta, que además de ayudar a la limpieza de la célula, a nutrir la célula, a darle energía a la célula, nos permite de una manera natural eliminar el exceso de toxinas del cuerpo. Es un excelente desintoxicante que al mismo tiempo nos permite eliminar tallas y peso. Y pongan mucha atención, no es que esto sea un diurético, porque muchas veces lo que hacemos es tomar tés o productos que nos mandan al baño, nos deshidrata, ahí se van las vitaminas, ahí se van los minerales, que obviamente forza nuestra flora intestinal, que nos son laxantes, nos manda al baño, o a veces nos da taquicardia, andamos muy acelerados, andamos sudando. Bueno, estos son aditivos que normalmente nos ponen a la venta. Yo te estoy hablando de una tecnología donde tú vas a apoyar tu metabolismo de una manera natural. Vas a llevar la grasa directamente a la mitocondria, de manera que la va a convertir en energía. Vas a tener tu evacuación del baño de una manera natural, pero constante según cómo te estés alimentando, sin deshidratarte, sin dañar tu flora intestinal, recibiendo vitaminas y minerales que van a permitir regular tu sistema metabólico. Por eso, doctor, la gente está notando beneficios en su estado de ánimo, en su glucosa, en su talla, en su peso. Obviamente estamos atendiendo al cuerpo para que pueda vencer enfermedades crónicas degenerativas gracias a la producción de glutatión. Entonces, esto es una cosa impresionante que hoy en día ustedes pueden tomar. ¿Qué es lo interesante, doctor? Que nada más se ocupan tomar 2 cápsulas al día en la mañana. 2 cápsulas es todo lo que necesitas. Y obviamente, pues la experiencia tú no las vas a compartir.
1: Bueno, excelente. 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
1: 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Un gusto saludarte, soy tu amigo David Montero Valenzuela, con más de 20 años de experiencia recomendando productos de más alta calidad completamente naturales. Y hoy quiero hablarte de algo que está cambiando la forma en la que muchas personas están cuidando su cuerpo. 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Y aquí algo importante: el cuerpo no se desgasta en un día, el cuerpo se viene desgastando lentamente, célula por célula. 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
9: Bienvenidos a nuestro programa radial Nuevas de Gran Gozo, bajo la dirección de Galván Revival Church y el reverendo Baltasar Dueñas. Damos gracias a Dios por el privilegio de llegar hacia ustedes a través de este su programa radial. Es un placer y gran honor poder publicar las grandes maravillas y milagros que Cristo Jesús está haciendo el día de hoy a través de este ministerio. La Biblia dice en Marcos 16:15, ir por todo el mundo, predicar el evangelio a toda criatura. Cristo dio el mandamiento de que se predicara su palabra por todo el mundo, y este es el trabajo número uno. San Lucas 8:1. Y aconteció después que Cristo caminaba por todas las ciudades y aldeas, predicando y anunciando el evangelio del reino de Dios. Lucas 10:1. Y después de estas cosas, designó el Señor a otros 70, los cuales envió de dos en dos delante de él a toda ciudad y lugar. Únase con nosotros para hacer posible este trabajo que Cristo mandó, mandando sus diezmos y ofrendas. Para tiempos como estos se necesitan hombres como estos. Ahora con ustedes, el hombre que Dios ha ungido para traer bendición a la gente enferma y necesitada, Reverendo Baltasar Dueñas.
10: Muchas gracias. Recuerde que conforme a nuestro calendario, hoy es día martes 26 de mayo del año 2026 y estamos con servicios especiales viniendo. Recuerde que los invito el día sábado 30 de mayo, estaré en Tempoal, Veracruz, en el edificio Vida Victoriosa, ubicado por la 5 de mayo, por la calle 5 de mayo, desde las 11 de la mañana, horario corrido, orando por la gente enferma y necesitada en Tempoal, Veracruz, donde administra la Mujer de Dios Dora Cruz y su familia. Y también los invito, el día domingo 31 de mayo estaré en Tantoyucan, Veracruz, estaré en el auditorio de la ganadera de Tantoyucan, Veracruz, con servicio especial de milagros desde las 10 de la mañana, horario corrido, donde administran los profesores Ramírez. No deje pasar esta oportunidad que Dios les presenta. También les invito a los 3 días de oración y ayuno, los días 5, 6 y 7 de junio. Son 3 días de oración y ayuno. Únase con nosotros a favor de la gente enferma y necesitada, y también a favor por la salvación, por la paz y la prosperidad y la salud de nuestra nación de México, de Estados Unidos, de Israel y de cada nación que es temerosa de Dios. Únase con nosotros a clamar a Dios. La Biblia dice en Jeremías 33:3, Dios dice, clámame y yo te responderé y te enseñaré cosas grandes y dificultosas que tú no sabes. Esas son las cosas que necesitamos, que Dios nos ayude a todos. Haga su parte. Recuerde que Dios le dijo a Moisés estando en el monte Sinaí, en el capítulo 19 de Éxodo, en el verso 10, Dios le dijo a Moisés, santifícame el pueblo por 3 días, porque que al tercer día voy a descender sobre ellos. El pueblo obedeció y Dios cumplió su promesa y el poder milagroso descendió sobre el pueblo y empezaron a acontecer milagros en el pueblo. De igual manera, al día de hoy, hagámoslo y Dios nos va a visitar. También los invito el día sábado 6 de junio, estaré con servicio especial de milagros en Reynosa, Tamaulipas, en el Salón de Eventos San Pedro, por la calle San Jacinto, esquina con Trinidad, número 416, en la colonia Lomas de Jarachina. A las 2 de la tarde estaré con servicio especial de milagros, ahí donde administra Reverendo Miguel Hernández. Y también los invito el día domingo 7 de junio, estaré en Ciudad Guadalupe, Nuevo León, en el Salón de la Quinta San Jorge, por la calle Jiménez, número 328, desde las 11 de la mañana, horario corrido, hasta las 8 de la noche, orando por la gente enferma y necesitada.

de Milagros, y el día lunes estaré con otro servicio especial en Mexicali, Baja California, el día lunes 15 de junio en la colonia La Luna por la avenida Pollux número 19. Iniciamos el servicio a las 10 de la mañana. No deje pasar esta oportunidad. Recuerde que Cristo los estará esperando para hacernos un milagro en su vida. También les invito a que se unan con nosotros para seguir salvando muchas almas para el reino de los cielos. Haga una promesa a Dios. Haga una promesa a Dios de $1,000 mexicanos o de $100 para Estados Unidos. Recuerde que tenemos programas de radio en Estados Unidos y tenemos programas de radio en México, muy especialmente. El único propósito es de salvar muchas almas para el reino de los cielos. La Biblia dice que Cristo Jesús vino a esta tierra, vino a buscar y a salvar lo que se había perdido. Únase con nosotros para salvar muchas almas para el reino de los cielos. La Biblia dice en Proverbios 11:30, dice: el que salva almas es sabio. El que salva almas es sabio. Únase con nosotros. Recuerde que la Biblia dice en el libro de San Lucas, en el capítulo 8, en el verso 1, 2 y 3, dice: y aconteció después que Cristo caminaba por todas las ciudades, aldeas, ejidos, comunidades, como lo andamos haciendo nosotros el día de hoy, predicando y anunciando el evangelio del reino de Dios, y los doce con él, y algunas mujeres que habían sido curadas de malos espíritus y de enfermedades, María Magdalena, de la cual habían salido 7 demonios, y Juana, mujer de Chuza, procurador de Herodes, y Susana, y otras muchas que le servían de sus bienes, de sus haciendas, de su dinero, respaldaban al Señor Jesús para seguir salvando muchas almas para el reino de los cielos. Escuchen esto: el Señor Jesús muchas veces rentó casas para predicar, y ahí el ejemplo está del hombre que metieron por arriba de un techo, muy especialmente, que venía imposibilitado. Lo metieron en esa casa. Cristo la estaba rentando para hacer los servicios. Muchas veces rentó sinagogas, muchas veces rentó salones, como en el aposento alto donde Cristo hizo la Santa Cena la última vez. Gloria a Dios. Él estaba rentando ese salón, gloria a Dios, ese lugar donde él tuvo la Santa Cena, y les dijo a los apóstoles: no se vayan de aquí, sigan rentando, no se vayan de aquí hasta que venga el día de Pentecostés, que venga el Espíritu Santo de lo alto, gloria a Dios. Y de ahí en adelante es cuando fueron desparramados por todas partes, y entonces es cuando dejaron de rentar el lugar, pero también siguieron rentando otros lugares donde quiera que iba el apóstol Pablo para ir y salvar muchas almas para el reino de los cielos. Y por eso todas estas personas lo respaldaban a Cristo con su dinero, respaldaban, gloria a Dios, a Cristo para poder hacer, mis hermanos, los movimientos que Cristo Jesús tenía que hacer para predicar el evangelio del reino de Dios. Escuchen esto: la Biblia dice en el libro de Romanos capítulo 10, en el libro de Romanos capítulo 10 del verso 13 en adelante, y dice la Biblia: porque todo aquel que invoque el nombre de Cristo será salvo. Pero ¿cómo van a invocar a alguien en quien no creen? Una pregunta. ¿Y cómo van a creer en alguien de quien no han oído hablar? ¿Sí? ¿Y cómo van a oír de él, de Cristo, si no se les habla? ¿Y quién puede ir a hablarles si no lo envían nadie? O sea, aquí está diciendo: ¿y cómo pueden ir a hablarles si no hay quien los respalde? O sea, financieramente, para los movimientos que tiene que hacer, para rentar salones, hacer volantes, poner anuncios en la radio, los programas de radio, todo eso tiene que ver. Dice: ¿y quién puede ir a hablarles de Cristo si no lo envía nadie? Gloria a Dios. Aquí lo dice muy claro, que ustedes son los que nos envían para predicar el evangelio del reino de Dios a través de los programas de radio, a través ahora de la televisión que tenemos en Guadalajara, que sale a nivel mundial. Todo esto, y ahí les presento y les muestro en video los milagros que Cristo está haciendo en cada servicio, no cada año, cada servicio, cada semana, donde quiera que estoy, cientos de milagros acontecen. Gloria a Dios, y mucha gente salva, mucha gente es sana, gloria a Dios. Y dice la Biblia, dice, de esto hablan las escrituras cuando expresan: qué hermosos son los pies de los que proclaman el evangelio de la paz con Dios y que pregonan sus buenas noticias. En otras palabras, dice el Espíritu Santo, benditos los que van pregonando las buenas noticias de Dios. Únase con nosotros, haga una promesa, gloria a Dios, para seguir salvando muchas almas para el reino de los cielos. Escuchen esto, en el libro de San Mateo, en el capítulo 6, dice en el verso 19, dice: no acumules tesoros en la tierra donde la polilla
Sevilla y el Orín y los ladrones

corrompen, oxidan o roban. Acumula tesoros en el cielo, donde las cosas no pierden valor. Gloria a Dios, donde las cosas no pierden valor. Y donde no hay polilla ni orín, ni ladrón que pueda corromper, oxidar o robar. Pues donde esté tu tesoro, ahí también estará tu corazón. Escuchen esto. Las almas tienen un valor altísimo delante de la presencia de Dios. Y es la mejor inversión en salvar almas para el reino de los cielos. Porque como las almas tienen un valor altísimo delante de la presencia de Dios en el cielo, ahí está la inversión, ahí está la inversión, ahí está su tesoro, gloria a Dios, invertido en los cielos, gloria a Dios. Y la Biblia dice en el libro de Apocalipsis, y fue escrito libro de memoria delante de la presencia de Dios en el cielo para los que piensan en Dios en la tierra. Y pensar en Dios en la tierra es pensar en salvar muchas almas para el reino de los cielos. Y dice la Biblia en el libro de San Lucas capítulo 12 en el verso 21, dice, el hombre que acumula riquezas en la tierra y no las acumula en el cielo es necio. ¿Escucharon eso? Gloria a Dios. Y así es como se invierten, se hacen los tesoros en el cielo, invirtiendo en las almas, gloria a Dios, que tienen un valor altísimo delante de la presencia de Dios. Y la Biblia dice en el libro de San Lucas capítulo 12, en el, gloria a Dios, en el verso 13, dice, ahí cualquier tesoro, o sea, ahí en el cielo, cualquier tesoro está seguro, porque ahí no hay ladrón que robe ni polilla que destruya. Además, el corazón del hombre está siempre donde está su tesoro. Gloria a Dios. Recuerde, ahí en el cielo, cualquier tesoro que usted envíe está seguro. Gloria a Dios. Y así es como se hacen los tesoros en el cielo, invirtiendo en salvar almas para el reino de los cielos. Gloria a Dios. Y como las almas, repito, y como las almas valen, tienen un valor altísimo, ahí está la inversión en el cielo. Gloria a Dios. Y ahí tiene, cuando usted acepta a Cristo como su Salvador, usted inmediatamente tiene una corona en el cielo. Pero esa corona también se puede ir adornando con cada diamantito que le pone el Señor a esa corona. El diamante significa un alma que salvó. Ahora, si en esta tierra salvamos muchas almas, gloria a Dios, pues va a estar llena la corona de puros diamantitos que significan las almas que usted y yo hemos salvado. Y Cristo dice en el libro de San Lucas capítulo 11 en el verso 23, dice, el que no está a mi favor está en contra mía. El que no ayuda a mi causa, o sea, de salvar almas para el reino de los cielos, le hace daño. Gloria a Dios. Oh, gloria a Dios. El que no está a mi favor, dice el Señor Jesús, palabras del Señor Jesús, el que no está a mi favor está en contra mía. El que no ayuda a mi causa en salvar almas para el reino de los cielos, le hace daño. Haga su parte y Dios los bendecirá eternamente para siempre. Por eso dice en el verso 21 del capítulo 12, dice, el hombre que acumula riquezas en la tierra y no las acumula en el cielo es necio. Y recuerde que dice en Proverbios 11:30, el que salva almas es sabio. Gloria a Dios. Haga su parte y Dios lo va a bendecir eternamente en esta tierra. Y Cristo dice en el libro de San Marcos, en el verso 10, en el capítulo 10, en el verso 30, dice, conforme a la versión al día, dice, el que da por amor a mí y por amor al extendimiento del evangelio del reino de Dios, dice, yo les garantizo una recompensa de 100 veces más en esta tierra y aparte garantizada la vida eterna. Eso yo llamo ganarla aquí en esta tierra y ganarla allá en el cielo. Sea uno de los ganadores eternamente y para siempre. Gloria a Dios. Ahora quiero llevarlos para que escuchen ustedes un canto con el reverendo Baltasar Dueñas.

0: ¿Te sientes bien ahora? ¿Ya no te quejaste? La primera vez estabas quejándote. ¿Qué?
1: Sí, me dolía.
0: Sí, te dolía. Dice, sí, me dolía. Sí, me dolía. Tiempo pasado. Gloria a Dios. Cristo te acaba de sanar. Gloria al nombre de Cristo. Gloria a Dios. Y ya por tu hija, ya oré por ella. ¿Se te quitó?
2: Se me está quitando.
0: ¿Cuánto tiempo tenías con eso?
2: Ay, tengo como 3 años que me duele mucho la cintura.
0: 3 años.
2: Y las rodillas
0: me duelen mucho. Bastante. Sí. Con todo y rodillas, sí, y con todo y pie. Sí.
2: Hace gloria a Dios. Que me empezó.
0: Sí. ¿Qué es lo que no podías hacer por tu cintura?
2: No, pues es que no puedo trabajar ya porque me duele la cintura.
0: ¿Pero qué movimiento no podías hacer?
2: Sí, qué movimiento no puedo hacer. No puedo caminar en forma.
0: No puedes, no podías caminar en forma. A ver, muévete. ¿Te molesta algo?
2: Ahorita no.
0: Ahorita, ¿no? Y lo traías de problema.
2: Sí,
0: gloria a Dios. No podías caminar. A ver, camínale de aquí hasta allá y lo te regresas 7 veces. Gloria a Dios. Ahí está, men. Quedó nuevo, listo para las Olimpiadas. ¿Qué no podías hacer tú?
3: Pues trabajar, o sea, rajar leña con la hacha, ¿verdad? Algo, y un ratito y ya al otro día amanecía con dolores en tu.
0: ¿Pero qué movimiento tú no podías hacer? Ahorita no tenemos el hacha aquí. ¿Hay un hacha aquí para...?
3: En la mañana...
0: Para cortar leña aquí.
3: Cuando me levanto, no me puedo ni poner el calcetín.
0: O sea, cuando te levantas no te puedes ni agachar para ponerte el calcetín. Gloria a Dios, ok. Ahora, siéntate y haz el movimiento como si estuvieras alcanzando los zapatos. Hasta la punta de los zapatos. Gloria a Dios, así.
3: No podía.
0: Ahora lo está pudiendo hacer. Gloria a Dios, ahí está. Gloria a Dios. Eso es una buena señal. Gloria a Dios. ¿Y tú vas a poder cortar leña?
3: No, pues ojalá.
0: Gloria a Dios.
3: Primero Dios.
0: Primero Dios, claro que sí. ¿Cómo te llamas?
3: Carmelo Castañeda.
0: ¿Ya tenías tiempo con eso?
3: 7 años.
0: ¿7 años?
3: Sí.
0: 7 años.
3: Sí.
0: No 7 días. Y Cristo Jesús le acaba de sanar.
3: Sí.
0: Gloria a Dios. Dios te bendiga, ya le hiciste.
3: Gracias, sí.
0: Ya le hiciste con Cristo.
4: Dolor de cabeza.
0: ¿Se te quitó el dolor de cabeza?
4: Sí.
0: ¿Ya tenías días con eso?
4: 15 días.
0: 15 días con un dolor de cabeza horrible.
4: Sí.
0: ¿Cuánto molesta? Porque no deja ni dormir.
4: Sí.
0: Así es.
4: Sí.
0: Cristo te sanó. ¿Cómo te llamas?
4: Lucila Tomás Félix.
0: ¿Dónde vives?
4: De la Herradura.
0: ¿De la Herradura?
4: Sí.
0: Gloria a Dios.
4: Sí.
0: Pues tú andas siguiendo a Cristo. Y Cristo te anda siguiendo a ti. Sí, sí. Gloria a Dios. Y a Cristo te sanó. ¿Ok? ¿Estás
4: sí,
0: feliz?
4: Sí, estoy feliz. Gracias.
0: Dios,
4: a Dios
0: te bendiga.
5: Mis rodillas.
0: De las rodillas. Sí, y según los médicos le habían dicho que era desgaste.
5: Sí.
0: Fácil es decir eso. Desgaste. Y no solucionar el problema. Gloria a Dios. Mis hermanos, pero Cristo Jesús la acaba de sanar.
5: Sí, se me quitó el dolor.
0: Cristo le quitó ese desgaste de sus rodillas, de sus huesos, y ya está moviendo y está reflexionando. O sea, tiene reflexiones de sus rodillas y también de tu cuerpo, también de la presión.
5: Sí.
0: Gloria a Dios. La presión siempre altera, mis hermanos, el sistema nervioso.
5: Sí.
0: A veces la gente no puede dormir.
5: Sí, me duele la cabeza.
0: ¿Te dolía
5: sí,
0: todo eso?
5: Sí, me dolía la cabeza, sí.
0: Claro que sí. Uh-huh. ¿Cómo te llamas, madre?
5: Delfina Eligio.
0: ¿Dónde vives?
5: Aquí en Nixtacamel, Buenos Aires.
0: Pues Cristo te acaba de sanar, ¿no?
5: Sí, le doy gracias a Dios.
0: Los médicos no te pudieron sanar de las rodillas. Y mira, con una oración, Cristo te sanó.
5: Sí, gracias a Dios.
0: Me estaba platicando un joven que acabo de orar ahorita por él, mis hermanos. Ahí está. De un problema de hipo que le tenía uno de su familia. Y no se le podía quitar. Y era algo desesperante. ¿Se fue?
6: Se fue.
0: Se fue. ¿Ya tenías días?
6: Una semana.
0: ¿Una semana?
6: Sí.
0: Y es peligroso cuando una persona tiene un dolor ya por mal tiempo. Gloria a Dios, por una semana Cristo Jesús se sanó. Y lo demás, no te preocupes. Eso también se fue.
1: Dime, mi hermana, ¿qué es lo que Cristo contigo?
6: Yo le doy gracias al Señor porque yo tenía 2 años de tener un dolor en la cintura, para todo me molestaba.
1: Para todo te molestaba.
6: Entonces, en este año fui con el doctor, me dijo que tenía osteoporosis, que estaba enferma del riñón, que tenía anemia, y me sacó un montón de enfermedad. Pero ahorita que llegué, que estaba haciendo fila, yo tampoco no podía estar mucho parada porque me molesta mucho la cintura. Y me dio un dolor tan fuerte que me atravesaba de un lado hasta acá, y bastante calor. Y ahorita que pasé, que usted oró aquí, pues le doy gracias a Dios porque se me quitó lo que...
1: quitó lo que traías. Pues Cristo Jesús te sanó y te restauró tu salud. ¿Cómo te llamas tú?
6: Imelda Aguilar. Yo siempre lo escucho, soy de Arboleda de San Roque. Siempre lo escucho por la radio, en el 105, el número 105, siempre lo escucho todas las mañanas, y al reverendo Alfredo Galván también.
1: Pues Dios te bendiga, ¿no? Y ahí reciben bendición en sus casas. Dios te bendiga. Dele un fuerte aplauso a Cristo. Dime, mi hermana, ¿qué es lo que Cristo contigo?
7: Pues Dios, yo le doy gracias a Dios porque yo sé que Dios me sanó. Yo traía una hernia umbilical. De hecho, estoy programada para el día 13 a una cirugía. Estábamos esperando esta fecha para venir con usted, esperando un milagro.
1: Estaban esperando esta fecha para venir.
7: Así es. Ahorita que estábamos orando, antes de que usted llegara ante mí, yo sentía como que me daban punzadas en la orilla del ombligo. Y en el momento que usted llegó, yo no lo sentí, ya nomás caí. Al momento de caer, a mí ya me dolía la cadera del mismo dolor que traía.
1: También, también.
7: De dolor de cadera. Yo sentí como que algo se me desgarró por mi espalda, y al momento de que me quise levantar, ay, Señor, no traigo. A mí me dolía ya levantarme. De hecho, ya me dolía todo, me inflamaba, traía mucho dolor en las articulaciones. Y yo decía, Señor, ¿qué va a hacer de mí? Yo decía, ¿será cáncer en los huesos? Ya no sabía ni qué era. Me da miedo decirle a mi mamá, y mi niño viene conmigo, y él llora mucho cuando venimos. Y le digo, no llores, amor, pues vamos a confiar en Dios. Y dice, es que yo tengo miedo porque ese hermano a todos tumba. Digo, a mí no me va a tumbar. Y nada, que apenas se acercó y ya está en el suelo. Y yo le doy gracias a Dios porque le digo a la hermana que yo tengo la cita ante el doctor y yo no quiero que me operen. O sea, tenía el temor. Por eso tenía un compromiso el día de ahora. Yo lo cancelé porque le decía, mamá, yo te prometí que íbamos a ir con el hermano y vamos a ir. Lo hacemos un día antes, no sé cómo le hagamos, pero yo confiaba en
1: ya él. Ya hiciste.
8: Ella se tocó, ya mi mamá ya se tocó su vientre donde tenía la hernia y ya no siente nada. Y luego dice, pero ya no está.
1: Ya no está, pues ya no está. No está, no está.
7: Pero yo sé que tengo que ir como quiero porque tengo una cita, ¿verdad?
1: Pues eso no tiene que ver. Tú ve, revísame, ¿verdad? Porque Dios no hace nada escondidas, ¿ok?
7: También el mes de abril, en la campaña que estuvo usted, pues ya no lo alcanzamos. Y estaba la hermana y me hizo favor de orar por mí.
1: La doctora Morán.
7: La doctora, ok. Y fue una oración de liberación y yo le doy gracias a Dios porque pues yo me había sentido muy mal. De hecho, tengo mucho miedo, no sé qué es lo que está pasando en mi vida, no sé cómo entraron las cosas, tengo mucho temor, me ha ido muy mal en el negocio, tenemos un negocio de mi mamá y sé que dicen que son trabajos que me han hecho, y yo muchas veces yo sí creo porque pues hay cosas malas, pero dice mamá, el único es Dios, el único que tiene la última palabra es Dios y vamos a confiar en Dios. De hecho, hace poco nos decían, haz esto, haz lo otro, le digo, mamá, yo quiero hacer todo eso porque era como nos está yendo y cómo estoy. Yo de la noche a la mañana estoy mala porque si yo nunca había estado así. Dice, vamos a confiar en Dios y seguimos confiando. Y aquí está la doctora que no me dejará mentir. Ella hizo la oración
1: de liberación. ¿Fuiste libre?
7: Y fui libre.
1: Fuiste libre.
7: En este lugar, fue la primera vez que yo piso este lugar y desde entonces, cada vez que tenemos la oportunidad.
1: Dios te bendiga.
8: A ella la trajo su mamá por primera vez. Fue un domingo, no alcanzaron el servicio y llegaron al servicio a las 7. Entonces, ya les administré yo y cuando le pregunté que por qué causa venía ella, me dijo su mamá, es que no le aguantamos el carácter, de todo se molesta, un coraje, con todos pelea y no sabemos qué tiene, ¿verdad? Y cuando oro por ella, entonces ella se cae y empieza a revolcarse y empieza a aventar patadas, ¿verdad? Y entonces empieza a decir que yo la quemaba, que no la tocara porque la quemaba, ¿verdad? Y empieza a hablar el diablo a través de ella y decir que no se salía, no me salgo. Y entonces,
1: eso es brujería, que le han hecho brujería. A veces la reacción, como le dije, del Espíritu Santo, siempre tiene varias reacciones, ¿verdad? Depende cómo la gente venga en sus necesidades que tiene, ¿verdad? Pero clavan, dice el hermano Galván que viene, la gente dice, tengo un mal puesto, hermano, no lo tiene mal puesto, lo tiene bien puesto. Si lo tuviera, ya se lo hubiera quitado, así de fácil, pero no, pero Cristo Jesús es el que les puede quitar todo tu diablo de encima. Y fuiste libre, mi hermano, ahí fue libre, y desde entonces te has sentido mejor.
7: Yo mucho mejor, pero hace 15 días, yo me detecté en mis rodillas, me están saliendo como unos abscesos, esos me duelen mucho, no sé, dice, a mí me dijo una hermana, es que ya te amolaron, le digo, pero vamos a seguir orando, y yo sigo orando, yo espero el milagro de Dios.
1: El amolado va a seguir amolado con Cristo, ¿ok? Claro que sí, gloria a Dios. Buscan a Dios, mi hermana sigue buscando a Dios, porque la gente, mis hermanos, viene bien surtidito, como botica, como farmacia, de todo tiene, ¿ok? Entonces, Dios empieza a liberar a la gente, sanarlo, pero tienen que insistir en buscar a Dios. La Biblia dice buscar a Dios mientras, la palabra mientras, hay que insistir. Pero, ¿cómo te llamas tú, mi hermano?
7: Alma Castilleja.
1: ¿Dónde vives?
7: En Burócratas Municipales.
1: Pues Dios te bendiga, y él insiste una vez más.
9: Ahora vamos a orar, póngala agua, el licor, ponga la prenda de su hijo, de su hija, ponga cualquier cosa arriba de la radio. Dios honra la fe de la persona. Padre, en el nombre de Jesús, como tu siervo me arrimo al trono de tu gracia y tomo autoridad. En el nombre de Jesús, sobre todo espíritu de enfermedad, le hablo y le mando fuera. Ahora yo doy libre al cautivo, sano al enfermo, en el nombre de Jesucristo. Ahora, Padre, yo te ruego en el nombre de Jesús, santifique el aceite, el agua, el licor, lo que os tengan arriba de la radio, santifícalo para gloria de tu nombre, y tu nombre será glorificado. Bendice al padre en el trabajo, la madre en el hogar, bendice a sus hijos en la escuela, en el colegio. Yo ruego por ellos, es lo que tú me has dado, la oración de fe para traer liberación al cautivo y traer bendición a mi pueblo, el cual puede creer tu palabra. En el nombre de Jesús, yo les doy la bendición del Dios Padre Todopoderoso, de Jesucristo tu Hijo y del Espíritu Santo. Yo los dejo en tu mano, sabiendo que tú eres bueno para cuidarlos. Ahora, Padre, yo los dejo en tu mano, porque sé que tú eres bueno, en el nombre de Jesús.
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0: bendiga grandemente en este martes, hermoso martes que Dios nos regala. Es un día un poco fresco, agradable. Le damos gracias a Dios por esta oportunidad que nos da de estar aquí. Estamos en este su programa, Cristo Pronto Viene. Recuerde que es de parte de la Iglesia Betel, que está en Vancouver, en Escobedo, Nuevo León, donde es pastora nuestra hermana Lupita González. Mi nombre es Leti Godina, le doy la más cordial bienvenida a este su programa, Cristo Pronto Viene. Dice la palabra del Señor ahí en Primera de Juan, Primera Carta de Juan, capítulo 5, el versículo 14, dice: y esta es la confianza que tenemos en Él. ¿Quién es Él? En Jesucristo. Y esta es la confianza que tenemos en Jesucristo, que si pedimos alguna cosa conforme a su voluntad, Él nos oye. Qué hermoso tener esa convicción, ¿verdad? Porque esa es la fe, la certeza de lo que se espera y la convicción de lo que no se ve. Tener esa convicción, esa fe de que lo que pedimos al Padre en el nombre del Hijo Jesucristo nos será dado. ¿Sabe? Por eso estamos en este su programa, porque creemos en un Dios vivo, todopoderoso, que aún el día de hoy sigue obrando milagros poderosamente. Esos milagros en donde usted dice, ya no hay solución, o hasta aquí llegué. Porque dice la palabra del Señor que lo que para el hombre es imposible, para Dios es posible. Qué hermosa confianza nos da Dios a través de su palabra para creerle a Él. En esta hora vamos a hacer una oración dándole gracias a Dios. Quédese con esta palabra. Y esta es la confianza que tenemos en Él. Que si pedimos alguna cosa conforme a su voluntad, Él nos oye. Padre bendito de la gloria, en el nombre de tu Hijo amado Jesucristo, te damos gracias por este día. Gracias porque nos permites estar en este programa hermoso que amamos, Señor. Porque al amar este programa, amamos a las personas que nos escuchan. Te amamos a ti, sabiendo que tú nos escuchas y que tú obras poderosamente en cada necesidad. Creemos en tu poder. Creemos en tus milagros, en las maravillas que tú haces, porque nadie puede igualar tus obras, Señor. Padre de nuestro Señor Jesucristo, gracias por cada radioescucha que está en su casa, en su auto, en algún camión, en algún tráiler, en su trabajo, en algún hospital. Gracias por ellos que nos escuchan. Gracias, Dios, tú eres bueno. Y pues ponemos todo en tus manos para que sea tu Espíritu Santo obrando a través de la palabra que se va a dar el día de hoy en cada corazón. Que cada corazón reciba esa palabra que necesita. Que cada corazón en esta hora sea libre de todo espíritu que esté pues inquietándole por ahí, de angustiándole, porque Dios, tú eres poderoso para obrar en los corazones. Te ruego, Señor, por todas estas personas que están escuchando. En el nombre de Jesucristo, yo las dejo en tus manos. Amén y amén. Dice la palabra del Señor ahí en 1 Juan 5, 1. Dice, todo aquel que cree que Jesús es el Cristo es nacido de Dios. Y todo aquel que ama al que engendró, ama también al que ha sido engendrado por él. En todo esto conocemos que amamos a los hijos de Dios, cuando amamos a Dios y guardamos sus mandamientos. Amado Radio Escucha, es muy importante que nosotros estemos en la presencia de Dios cada día de nuestra vida. ¿Cómo es eso? Bueno, pues que usted y yo tomemos unos minutos para conversar con Dios, así como usted platica con sus amigos, así como usted platica con alguna otra persona. Platicar con Dios, hablarle a Dios, creerle a Dios, decirle a Dios lo que usted está viviendo, lo que usted está pasando, alguna situación que haya en su vida. Usted puede platicarlo con Él, ¿verdad? Creyéndole que el Señor le va a obrar en esa necesidad que usted tiene. Creyéndole a Dios, dice, Y todo aquel que cree que Jesús es el Cristo es nacido de Dios. O sea que usted y yo le creemos a Dios. O sea que usted y yo podemos venir con esta confianza, ¿verdad? A pedirle a Dios cualquiera que sea nuestra necesidad, sabiendo que Dios va a obrar en su momento, en su tiempo perfecto y para gloria de su nombre. ¿Cómo es eso? Para gloria de su nombre. Bueno, para que usted y yo le demos gracias a Dios. Que el Señor le bendiga en este tiempo y le dejo el lugar a nuestra pastora Lupita González.
1: Dios le bendiga grandemente. Gracias al Señor por este precioso regalo. Dios bendiga a la ministra Leti Godina y a cada uno de ustedes. Perdón porque el Didi tardó mucho. Pero gracias al Señor por su fidelidad. Gracias. Ok. Pues esperamos que usted se encuentre muy bien. Queremos decirle que es su programa Cristo Pronto Viene, que usted nos puede llamar si gusta y que el Señor le muestre su gloria en esta tarde. Creo que vamos a tener una victoria extraordinaria, porque cuando hay así algunos obstáculos, todo se acomoda. Entonces, queremos recordarle que la fe es la certeza de lo que se espera, la convicción de lo que no se ve. Dios bendiga por llamar, Dios le bendiga. Bienvenidos. Agradecemos estas llamadas y la atención a este programa. Y estamos felices porque no llueve. El Señor le bendiga grandemente y le muestre su gloria. Porque estamos recordando en Hebreos 11:1 que dice, pues la fe, la certeza de lo que se espera, la convicción de lo que no se ve. Y de esta manera, amados, vamos a estar orando. Padre misericordioso, te doy gracias en este mediodía. Gracias por tu amor, por tu mano extendida. Gracias porque cuando las cosas están difíciles, es que tú te vas a glorificar. Y tomo la autoridad que me has dado, declaro establecido tu reino en esta cabina y que cada persona que esté escuchando reciba el milagro que ocupa. En el nombre todopoderoso de Jesucristo de Nazaret. Amén. Amén. Bien, amados, así vamos a continuar con este pequeño programa. Hoy tomamos algunos minutos, se nos hizo un poco tarde, por el Didi. Pero qué bendición poder volver a saludarle y recordarle que la palabra del Señor está viva, que es eficaz y que es más cortante que toda espada de dos filos. Y que si usted tiene alguna enfermedad, algún pendiente, algún detalle, alguna inquietud, déjeme decirle que al que cree, todo le es posible. Puedo recordar cuando Moisés estaba a punto de cruzar el Mar Rojo con el pueblo hebreo que había sacado de la esclavitud egipcia. Pero el Mar Rojo estaba pues lleno, ¿verdad? Caudaloso. Pero ¿qué pasa? Dios le dice a Moisés, ¿por qué clamas a mí que tienes en tu mano? Dice una vara. Ah, bueno, dice, extiende la vara y divide el mar. Y la extendió la vara y Dios envió un viento recio que sopló, el cual dividió el mar a cuenta como una pared a la derecha y una pared a la izquierda. Y en este mediodía, la palabra del Señor dice que no importa cuán grande sea su tempestad, su desierto, o el mar que tiene frente a usted. Jehová de los ejércitos es poderoso y se encargará de hacer lo que usted no puede hacer. Puedo recordar al presbítero Abel Flores, una predicación que se me quedó grabada para la vida. Dijo, él sabe dónde saca los camarones. Es verdad. Fíjese que a Dios no se le dificulta nada, porque Él es el Dios de lo imposible. Y en este mediodía, tuve obstáculo para llegar. Eso significa que hoy hay una gran victoria para usted y una gran victoria para nosotros. Porque la fe es la certeza, es la seguridad. Moisés extendió la vara, Dios dividió el mar y el pueblo pasó en seco. Después el pueblo tuvo hambre en pleno desierto, ya no tenía comida. Y hasta pensaba regresarse a Egipto. Fíjese, el enemigo es tremendo, pero Dios es poderoso. Dios mismo preparó el maná para dejarlo caer en pleno desierto. Dios es especialista para glorificarse donde la dificultad está inmensa. Él es perfecto, Él es eterno, es el omnisciente que lo conoce todo, es el omnipotente que puede hacer todo posible, pero también es el omnipresente que está en todas partes. Gracias por orar por mí porque subí corriendo al tercer piso, pero bendito Dios que ya, gracias por orar. La fe es la certeza, entonces en esta hora yo le digo con plena convicción que el Señor suplirá su necesidad. Porque Filipenses 4:19 dice, mi Dios pues suplirá todo lo que os falta conforme a sus riquezas en gloria en Cristo Jesús, Señor nuestro. Qué bendición, amado oyente, tener un Dios como el Dios de Moisés. Un Dios tan grande que todo lo puede hacer. Un Dios que no tiene barrera para llegar a los hospitales, a las cárceles, a donde está la situación más dolorosa. Dios llega como cuando llegó a la muerte de Lázaro. 4 días. Sus hermanas de Lázaro estaban inconsolables, pero Jesús les dijo, yo soy la resurrección y la vida. El que cree en mí, aunque esté muerto, vivirá. Juan 11:25. Entonces yo creo que en esta hora, amado oyente, Dios hará una sanidad milagrosa en usted. Dios hará una sanidad del alma en usted. Dios suplirá esa necesidad que usted lleva años esperando. Puedo recordar el paralítico que llevaba 38 años y Jesús lo sanó. Y la mujer del flujo de sangre que llevaba 12 años con hemorragia y solo por tocar el borde del manto de Jesús, esa mujer quedó completamente sana y fue salva. Entonces, en este mediodía, sea cual fuere su situación, la palabra del Señor dice, al que cree, todo le es posible. Marta y María estaban tristes por Lázaro. Fíjese que Lázaro tenía 4 días de muerto, ya estaba descompuesto, pero Jesús les tuvo que amonestar y decir, no les he dicho que si creen, verán la gloria de Dios. Entonces, ¿qué pasa con estas personas? Jesús llama a Lázaro. Lázaro, después de que su cuerpo estaba totalmente descompuesto porque ya olía mal y aparte tenía 4 días, ¿qué pasa? Jesús es el Señor de la vida, es el autor de la vida, es el todo suficiente, Él es la respuesta que usted ocupa, es la respuesta que yo ocupo, es la respuesta que el que está en la cárcel ocupa, la llave que ocupa para que esa puerta se abra, porque cuando Él llega, todo se tranquiliza, cuando Él llega, las puertas se abren. Cuando Él llega, el cielo se abre, porque Él es el Dios de toda carne. Cuando Cristo anduvo en la tierra, hizo milagros, sanidades, prodigios, multiplicó panes, peces, sanó leprosos. En ese tiempo la enfermedad de lepra era incurable y Él llegó y lo sanó. Infinidad de personas sanó. ¿Por qué? Porque Él es, el que era, el que está a punto de venir, el Todopoderoso. Dice, aquí yo vengo pronto, retén lo que tienes para que ninguno tome tu corona. Quiere decir que usted y yo, amado oyente, obremos con la misma diligencia que teníamos antes. ¿Antes cuándo? Cuando empezamos a conocer al Señor, cuando vimos que nos sanó, que nos libertó, que nos suplió una necesidad que era imposible verdaderamente. Fíjese que Marta y María quedaron felices cuando Jesús llamó a Lázaro y Lázaro se levantó de la misma muerte. Y también Jesús, cuando tuvo que ir a la cruz y pagar por las enfermedades, las dolencias, los pecados, las rebeliones y por pagar para que tuviéramos paz, se levanta al tercer día con todo el poder y expresa literalmente y dice, todo el poder me ha sido dado en el cielo y en la tierra, o sea, toda potestad. Para Él lo mismo es sanar una gripe que un cáncer, porque Él es el Dios de lo imposible. En Jeremías 32:27 dice, he aquí que yo soy Jehová, Dios de toda carne. ¿Habrá algo que sea difícil para mí? Y en Lucas 1:37 dice, porque nada hay imposible para Dios. Y el versículo que nos ocupa, que es Hebreos 11:1, dice, es pues la fe, la certeza de lo que se espera, la convicción de lo que no se ve. Y entonces en esta hora nosotros vamos a estar en unos minutos más orando por las peticiones. Usted todavía nos puede llamar al 81-83-75-50-51 y al 81-83-75-50-55. ¡Qué felicidad, amado oyente! Fíjese que el Didi dijo, pues no vamos a llegar. Y le dije, pues por la fe vamos a llegar. Y bendito Dios,
2: amado oyente. Dios, le dije, y lloré en voz alta. Dije, Señor, de una manera sobrenatural llego al programa porque llego en el nombre de Jesús de Nazaret. Y mire, bendito Dios, llegué un poquito tarde, pero llegué. Entonces, al que cree, todo le es posible. Y me encanta cuando Cristo dice, y todo lo que pidas al Padre en mi nombre lo haré para que el Padre sea glorificado en el Hijo. Fíjese que una amiga mía tenía un pendiente en el banco, le habían hecho alguien hizo un movimiento falso y a ella le aparecía una cuenta que no debía. Y pues estuvimos orando. Y usted no ha de creer en lo que, como dicen algunos, vean lo que canta un gallo. Ella ya me llama y me dice, ya no se preocupe, fíjese que gracias por orar, dice, porque ya se resolvió mi situación. Le dije, ¿segura? Sí. Y gracias a Dios se resolvió su detalle. Entonces, en este momento, le digo que el Dios de lo imposible está vivo. El Dios de lo imposible está visitando su casa. Está visitando su cama, ahí donde usted está. Él es el sanador. Cuando Él llega, todo se transforma. Cuando Él llega, suceden milagros. Cuando Él llega, el cáncer se seca. La opresión se va. La depresión huye. El desaliento se convierte en bonanza cuando Jesús llega. Y permítame que decirle en este mediodía que Él va a llegar allí donde usted está. Usted no lo puede ver porque es espíritu, pero Él vive en cada creyente. Y donde es invocado su nombre, Él se hace real. ¿Qué es que se hace real? Sanando, liberando o mostrando su poder, cambiando la atmósfera de opresión en atmósfera de paz, cambiando la enfermedad en sanidad sobrenatural, sanidad milagrosa, porque una sanidad milagrosa es instantánea, una sanidad cronológica es poco a poco, pero una sanidad milagrosa es ahora, en el nombre poderoso de Jesucristo de Nazaret. Si usted está enfermo, en el nombre de Jesucristo ponga su mano ahí donde le duele, donde siente el detalle y reciba sanidad en el nombre poderoso de Jesucristo, porque cuando Dios le habló al profeta Ezequiel, dijo, dile allá en Ezequiel 37, del 1 al 14, dice, profetízale a esos huesos, estaban secos en gran manera, y el profeta Ezequiel empezó a decir huesos, y los huesos secos empezaron a cobrar vida, subieron tendones, nervios, ex músculo, etcétera. Y luego Dios sopló sobre ellos. Dice que era un ejército grande en gran manera. Pero empezó con la instrucción que Dios le dio al profeta. Dijo, tú declara. Y en este mediodía Dios dice, me dijo a mí solamente, declara mi palabra y el enfermo va a sanar. El oprimido va a ser libre porque yo soy el libertador. Porque lo que es mío nadie me lo arrebata. Porque lo que yo digo se cumple. Ni una jota ni una tilde de mi palabra dejará de cumplirse porque yo soy el que soy. El Todopoderoso, yo respaldo mi palabra. Tú solamente declara que yo soy el Todopoderoso, el Eterno, el Príncipe de Paz. Aún en medio de la tormenta, Él permite que tengamos paz. Así que estamos felices, contentas, sabiendo que el poderoso Israel está entre nosotros. Vamos a estar orando así, amados, por las peticiones, perdón porque llegamos tarde, pero la fe es la certeza que Dios se va a glorificar en este mediodía. Ponga también su cartera y dígale, Señor, aquí está mi cartera. Multiplica mis finanzas de una manera sobrenatural y Él va a multiplicarlas como cuando multiplicó los panes y los peces y que cancele deudas. Va a hacer milagros en este mediodía. Porque vive Jehová en cuya presencia estoy, porque el poderoso de Israel dijo, donde tú te pares voy a mostrar mi gloria para gloria de mi nombre, porque yo te llamé por nombre y yo te he dicho que declares mi palabra, porque mi privilegio es declararla, amado, pero Dios su privilegio es glorificarse, porque Él es el dueño del oro, de la plata, de cada respuesta, de cada situación. Hay situaciones que la ciencia no puede resolver, pero el Dios de lo imposible lo resuelve en un abrir y cerrar de ojos. Así que vamos a orar. Padre de misericordia, te doy gracias por la vida de la hermana Delfa Treviño, que la bendigas en gran manera, que la fortalezcas, que le muestres tu gloria a ella, a su familia y a General Terán, en nombre de Jesucristo, que bendiga a los pastores, las familias pastorales, Padre eterno, gracias por saludarnos, bendícela en gran manera, pon tu mano sanadora sobre ella ahora que su cuerpo funcione correctamente, en el nombre de Jesucristo, Padre, pero también por las familias que tienen algún enfermo, Dios, todas las personas están en tu mano, sana a todos los enfermos, bendice grandemente a mi mamá en la carne, Señor, pon tu mano de poder y muéstrale tu gloria como siempre lo has hecho, en nombre de Jesucristo, en mi mamá en la fe también pon tu mano de poder y muéstrale tu gloria como siempre lo has hecho, en el nombre de Jesucristo, Padre, pero también bendice a la hermana Yolanda Pérez de Garza, Graciela González, Alicia González, pon tu mano divina y muéstrales tu gloria, en nombre de Jesucristo, Padre, bendice a Santa María Hernández, bendice su familia, Señor. Tiene 72 años, bendice su estómago, normaliza su mucosa gástrica, quita toda colitis, gastritis en el nombre de Jesús. Padre, pero también te pido por Leonardo, el nieto de la hermana Irma Cabello, Padre, que está con oxígeno, tu mano de poder sea sobre él. Normaliza sus vías respiratorias, recrea su cuerpo, Padre, cumple tu propósito en él, en el nombre de Jesucristo, y dale paz a mi mamá la fe y mi mamá la carne, en nombre de Jesucristo. Padre, pero también bendice en gran manera a la familia Rangel García. Cumplen 36 años de casados. Dios los bendiga grandemente. Que cumplan 50 y más de casados en el nombre de Jesucristo, con salud y felicidad. Y bendice su descendencia en nombre de Jesucristo. Padre, pero también bendice en gran manera al hermano Ramón Rodríguez. Que tu mano sanadora sea sobre él en nombre de Jesucristo. Me dice la señora Julia Ovalle, que está en la clínica 25, hace el milagro que ocupa. Como resucitaste a Lázaro, hazlo con ella, en nombre de Jesucristo. Padre, bendice a la hermana Esperanza de Sandino, que se recupere rápidamente, totalmente, en nombre de Jesucristo. Padre, te pido por la familia Palacios Arrambide, que tu mano divina sea sobre ellos, en el nombre de Jesucristo. Bendice a Betty González, a Gedeón, haz el milagro que ellos ocupan, muéstrales tu gloria, Padre. Haz lo que tú sabes que se tiene que hacer, Padre, en tu soberanía, en el nombre de Jesucristo. Padre, pero cada persona que esté en una cama de hospital, si está escuchando este programa, pon tu mano sanadora ahí donde está, en el nombre poderoso de Jesucristo. Haz el milagro que se está necesitando. Glorifica tu nombre, Padre, pero también haz el milagro, Señor Santo, en el nombre de Jesucristo, en cada persona que está en un hospital, en una cárcel o en un funeral. Pon tu mano divina, Señor. La persona que tiene deudas, cancela su deuda en este mediodía, en el nombre poderoso de Jesucristo. Haz los milagros que se ocupan de cada persona que está escuchando, en el nombre de Jesucristo. Porque tu palabra dice, y para esto apareció el Hijo de Dios, para deshacer toda obra del diablo. Padre, ahora se lleva a cabo todo lo que tú querías hacer en este tiempo que yo llegué tarde. Tú lo haces ahora para gloria de tu nombre, en el nombre de Jesucristo. Y bendice lo que expuso la ministra Leti Godina, que haya cobrado vida y bendecido las vidas, en el nombre de Jesucristo. Padre, pero también te doy gracias por la vida de la pastora Adela. Bendícela grandemente en la Rosa de Sarón, en Buenavista, en nombre de Jesucristo. Dice Jennifer Castañeda, en Gracias sobre Gracia, en el Carmen, en nombre de Jesucristo. Dice a Sarita y a Eunice, la pastora Sarita, en nombre de Jesucristo. Haz las maravillas que se ocupan en el nombre que es sobre todo nombre, el nombre de Jesucristo de Nazaret. Padre, yo no tengo plata ni oro, pero lo que tengo les doy. En el nombre poderoso de Jesucristo de Nazaret, reciban sanidad y liberación ahora. En el nombre de Jesucristo, porque tu palabra dice, invócame en el día de la angustia, te libraré y tú me honrarás. Así que, Padre, en el nombre poderoso de Jesús de Nazaret, te pido por Rodrigo Rafael Valdés, que tu mano sanadora se pose sobre él, rompe toda cadena de miseria, de enfermedad, de plaga, en el nombre de Jesucristo, sea sano. Pero también sanidad para María Teresa Tobar, y por todos los que necesitan sanidad, haz milagro en ellos, en el nombre de Cristo Jesús. Glorifícate, Padre, abre los cielos y derrama la bendición hasta que sobreabunde en cada amado radioescucha, en el nombre poderoso de Jesucristo de Nazaret, amén. Muy bien, amados oyentes, qué bendición. Si hay alguna petición por la que no ore, Padre, en el nombre poderoso de Jesucristo, haz ese milagro, mueve tu mano divina y cumple tu propósito que tenías para hoy, que todos sean sanos, libres y bendecidos, y multiplica las finanzas en el nombre bendito de Jesucristo de Nazaret. Amén, amén. Me dice la señorita Piedad, el joven operador, y a la señorita Mina, y a la del segundo piso. Nombre de Cristo Jesús. Amén. Gracias, Padre, porque aún las peticiones que a mí se me olvidaron, a ti no se te olvidan. Me dice la pastora Mari Lozano, pon tu mano sanadora y haz el milagro completo. Nombre de Jesucristo. Amén, amén. Bien, amados oyentes, esta ha sido una misión más de su programa Cristo Pronto Viene. Hasta la próxima. Si Cristo no viene, bendiciones.
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10: Hola, hola, hola, ¿qué tal, apreciados amigos que están en sintonía? Les saluda el doctor Alejandro Cruz de La Voz, porque la fe viene por el oír. El día de hoy estamos agradecidos con el Señor por la vida de cada uno de ustedes que están en la sintonía. Gracias por permitirnos acompañarle en su vehículo. Gracias a los que nos permiten entrar a su hogar. También los que nos permiten entrar a su centro de trabajo. A esta hora acompañamos a muchos en las prisiones, en hospitales, en oficinas y donde quiera que usted escuche esta señal de radio y nos escuche también a través de las diferentes aplicaciones. El día de hoy quiero decirle que estamos muy expectantes con lo que es la nueva tecnología que tiene que ver con la epigenética, con la nutrigenómica y también con la nanotecnología. Y usted ya está diciendo, ay, hermano Alejandro, otra vez con sus palabras domingueras, ¿y eso con qué se come? ¿Qué es eso? Bueno, pues para eso tenemos como invitado el día de hoy a nuestro buen amigo David Montero, quien es un consultor y especialista en temas de lo que es nutrición inteligente y también pues conocedor de esto que yo les acabo de mencionar. Bienvenido, David.
11: Muchas gracias por la invitación y por permitirme llegar a toda la audiencia que nos está escuchando en estos momentos. Sabemos precisamente que la información es muy importante para mejorar nuestra calidad de vida. Efectivamente, lo he dicho muy bien, mi nombre es David Montero Valenzuela, así me encuentras en todas las redes sociales, y ya en estos 20 años caminando de la mano de muchas personas que se dedican al área de la salud del bienestar, hemos podido recopilar información que pues hoy en día puedo decir que me siento muy bien, mi familia es muy sana, todos estamos contentos porque pues prácticamente predicamos con el ejemplo en el tema de la salud y el bienestar, y las preguntas siempre han sido esas, ¿no? ¿Qué hacemos? ¿Qué consumimos? Hay que recordar que somos parte de un sistema. Día a día, todos nosotros invertimos dinero, esfuerzo y tiempo en dañar lentamente nuestro cuerpo, porque somos parte del sistema. Necesitamos consumir líquidos, alimentos sólidos, habitar en algún lugar. Y lo primero que tenemos a la mano para donde quiera que vayamos o son agua que ya viene embotellada, a la cual ya le quitan los minerales requeridos de nuestro cuerpo, jugos a base de sintéticos, edulcorantes, conservadores, cualquier tipo de alimento que podamos consumir nosotros, ya sea en la calle, empaquetados, en centros comerciales, incluso los restaurantes, pues ya casi el 90% de los ingredientes son procesados. Y bueno, pues la pregunta es, ¿qué hacemos ante esta situación? Pues lo que tenemos que hacer es actuar inteligentemente igual, es incluir dentro de nuestro diario hábito de consumir bebidas o alimentos algo que aporte vitaminas y minerales a nuestro cuerpo. Hoy hemos visto gran cantidad de personas ya con fuertes dolores de espalda, de articulaciones, inflamación, el abdomen abultado, sobrepeso, ojos irritados, cafezosos, amarillentos, venas varices saltadas. Y no estamos hablando de nuestros abuelitos, no estamos hablando de los adultos mayores, estamos hablando de jóvenes de universidad con síntomas de personas que ya tienen una avanzada edad. Usted, lo más seguro es que conoce cerca de usted a alguna persona que ya tiene problema de presión arterial, problema de glucosa en la sangre, problema de resistencia a la insulina, cambios hormonales, la famosa tiroides, que cada quien se echa competencia a ver quién tiene más tiroides o menos. Y la tiroides es una glándula, a fin de cuentas, no es que tenga más o tenga menos. Y así vamos desencadenando situaciones cuando se haya visto problemas de diabetes infantil. Dios mío santo. Entonces, ¿qué es lo que tenemos que hacer en esta situación? Gran parte de la población ya se está adaptando a vivir así. Gran parte de la población ya se está acostumbrando a que sea algo habitual. Y existe una gran parte de la población que sí quiere hacer cambios. Es por esto que nosotros nos hemos apoyado en base a las investigaciones de la epigenética.

0: específicos que van a estas células. Nutrición inteligente y que hoy en día se puede extraer del naturismo, que es más importante. Y para eso hay procesos de bio y nanotecnología aplicada, en lo cual se hace un proceso que se llama ortomolecular. ¿A qué me voy con esto? Ortomolecular quiere decir que es una cantidad abundante, vasta, de muchos ingredientes que tú vas a encontrar en pequeñas cantidades, ya sea una cápsula, de un polvo, pero que obviamente si lo analizas ya a nivel de biotecnología, pues es una gran cantidad de sustancia activa. Y por eso, doctor, nosotros decidimos extraer toda esa sustancia activa para personas que puedan tener alguna situación de salud actual o que quieran prevenir. Bueno, pues empezamos a extraer sustancia activa de 10 hongos y plantas medicinales que hoy en día están ayudando de una manera estratégica e inteligente a las personas. Puedo hablarte de diferentes beneficios dentro de lo que vamos a encontrar, como lo es el mejorar la memoria, la concentración, la nutrición para esa plasticidad cerebral. Cuando nuestro cerebro está bien, cuando nuestra mente la tenemos sana, cuando ayudamos a nuestra concentración mental, podemos tomar buenas decisiones, nuestro cuerpo empieza a funcionar bien y empieza a mejorar nuestra autorreparación. Y eso es gracias a ingredientes como lo que encontramos en el hongo melena de león, que es uno de los hongos más utilizados y más reconocidos para temas de Alzheimer, pérdida de la memoria, demencia senil. Y de aquí partimos con otros beneficios, como lo es el hongo reishi, que ayuda muchísimo al sistema inmunológico, favorece al descanso, entre otras funciones que tiene. Hay personas que tienen altos niveles de cortisol, no pueden descansar bien, andan estresados, no duermen, despiertan agotados, tienen cambios de humor. Bueno, entonces nosotros nutrimos con minerales y ingredientes específicos de estos hongos para bajar los niveles de cortisol, para liberar endorfinas, oxitocinas, que es la hormona de la felicidad. La gente está muy bien, está contenta, energía sostenida. Y bueno, si a esto le ayudamos también a apoyar las funciones hepáticas, ayudar el hígado, que se desintoxique, que tenga mejor funcionamiento, le damos nutrición inteligente. Si también apoyamos las funciones renales, pues obviamente se va a ver un reflejo en el abdomen menos abultado, mejor circulación, la sangre obviamente va a irrigar suficientes nutrientes y de ahí se empiezan a desencadenar favores o beneficios como eliminar dolores muscular, dolor de articulaciones, dolor de espalda, dolor de cabeza, la famosa migraña. Empezamos a ver cómo nuestra respiración mejora, subimos el sistema inmunológico, empezamos a contrarrestar problemas del sistema inmunológico como quistes, miomas, tumores, porque el cuerpo lo hace. Y todo esto lo vamos a encontrar con hongos, como lo es el hongo que acabo de mencionar, hongo melena león, el hongo reishi, el hongo chaga, el hongo chitake, el hongo cola de pavo, el maitake, que es muy importante, la shaguanda, las plantas y extractos como lo llega a ser el saúco, la rhodiola rosea y la bardana, por mencionar algunos, doctor. Y de aquí viene el gran beneficio porque nosotros lo podemos disfrutar con un hábito diario que todas las personas hacemos. Viene con un rico sabor y aroma a café. Imagínese tomarse en las mañanas una bebida con sabor a café y recibir todos estos beneficios y toda esta nutrición. Por eso en estos días hemos visto cómo las personas están tan contentas, nos llenan de testimonios y esa es nuestra mejor certificación, los testimonios. Así que hoy yo quiero invitar a la gente que se dé la oportunidad de vivir esta experiencia, de vivir el significado de tomar este concentración en epigenética. 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
1: Pues yo no me imagino, porque ya lo probé y tengo ya más de un mes tomando este café. Como bien lo dice, es un hábito que todos tenemos, ya sea por la mañana o el café de sobremesa o por la tardecita, acompañado, aunque sea con pan. Pero realmente noté, número uno, que no me dio reflujo, no me dieron agruras. Dos, que no me puse nervioso, no me alteró como lo hace la cafeína, porque esto no contiene cafeína. Y una cosa muy interesante, que pude mantener una energía sostenida durante todo el día. Es decir, no fue un pico de energía que toma el café, siente energía, se le quita el sueño y al ratito, pues ya bajó. No, no, esto es energía sostenida durante el día. También noté de una manera muy particular que ya tenía varias dolencias, varios achaques en el cuerpo por el hecho de haber llegado a la edad de los nunca, nunca me dolía, nunca me daba calambre, nunca sentía este piquete, nunca sentía este malestar. Pues conforme pasaron los primeros días de la semana, me di cuenta que todos esos achaques fueron desapareciendo. Y algo muy interesante, no

0: le quita el sueño. Al contrario, usted tiene un sueño profundo, un descanso muy reparador, y con el simple hecho de tomar lo que es una taza de café. Entonces, estos hongos, especialmente el shiitake, que es un antiviral sumamente poderoso, noté que ahora en estos tiempos de alergias no me dio alergia cuando antes me daba, y esa alergia me provocaba infección en los bronquios. Hay ocasiones que no podía levantarme en toda una semana porque sentía el cuerpo cortado, porque venía infección sobre lo que es el pecho y me la miraba muy mal. No, en esta ocasión no ha habido nada de eso. Y eso ha sido precisamente porque Epigena Café ha sido algo muy novedoso para mí, porque no es una cápsula, no es una inyección, es simplemente disfrutar de algo que me gusta, un buen café. 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Pero ¿qué necesidad de llegar a tener una enfermedad crónico-degenerativa cuando usted tiene la oportunidad de invertir en la prevención? Y Epigena Café no es costoso. 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La taza a usted le va a costar un promedio de 24 pesos. He ido a las tiendas de conveniencia y una taza de café que me produce agruras, que en ocasiones es café retostado, recalentado, que ya sabe como a tabaco, como a cigarro, de no sé cuántas horas tendrá ahí ya que lo hicieron, y que aparte de eso me pone todo nervioso, ¿verdad?, por tanta cafeína, pues en este caso no. Y el cuerpo es muy agradecido. Cuando usted le da algo natural, cuando usted le da algo bueno, el cuerpo se lo agradece porque se autorregenera. 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
2: Y bueno, hay que entender que nosotros amanecemos con la idea de pensar que tomar un café nos ayuda a estar despiertos, a activarnos. Esa es la primera idea que tenemos. Es cierto que salimos de casa tomando una taza de café, llegamos a la tienda de conveniencia en la esquina para tomar esas bebidas ya de café porque ya no las venden, o a veces pasamos a esas cafeterías que nos atienden en el carro. Y bueno, en realidad lo único que hacemos es irritar nuestra flora intestinal o correctamente meterle cafeína a nuestra sangre, a nuestro cuerpo. Y normalmente el precio mínimo que estamos pagando nosotros por cada taza de café o cada bebida diario o por cada bebida que consumimos es entre los 29, 30, 35 pesos, si bien nos va. Y ya si llegamos a esos lugares de nice, va a decir, esos grandes lugares con mejor autoservicio, pues prácticamente andan entre los 80, 90 pesos. Y lo que queremos nosotros también es cambiar, más bien no cambiar ese hábito, sino que tu ingrediente sea algo nutritivo. La diferencia es que no te vas a gastar esa cantidad. Imagínate, por cuidar tu salud, yo les digo a las personas, pues ¿cuánto estamos dispuestos a invertir? Podemos invertir todos los días 120, 150, 200 pesos por recuperar nuestra salud y se me hace algo muy económico, doctor, muy, muy económico. 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
2: Pues no te despegues porque vamos a seguir platicando de más información y tenemos más datos que darte, sobre todo para aquellas personas también que ya están enfrentando algún problema de salud crónico, algún problema serio de salud, y sobre todo aquellas personas que pues traen alguna talla extra, que están sufriendo de problemas de glucosa en la sangre, tema de diabetes, que quieren bajar de peso, reducir tallas. Bueno, ahorita les vamos a platicar. Pero bueno, doctor, ¿usted qué opina de esto?
0: Creo que es algo que llega muy a tiempo, insisto, en la prevención, ya que lo que respiramos y lo que comemos, pues está saturado de algo que es el PM10, que son los metales pesados que están en la contaminación, sea de aire, de agua o de alimentos. Y esto trae metales pesados a nuestras células como el plomo, el aluminio, el arsénico, también lo que es el mercurio. Y esto hace que las células se acelere el envejecimiento prematuro o lo que llaman radicales libres, de tal forma que en este momento tenemos muchas personas que realmente sus células están muy, pero muy intoxicadas, y esto hace que cuando la célula se duplica o se multiplica, lo hace enferma, ya no es una célula sana. ¿Qué es lo que hace realmente este producto? Bueno, es desintoxicar las células sacando los metales pesados y nutriendo la célula de tal manera que cuando vienen las células madre adultas nuevas a través del torrente sanguíneo, pues esto hace que las células que están dañadas sean reparadas, que su ADN se repare y se evita precisamente lo que se llama las células zombie. Voy a utilizar otro término, las células parásito, es decir, células que están robando la vitalidad o el alimento de las otras células. ¿Qué es lo que hace el hongo shiitake? Pues activa las células NK o Natural Killer, que son las que se encargan de identificar esas células zombie o esas células parásito, eliminarlas para que sus células sean, insisto, desintoxicadas, nutridas y reparadas en su ADN. Lógico que esto va a retrasar el envejecimiento celular, y realmente yo estoy pero muy contento porque tengo amigos que son muy cafeteros y que han estado ahora consumiendo Epigena Café de tal manera que tengo testimonios extraordinarios. Uno de ellos no sabía cómo explicarme lo que le sucedió. No puedo repetir sus palabras por respeto a la audiencia, pero él dice que estaba lleno de gases atorados y que se sentía lleno y que lo ahogaban y que no podía comer. Dijo, oiga, es sorprendente cómo al segundo día de estar consumiendo este café, dijo, todos estos gases se salieron de mi cuerpo, dice, ahora respiro como ahorita ya no me estoy ahogando, dice, estoy muy contento. Otra de las personas que conozco dice, pues yo ya no tomaba café porque pues me quita el sueño, me ponía nervioso, dice, incluso temblaba por el efecto de la cafeína, dice, pero ahora me di cuenta de que no tengo agruras, no estoy nervioso, dice, me ayudó a dormir profundamente, algo que yo nunca esperé, y ahora dice, con el sabor al café que habitualmente toda la vida desde niño he tomado, pues me doy cuenta de que mi sistema metabólico ha estado funcionando de maravilla. Entonces, yo creo que hay que probarlo. 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
1: Hola, hola, hola, ¿qué tal, apreciados amigos que están en sintonía? En este momento les saluda el doctor Alejandro Cruz, dándole las gracias por su sintonía, que es su preferencia. 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Y quiero recomendar ampliamente, ya que uno de los hongos que contiene es el hongo shiitake, que es un antiviral y que eleva el sistema inmunológico de una manera 100% natural. También tiene algunos otros hongos que trabajan en lo que es el sistema nervioso central, otro que trabaja en lo que son las articulaciones, y la verdad es que hace más de 30 días que lo estoy 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que funcionan en diferentes partes de nuestro cuerpo, como lo es las articulaciones, el riñón, el corazón, los pulmones, las venas, las arterias. Y principalmente he notado que cuando uno consume este café tiene una energía sostenida. 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No, todo el día tienes una energía sostenida. Otro de los beneficios muy interesantes es que en el tiempo de alergias, en el tiempo de la gripe, he notado que nada de eso me ha tocado como lo hacía en temporadas anteriores, y esto se debe a que ahora mi sistema inmunológico está bien blindado, está bien fuerte. También cuando uno llega a esa edad de los nunca, el nunca me dolía, nunca me daba un calambre, nunca sentía ese piquete o ese dolor, bueno, pues al estar utilizando este café me di cuenta que se desaparecieron esos achaques, esas molestias, esas dolencias. Otra cosa es que como no contiene cafeína, no se pone uno nervioso y no causa acidez ni tampoco reflujo. También tenía temor de tomarlo en la tarde, dije pues no voy a dormir, y cuál fue mi sorpresa, que dormí profundamente y con un sueño muy reparador. De tal forma que recomiendo ampliamente Epigena Café, creo que le hará mucho bien el consumirlo. Y aparte de eso, pues el costo, cuando usted lo divide por una taza de café, usted paga 24 pesos. 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
1: Gracias por su amable y fina sintonía a nuestra audición de el día de hoy. Les saluda Alejandro Cruz, dándole las gracias por su amable y fina sintonía a través de nuestras diferentes frecuencias, saludando a todos los amigos de La Voz, porque la fe viene por el oír. Hoy estamos aquí para hacerle saber que hay productos que son naturales y que son extremadamente interesantes porque tienen que ver con nuestra salud, especialmente con lo que es la regeneración celular. Somos individuos que estamos creados, hechos a base de millones y millones y millones de células. Y debemos de poner un cuidado y una atención muy especial a cómo estamos nosotros tratando nuestras células, ya que si en algún momento descuidamos nuestra alimentación, descuidamos lo que es nuestra salud, se pueden desencadenar enfermedades crónico-degenerativas por lo que respiramos, por lo que comemos, por lo que bebemos, y lamentablemente hoy la contaminación del PM10 que está presente en el medio ambiente, la contaminación sobre todo en las grandes ciudades, el humo y aparte de eso todo lo que está en el aire que es viral, al respirarlo se va directo a nuestras células, no se diga el agua que se encuentra tan contaminada y que todo esto está ocasionando que cada vez más personas tengan hipertensión, que tengan diabetes, que tengan artritis reumatoide, que desarrollen enfermedades autoinmunes como la fibromialgia, personas que en este momento están luchando con el lupus, con el vitiligo, con lo que es el Alzheimer, también el Parkinson, y bueno, todo esto derivado precisamente de que nuestras células están intoxicadas. Pero tenemos buenas noticias, y para esta buena noticia el día de hoy hemos invitado a nuestro amigo David Montero, quien es consultor y también un especialista en fórmulas que nos ayudan, ya que se está integrando una serie de conocimientos como lo es la epigenética, la nanotecnología, la nutrición genómica y algunas otras cosas más de las cuales él nos va a hablar. Bienvenido, David.
3: Un gusto poderlo saludar. Qué contento estoy. De verdad, soy muy feliz de poder estar escuchando en esta ciudad donde se transmite esa frecuencia tantos beneficios de salud, tantos beneficios por el poder nutrirnos inteligentemente. Y de eso vamos a estar platicando precisamente el día de hoy. Y en este momento, a ti que me estás escuchando, quiero que sepas que sí existen mecanismos y sí existe algo que pueda mejorar y cambiar tu calidad de vida, que es muy importante. Porque pues precisamente a veces nos preguntamos nosotros cuántas personas sienten que hacen un esfuerzo sobrehumano, ¿verdad? Pero nuestro cuerpo no responde igual. Y es que hoy en día tú conoces personas que viven agotados, cansados, fatigados, un cansancio crónico. Y estamos hablando de jóvenes, ¿no? Desde los 22, 23 años ya sufriendo esta situación. Adultos, adultos mayores. Y bueno, hay personas que tienen gran descontrol en su salud, en su vida. Y eso es muy importante entender. Lo que queremos nosotros el día de hoy es darte esta información. Existe, obviamente, personas que pasan por diferentes problemas, como la inflamación del abdomen, suben de peso, retención de líquidos. Existe un descontrol muy grande y esto es no porque estemos enfermos en ese momento, simplemente que el cuerpo ha dado indicaciones de tiempo atrás sobre nuestro estado de salud. Aquí es donde nosotros realmente debemos de poner atención. No escuchamos a nuestro cuerpo. Generalmente nosotros dejamos de lado esta información, que si estamos cansados, que sin energía, sin ganas, no dormimos bien, andamos con dolor de articulaciones, dolores piquetitos en los músculos, en las piernas, en los brazos, la ansiedad, problemas del azúcar, presión alta, sobrepeso, agotamiento mental. Y bueno, pues es que simplemente al escuchar bien nuestro cuerpo, podemos nosotros hacer cambio. Quiero que escuches algo importante. El cuerpo no nació para vivir enfermo. Nuestro cuerpo tiene esa capacidad natural maravillosa de recuperar su salud. El problema es que estamos viviendo una generación intoxicada. Respiramos contaminación, consumimos químicos, comemos alimentos ultraprocesados, vivimos acelerados, dormimos menos, nos estresamos más, y mientras esto pasa, nuestras células se van debilitando igual manera. Así que yo quiero decirte que el verdadero problema está en las células. Mucha gente cree que el problema empieza cuando aparecen los síntomas, pero no. El problema ya empezó mucho antes en nuestras células. Cuando la célula deja de regenerarse correctamente, empieza el problema. Cuando se llena de radicales libres, cuando se inflama, cuando pierde esa capacidad de producir energía. Y lo que vemos nosotros es toda esta, estos síntomas que acabamos de hablar. 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Pues simplemente porque te quiero hablar de algo que es estratégico hoy en día para la salud, que se llama glutatión. Así es. ¿Qué es el glutatión y cómo funciona? ¿Y por qué cuando hablamos de glutatión estamos hablando de las investigaciones más galardonadas en el tema del Premio Nobel de Medicina? Bueno, pues simplemente porque es el antioxidante maestro de nuestro cuerpo. Nosotros, ¿sí?, normalmente producimos glutatión, ¿sí? Y cuando el glutatión disminuye y cuando no tenemos esos precursores para estimular el glutatión, es cuando puede empezar el estrés oxidativo. Por la contaminación, por los metales pesados, por el estrés, por el azúcar, por la mala alimentación, por medicamentos, por desvelarnos. Y eso es lo que obviamente genera problemas en la salud. Entonces, glutatión no es una moda, no es algo que una palabra así emocionante, simplemente es el antioxidante, el que limpia la célula, protege el hígado, mejora las defensas, ayuda a la célula a nutrirla, a repararla, lleva la nutrición a la mitocondria, apoya a multiplicarse saludablemente la célula, hablando de regeneración celular, da una energía a la célula, por lo tanto da una energía sostenida a nuestro cuerpo, ayuda a la protección cerebral y sobre todo previene el envejecimiento. ¿Qué es lo que tú vas a encontrar en GlutaLife Complex? Pues principalmente los ingredientes maestros que ayudan a generar glutatión en nuestro cuerpo. Esto nos ha permitido ver cómo muchas personas en su primer toma, en cuanto consumen dos cápsulas de GlutaLife, notan un beneficio inmediato al momento de consumirlo. Pero lo más importante es que este GlutaLife Complex contiene ingredientes que te van a ayudar a mejorar tu peso, a reducir tallas, y ojo, es bien importante, no lo confundas con un laxante, no lo confundas con un diurético. Esta fórmula equilibrada con vitaminas, minerales y extractos de plantas e ingredientes del glutatión de más alta calidad, lo que va a hacer es llevar esa grasa a la mitocondria, la va a convertir en energía. El error más grande que cometemos, doctor, es que consumimos laxantes o productos para bajar de peso y vamos directamente al baño a sacar todo lo que tenemos en el estómago, pero también sacamos todos los nutrientes, o sea, no alcanzamos a nutrirnos.

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2: Antes de despedirnos, quiero decir que este producto de Glutalife tiene un ingrediente único que lo que hace es que es un termogénico, es decir, que vas a bajar de tallas, vas a bajar de peso, pero sin quedar desnutrido ni tampoco deshidratado, de tal manera que usted de una manera natural verá cómo esa grasa se convierte en energía para su día a día. Y esto sería equivalente como esos osos que comen y durante el invierno esa grasa les da la energía para seguir invernando durante meses y salen aquellos osos, ¿verdad?, como si nada. Y no es como nosotros, que ya una vez que no tenemos energía, nos da sueño donde sea, no tenemos ganas de hacer las cosas, llega un momento que las mismas funciones de nuestro cuerpo comienzan a deteriorarse y muchos dejan de producir las endorfinas y entonces se deprimen y están tristes, se les va el deseo por la vida, ya no quieren comer, no quieren asearse, no quieren convivir con nadie porque su estado de ánimo está prácticamente por los suelos. Pero qué bueno que con productos como este, pues todas las vitaminas y todos los minerales

0: que su cuerpo necesita se aportan en esta dosis de dos cápsulas, y no solamente eso, pero se desarrolla una reacción bioquímica en cadena en todo su cuerpo, haciendo que todas las glándulas funcionen, haciendo que su cuerpo recupere una vez más toda la energía y lo que necesita para su bienestar. 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
3: Llegó su correspondencia, señora.
4: Ah, gracias.
3: Creo que vi a su hijo jugando en la calle.
4: Ah, ok.
3: ¿Y qué no le va a decir que deje de jugar en la calle?
4: ¿Qué? ¿Y restringir a mi Pedrito? Él tiene la libertad de hacer lo que quiera.
3: Pero hay carros pasando, camiones grandes. No debería de jugar en la calle.
4: Esa es su decisión. ¿Y quién es usted para juzgar sus acciones, eh?
3: Señora, me preocupa su hijo. ¿Lo pueden lastimar?
4: No me imponga sus valores. La gente que juzga como usted son los que tienen que darse cuenta que no todos vivimos bajo su criterio.
3: ¿Pero qué no le importa a su hijo?
4: ¡Claro que sí! Siempre lo apoyo en todas sus decisiones y nunca pensaría en juzgarlo.
5: A veces la prueba más grande de amor es decirle a alguien que lo que está haciendo está mal. Si un amigo está tomando las decisiones equivocadas, ¿lo ama lo suficiente para decírselo?
6: Las vitaminas pueden levantarte el ánimo.

0: La siguiente meditación está dedicada a los colaboradores. Me gusta la gente que vibra, que no hay que empujarla, que no hay que decirle que haga las cosas, sino que sabe lo que hay que hacer y que lo hace. La gente que cultiva sus sueños hasta que esos sueños se apoderan de su propia realidad. Me gusta la gente con capacidad para asumir las consecuencias de sus acciones. La gente que arriesga lo cierto por lo incierto para ir detrás de un sueño. Me gusta la gente que se permite huir de los consejos sensatos, dejando las soluciones en manos de nuestro Padre Dios. Me gusta la gente que es justa con su gente y consigo misma. La gente que agradece el nuevo día, las cosas buenas que existen en su vida, que vive cada hora con buen ánimo, dando lo mejor de sí, agradecido de estar vivo, de poder regalar sonrisas, de ofrecer sus manos y ayudar generosamente sin esperar nada a cambio. Me gusta la gente capaz de criticarme constructivamente y de frente, pero sin lastimarme ni herirme. La gente que tiene tacto. Me gusta la gente que posee sentido de la justicia. A estos los llamo mis amigos. Me gusta la gente que sabe la importancia de la alegría y la prédica. La gente que mediante bromas nos enseña a concebir la vida con humor. Me gusta la gente que nunca deja de ser aniñada. La gente que con su energía contagia. Me gusta la gente sincera y franca, capaz de oponerse con argumentos razonables a las decisiones de cualquiera. Me gusta la gente fiel y persistente, que no desfallece cuando de alcanzar objetivos e ideas se trata. Me gusta la gente de criterio, la que no se avergüenza en reconocer que se equivocó o que no sabe algo. Me gusta la gente que al aceptar sus errores se esfuerza genuinamente por no volver a cometerlos. La gente que lucha contra adversidades. Me gusta la gente que busca soluciones. Me gusta la gente que piensa y medita internamente. La gente que valora a sus semejantes, no por su estereotipo social ni cómo lucen. Me gusta la gente que no juzga ni deja que otros juzguen. Me gusta la gente que tiene personalidad. Me gusta la gente capaz de entender que el mayor error del ser humano es intentar sacar de la cabeza aquello que no sale del corazón. La sensibilidad, el coraje, la solidaridad, la bondad, el respeto, la tranquilidad, los valores, la alegría, la humildad, la fe, la felicidad, el tacto, la confianza, la esperanza, el agradecimiento, la sabiduría, los sueños, la humildad, el arrepentimiento y el amor para los demás y propio son cosas fundamentales para llamarse gente. Con gente como esa me comprometo para lo que sea por el resto de mi vida, ya que por tenerlos junto a mí me doy por bien retribuido. Red de colaboradores, gracias por ser de esa gente. Es imposible ganar sin saber perder, imposible andar sin saber caer, imposible acertar sin saber errar. La gloria no consiste en no caer nunca, sino más bien en levantarse todas las veces que sea necesario. Y eso es algo que muy poca gente tiene el privilegio de poder experimentar. Gracias por ser de esa gente.
1: 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Estamos agradecidos con el Señor por la vida. 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
2: 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Muy felices estamos recibiendo tantos testimonios, doctor, de los beneficios de Epigena Coffee y de Glutalife Complex. Que bueno, pues hoy queremos atender a algunas personas, queremos atender sus necesidades, de dudas que tengan.
1: 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Pero además de eso, ya tenemos muchos testimonios de personas que lo han estado utilizando realizando y dicen efectivamente me da energía, ahora mantengo más el enfoque, ya no se me están olvidando las llaves, ya no se me olvida apagar la estufa, ya no se me olvida que cerré bien la puerta, cosas que se van perdiendo con el estrés, con la falta de sueño, con los problemas que tenemos de alimentación, que también vamos perdiendo la memoria. Pero qué bueno que hay personas que dicen, oiga, estoy ahora sí durmiendo profundamente, me levanto, siento, verdad, que se repara mi cuerpo. 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

0: muchacha con problema de lupus y que lleva prácticamente una semana tomando esta combinación y los cambios han sido radicales. 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El señor ya está trabajando otra vez, ha tenido actividad física. Personas con problemas de diabetes, doctor, su glucosa regulada. Entonces, ¿qué es lo que estamos el día de hoy recomendándote? 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
0: 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Entonces es cuidando la salud, nutriendo, fortaleciendo el sistema inmunológico, doctor, y ahí tenemos el resultado, muchas personas felices y contentas.
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2: Hola, ¿qué tal? Un cordial saludo para todos nuestros apreciados amigos que nos sintonizan a través de esta frecuencia. Qué bendición poder saludarlos y decirles que estamos avanzando en el nombre del Señor en esta programación que trae buenas noticias, una programación llena de fe, una programación que te invita a meditar en lo más grande, en lo más poderoso, en lo más sobrenatural, como lo es Dios mismo, quien vino a salvar al perdido, a libertar a los cautivos, sanar al enfermo, levantar al caído, libertar a los oprimidos. El Señor vino a levantar del polvo al pobre y también vino para multiplicar las fuerzas al que ya no tenía ningunas. Hay muchos que caminan quebrados del alma, hay otros que ya perdieron hasta el modo de andar, hay muchos que perdieron el deseo por la vida, hay muchos que ya no tienen ninguna esperanza, están tristes, están deprimidos, en angustia, pero el Señor viene para traer respuesta y suplir cada una de esas necesidades. El Señor cambia tu tristeza por alegría, cambia tu angustia por paz. Dios comienza a hacer cosa nueva cada día y es para nosotros un privilegio poder compartir contigo a través de esta programación, pues lo que Dios hace. Decirte que no está nada perdido, sino que Dios tiene para ti, insisto, una respuesta. ¿Y cómo clamo? ¿Cómo lo invoco? ¿Cómo sé que me escucha? Bueno, Él está tan cerca de ti como una oración. Simplemente abre tu corazón y dile: Señor, te necesito. Hoy necesito que me des la fuerza para vivir. Hoy necesito que me saques adelante en medio de la adversidad. Hoy, Señor, necesito el milagro. El milagro. ¿Y cuál es el requisito para recibir un milagro? Crisis, problema, situación difícil. Ese es el requisito que tú necesitas llenar para recibir un milagro, porque lo que no puede hacer el hombre, Dios lo puede hacer. Lo que para ti es imposible, para Dios será posible. Hoy es el tiempo de poner nuestra fe y nuestra confianza en el Señor. Por eso, a través de esta frecuencia, compartimos contigo palabras de fe, oramos por ti, escuchas alabanzas, pero también escuchas información muy interesante, como la que vamos a dar a continuación, para que tú sepas que hay algo que puede ayudarte en tu salud física. Hoy se encuentra conmigo David Montero, a quien doy la bienvenida.
3: Doctor, qué gusto saludarlos nuevamente y a toda la audiencia que nos está escuchando en estos momentos a través de esta frecuencia y a través de la amplitud modulada. Pues muy contento, doctor, de saber cómo Dios es bueno con nosotros, cómo Dios nos permite poder servir cada día a las personas y poder escuchar testimonios en todas las áreas, una de ellas en el tema de la salud a través de diferentes fórmulas naturales, porque he entendido que en un principio Dios creó todo. Y antes de crearnos a nosotros, Dios creó la naturaleza y dice en la palabra que Él vio que era bueno. Y yo le creo, doctor, yo le creo. Y ahora con toda la tecnología que se aplica precisamente a temas naturales, pues podemos apoyarnos. Así que pues feliz, doctor, de estar nuevamente con usted y poder estar escuchando tanto mensaje a través de este medio de comunicación.
2: Claro, y el día de hoy pues vamos a conversar acerca de dos productos interesantísimos, como lo es Epigena Café y Glutalife. Estos dos productos los mencionamos juntos porque van tomados de la mano. Primeramente debo decir que Epigena Café es excelente, porque ya tenemos testimonios de muchas personas que lo están consumiendo y que están hablando de grandes resultados, en el sentido de que son 10 diferentes hongos y cada hongo tiene una función específica. Estos hongos, desde hace muchos años, pero miles de años, han sido reconocidos por sus beneficios para nuestro cuerpo, pero es sorprendente cómo han sido seleccionados estos ingredientes, unos para trabajar en el sistema nervioso, otros para trabajar en las articulaciones, otros para trabajar en lo que es todo lo que viene a ser el sistema metabólico. Y de verdad que uno se queda sorprendido, porque en esa combinación hay una sinergia que desata una serie de reacciones químicas en el cuerpo que traen como resultado bienestar, traen salud. Una de las cosas muy interesantes, pues, que le da una energía sostenida. Eso es excelente, porque de hecho cuando tomamos café es porque queremos algo de energía. En la mañanita, un cafecito, en la tardecita, así como que comió y le quiere dar sueño, pues un cafecito de sobremesa. En la tarde, antes de terminar su jornada laboral, dice otro cafecito. El problema es que con tanto cafecito empieza a ponerse nervioso, porque le afecta la cafeína, empieza a temblar, hasta taquicardia le puede dar. Dios guarde la hora, le empiezan a dar agruras, porque entonces el café ya le está haciendo daño. En cambio, cuando usted consume Epigena Café, no se pone nervioso, no va a tener agruras, no le va a dar taquicardia y va a mantener la concentración, el enfoque mental de las cosas que usted está haciendo, y aún más, no le quita el sueño. Al contrario, usted se acuesta a dormir y va a tener un descanso profundo, un sueño reparador. Y muchas de las personas que lo están consumiendo nos hablan acerca de cómo su metabolismo se ha normalizado, cómo su metabolismo está funcionando, pero de maravilla. Y muchas de las personas están dando testimonio de que se están yendo los achaques, las dolencias, el piquetito, el calambrito, la sensación de pesadez. Y de verdad quiero recomendar ampliamente Epigena Café. Creo que es excelente. 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

Y tenemos muchas personas que nos confirman y nos preguntan sobre estos casos, que pues doctor, pues son casos muy serios, muy delicados, y hay que tener una información correcta para ser responsable en esta información y por qué la gente está recuperando su salud cuando nos preguntan sobre temas de cáncer, temas de lupus, leucemia, artritis, pues que son enfermedades del sistema inmunológico, ¿no? O que le llaman enfermedades antiinmunes, hablando de inflamación crónica, fatiga extrema, desgaste físico acelerado. Y aunque cada condición es diferente, muchas tienen algo en común, que es la inflamación, el estrés oxidativo, el debilitamiento inmunológico muy importante y el daño celular progresivo. Y esto es algo que me ha causado interés en estos últimos días de las personas que están consumiendo Epigena Café y Glutalife Complex, porque hoy más personas están buscando una nutrición inteligente, funcional, que obviamente aclaramos, esto no es para curar nada, sino para ayudar al cuerpo a fortalecerse desde adentro. No existe ningún medicamento que te ayude a curar esto, hay que ser claros, y como no existe medicamento, también nosotros tenemos que ser responsables de decirte que no hay medicina o tratamiento para eliminarlo, pero sí existe una nutrición específica que hace que tu cuerpo pueda ayudar, y ahí es donde se marca la diferencia, porque Epigena Coffee o Epigena Café no solamente es un café tradicional, fue desarrollado con 10 hongos y plantas funcionales conocidos por su alto contenido de antioxidantes, de polisacáridos, de adaptógenos, compuestos bioactivos funcionales, y que en muchos de los ingredientes que se han estudiado ha sido su relación con el apoyo del sistema inmunológico, el bienestar celular, la protección antioxidante, así como la inflamación, la energía sostenida y la regeneración natural. De aquí es donde nosotros hablamos de los beneficios, por ejemplo en el tema del hongo chaga, doctor, que es uno de los ingredientes que trae este Epigena Café, que es conocido por su alto contenido de antioxidantes. ¿Qué es muy importante esto? Porque el estrés oxidativo participa en el desgaste celular, en la inflamación y en el envejecimiento acelerado. Hay muchas personas que hacen ejercicio, que cuidan su alimentación, personas arriba de los 45, 50 años, y que aún así le duelen las articulaciones, le duele la espalda, le duelen los brazos, las rodillas, porque precisamente existen toxinas en el cuerpo. El estrés, bueno, imagínate las personas que no se cuidan y que no hacen ejercicio. Entonces, muchas personas buscan un apoyo antioxidante relacionado con la protección de sus células y un bienestar integral. De ahí, obviamente, si hablamos de los beneficios del hongo Reishi, que tradicionalmente ha sido conocido por el hongo que da, bueno, pues sí se dice, ¿no? El hongo de la inmortalidad o de la la antiedad que usaban los emperadores. Bueno, esto se debe a que contiene beta-glucanos y un compuesto funcional relacionado con el equilibrio inmunológico, un bienestar físico que apoya el descanso para la regeneración celular, manejando los niveles de cortisol y teniendo un excelente desempeño físico. Muchas personas con desgaste crónico buscan apoyo adaptógeno, y aquí encuentras la solución. Ahora, si hablamos de el hongo cola de pavo, que es uno de los hongos más estudiados en el tema del sistema inmunológico por sus polisacáridos y sus betaglucanos relacionados con el apoyo del sistema inmunológico, el bienestar intestinal, que es muy importante, que es donde se genera la gran cantidad de los problemas de salud, y la protección celular. Ahora, hoy en día, ¿cuántas personas tienen problemas en la memoria, retención de las ideas, problemas de demencia? Bueno, pues si nosotros utilizamos los ingredientes del hongo melena de león que contiene esta fórmula, los disfrutamos, bueno, eso nos puede ayudar a prevenir temas del cerebro, de la memoria, del sistema nervioso y tener claridad mental. Doctor, estamos hablando simplemente de algunos de los hongos que tiene este producto Epigena Coffee. Estamos hablando de más de 10 hongos y plantas medicinales, el cual tiene beneficio en las articulaciones, un equilibrio inmunológico, es un excelente desinflamatorio por las propiedades del hongo maitake.
el hongo shiitake también, que ayuda al sistema cardiovascular, una excelente protección antioxidante, también apoya el sistema inmunológico, las propiedades de la shaguanda, que ayuda para que las personas que tienen agotamiento emocional, cansancio físico, estrés, desgaste.

0: nervioso. Bueno, esto les va a súper encantar. Hay otro hongo que se llama Rhodiola rosea, que tiene una aportación impresionante para la vitalidad, tiene más resistencia, andamos activos todo el día, un desempeño mental, como usted lo dijo al principio, no andamos acelerados, no hay taquicardias, tenemos un desempeño óptimo. Y el saúco nos ayuda a las defensas naturales y bienestar inmunológico. Ahora, para desintoxicar el cuerpo, para ayudar el hígado, las funciones renales, contiene también bardana. Esto permite que cuando el riñón funcione bien, se van los dolores musculares, tenemos mejor nutrición en la sangre, apoya el hígado. Entonces, estamos hablando de un bienestar general, doctor, con esta fórmula Epigena Café, 10 hongos y plantas medicinales en una sola bebida.
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0: 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Que cuando yo consumía ese tipo de fórmulas premium que escogía lo mejor, pues normalmente invertía entre 4 o 5 mil pesos a la semana en cuidar mi salud. Por eso es que tengo la autoridad moral para recomendarte algo que sé que te va a ayudar. 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
1: 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Y por otra parte, apreciados hermanos y amigos que nos escuchan, pues tenemos el producto que se llama GlutaLife.
0: Así es, GlutaLife Complex, doctor, ha venido a hacer una evolución impresionante, sobre todo en el tema de la regeneración celular. Recuerden que si las células están sanas y están en óptimas condiciones, esto quiere decir que tenemos una buena calidad de vida. Cuando hay un problema de salud es porque las células están desgastadas, están dañadas, están enfermas. Existen las famosas células zombies, ¿verdad? Que ya prácticamente están muertas y se andan alimentando de otras células. Entonces de ahí se desencadena una gran cantidad de enfermedades. Cuando nosotros estimulamos la producción de glutatión en nuestro cuerpo. Esto permite que nuestro cuerpo recupere la salud. Glutatión es uno de los, digamos, sustancias, productos o procesos del cuerpo más investigados en los últimos años. Creo que es el que más premio Nobel de medicina tiene, y precisamente existen en el mercado ya precursores de glutatión que utilizan médicos, naturópatas, especialistas de salud, gente que le gusta cuidarse. Y un glutatión de alta calidad o precursor de alta calidad, podemos encontrar lo que es el Cetria Glutatión, que es una patente japonesa, y que, bueno, hoy en día nosotros podemos utilizar algunos ingredientes precursores basado en el Cetria Glutatión de la más alta calidad, además a un precio muy accesible. Y lo interesante de esto, doctor, es que se fusionó este glutatión, estos factores de glutatión, con vitaminas, minerales y extractos naturales de planta, que además de ayudar a la limpieza de la célula, a nutrir la célula, a darle energía a la célula, nos permite de una manera natural eliminar el exceso de toxinas del cuerpo. Es un excelente desintoxicante que al mismo tiempo nos permite eliminar tallas y peso. Y pongan mucha atención, no es que esto sea un diurético, porque muchas veces lo que hacemos es tomar tés o productos que nos mandan al baño, nos deshidrata, ahí se van las vitaminas, ahí se van los minerales, que obviamente forza nuestra flora intestinal, que nos son laxantes, nos manda al baño, o a veces nos da taquicardia, andamos muy acelerados, andamos sudando. Bueno, estos son aditivos que normalmente nos ponen a la venta. Yo te estoy hablando de una tecnología donde tú vas a apoyar tu metabolismo de una manera natural. Vas a llevar la grasa directamente a la mitocondria, de manera que la va a convertir en energía. Vas a tener tu evacuación del baño de una manera natural, pero constante según cómo te estés alimentando, sin deshidratarte, sin dañar tu flora intestinal, recibiendo vitaminas y minerales que van a permitir regular tu sistema metabólico. Por eso, doctor, la gente está notando beneficios en su estado de ánimo, en su glucosa, en su talla, en su peso. Obviamente estamos atendiendo al cuerpo para que pueda vencer enfermedades crónicas degenerativas gracias a la producción de glutatión. Entonces, esto es una cosa impresionante que hoy en día ustedes pueden tomar. ¿Qué es lo interesante, doctor? Que nada más se ocupan tomar 2 cápsulas al día en la mañana. 2 cápsulas es todo lo que necesitas. Y obviamente, pues, la experiencia tú no las vas a compartir.
1: Bueno, excelente. 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
0: 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Hemos visto pues muchachos que están sin nutrición, andan con sueño constantemente, se desvelan, no duermen a sus horas, algunos trabajan, algunos estudian, entonces tienen un ciclo hormonal desordenado. 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
1: Hola, ¿qué tal? 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Y aquí algo importante: el cuerpo no se desgasta en un día, el cuerpo se viene desgastando lentamente, célula por célula. Por eso, hoy más personas están buscando nutrición funcional e inteligente. 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El hongo melena de león ayuda al enfoque, memoria y claridad mental, así como los nutrientes del hongo reishi, que es tradicionalmente relacionado con equilibrio físico y descanso, así como los beneficios del hongo chaga, que aporta antioxidantes importantes para la protección celular. El hongo shiitake ayuda al bienestar cardiovascular y metabólico. Y hablar de los beneficios del cola de pavo, ayuda al sistema inmunológico y la regeneración celular, así como también el hongo maitake, que está relacionado con el metabolismo y el bienestar de las articulaciones. Los beneficios de la shawanda ayuda al sistema nervioso y manejo de estrés. El saúco apoya el sistema respiratorio y las defensas naturales, así como la rhodiola rosea, que favorece la energía física y la resistencia. Los beneficios en función hepática, renal y desintoxicación lo aporta la bardana. 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Aquí es donde entra este complemento perfecto, porque muchas personas hoy tienen el metabolismo lento, inflamación, ansiedad por el azúcar, cansancio, dificultad para bajar de peso. ¿Y sabes qué ocurre muchas veces? El cuerpo está saturado de toxinas, radicales libres. Por eso Glutalife Complex trabaja con un enfoque antioxidante relacionado con el glutatión, conocido por muchos como el antioxidante maestro del cuerpo. Glutatión recomendado por médicos, especialistas, naturópatas y profesionales de la salud, hoy participa en un proceso relacionado con desintoxicación celular, con la protección hepática, con la energía celular, con el metabolismo, apoya el sistema inmunológico y la protección antioxidante. Y cuando el cuerpo comienza a trabajar mejor internamente, claro que las personas se empiezan a beneficiar con la reducción de inflamación, disminución en tallas, control de glucosa, metabolismo, energía y bienestar. Porque un cuerpo inflamado difícilmente baja de peso correctamente. 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Muchas personas invierten miles de pesos en verse bien por fuera, pero muy pocos en cuidar lo que pasa por dentro. Y el cuerpo, tarde o temprano, cobra una factura. 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
9: 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Gracias por tu sangre preciosa que me ha dado libertad. Gracias por haber perdonado todos mis pecados. Y gracias por darme la salvación y no la condenación.
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11: Muy buenas tardes. Dios les bendiga en este día, martes 26 de mayo del año 2026. Damos inicio a este su programa, Maravillosa Gracia, un ministerio de nuestra iglesia, Iglesia Bautista Bíblica de la Gracia, donde nuestro pastor es el hermano Raúl Reyes Huerta, al cual enviamos un saludo. En esta tarde no se encuentra con nosotros, pero le mandamos un saludo. Dios lo bendiga y le use allá en donde él ahorita anda. Y pues gracias al equipo de hoy, estamos aquí para servirles, un servidor Juan Lozano y el equipo de hoy martes aquí en los controles, mi hermano Ángel Flores, y en los teléfonos mi esposa Emilia y nuestra hermana Mari Cortés, listas para recibir sus llamadas. Estamos aquí en vivo en la cabina de nuestro templo, acá en Santa Catarina, y pues agradecemos a todos ustedes que ya nos están sintonizando, y pues vamos a orar, vamos a poner este programa en las manos de Dios. Bendito Dios, gracias te damos por lo bueno que eres, por permitirnos llevar a cabo este segundo programa de esta semana. Bendícelo, Padre, todo lo que se ha preparado, que pueda ayudar y bendecir a todos nuestros hermanos radioescuchas. Y sé con cada uno de ellos, Padre, algunos batallando con su salud, alguna necesidad, Padre, tú todo lo sabes. Y pues les ponemos en tus manos, Padre, ayúdanos pues que este tiempo de esta hora pueda ser de bendición y de ánimo a todos aquellos que nos sintonizan en esta tarde. Te lo rogamos todo en el bendito nombre de Cristo Jesús. Amén. Bien, pues aquí ya estamos listos. Los teléfonos a los cuales usted nos puede llamar aquí ya, mis hermanas están al pendiente de ellos. Es el 813-428-67, terminación 92 y terminación 93. 813-428-67, terminación 92 y terminación 93. El celular que usamos en esta hora del programa aquí es el 81-81-80-1101. 81-81-80-1101. Así es que ya estamos listos para recibir su llamada. Un saludo a todos ustedes que nos sintonizan, aquellos que están conectados en nuestro programa, en las redes sociales, también les agradecemos. Sigan orando por nosotros y le damos gracias a Dios porque nos ha permitido iniciar esta semana. Ya hoy es el segundo programa y pues que Dios nos siga ayudando para poder seguir predicando el mensaje de salvación a través de este medio de la radio, de Radio Esperanza, y pues que Dios nos ayude a ir entendiendo el propósito de Dios para nuestras vidas. Son las 5:05, vamos a este primer canto que tenemos aquí preparado. Adelante.

libertad y el libre albedrío de esta persona por una vida sometida a otra persona y a sus ideas, porque la verdad es que ya es así. Sea quien sea, sus decisiones están influidas por sus amigos, sus modelos de conducta, sus redes sociales y toda una serie de creencias que aceptamos como buenas. Estos valores y sus principios, sus propios deseos cambian rápidamente y no es libre porque está sometido a sus deseos y no tiene fuerza para resistirte a ellos. Así que no se trata de elegir el sistema de valores creado por la inteligencia y la sabiduría humanas. Solo será verdaderamente libre si apela a Dios, aquel que le creó. Solo Él puede darle la capacidad de no pecar más, de ser libre de la esclavitud del mal y de vivir plenamente. Jesús, que nunca cambia, le puede dar esos puntos de referencia estables, las normas sólidas que busca para construir una vida sana, equilibrada y libre de dudas. Alguien que nunca cambia puede parecer terriblemente aburrido, pero cuando sabe que ese alguien es Dios, que lo ve todo, lo sabe todo y es perfectamente sabio y amoroso, ¿qué puede ser más tranquilizador en este mundo inestable que poder hablar y hacer sus preguntas a quien quiere ser su amigo? Jesús quiere darle la clave para avanzar en paz y alegría. Esta clave es la que abra su corazón y le deje entrar en su vida. Bueno, pues ahí está esta buena reflexión. Dios nos ayude y esperamos que haya sido de bendición a su vida. Son las 5:11, 5:11. Continuamos adelante. Recuerde, aquí estamos listos para recibir sus llamadas. Los teléfonos ya los hemos mencionado. 813-428-67, terminación 92 y terminación 93. Y también al celular 8181-801101. Aquí estamos listos para atenderle. Y pues vamos a ir a este siguiente canto para después ya entrar al mensaje que quedamos pendiente el día de ayer de aniversario. Vamos a escuchar este canto y ahorita continuamos.

0: Muy bien, pues ahí está este tremendo canto, un tremendo mensaje que trae. Qué importante es que seamos agradecidos con aquel que nos creó, con aquel que nos dio la vida, con aquel que pues nos salvó también, porque nuestro Dios vino a encarnarse en el Señor Jesucristo, y pues el Señor Jesucristo dio su vida por todos aquellos que le reciben en su corazón. Hay que darle la gloria y la honra. Bendito sea el Señor. Bien, pues en esta tarde tenemos preparada la segunda parte del mensaje de aniversario que tuvimos el día de domingo. Celebramos nuestro 37 aniversario. Estuvo con nosotros el evangelista hermano Gustavo Pinzón. Y ayer escuchamos la primera parte de ese mensaje y hoy vamos a escuchar la segunda. Esperamos que sea de bendición a su vida espiritual. Oramos y entramos al mensaje. Bendito Dios, gracias te damos por todo. Por favor, bendice tu palabra que va a ser expuesta y sé con todos nuestros radioescuchas. Bendice sus vidas y sus necesidades, súpleselas. En el nombre de Cristo Jesús te lo pedimos. Amén.
1: Que está enfocado. Lo que necesita hoy América Latina es una iglesia enfocada. Y saben, ya existe. Esa iglesia ya está aquí. Lo que les estoy diciendo no es un regaño, es una exhortación, es un alagio. Me recuerda el hermano, me dice, hermano Gustavo, me dice, el alagio y el hipócrita son iguales. La diferencia es que uno se lo dice en la cara. Ya me dejó nervioso, porque este es un alagio. Yo los estoy exhortando a que esa iglesia ya son ustedes. Estos jóvenes cantando son jóvenes, señoritas tocando. Ay, ya están aquí en la iglesia, el enfoque ya está, lo que es más importante ya está. Por la visión.
2: Amén.
1: Pero ¿cuál es su visión para su familia? Se las pongo sencilla. Que sus hijos reconozcan la voz de Dios. Amén. Solamente. Que sepan ellos distinguir esa voz. Porque como David, él sabía que Salomón iba a tener problemas.
2: Amén.
1: Ustedes no me van a decir, mis hijos nunca van a tener problemas. Nunca van a tener problemas dentro de la familia. Nunca van a tener problemas con los vecinos. Nunca van a tener problemas con el gobierno. No. Todos vamos a pasar por eso. La diferencia es en dónde nos apoyamos nosotros. ¿En dónde está esa voz cuando andamos entre todos los pingüinos? Reconocer. ¡Ah! Ahí está la iglesia en Monterrey. Ahí sí encuentro yo a Dios. Reconocen esa voz, reconocemos esa palabra. Reconocen en esa Biblia está Dios. Ese es el enfoque. Eso nació en 1994, proyecto de la Biblia. La Iglesia Bíblica de la Gracia.
2: Amén.
1: Copia fiel del texto masorético recibido, teniendo como resultado la 1602 Valera Purificada. Porque el hermano Raúl entendió que en el Salmo 12, vamos ahí, Salmo 12, versículos 6 y 7, dice: las palabras de Jehová son limpias y tú, Jehová, las guardarás. Qué lindo. Él entendió eso. En el Salmo 119, versículo 89, dice, para siempre, Jehová, permanece tu palabra en los cielos. Mateo 24, 35, el cielo y la tierra pasarán, mas mis palabras no pasarán. Si el hermano entendió eso. Y dicen, ah, vale, pues, no. Antes de 1994, no estaba esta Biblia. No existía manera de reconocer la voz de Dios correctamente, pura. Entonces, si no la podemos reconocer, ¿cómo vamos nosotros a usar Ezequiel 3:17? Oirás pues tu palabra de mi boca. Entonces, oímos y nos deleitamos. Dos, el atalaya es un vigilante fiel que advierte del peligro. En Scotland, en el siglo XIX, un farero recibió un cargamento de aceite para mantener encendida la lámpara del faro. Esa luz era la única guía para que los barcos en noches de tormenta no perecieran. En esa semana, después de recibir el aceite, llegaron los vecinos, personas necesitadas, a pedirle un poco de aceite. Una viuda necesitaba alumbrar su casa. Un pescador quería reparar sus redes. Un hombre necesitaba luz para trabajar de noche. Cada necesidad era razonable. El farero, queriendo ayudar, comenzó a repartir poquito a poco. Una noche llegó la tormenta. Y la luz la tenía encendida. Y a medianoche se apagó. Ya no había aceite. Se acabó el aceite. Varios barcos naufragaron. La pérdida de vida fue múltiple. Las rocas se encargaron. ¿Qué pasó ahí? El farero olvidó su responsabilidad principal. Sí, las buenas obras son importantes, pero no es lo principal. Su llamado no era ayudar solamente a las personas. Su objetivo no era eso. Era su responsabilidad era mantener la luz encendida. Eso es lo importante. Para nosotros es mantener esa luz encendida. Yo entiendo, los ministerios son importantes. Sí. Son buenos. ¿Y de qué nos sirven si no tenemos la palabra de Dios pura en las manos? Si no enseñamos a la gente a reconocer la voz de Dios, ¿de qué nos sirve? ¿En qué nos diferencia con la otra iglesia que es más grande? Más grande, más pantallas. Sí, no perdamos el por qué. ¿Por qué? En el mismo texto, Ezequiel 3, versículo 17, ahí mismo, dice, y amonestarás a ellos de mi parte. Primero oímos, de ahí amonestamos. No es para entretenerlos. No nos interesa los actos de entretenimiento. Amén. Sí, aunque los barcos no quisieran ver esa luz, aunque ellos no quieran ver la luz, aunque las personas no quieran escuchar, aunque las personas no quieran entender, nuestra responsabilidad es mantener la luz. No nos podemos decepcionar. ¡Ah, es que nadie me escucha! Eso yo lo sé. Si eso lo vivo yo todos los días en Guatemala, todos los fines de semana. Es que no lo mira, es que ahí está, es que ¿cómo más lo quiere? No, que es que con esta Biblia yo crecí. Los sentimientos se vuelven más importantes que la palabra. La cultura se vuelve más importante que la palabra. Imagínense. Por eso dice Isaías ahí, la ignorancia crea perros mudos y ciegos, echados. Solo dormir quieren. Amén. Amén. Amén. Amonestar significa corregir, exhortar, alertar, confrontar. No con enojo ni con orgullo. Es otro tema. Es otro tema. Me decía la hermana Mari Cortés, me decía, fíjese hermano que yo estaba en el hospital y iba tarde, iba corriendo, había un paciente que había que ir a visitar, que ya me habían invitado y en el camino iba y se me atravesó una persona religiosa. Y le dice, señora, ¿y usted qué trae? ¿De qué está hablando? Y Mari le dice, es que traigo la palabra de Dios para que la gente conozca a Jesucristo y sea salva. Amén. Atalaya. Amén. Y viene el señor y quería argumentar con ella. Y quería ponerse a pelear con ella. Y Mari no le dio lugar. Ella sabía su propósito. Ella no iba a dejar que esa luz, ese farero, esa torre, dejara de alumbrar. Ella sabía su propósito. Ella se pudo haber quedado ahí y hablar de teología. No, ella le dijo, que pase buen día. Y que Dios la bendiga.
2: Amén.
1: Siguió en su misión y ese paciente recibió a Cristo.
2: Amén.
1: Ella sabía que había que mantener esa luz encendida. Así tenemos que ser como iglesia. Ustedes son una luz para Latinoamérica.
2: Amén.
1: No lo sabrán, tal vez lo saben. Y es bueno, todos los misioneros, pero que lleven la palabra. Que lleven la palabra pura. Que sepan discernir la voz de Dios. Ese enfoque no lo podemos perder. Eso es amonestar. Si no, van a haber naufragios espirituales. El atalaya no fue puesto en el muro para entretener a la ciudad. Vivimos tiempos de confusión doctrinal, superficialidad espiritual, entretenimiento religioso, se duda de la inspiración de su palabra. No le dan importancia a la preservación de su palabra. Se acomodan, ellos buscan una versión que se acomode a su estilo de vida. Eso es lo que ellos buscan. Ah, esta versión le hacen falta todos esos versículos que no me caen muy bien.
2: Amén.
1: El mundo hispano necesita iglesias como la suya.
2: Amén.
1: Un modelo de iglesia. Yo venía emocionado. Yo quiero ver esa iglesia.
2: Amén.
1: Hermano, ya son las 9:15. El hermano pastor me dijo a las 9:15, ya son las 9:22. El hermano dice, le voy a enseñar, vamos a ver. Me faltaban manos para saludarlos. Si hoy está usted aquí y no está emocionado, yo no entiendo.
2: Amen.
1: Es especial. ¡Woo! Amen. Más, más.
2: Amen.
1: Mi esposa llorando. Y le digo yo, todos son varones, le digo yo. Es que yo no sé si ustedes se dan cuenta, pero los hombres ya desaparecieron. No hay hombres. Verlos aquí en caos, ya no hay. En las iglesias no existen. Solo hay madres solteras. Qué tristeza. Pero ver esto, hay esperanza. Hay emoción. Ustedes debieran estar. Si Satanás logra silenciar al atalaya, él ya no necesita derribar el muro. Si logra silenciar a ustedes y a sus hijos donde trabajan, donde viven, con sus familias, él ya no necesita derribar el muro.
2: Amén.
1: Los va a dejar en paz. Vivimos días, y no me deja mentir el hermano Raúl, cuando el pastor deja de predicar ciertas verdades para evitar perder miembros. Cuando hay padres que entregan un teléfono a sus hijos y no vigilan lo que entra en su corazón. Iglesias que entretienen con actividades y descuidan oración y doctrina. Cristianos que ven el pecado acercarse al hogar y prefieren no confrontarlo. Dios guarde, yo me voy a decirle a mi hijo X, Y y Z y no, Dios. Uf. Vivimos tiempos donde los líderes saben del peligro de que esta generación y prefieren permanecer callados. Creyentes distraídos. Creyentes distraídos con redes sociales. Política. Éxito material. Y abandonan la palabra de Dios. Una generación no tiene que ver nada con el éxito aquí. Hay generaciones, estamos hablando de otras iglesias, mega iglesias, que se concentran en edificios y en programas, pero dejan el muro vacío. dejan el muro vacío. No hay nadie ahí arriba. Amén. Vivimos donde el centinela va a venir el peligro, pero prefiere bajar la trompeta. Prefiere esconderla. Esta es trampa.
3: No va a contestar.
1: ¿Usted tiene la Biblia en su teléfono? ¿Es lo único que carga? Yo tengo una Biblia en... No me deja mentir. Tengo una Biblia en cada vehículo, en cada oficina, casi que en cada cuarto de mi casa, en cada oficina que yo tengo, hay una Biblia. Yo no estoy en contra de tecnología, pero yo no voy a ser un agente secreto. No me interesa ser un agente secreto. De repente, está entre sus compañeros de trabajo y usted menciona algo de la Biblia. Todos se voltean y le dicen, yo no sabía que usted era cristiano. Eso no es un halagio. Eso es una vergüenza. Yo, ¿saben? Aleluya. No me interesa qué piensan ellos, bueno o malo. No es de que no tengamos gracia. Esta iglesia es gracia. Pero eso es otro tema. Hablemos de usted y su corazón. De no perder el enfoque. De lo que es importante. Primera Corintios 16:13 dice, vamos ahí, si ustedes de aquellos que vuelan en la Biblia, aprovechen. Primera Corintios 16:13 dice, velad. Colosenses 4:2, perseverad en la oración. Primera Pedro 5:8, sed templados y velad. Segunda Timoteo 4:2 dice, predica la palabra. Segunda Timoteo 4:5, tú, por tanto, vela. Esta iglesia ha permanecido sosteniendo misioneros, enviando obreros, imprimiendo escrituras, predicando el evangelio. Ustedes no me dejan mentir que eso es lo que son. Buenísimo. Por 37 años, su pastor y la familia de él oró y sigue orando desde 1989. Dio y sigue dando su vida en sacrificio espiritual. Romanos 12:1. Sostuvo y sigue sosteniendo misioneros. Mateo 28, iré a enseñar. Imprimió y sigue imprimiendo Biblias. Salmo 68:11, si pueden llegar ahí a la carrera, dice, el Señor Dios la palabra, grande la compañía de los que la publican. Ustedes son Salmo 68:11, esos son ustedes. No me dejan mentir. El hermano predicó y sigue predicando el evangelio de Cristo. Hoy el fruto de ustedes está en todo el mundo. Yo soy producto de eso. Aquí. Busqué arriba, abajo. Y un misionero en las Islas Canarias me dijo, yo uso la 1602 purificada. Yo ya llevaba 8 años dándole vuelta. Y decía yo, voy a tener que yo traducir la mía. Es que, a menos de que usted medite en la palabra y aprenda a tomar agua pura, no me va a llevar a tomar agua al río. Es imposible. ¿Cómo? Y me dice, yo uso la 1602 purificada. ¿Y de dónde se sacó usted eso? Gracias a Dios. Amén. Regresé a Guatemala y le digo al hermano, hermano Alan, al fin lo encontré, le digo yo, mándeme una tarima de Biblias. Mándeme una tarima de Biblias. ¿Cómo es posible que en Guatemala no conozcan la palabra de Dios? Y me la mandó. De ahí me encontré a los pastores muriéndose. Digo, ¿cómo es posible? Le digo a mi esposa, no, vamos a ir a levantarle los brazos a toda esa gente. Yo no voy a plantar iglesias. Hermano Raúl no planta iglesias. Él apoya lo que ya hay. Y ese ha sido mi trabajo. Levantarle los brazos y decirles, esto es puro. David, en Primera Crónicas, él tenía bien claro por qué había él subido al muro. Él sabía que una generación puede heredar religión y perder a Dios. Va a llegar el día en que otra generación va a tomar el muro. Aquí está esta generación, no esta, aquí está. Va a tomar el muro. Los hombres que hoy vigilan no van a estar para siempre. Esas voces que predican, va a llegar el día que van a guardar silencio. Las manos que sostuvieron la obra, va a llegar el día que van a descansar. Va a llegar el día que Laura ya no va a poder orar de 9 a 10. Que Raquel y Rebeca ya no van a poder orar de 10 a 11. Que Magda ya no va a estar de 11 a 12. Virginia, Ivana y Lolis de 12 a 1, Emilia de 1 a 2, Mari de 12 a 3, Juan de 3 a 4, Mayra, Alejandro y el hermano pastor de 4 a 5, Mario, Ángel y Mili de 5 a 6, Opinero, Mari, Ramón, María y Yuri de 6 a 7. Va a llegar el día que no van a estar. ¿Y entonces? Otra generación va a subir al muro. Los hijos del hermano Raúl. Eliana, la hija de la hermana Mari. No basta entregarles fotografías. Victorias antiguas. David no le dijo, mira, tus amigos, ¿qué te dijeron? Mira, ahí está el león, ahí está el oso. Gigante, nada que ver. No le dijo eso, sí. Le dijo, conoce al Dios de tu padre. ¡Woo! Si no se emociona, entonces perdí el tiempo. Él sabía por qué había subido él al muro. Esta generación necesita convicciones propias. Una hambre de conocer el corazón de Dios. Un deseo de doctrina incorruptible. Necesita el valor no me dejan mentir. ¿Qué van a decir? Mejor me llevo mi celular y no la Biblia. Necesitan el valor de permanecer firmes aunque el mundo los presione. Necesitamos hombres y mujeres que no solamente admiren el muro. ¡Qué iglesia más linda! No necesitamos más admiradores. Ese no es el enfoque. ¡Ah! Oh, ¡qué chulada! Es chulada. Pero no es el enfoque. No necesitamos de ellos que admiren el muro, sino que estén dispuestos a permanecer en el muro. Un cristianismo vivo tenemos que entregarles. Que lloren por almas. Que crean la Biblia. Que amen a los misioneros. Que honren la presencia de Dios. En conclusión. Uy.
2: Adelante, hermano. Adelante. No se oye.
1: Me va a caer después. Conclusión. Dios sigue buscando atalayas. La necesidad sigue siendo grande. El mundo vive en oscuridad. La iglesia debe seguir vigilando, predicando y levantando la voz. Hoy celebramos 37 años de haber permanecido vigilando, enviando, predicando, permaneciendo sobre el muro. Hoy celebramos 37 años. Mañana celebramos 74 y pasado celebramos 111. Y permanece la iglesia. La trompeta todavía suena. ¡Woo! La doctrina es bíblica, sigue, continúa. La salvación continúa de las almas. Los países hispanos todavía necesitan la palabra de Dios. Va a llegar el día en el que el príncipe de los pastores va a aparecer en las nubes y va a decir: bienaventurada la iglesia que encuentre sobre el muro. Bienaventurada la iglesia que encuentre. Si hoy viene, ustedes están sobre el muro. Todavía creyendo la Biblia, enviando misioneros. Para cerrar, Lucas 12, capítulo 12, versículo 35 al 40. Lucas 12, versículo 35 al 40. Iglesia de la Gracia dice: ceñidos vuestros lomos y vuestras luces encendidas, fareros, porque bienaventurados aquellos siervos los cuales cuando el Señor viniere halle velando. De cierto os digo que él se ceñirá y hará que se sienten a la mesa y vendrá a servirles. Y aunque venga la segunda vela, aunque venga la tercera vela, cuando venga los 37 años, cuando vengan los 74 años y los hallare así, bienaventurados son tales siervos. Vosotros pues, ¿estar qué? Apercibidos, porque a la hora que no pensáis, el Hijo del Hombre vendrá. En ese momento ya completamos la carrera. Pero antes de el enfoque, esa luz no se puede apagar. El título del mensaje.
3: es una voz sobre el muro.

0: más fuerte.
1: Muy bien, continuamos adelante. Bueno, pues ahí está el mensaje completo de mensaje de aniversario. Esperamos que haya sido de bendición a su vida. Y gracias, damos a aquellos que se han estado reportando, a aquellos que nos siguen a través de nuestro programa en las redes sociales. Gracias y gracias a nuestro hermano Homero Montesino, a nuestra hermana Rosario López también reportándose, Fabiola Bedia también, Miguel Domínguez. Gracias y estaremos orando ahí por sus peticiones que nos comparten. Y pues vamos a orar en una manera general. Bendito Dios, gracias te damos en esta hora porque nos has permitido ya casi concluir este programa, segundo programa de esta semana. De hoy martes, gracias, ahí está tu palabra, Señor, prospérala, que no vuelva vacía, y gracias por lo bueno que eres, has sido con nosotros. Ayúdanos a seguir adelante, Padre, bendice cada uno de estos nombres que hemos dado, sus peticiones, aquellos que, hermanos que nos sintonizan y nos siguen y no pudieron llamarnos, no tenían la manera, Señor, tú todo lo sabes, cada una de sus necesidades y problemas. Gracias porque en ti hay ese poder tuyo, Señor, para conocer los pensamientos nuestros y sabes de qué cosas tenemos necesidad, Padre, de todos aquellos que ya te recibimos en nuestro corazón. Gracias, bendice pues estos hermanos y hermanas que nos llamaron. En el nombre de Cristo te lo pedimos. Amén. Bien, pues. Agradecemos bastante su atención a este programa. Les invitamos y para el día de mañana miércoles, recuerde que los lunes, miércoles y viernes transmitimos de 8:05 a 9, de 8:05 a 9 de la mañana y los martes y jueves por la tarde de 5 a 6. Así es que mañana miércoles transmitimos de 8:05 a 9 de la mañana. Tiene una cita con nosotros y Dios nos presta la vida. Les dejo un teléfono al cual usted nos puede llamar al terminar el programa en el transcurso del día o de la semana y le podemos atender. 81-83-16-42-10. 81-83-16-42-10. El celular de mi pastor Raúl Reyes, 811-044-2576. 811-044-2576. El celular de un servidor Juan Lozano, 81-80-12-49-21. 81-80-12-49-21. Bien, pues no nos resta más que agradecer su atención. Dios les bendiga, que tengan buena tarde. Les dejamos con este canto.

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2: Estamos muy agradecidos por la confianza que han puesto en este partido, por todos los logros que hemos obtenido, principalmente en el programa que tenemos de Vida Te Escucha. Tenemos una forma de poder atender